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1: ¿Cómo voy a interrumpir al titular de este espacio?
2: Güey, te estoy hablando,
1: si yo solo soy el productor. Yo solo soy el productor, diablo.
2: Pues, visión, por favor.
1: Oye, pues entró Mariano Ochoa con información como para crear conflicto. Ver si así ya se despiertan los demás.
2: No ha creado nada de conflicto, no, la verdad.
1: Es que lo está haciendo muy mal. Yo creo que la echan a la siguiente semana.
2: Pues no sé por qué no estoy sorprendido, pero bueno, tenemos el chismecito. Ya lo hablaremos con el borrego.
1: Y hoy, miércoles de nominaciones también.
2: Así es, hoy es miércoles de nominación. A ver, ya, por favor. ¿No será que puedan sacar como a tres y meter ahora a tres, ya que están haciendo lo que se les hincha la gana? Ahora sí, la corte del diablo, con mi querido Ro abogado y Rulo no abogado.
3: Buenas tardes.
2: Ay, ya llegó. Ay, llegó temprano.
1: Pues para que le volaran los zapatos.
2: Ya llega con los pantalones abajo, ya caminando fajado como pingüino, así. Como cuando se te acaba el papel y tienes que ir. Así
3: de Robocop.
2: De Robocop, güey, no puede ser. Así es, habrá corte del diablo para que nos marquen. Demuestra que eres inocente y enfrenta al juez diablito. Demuéstralo.
1: Pero buenos casos queremos, casos sí, con carnita.
2: Ha habido buenos, ha habido buenos.
1: Y acuérdense.
2: Ha habido unos que hemos dicho, no, pues si ve y levanta la denuncia.
1: Sí,
2: ya ni chistín.
1: Acuérdense,
2: ¿no?,
1: que hoy son situaciones de peleas. Igual en casa o en el trabajo.
2: Ya veremos.
1: No vayan a salir con conflictos de verdad.
2: Si hablan con conflictos de verdad.
1: Eso fue ayer.
2: Y nos cagamos de risa, por favor. No se me ofendan, ¿eh?
3: Que no hable del perico, por favor.
2: Así es. Ya, Ro abogado, todavía no es su sección, por favor.
3: Gracias, señor.
2: Apágale al dos, por favor. Ya, por favor. También viene de estreno con Armando Reina. De spoiler, como me gusta decirle. Viene Carlos Santos y Sofía Carrera a hablarnos de su nueva película. Hablando de Loco México Mágico. Se ve buena.
1: Gran amigo Carlos, sí, ya lo habíamos pedido por acá.
2: Daniel Sosa. Hombre, qué mal que no viene, pero bueno, acá estaremos con...
1: Andan repartidos
2: Carlos
1: en el tour.
2: De la casa, ¿eh?
1: Sí, ya lo habíamos tenido antes por acá.
2: Está, se ha hecho su buen que cae en el baño y todo, ¿no? Sí. También viene el Papa Inocencio y el Padre Mauricio.
1: Exactamente.
2: Así es, confiésate. Y aquí el Papa y el Padre Mauricio te vamos a bendecir, te vamos a dar el perdón de tus pecados, hijo. Ahí está. Gracias, Padre Mauricio. Y bueno, también tenemos... Fíjense nada más. This is Michael. Bien, este 18 de septiembre en la Arena Ciudad de México. This is Michael, 18 de septiembre, Arena Ciudad de México. Son buenos boletos.
1: Sí se me antoja, ¿eh? Sí se me antoja ir a verlo.
2: Así es. Así que habrá preguntas tlacuacheras, pongan atención, porque ya saben las preguntas.
1: Hay protocolo y hoy más que nunca hay...
2: Sí, jiji, muy cabrón. Y ahora sí, la rolita tlacuachera que nos indica que será pendiente... Así, covers chidos.
1: Desde hace como una semana está pendiente. Sí,
2: así es. Hagámosla el día de hoy. Así que, señores, este miércoles 12 de agosto 2024 iniciamos una nueva emisión del Tlacuache de los 40 y empezamos con la number one, la número uno de los 40, Hey That I Met You Love Me. Ella es Ariana Grande, que en realidad bastante pequeña, flaquita, muy chiquita. Estos son los 40, la número uno.

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4: La secretaria de Desarrollo Agropecuario Margarita Galeana Torres informó que están en análisis y recorridos para detectar si hay pérdidas por las condiciones climáticas en el estado. Este miércoles el gobierno municipal de Jojutla cerró la segunda etapa de recolección de neumáticos, logrando la recolección de poco más de 600 llantas del transporte público, mismas que serán donadas a la empresa Cemento Fortaleza. La presidenta de México, Claudia Sheinbaum, informó que el país enviará 58.5 toneladas de ayuda humanitaria a Colombia entre los días 12, 13 y 14 de agosto. Arranca en Jalisco la Serie Mundial del Paranatación México 2026 del 13 al 16 de agosto con 206 atletas de 14 países que buscarán mejorar sus marcas rumbo a próximos eventos internacionales. Más información a través de nuestra página web www.lineacalientenoticias.com.mx. Soy Abigail González y este fue el resumen 40.
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0: Está enojado el Borre. Así es, ya estamos de vuelta aquí en el Tlacuache de los 40. Y sí, señores, habemos chismecito. Chismecito tlacuachero de la casa de los famosos. Nada más y nada menos que con nuestro hermano, que anda muy enojón últimamente. Anda como... no sé.
1: ¿Con qué?
0: No sé. Mi querido Borrego Nava, ¿cómo estás, mi querido hermano?
1: Ay, bien, ¿y tú?
0: Fíjate que bien, pero... ¿tú cómo te sientes? ¿Cómo viste lo de ayer? Fede hizo llorar a la casa, a medio México. Lo hizo bien el chavito, la verdad. Hizo un gran trabajo, yo creo. O sea, cayó muy bien. Se llevó bien con todos los de la casa. No sospecharon de él. Cumplió sus misiones. Pues lo hizo bien, ¿no?
1: Yo creo que lo hizo muy bien. Y ellos finalmente entendieron cuál había sido el papel de Fede dentro de la casa. Después de ya un par de explicaciones, lo tomaron muy bien. Y bueno, se sorprendieron muchísimo con el regreso de Mariana. Sí. Creo que les dio más gusto ver a la licuadora que a Mariana.
0: Sí, pero pensaron, yo creo que como que entró a dar la licuadora y se iba a ir. Ya sus caritas comenzaron a cambiar cuando empezamos a ver, por alguna extraña razón, cómo después, ya cuando se enteraron, como que traían esta carita de hipócritas todos, la verdad, ¿no? Así como de mask, como sonriendo de, ay, qué padre que regresaste, pero se veía en su mirada este rencor.
1: Es el clásico guitarrista, ¿no? De, ay,
0: ¿no? Sí, sí.
1: Y sobre todo, ¿que viste cómo le recalcaron? Regresa como competidora.
0: Ajá. Que ahí entonces, es cuando cambiaron las... ahí es cuando cambiaron las, pues ahora sí las caras, ¿no? Como a una cara que sí estoy contento, pero mi mirada dice ira. Y no ira de mirar.
2: Ira de la que siento ahorita.
1: Ahora, lo que yo te decía ayer, justo está pasando hoy. Creo que lejos, como mucha gente pensaba, ay no, pero es que ya tiene información del exterior, va a estar con ventaja. Yo creo que al revés. O sea, si ella no dice nada al exterior y entra normal y cautelosa, le puede ir bien. Pero si el público nota que agarra algo de lo que pudo haber escuchado o enterado del exterior, va a ser contraproducente. Entonces, lejos de una ventaja, creo que tiene que andar con pies de plomo allá adentro.
0: Pues sí, digo, al final creo que llegó y ya vimos a Jimena liberada de Mariano Ochoa. Le gusta hablar mucho, ¿verdad? La Mariana Ochoa, mi Borre.
1: Muchísimo, muchísimo, muchísimo.
0: Habla mucho, ¿verdad?
1: Oye, te tengo que compartir algo. Estoy haciendo mi primer live en TikTok.
0: Ah, a ver, ¿y si nos compartimos aquí?
1: Entonces, ¿cómo hacerle? ¿Cómo le hago?
0: A ver, ponle... ¿Cómo se le hace? Alguien que nos explique, somos tíos para esto.
1: Yo soy súper tío. Diablito, sí. A ver, Diablito, espérate.
0: Pon Diablito High, Diablito H-I-G-H. Porque estamos en TikTok, aquí en Diablito High 1 y el Borrego Nava.
2: Van a poder vernos también al mismo tiempo chismear. Y bueno, ver al Borre enojado, porque anda como...
1: A ver, más bien tú búscame, porque yo sí soy muy tío, más que tú.
2: Ah, caray, a ver.
0: Sí eres más Borre, tío, no. Eso sí.
2: Es que no veo dónde está la...
0: A ver, productor, por favor. Por favor. Busca. ¿No? ¿No se puede?
2: ¿Cómo que no se puede? Claro que sí.
1: Ah, claro, de que se puede, se puede.
3: Tío Rulo ahora.
2: Ahora el tío Rulo.
0: Bueno, sigamos platicando. A ver, yo creo que de alguna manera... espero que sí, aunque no se diga nada, porque ya sabemos que estos habitantes sí se guardan muchas cosas y están muy cuidadositos. Sí creo que llegó a pesar ahí la presencia de Mariana Ochoa.
1: ¿Cómo te busco? ¿Diablito qué?
0: ¿Eh?
1: ¿Diablito qué?
0: H-I-G-H. 1.
4: O sea, mejor no pasa ahora.
1: Ya.
2: Ahí está.
0: Ah, entonces, mándame, manda. Ahí estás. Ahí estás, ya. Gracias, papo. Gracias, Rulo, también.
1: Lo hice yo.
0: Ah, no, lo hizo y dice que... Mira, ya estamos, mi querido Borrego. Entonces, a ver, ¿Qué opinas de esto que está pasando, que ha pasado estas últimas, no sé, 15 horas, no sé cuánto haya pasado ya?
1: Creo que lo que digo es, hubo muchísimos votos, más de 5 millones de votos, para que regresara Mariana. Creo que finalmente el morbo que el público espera del posible encontronazo o encuentros entre Aldo y Mariana se van a potenciar no solo con Aldo, sino con otros habitantes, porque finalmente está en una competencia, y el que haya regresado, pues no sé qué tanto haya caído bien o tan mal en la casa. Va a depender de ella lo cuidadosa que sea para entrar otra vez, porque además, bueno, pues ya
2: anda Barbera, Ana de Barbera con el Aldo,
0: y se ríe sus chistes. O sea, ella está jugando su juego,
2: y ella sabe quién está fuerte afuera, y obviamente dice, no, ahorita si me meto con Aldo me van a funar. Entonces anda de barberita, lo cual
0: pues también hace que Aldo, que es bastante inteligente, dice, pues qué raro que esta ya llegó tan cambiada conmigo, seguramente yo estoy fuerte para que ella esté así conmigo, ¿sabes?
1: Sin duda. Pero también le está costando mucho trabajo, porque a pesar de que nada más fue una semana que estuvo fuera, pues ya la casa ya entró en unos hábitos y en una inercia donde ya no está tan fácil caber. Entonces,
0: sí, claro, a ver. Bueno, eso es por una parte.

0: entonces va a tener el chance de una semana.
1: Fíjate acá en TikTok ponen que puso, tuvo que entrar con la licuadora para que la recibiera con alegría.
0: Exacto, es lo que dije al principio. Sí.
1: ¿Quién lo dijo?
0: Sin duda. Ahora, por otro lado, mi querido Diablito, yo no sé qué vaya a pasar con Moisés, fíjate.
1: Con Moisés, yo creo que hoy va a salir nominado, definitivamente.
0: Sin duda.
1: A ver, ahí te van mis nominados, ¿quieres saber?
0: A ver. Sí, por favor, ay, obvio. Pero,
1: pues que acá mande, ¿no? Dinero, por favor.
2: O sea, yo no hago las cosas.
1: A ver, ahí te va. Yo creo que va a salir nominado Moisés. Va a salir nominada Cintia también.
0: Ok.
2: Lo cual le va a dar mucho, ¿eh? Porque imagínate Cintia con el síndrome de la nominada. No, eso va a ser intensísimo.
0: Híjole.
1: Sí, creo que va a salir Aranza también nominada.
0: Oye,
1: puede ser que repita el árabe y Luis Chaparro.
0: ¿Crees que le den hoy?
1: No, porque sabes que Yair al final resuelve. O sea, podrá ser regañón y todo, pero sí tiene la casa en orden. Y esos güeyes saben que sin Yair, pues no, o sea, todos quieren a Yair ahí.
0: Fíjate, hoy, bueno, obviamente, Brianda, que es la líder, pues no va a poder ser nominada. Mariana no va a ser nominada y de los demás creo que van a dejar descansar al tío Ernesto y a Memo. Los demás.
1: No, ¿sabes qué siento? Y acá lo están diciendo. Flor puede salir nominada.
0: ¿Crees? Y pues ese sí. Pérez, ¿qué tanto crees que le haya afectado?
1: Ese Pérez puede ser que también.
0: El encontronazo con Mazar.
1: Puede ser que ese Pérez salga nominado. No sé si Mazar. Mazar, ya vi. No sé si Mazar o el S. Pérez, pero uno de ellos dos también puede salir nominado.
0: ¿Qué opinas? ¿Cómo se comportan los habitantes en la casa, sobre todo los miércoles de nominación, ante un Aldo, ante una Gema, ante un Luis, que Luis de repente ha pasado desapercibido?
2: ¿No? Pues ayer se quiso colgar un poquito con el drama de Fede, ¿no? También fue, sí. Ay, güey.
0: ¿No lo sentiste sincero?
1: No, siento que dijo. Bueno, o sea, sí siento que estaba triste, pues era su compa. Pero. Ay, por favor.
0: O sea, finalmente, el punto de vista es válido.
1: O sea, el Moisés. ¿Qué tal el Moisés?
0: ¿Cómo está jugando?
1: Se puso a llorar y dijo: dije, mi mamá está de acá cerca. Ya me puedo ir corriendo de acá.
2: Ay, entonces, ay, pobrecito.
0: ¿Me puedes explicar eso? ¿Por qué lloró Moisés? O sea, ¿qué?
1: Porque para él fue muy fuerte cuando se fue Fede y que se abrió la puerta y vio hacia afuera y dijo, ahí tan cerca está mi mamá.
2: Ay, su mamá ni fue ayer porque pues a qué va la gala, ¿no? Pero dijo,
1: me dieron ganas de salir corriendo. Y creo que hubo este pedo de que sí
2: de alguna manera dijo, güey,
1: cada quien trae su juego y todo y no sé, como que un poquito de... No sé si
2: dio a entender que lo dejaron expuesto y que se sintió mal de él verse así o no.
0: Yo creo que lo usó como pretexto después de haberse sentido tan expuesto después del cine. Porque finalmente el cine de lunes le dio un encontronazo y lo dejó cimbrando, ¿no?
2: Lo dejó cimbrando.
0: Dice Fly 320, Moisés lágrimas de cocodrilo.
1: Sí, aparte dice, está la cosa de que es actor, ¿no? De novelas.
0: Don Jimmy dice, Moisés quiere foco todo el tiempo. Fíjate cómo la percepción de
1: Moisés
0: de
1: colgado.
2: Exacto. Es la misma que aquí mis tweetalkers y yo tenemos la misma opinión, ¿eh? De la mayoría, la verdad.
0: ¿Tú lees los mismos comentarios que yo o son diferentes?
2: Sí, seguro leemos los mismos, tío.
0: Dice, Yadira González dice, quería robarle el protagonismo a Fede, ese Moisés ridículo, órale.
1: Moisés no cae nada bien en la casa
2: ni afuera. Ese es el pedo.
1: Entonces yo creo que va a salir Moisés.
2: De que va a salir, nominado va a salir.
1: Y de que va a salir, si no es que hace algo de aquí al domingo, lo más seguro es que salga. Pero también le pone como esta pimienta a la casa, este conflicto,
2: este odio, ¿sabes?
1: No sé si me explico.
0: Te explicas perfecto, pues es una contraparte increíble y sobre todo hay dos o tres como el S. Pérez, como Mazar, incluso Luis, que ya saben que, digo, el mismo Yair, que le dijo, güey, me bajaste todas

0: toda la ilusión de ser tu cuate.
1: Sí.
0: Al decirme, güey, no okay, te quiero, te igual, estimo. Ah, órale, cámara.
1: Cámara. Entonces ya no.
0: Llégale,
1: pues ya,
0: papá.
1: Ya no va a ser mi cuate, pues bye.
2: No, él solito se cerró las puertas. Ahora, aguas.
1: Porque ¿sabes qué creo?
2: Que va a ganar la prueba del viernes.
0: Ahora, fíjate, esta prueba del líder la ganó Brianda. ¿Y cómo? Y este güey de ardido siguió con el candado y su papá, ¿qué se va a parar junto a ella? ¿Para qué? Si ya había ganado ella.
1: No, va a ganar la del viernes, vas a ver.
0: ¿Tú crees?
1: Y ya vamos a estar empezando a odiar a alguien.
0: No, no, es que si lo minan y se salva el viernes, no manches, no, no.
2: Así es.
0: En fin. Vamos a ver qué pasa hoy. ¿Qué? Sin decirme tus nominados, ¿qué crees que sea una noche de 5 nominados, de muchos empates? ¿Cómo te vibra a ti hoy?
1: Yo creo que unos 6 o 7, ¿no?
0: Yo creo que pueden estar varios hoy, fíjate.
1: Lo que pasa es que muchos se van a ir con Moy y entonces todos esos puntos se van para él, se concentran en él. Y en el caso de los otros, van a ser por pocos puntos. Entonces, cuando hay pocos puntos entre tantos,
0: obviamente,
1: si de repente subes a la placa por tener 4 puntos.
0: Es correcto.
1: Porque ya todos se fueron contra, seguramente los más van a ser, o sea, los que más puntos van a tener, creo yo, va a ser Moy y Cintia. Y todos los demás, puntos de ahí pueden salir varios nominados.
0: Vamos a hacer un ejercicio. Diablito.
2: A ver.
0: Diablito. Sí. Diablito.
2: Sí.
0: Pasa al confesionario.
2: Ah, espérame, déjame salir. Ah, es que estamos en TikTok, ¿eh?
0: Sí. Pasa al confesionario, Diablito.
1: Ay. ¿Qué pasó, jefa?
0: Buenas noches, Diablito.
2: Buenas noches, jefa.
0: Dime, por favor, ¿a quién le das 3 puntos? ¿A quién le das 2 puntos? ¿A quién le das 1 punto? Y tus razones.
2: Bueno, yo le voy a dar
1: 3 puntos al Chichifo. Perdón, jefa. A Moisés.
2: Porque me cae mal, güey.
1: Luego, 2 puntos a Cintia, porque se la pasa quejándose todo el tiempo. Y bueno, a mí, alguien que está quejando todo el tiempo, quiere decir que no quiere estar aquí. Entonces, le estoy haciendo un favor. Y 1 punto se lo voy a dar
2: al árabe.
1: Porque, Masad, porque no le entiendo, no me entiende, quiero hablar con él, me siento cantinflas,
2: él habla como cantinflas, ya me cansa eso.
1: Ahí están mis 3 puntos, mi jefa.
0: Gracias. Recuerdo que no puedes emitir ningún tipo de comentario de lo que pasó aquí en este confesionario. Gracias. Ve sin hacer caras y sin voltear a ver a nadie, directo al jardín.
1: Le prometo que no va a pasar.
0: Okay.
2: Gracias, jefa. Saludos.
0: Gracias.
1: Saludos. Venga, a todos los tlacuaches, saludos.
0: Fíjate
1: cómo cambió ya todo el programa. Acabo de cambiar la temporada.
0: ¿Por qué todos los habitantes de todas las temporadas entran al confesionario y saludan a su gente cuando tienen cámaras 24 horas?
1: Pues no sé, pues son egoístas. Yo creo que más bien están tan en su mundo ya,
2: en su realidad.
0: Es lo mismo mandar saludar a tu gente en tu cuarto,
2: claro,
0: que
2: a tu mamá, ¿verdad?
0: Exacto.
1: Aprovechas que aparte sabes que todo el mundo te está viendo.
0: Mira, es
1: que andan muy cuidadosos. No
0: creo
1: sé.
0: Que dice Yadira, Moisés pinta para hacer el guana. Si han de esta temporada, si no lo sacan, si no lo sacamos, esta semana.
1: No, o sea, pero ¿sabes qué?
0: Piensa lo mismo que tú, que va a ganar, tiene habilidad para ganar pruebas.
1: Esta es
2: exacto. Ahora, el guana era como que pobre, ¿no? Porque
1: siempre al guana le tocó como misiones que tenía que separar y que tenía que caer mal. Lo hicieron muy bien, la verdad. Pero sí me lo deshicieron.
0: Sí, lo hicieron pedacho.
2: Pues sí, es que también
1: hay que tener
2: como los tuyos, mi querido Borre, y la verdad como los míos también.
1: La verdad, vamos a un corte y regresamos, mi Borre.
0: Va.
1: Nos quedamos mientras acá platicando con la gente
0: en
1: de TikTok. Acá
2: sí, el Borrego y del Diablito Kai. Claro que sí, vamos a un corte. Esto es el Tlacuache de los 40.
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0: ¿Ya estamos de vuelta, Diablito?
1: Ya estamos de vuelta, mi querido borrego, aquí en el Tlacuache de los 40, chismecito tlacuachero. Estamos acá conectados con mi querido Borre. Estamos en vivo acá en TikTok, en Diablito Cae Uno, Borrego Nava. Y bueno, estamos hablando con la gente y bien también la respuesta de la gente, como hay muchos que, veo mucho fuera, Janet.
0: Sí, hay muchos que dicen que hay muchos que son muebles. Dicen, inviten al Diablito de panelista porque es la neta, es la onda, está muy bien.
1: Marianita fuera. Luego fuera Mariana. ¿Qué está pasando? Fuera Moisés. No sé, no me hablan ya.
0: No, sí. Oye, ya, mira, ya también no,
1: no te van a hablar. Dile a Pato que yo no estoy tampoco de contentillo, ¿eh?
0: Oh, que la fecha.
1: No, pues es que de verdad uno quiere y no se ve.
0: Tú haces falta, Diablito.
1: Yo no soy fácil, borrego.
0: Dice, ¿quién es más mueble? ¿Janet, Luis, Aranza, Brianda, Ernesto o Memo? ¿Qué la canción?
1: Puta, ¿quién es más qué?
0: Mueble.
1: No, pues todos son un mueble, ¿no?
0: O sea, todos esos que dijeron.
1: A ver, ¿quién
0: es? Se salva.
1: Pues a
0: Janet,
1: ver.
0: Janet, Luis, Aranza, Brianda, Ernesto y Memo.
1: Sí, sí, ninguno.
2: Ninguno.
1: Janet y Brianda se la pasan. El único que se podría salvar, sí, Ernesto.
0: Okay.
1: Es el único que te voy a dar. Pero de Luis, de Brianda, de Janet, que esas dos se la pasan llorando
2: ahí en su cuarto.
1: Luego el otro, no sé, Luis no me acaba de.
2: Y luego, ¿quién estaba el otro?
0: Creo que también, ¿sabes qué pasa? Que creo que Janet es como muy inmersa en su rollo, ¿no? O sea, está como en un submundo allá adentro y solamente no sale de ahí.
1: Sí.
2: Ahí va, ella está en Manhattan.
0: Exacto, en la manzana.
1: Ajá. Está en Manhattan, en la Big Apple. Entonces, es allá, qué hueva, señora, váyase a Manhattan. Porque es como de, tengo mi en Manhattan, en Nueva York. De güey, qué hueva.
2: Entonces vete para Nueva York ya, con los gringos. Entonces.
0: Pues vamos a ver qué sucede.
1: ¿Hoy habrá alguna dinámica en la nominación o va a ser 3-2-1?
0: Yo no sé, seguramente va a haber algo. Te prometo que en cuanto sepa te aviso, pero yo creo que sí.
1: Ok.
0: Sí, pues, va a pasar algo.
1: Pues sí, creo que mi teoría puede ser buena. Si pasa, la puedes decir, ¿eh?
2: Pues decir, fíjate que hoy hablé con el Diablito y me daba esta. Y es lo que está pasando.
0: ¿Qué? No, seguro.
1: Mira.
0: Seguro te voy a dar el beneficio de la duda, mi querido Diablito.
1: Porque mira, yo creo que van para este Moy, van para Cintia y todos los demás van a ir con puntos bajos.
2: Y ahí sí, cualquiera con 4 puntos puede colarse a la nominación.
0: Sí, pero la tendencia pinta como para que Moisés reciba una ráfaga, ¿no?
2: Sí, obviamente.
1: Y yo creo que también sí. Cintia, porque entre que ronca y se queja aparte, yo creo que ya muchos ya dicen,
2: bueno, vamos a darle acá a la señora también un
1: remojón de realidad, ¿no?
0: Sí.
2: Ay, que por ahí pues vamos.
1: Ahí estamos, mi Borre. Nos vemos hoy a las 10 de la noche ahí en la gala, mi querido Borrego, para las nominaciones. ¿Qué va a haber hoy? ¿Qué va a haber hoy?
0: Hoy voy a hacer un homenaje a los Yonix 1998.
1: Ah, no, man. Hasta con tu banquito atrás, ¿no?
2: Ay, atrás sí. Que el de los Yonix.
1: Ahí está, mi querido Borre. Te queremos, Borre.
0: Nos vemos.
1: Cuídate. Gran enlace. Cuídate. Que tuvimos el día de hoy también por TikTok.
0: Me encantó, me sentí muy, muy, muy importante.
1: Te sentiste muy hacker, dices.
0: Sí.
1: Bueno, gracias y gracias a toda la banda que estuvo acá en este live
2: el día de hoy con el chismecito tlacuachero, con el borrego Nava, con un servidor acá en el Tlacuache.
1: Vamos a un corte, una rola.
2: Regresamos, eso es el Tlacuache de los 40.

0: pasó algo raro? ¿Algo injusto? ¿Algo que todavía te arde? Llámanos, expón tu caso y nosotros dictamos sentencia en la Corte del Diablo.
1: Le voy a poner una multa,
2: ¿Por qué,
1: ¿otra
2: señoría?
1: Vez, ¿otra
2: ¿por
1: vez
2: qué?
1: En ese estado? Sí, Ro Abogado.
2: ¿En el estado de felicidad, su sí. señoría?
1: ¡Fájese, Ro Abogado!
2: No, favor. Usted que tú ni eres, tú ni eres abogado, Rulo.
1: ¡Orden en la sala, por favor, abogados! Y a las personas que están aquí presentes también. Ciudadanos, orden. Somos adultos, por favor.
2: Está bien, señoría.
1: Usted, por favor, Ro Abogado, otra vez en ese estado. Lo voy a multar. Lo voy a multar, ¿eh?
2: A mí que compruébemelo, señoría.
1: ¿Quién trajo un chimpancé aquí a la corte? Por favor, respeto, moscas. María, dejaste tu panqué ahí desde ayer. Orden. Ahora sí, ya estamos aquí. Aquí, en la Corte del Diablo. Llámanos y exponos tu caso. Tal vez aquí lo resolvamos y puedas ir libre de cuerpo y espíritu por la patria y la constitución y las justicias de esta nación. Y si no,
2: que la nación nos lo demande.
1: Me lo demande. Sí, así sí. Que ya tenemos un caso en este momento. Bien. Que pase, por favor, aquí a la corte. Pase, ciudadano.
3: Su señoría, buenas tardes.
1: Muy buenas tardes. ¿Cuál es su nombre, ciudadano?
3: Soy el Sebas. De los 40 CDMX.
1: Mi querido ciudadano Sebas, ponga la mano, por favor, arriba del libro.
3: Arriba está.
1: ¿Jura usted decir la verdad, toda la verdad y nada más que la verdad?
3: Lo juro, señoría.
2: ¿Y si no? ¿Y si no? ¿Que Pedrito Sola le cuide a su mascota?
3: No.
1: Otra vez hace una semana me lo enseñó.
2: Si no, luego pierde vigencia.
1: Mi querido ciudadano Sebas, haciendo omisión a los vulgares comentarios de lo abogado, por favor, exponga su caso. Gracias.
3: No me odie, su señoría. Ayer no me pude conectar, no pude escucharlos. Me quedé muy integrado. Nada más quiero saber si ya se reportó el David.
2: Ese, ¿a qué viene el caso, su señoría?
1: No se ha reportado el David, señor. Estamos todos al pendiente.
3: No les quería robar más tiempo, señoría. Una disculpa.
1: Váyase de esta corte, qué falta.
4: Se equivocó de corte.
2: Por favor.
1: Qué falta de respeto. Váyase, ciudadano Sebas.
2: Alguacil.
1: O se va o lo mando con los alguaciles.
3: Me voy. Muchas gracias.
1: Ya, por favor. Pero sí,
4: lo esperamos con ansias.
1: Estamos pendientes, David. Estamos pendientes, mi David.
2: Repórtate.
1: Así, repórtate. Híjole, la está haciendo cansada, ¿eh? Ahora sí.
4: Los teléfonos en cabina, su señoría.
1: 55 49 48 8899.
4: En cabina, está. Rápidamente. 55 51 66 8101.
2: Así, ya no interrumpan a los clientes, por favor.
1: Bueno. ¿Quién habla?
5: Habla el Michael de los 40, Ciudad Neza, FM.
2: FM.
1: Se le agradece, ciudadano, que usted abogue por nosotros al momento de decirlo. Y así nos evita el cansancio de estar 3 horas.
4: La fatiga.
3: Es un placer, señoría. Es un placer, señoría.
1: ¿Cómo se llama, perdón?
4: Michael.
1: Michael. Dios mío.
4: ¡Chema una!
1: ¿Qué gente está entrando acá? El Sebas, el Michael. A ver, el Jiji.
3: Mire, yo vengo a esta corte.
1: Espéreme, porque... ponga la mano sobre el libro. ¿Jura usted decir la verdad, toda la verdad y solamente la verdad?
3: Lo juro.
2: ¿Y si no, que le caiga todo el aparato jurisdiccional?
1: Ay. Ya ni chiste es, ¿qué es
4: abogado
1: eso?
4: De bolsillo, Ro.
2: No, esa ni te la sabes tú, Rulo.
1: Se le pone una multa en este momento de 300,000 pesos por malos chistes, ya.
4: Y por venir descalzo.
1: Venir descalzo en este estado otra vez.
2: Sin calcetines, señoría.
1: Sí. Ahora sí, mi Michael, exponga su caso, ciudadano.
3: Yo vengo a esta corte, señoría, porque quiero exponer al ciudadano que está en la Casa de los Famosos, S. Pérez, por falsificación de identidad.
1: SN, por favor.
3: SN, así es.
6: ¿Por qué por falsificación de identidad,
1: ciudadano?
2: Michael.
3: Porque yo tuve, no sé si la fortuna o la desgracia de conocerlo, y no es la persona que aparente ser dentro de la casa.
2: ¡Ah, caray! Ay,
4: profundice,
2: señoría.
4: Por favor, ¿nos puede dar algunos ejemplos?
6: No. ¿Cómo es que usted conoció al ciudadano SN?
2: Moción de intriga.
3: Mire, lo que pasa es que yo trabajo en una zona de bares por aquí, en Ciudad Neza, ¿no? Y trabajamos con algunos bares, y ahí acomodamos coches de valet parking y esos asuntitos.
1: Okay.
3: Y al señor lo han invitado muchas veces a venir a los bares aquí en Neza para traer, pues digamos que un poco más de clientela y todas estas cosas, ¿no? Pero
2: como de gancho. Señor,
3: ajá, exactamente. Entonces, el señor siempre ha sido muy agrandado, muy, muy agrandado. Me consta que se ha acercado gente amablemente a pedirle incluso una foto. No, el señor hace caras, se las niega. Muy soberbio, la verdad. Incluso...
2: su señoría.
1: Adelante, el nuevo abogado, al lugar.
2: Gracias, su señoría. Le pregunto a Michael N.
1: Al lugar.
2: Michael N., ¿no será esta llamada y este caso porque no te dejaba buenas propinas?
3: Ni siquiera quería pagar el boleto de ballet parking.
2: Y su señoría, por favor.
4: ¿Cuántas veces tuvo actitudes así, Michael?
1: A ver, te voy a decir una cosa. Si te invitan a un lugar y vas...
4: De hecho, te pagan. Te invitan todo.
1: Pagar, claro. No vas a pagar el ballet parking también.
2: Vamos, una propinilla.
1: Discúlpeme. Bueno, una propina sí se da. Eso claro, sí. ¿Se claro. le dio propina, señor?
3: No, nunca.
2: Está tendencioso el caso.
3: Llega con acompañado de otras personas, 3-4 vehículos, y que entiendo, como dicen, a lo mejor la invitación pues no se le cobra el boleto.
1: Sí, no,
3: pero
1: la verdad no,
3: pues,
1: no se le tiene.
3: Una propinita,
1: no se le tiene.
3: O por lo menos una buena actitud, ¿no? Pero
1: o sea, de plano, la actitud está mal, pues.
3: Sí, ahora sí que con mi jefe, con el que trabajo, trabajamos varios bares de aquí de la Ciudad Neza, y en varios lo han invitado aquí, y por lo que se escucha, por lo que sabemos, por los dueños y todo eso, parece que tampoco ya no lo quieren invitar, porque, o sea, de plano...
6: ¡Orden en la sala, por favor! ¡Orden!
2: Ya que pase Morocco.
6: Yo sé que esto está
1: bastante, bueno el chisme. Pero bueno, en este momento voy a pasar que pase mi asistente Morocco, por
2: gracias,
1: favor.
2: Gracias, señoría, gracias.
1: Ay, Dios mío. Oh, my gosh.
6: Oh, my gosh.
2: Wow.
4: Morocco, qué Morocco caereles traes.
6: De cocodrilo. Es piel de cocodrilo.
4: Ay, se me cayó.
2: Real. Pelirroja. Ay, la pelirroja se te olvidó.
6: Con piel de cocodrilo parece la novia de Rayita de los Gremlins.
1: Qué contoneo.
4: Se te asoma el bra.
1: Ahora Morocco. Sí.
6: Vamos a estipular, según el jurado, lo que nos dice es que el ciudadano SN ahorita se encuentra en remisión. El señor se encuentra completamente apartado de la realidad, está encerrado, no en una cárcel, en la Casa de los Famosos. Así que el señor SN no tiene ahorita...
2: No puede ser imputable.
6: No puede ser imputable porque no carece del derecho de defenderse.
2: Así es,
6: por su situación ahora... habrá que ver también con estos establecimientos que lo contratan, que también le pagan.
2: ¿Y qué tanto vendieron?
6: Claro. Igual vendieron mucho, igual y no. Lo de la propina, pues al final de cuentas es el libre albedrío.
2: Así es.
6: De cada ciudadano.
2: Voluntario.
6: Así que, mi querido ciudadano.
2: Michael,
6: le agradecemos a esta corte que haya venido a denunciar. Pero por el momento no procede
1: hasta que el señor SN esté fuera de esta cárcel de oro.
6: Gracias, eres libre porque esto es un
0: caso cerrado.
6: Y se va como el Michael.
4: Va de Moonwalk.
6: Moonwalker.
1: Acá, haciendo el Moonwalker.
4: Ah, se le olvidó su guante.
6: Adiós. ¿Tenemos otro caso o vamos a una canción?
4: Vamos a una rolita, pero les dejamos los números por lo pronto. 5551-668101.
6: Al 80.061.000 o al 5549-488899.
4: Vamos a una rolita.
2: Llame.

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4: El Ayuntamiento de Cuernavaca invita a participar en la jornada de limpieza comunitaria en El Pilancón este sábado 15 de agosto a las 9 de la mañana a un costado de la Avenida Vicente Guerrero cerca del cruce con Avenida Poder Legislativo. La Cámara Nacional de la Industria de Restaurantes y Alimentos Condimentados, la CANIRAC, Delegación Morelos, trabaja con productores del campo, restauranteros tradicionales e historiadores para crear un platillo 100% morelense que representa el estado ante México y el mundo. La presidenta Claudia Sheinbaum Pardo informó que el equipo de fútbol Leyendas o Belice de Tijuana sigue varado en Colombia debido a que el aeropuerto no está funcionando tras el sismo. Dijo que hay contacto con ellos y se busca su regreso lo antes posible. México analiza buscar la sede del Mundial de Clubes 2029. La decisión dependerá de que la Federación Mexicana de Fútbol presente oficialmente su candidatura ante la FIFA, respaldada por la experiencia del Mundial 2026 y sus estadios. 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Soy Abigail González y este fue el Resumen 40.
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23: Le voy a pedir que ponga.
24: La radio de la jotería, bebé, recuerda.
23: Ah, sí.
25: Orden en la sala.
23: Perdón, pone... señores, perdón.
25: ¿Me dejan hablar?
23: Dios, ya no vuelvo a hablar. Gente, ya no vuelvo a hablar, señores, perdón.
25: ¿Cuánta atención requiere el mecánico?
23: Disculpe.
25: Vamos, ya.
24: Los pongo nerviosos, ¿verdad?
25: Ponga, no, ponga usted la mano sobre el libro. ¿Jura usted decir la verdad, toda la verdad y nada más que la verdad?
24: Juro decir toda la verdad, más que la verdad.
26: ¿Y si no, que tape el baño en casa de su suegra?
24: ¿Y si no, me castigan entre ustedes tres?
26: Ay, no, bueno, señoría.
25: Le voy a pedir, ciudadana Nelly, que tenga respeto en esta corte, por favor. Adelante, exponga su caso.
24: Bueno... para los que no me conocen, soy Eli para el mundo y Eliberto en mi casa, ¿qué?
0: Así es.
24: Le voy a contar, señor juez, yo necesito una aclaración.
0: A ver, por adelante.
24: Mire, lo que pasa es que yo estuve saliendo con señor de sexo masculino, claro. Y
0: un señor.
24: Aproximadamente estuve saliendo con él como 3 meses. Esto es verídico, de verdad. O sea, sí, es verídico.
0: Pero también lo de David, ¿verdad?
24: ¿Cómo?
0: También lo de David es verídico.
24: Ah, no, pues claro, gracias. ¿Qué pasa? Claro.
25: No, ahorita la acusamos de desacato, ¿cómo es?
26: No, de falsedad de declaración. Así es.
25: Pero bueno, adelante, siga, por favor, ciudadano.
24: Estuve saliendo con él aproximadamente cuatro meses. Señor, que la verdad me dejaba bien satisfecha en todos los aspectos. No, pero resulta...
0: Omitamos detalles, por favor.
25: No. A ver, de los detalles.
0: Puede ser.
24: Los detalles los dejo cuando esté el Papa, porque él sí pide detalles.
26: Ah, el papatín, muy bien. Sí,
25: detallones.
0: Ok,
25: entonces pide detallones.
24: Yo, pues toda empoderada, trabajando, como siempre, ya saben, de repente empiezo a recibir unos mensajes, algo extraño, la verdad, queriendo tener como información mía, preguntándome que quién era, que si conocía yo a esta persona, chalala. Conclusión, este cabrón anduvo saliendo conmigo, jamás me mencionó que estaba casado, ni mucho menos que tenía 4 hijos varones.
26: Híjole, no, engaño. Bueno, engaño flagrante.
0: Supongo que a usted le pasa seguido estas situaciones.
24: Sí, sí me pasa seguido, pero aclaro, quien realmente tiene los pantalones me lo dice, ¿sabes qué? Yo nada más quiero esto y órale, y depende de mí si va o no va.
0: Ok,
25: tenemos el caso, señorita Eli. Ajá.
0: En este momento viene mi asistente.
24: No, Moroque. Pero no he terminado, Moroque. Corazón.
0: Ah, no he terminado. Adelante. Ay, no.
25: Regrésate, Moroco, regrésate.
0: Regrésate, Moroco. Ay.
24: Ay, qué bonitas zapatillas.
25: Ah, sí, era increíble.
26: Se los quitó él.
0: No se las había visto. Adelante, mi querida ciudadana.
24: De repente empiezo a tener ese tipo de mensajes. Y yo dije, bueno, pues, ¿quién es? ¿O qué? Y ya fue que yo decidí contestar la llamada. Y le digo, bueno, ¿quién habla? ¿Ok? Y me empezaron a maldecir y a decir un montón de cosas. Pues resulta que era uno de los hijos que le encontró mensajes a su papá. No sé qué hacía.
0: Tragedia familiar.
24: No sé cómo lo hicieron, la verdad desconozco. Y yo dije, no sé de qué me hablas.
25: No le voy a echar la culpa, ciudadana, pero él solito
26: se atoró.
25: Deshizo un hogar.
26: Así es.
24: Exacto. Entonces yo, o sea, ya les juré que es la verdad. Yo no sabía que era casado. Yo, si él me hubiera dicho desde un principio, ¿sabes qué? Mi situación está así, pues yo veo si me lo aviento o no.
0: Claro.
25: Creo. ¿Y te hubieras animado? ¿No?
0: Sí,
24: pero lamentablemente los hijos están adrementándome horriblemente. Ahorita me tienen como unos 15 días que no se han comunicado ni nada, pero hasta me amenazaron. Entonces yo dije, yo realmente digo, o sea, ¿qué onda? ¿Realmente soy yo el culpable? O bueno,
25: no,
24: la
25: bueno,
24: culpable,
0: mire,
25: yo creo en este momento,
0: a ver,
25: está justo, usted lo está preguntando, ciudadane, Eli, ¿es culpable o no?
0: Para eso tenemos un jurado acá. Me pasa en este momento, Moroco, la respuesta.
24: Si soy culpable, que me castiguen. Y si no,
25: ay, Dios,
26: que me castiguen doble. Que me castiguen,
24: pues, también, que me castiguen.
0: Qué contenido, qué impresión. Cada vez lo perfecciono más. Ahora sí, a ver,
25: ciudadane Eli. Lo que el jurado dice,
0: en este caso usted
25: no es culpable porque usted no sabía de la relación marital que tenía su amante en cuestión
0: y sus 4 hijos que ahora la amedrentan. Ahora,
25: De parte de los hijos, tenemos que estipular que hay una medición de 2 meses para que superen el trauma.
26: Exacto, porque sí, creo que les
25: puede ser que por eso ya no le hablan. Ya superaron el trauma.
26: Siempre.
24: Qué triste, ¿verdad?
25: Ah, así es. Lo que sí también el jurado estipula que usted tenga mucho cuidado, porque ya van 2 casos que nos habla.
26: 2 strikes.

0: realmente quiero estar, no a escondidas con usted, en la plaza, lamiendo un helado al mismo tiempo.
1: Ok.
0: En la mano.
1: Luego, en la mano. Está casado.
0: En el kiosco. Ahí está, puede ir libre, mi querida ciudadana Eli, porque esto es un
2: caso cerrado.
1: Gracias, bebé. Bonita noche.
0: Gracias, cuídate, mi querida Eli.
3: Señorita Morocco, ¿tenemos otra llamada por ahí?
0: Ah, vamos a una cancioncita, regresamos. Esto es el Tlacuache de los 40.
4: Un receso, señoría.

0: Llámanos a la cabina 5551-668101 o WhatsApp 5549-488899. Hacemos una pausa.
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0: Dios mío, su voz me pone de buenas, aunque esté de malas. Papa Inocencio, ¿cómo está?
1: ¿Cómo está, hermano Mauricio?
0: Muy bien.
1: Desde la diócesis.
0: Desde la diócesis.
1: Desde la diócesis.
0: Impresionante. Quiero preguntarle a usted, Papa Inocencio, ¿cómo está la iglesia el día de hoy? ¿Cuál es? ¿Qué nos espera en este mundo?
1: Mira, hermano Mauricio, hoy hubo un eclipse total. Y eso quiere decir que la llegada del Señor se acerca. Y que para todos los pecadores del mundo mundial, va a haber un juicio. El juicio final.
0: ¿Qué, papá? Bueno, ya estamos aquí. Ok, sí, papá, sí, siéntese tantito, por favor, descanse. Entonces, ahora sí, ya estamos en Confiésate con el Papa Inocencio y el Padre Mauricio. Los teléfonos en cabina son 5551-668101 o al 80.061.000. También tenemos el WhatsApp, que es 5549-48-8899. Llámenos. ¡Qué bonito! Ah, ha llegado un pecador. Hola, hijo, ¿cómo te llamas?
2: Bueno.
0: Hola, hijo, ¿quién habla?
2: Habla Israel.
1: Israel, ¿qué? ¿De dónde nos llamas, Israel?
2: Bueno, ahorita estoy en Querétaro, hermano.
0: ¿Acaso es Mr. Hayes?
2: Es correcto.
0: Dios mío, un milagro ha parado. Ha pasado, pensábamos, hijo, que estabas ya en una zanja, tirado, lleno de sangre, hijo, ¿estás bien?
2: Posiblemente. La
0: porque usted no había, no se había presenciado aquí.
2: Pues mira, ahorita ando abajo del Uber, no me he subido a otro y no he tenido la oportunidad de escucharlos, hermano.
1: Pues muy mal, eso ya necesita una penitencia.
2: Sí, la verdad la he regado ya, he estado escuchando los podcasts, pero no he podido contactarlos.
0: Ahí está, hijo. Pues ahora sí, híncate por favor y bésale el anillo al Papa Inocencio V Medallas.
2: Tía.
1: ¿Qué es eso?
0: Hombre, Dios mío, como que le sacó hasta un alma ahí que tenía metida, papá.
1: No sentí nada. Fue nomás como un ruido.
0: A ver, otra vez, por favor, hijo.
2: Bueno, perdón, es que me estaban llamando.
0: Ah. ¿Se está cagando usted o qué?
1: ¿Qué le dijeron?
0: ¿Qué le metieron a usted ahí? ¿A qué está llamando? Ahora
2: pues
0: sí.
2: Nada, padre.
0: Mister,
1: a ver, concéntrese y béseme el anillo.
2: Yo hablo para confesar que tengo un gran hocico, hermano.
1: Pues mire, además de ponerle un bozal, necesita antes...
0: Papá, está muy migajero usted por ese beso.
1: No, necesita besarme el anillo. Es que ese es el protocolo.
2: Ok, échemelo para atrás.
1: Ok, aquí está. Me acomodo.
0: ¡Qué bonito! ¡Oh, Dios mío, qué bonito beso le ha dado ese anillo!
1: Tus labios está mi anillo, Señor.
0: Dios mío, papá, usted se va a meter un día en un grave problema con esto, ¿eh?
1: ¿Por qué?
0: No lo sé, pero lo presiento.
1: Bueno.
0: Ahora sí, hijo Ojeis Israel, contadnos tus pecados, hijo.
2: Pues yo tengo un gran pecado que no se me quita la maña. Ya les había contado que tengo un hocico muy flojo y que en muchas ocasiones meto la pata sin querer, hermano.
1: Pues pongámonos en un bozal de entrada.
2: Pues miren, para empezar, ya les había platicado unos de una tienda que les dije que lo subí, que les dije que eran bien careros los de las tiendas, y al último cuando se bajó me dijo, bueno, pues aquí está tu tienda. De ese tipo de cositas tengo muchas que contarles, hermano. La última fue que subió a una chica en el Uber, pero yo donde la estaba esperando pues olía a pura marisqueta, ¿no?
0: Ah, ¿cómo? ¿Cómo?
2: Pura Mary Jane, hermano.
0: Ah, ya entiendo, de la planta que se fuma.
2: Es correcto.
0: Que fuman los indios aztecas.
2: Es correcto, entonces la chica pues se subió muy mona.
3: Padre conquistador.
2: Le empecé a hacer la plática y le digo, híjole, otros 5 minutos y yo creo que me pongo bien gris. Ya, total, que me fui haciendo la plática con ella, de las drogas, ya sabes. Le dije que pues a mí no me espantaban, todo el show. Y el carro pues olía pues, así como a motilla. Pero ya cuando se bajó la chica, después de tanta plática, me regaló unas colitas, hermano. Y dijo, tome para que se le hacía leve. Entonces aquí la metida de pata, pues es que yo estaba hablando de eso y era ella la que olía, la que le acababa de quemar las patitas al diablo, hermano.
1: Usted tan prudente y tan hocicón.
2: Ay, sí, he pecado de mucho de eso, hermano, y luego me meto hasta en broncas por lo mismo.
1: Pues mire, tengo dos penitencias que pudieran hacer.
0: Primero, una buena por drogadicto, papá.
1: Sí, mire... Monaguillo Morocco, ¿tiene por ahí el agua bendita lista? ¿Tiene el agua bendita lista? Ok, primero va a ser unos buches y unas gárgaras de agua bendita para que se le quite de andar de hocicón y luego, pues, estas cosas de la mota y esto. ¿Listo?
2: Listo. Va.
1: Ok.
0: Perdón.
4: Garga.
1: Es agua bendita. Muy bien, listo, ya. Ya de alguna manera usted está, digamos, no tiene esos virus de la maldad en la boca. Pero yo creo que usted, por hocicón...
0: Ay, papá, qué insolente con nuestro público.
1: Por favor...
0: Recuerde que esto no es de estreno, esto de aquí nosotros.
1: Monaguillo
0: si Morocco. A nuestros oyentes.
1: Por ahí el serrucho, por favor.
0: Lo va a castrar.
1: Pero de la lengua.
0: Dios mío, le va a castrar la lengua.
1: La lengua.
0: No, papá.
1: Listo. Y ya, no puede hablar.
2: Ok.
1: No, está todavía, hay que cortarle otra parte. Listo.
0: Dios mío.
1: Ya, adiós, que se vaya. No puede ni hablar en este programa.
0: Ya no puede, ya dijo.
1: Se quedó mudo.
0: Anda, hijo, ven, paz, ha sido salvado. Tenemos a otro pecador. Hola.
5: Olis.
1: Hola.
0: Olis, ¿quién habla?
1: ¿Quién habla?
5: Eli para el mundo.
0: Ay, mira que ya ahora sí se ha agarrado un hobby. Ahora sí, dinos, mi querida Eli, te voy a suplicar. El protocolo te hinques y me beses el anillo, por favor.
5: Sí, nada más que mi garganta es profunda.
0: Por favor, besa el anillo.
3: ¡Aleluya!
0: Dios mío, ¿qué me pasó?
3: ¡Aleluya!
0: Dios mío.
1: Hasta los niños cantores de Viena se emocionaron.
0: Ahora sí, hije, contadnos tus pecados, hije.
5: Permítame, padre, porque me quedó pelito en la boca.
0: Sí, es que mis dedos...
1: No, o sea, es que te voy a poner a hacer unas gárgaras a ti, pero no de agua bendita, sino
5: está
1: de drano.
5: Muy
1: de drano.
5: Velludo. Mira, papá, pues... Hoy quiero confesar un pecado que ya tengo aproximadamente 48 horas.
0: 48 horas.
5: Sí, está reciente. Es que ya estaba yo así como pescadito.
0: Dios mío, este hombre lo que necesita es... Adelante, cuéntela.
5: Me marcó un ex que ya tenía bastante tiempo que no lo veía y me... Bueno, estuvimos platicando aproximadamente como 40 minutos para que al final de cuentas me terminara convenciendo a cumplirle un fetiche, digamos.
0: ¿Cuál tipo de fetiche, hija?
5: Pues que me agarraran entre dos. Y yo accedí, papá y papacito, digo padrecito, accedí a su capricho con su primo. Y pues ahí me ves, yo bien chambeadora, uno por delante, un otro por detrás. Y vámonos, papá, a lo que venimos.
1: Dios mío.
5: Sí.
1: Eso ya no es más que, no es pecado. Eso es
5: en
1: lujo.
5: En este momento.
0: Ya es gula.
1: Ya es gula. Es la gula.
0: Gula con lujuria.
5: En ese momento, solo pensaba en David, que no me ha llamado.
0: Y David nomás no llama. David nomás no ha llamado.
5: Me acordé de él porque el primo no me llenaba como el David.
0: Bueno, vamos.
5: Ni lagrimita, ¿para qué? Con eso te digo todo.
0: Bueno, en este momento, mi querida pecadora Nelly, ponte en el banquito, que en este momento será tu castigo, para que te vayas en paz después de esto que acabas de contar, que ha sido tan sucio.
5: Cúrame, padre. Cúrame, padre, para
0: papá,
5: que yo pueda volver a pecar.
0: ¿Qué castigo le vamos a poner a este?
1: Lo vamos a crucificar.
0: Ah, sí.
5: Antonio,
1: para que entonces no pueda ni por delante ni por detrás.
0: Ni por detrás. Adelante.
1: Que quede amarradito.
0: Ay, Dios mío, cómo entra el clavo en su mano. ¡Ay, no puedo ver! No puedo ver. La otra mano.
4: ¡Ay, ay, despacito!
0: ¡Ay!
4: ¡El clavo despacito!
0: Así le decía usted, ay, al
1: primo. Así le decía.
0: Los pies, los pies.
1: Los pies. Y las manos, para que no pueda ni... ¿Y sabe qué?
0: Corona de espinas.
1: No, no, no, no, corona de espinas. Le vamos a poner una estopa con vinagre en la boca para que ni siquiera gima.
0: No.
1: Listo.
0: Ahí está, hijo. Vete con tu cruz y regresa a la mañana,
5: hija,
0: a las 12 del
5: hija,
0: día.
5: Hija, por favor, papá. Digo,
0: perdón,
5: papá.
0: Hija. Hije, ve por allá, hija.
1: Vete, vete con todo y cruz.
0: Sí, ahí se va así como de ladito, así como moviéndose, es impresionante. Vamos a una suculenta canción melódica. Esto es el Tlacuache de los 40.

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0: Ya estamos aquí en el Tlacuache de los 40 con De Spoiler. Es cierto, mi Armando, De Estreno. Con Armando Reina.
2: Hola,
0: ¿Cómo estás, mi querido Armando?
2: Muy bien, Diablito, ¿cómo están? ¿Cómo están todos nuestros amigos del Tlacuache? ¿Ya listos para ir al cine esta semana? Ya,
0: siempre listos, siempre listos.
2: Siempre listos. Fíjate que esta semana quiero recomendar una película que habla mucho, y tú, Diablito, nos podrás contar mucho sobre esta película por las anécdotas que tienes de hacer cine en México, porque habla un poco... Es una historia de cómo se hace cine en México, o que en pocas películas en la historia del cine que yo recuerde han retratado de lo que hay detrás para hacer una película en México. Una de ellas fue el extra de Cantinflas.
0: Así es.
2: Y otra que yo no recuerdo si hay alguien del público, o tú recuerdas, Diablito, alguien de que se acuerde de otra película, que me la diga, porque justo estaba haciendo memoria. ¿Qué otro tipo o qué otra película trata de lo que el calvario, o de lo divertido, o de alguna manera que hayan retratado lo que es hacer una película dentro de una película? Y esta semana se estrena una que se llama Loco México Mágico.
0: Okay.
2: Una película que...
0: Hay una serie muy buena de El Padrino, de Paramount.
2: Ajá.
0: Y es una serie que habla de cómo se hizo El Padrino. Se llama, ahorita te cuento.
2: Sí, pero de hacer películas en México, ¿no? O sea, de que ha habido muchas películas...
0: autobiográficas, sí, y ves que Cantinflas haciendo tal, pero no esta, de esta, una película en especial, ¿no?
2: No, de México, lo que es el México, o sea, no es en Estados Unidos, porque sí ha habido muchas a nivel... De hecho, recomendamos mucho una serie que se llama El Estudio, ¿no? Que lo que hay detrás de hacer una película en un gran estudio, con los presupuestos y todo esto. Bueno, esta es una película... que sucede en el México surrealista, y lo que significa hacer una película en este país, que de alguna manera pues es toda una aventura, Diablito. Tú que has hecho películas, que has estado como productor, que has estado como guionista.
0: Gracias a Dios.
2: Como actor.
0: Gracias a Dios.
2: Es toda una proeza hacer una película, ¿no?
0: Sí, a ver, y aparte estamos hablando... yo sé de qué película vamos a hablar.
3: Sí. De un director que lo hace muy bien.
2: Sí.
3: Porque también él mismo consigue el dinero.
0: No lo hace con tanto y acaba haciendo producciones que acaba vendiendo muy bien. Y creo que ese es como el futuro del cine, lo que hace Carlos Santos, de esta película que es Loco México Mágico.
2: Loco México Mágico, que justo lo que hace Carlos Santos, que ese es... digo, para quien no lo ubique, él ha dirigido películas como Chilangolandia, o dirigió esta del señor Influencer, que a mí esa me gustó mucho la película. Aunque es una película, es una comedia, pero es una comedia muy sórdida, ¿no? Acaba siendo una comedia sórdida. Pero él, de repente, yo creo que Carlos Santos, así me lo imagino, ¿no?
3: Ha venido aquí, ha estado acá, vino la otra vez con... ¿con quién vino?
2: Estuvo en el brunch, estuvo en otro...
3: No, pero vino acá a la casa y traía... venía con Ricardo Peralta.
2: Ajá.
3: Venían a hablar de Qué Huevo Sofía.
2: Exacto.
0: Y de hecho se echó un cake acá en el baño de acá abajo. No manches, igual de Carlitos, no mames.
3: Y yo acabo de trabajar con él porque fui a hacer un cameo
0: en la película que está haciendo ahorita.
3: Y muy, muy, muy chido, la verdad.
0: Aparte tiene Señor Influencer, que es una
3: película que mucha gente en cine no percibió bien por el tráiler y todo,
0: pero ya que la vieron después, fue todo una película de culto. Chilangolandia, Qué Huevo Sofía.
3: O sea, es un director que me gusta lo que está haciendo, y sobre todo porque él mismo, pues ahora sí que levanta su dinero.
2: Sí, y es en este sentido muy auténtico, y lo que hace en esta película es justo a través de su experiencia como director, toda la proeza, todo lo que significa hacer una película o todo lo que conlleva hacer una película mexicana, y lo lleva a la comedia. O sea, lo traslada a una comedia muy divertida, que en este caso, imagínense, y voy a platicar un poco, digamos, la sinopsis rápida, es de un alcalde que vive en Alvarado, Veracruz, que se le ocurre...
0: Spoiler alert.
2: No, a ver, spoiler alert. No, es que se le ocurre hacer una película para promover el pueblo, para quedar el bien políticamente, para lo que sea, pero su objetivo es promover Alvarado, Veracruz, como a lo mejor un destino turístico.
3: Que es Silverio Palacios,
2: que es Silverio
0: Palacios. Aparte es un actorazo y es simpatiquísimo también, cuando tiene que ser simpatiquísimo y cuando tiene que ser dramático, hace un gran drama, es un gran actor Silverio.
2: Exacto, y luego, bueno, pues dice, bueno, pues ¿qué necesitamos, no?, para hacer una película como en Hollywood, para promover Alvarado, Veracruz. Y dice, pues oye, pues ¿quién la puede hacer? ¿Quién la puede dirigir? ¿Quién la puede fotografiar? Y se agarra a un cuate que es un cuate que filma 15 años, ¿no? Que, de hecho, la anécdota de Carlos Santos, que contó en Destreno, ya lo van a oír en el programa, es que de alguna manera él empezó haciendo este tipo de chamba, ¿no? O sea, como cuando tú sales de la universidad o estudias cine o lo que sea, te quieres dedicar a esto, pues muchos empiezan, no, porque no tienen nada de malo, pues ser bodero, ¿no? Como le llaman, grabar bodas, grabar 15 años, donde te llamen, pues para ganarte tu lanita. Y entonces, bueno, este alcalde reúne a un cuate que es él, bodero, el que hace las grabaciones de 15 años, y dice, oigan, ¿y quién la puede protagonizar? Pues alguien que sea protagonizar, alguien que sea famoso, alguien que pues nos dé taquilla, pues una cantante pop, ¿no? Y entonces empiezan a hacer esta película, y lo que te platican de manera muy divertida es todo el caos, todo lo que cuesta de trabajo, todo lo de repente... que suena a veces así, pero lo improvisado que llega a ser de repente una película, aunque parezca que no, pero que a veces cuando se tienen los pocos recursos, como lo tiene muchas de las producciones nacionales, pues se tienen que se levantar estos proyectos, ¿no? Y esta necesidad de los directores de que sale, de que la hago, de que a huevo la tengo que hacer. Es un poco esta filosofía con la que se mueven muchas de los productores y directores, porque si no, no se hiciera nada en este país. No sé si estás de acuerdo conmigo, Diablito, pero creo que una de las grandes virtudes que tienen los directores y productores mexicanos es esta necedad de levantar los proyectos como sea y sacar los proyectos como sea, y se ponen a levantar lana por donde puedan, conseguir apoyos por donde puedan, y es un calvario. Yo siempre lo he dicho, que es muy de valientes hacer cine.
3: Pero
2: en
3: creo que tiene mucho que ver con lo que hace Carlos, ¿no?
2: Entonces, sí.
3: Al final, prácticamente... Silverio Palacios viene siendo Carlos Santos, nada que ver. Pero también está Daniel Sosa, está Fernando Cuautle, ganador del Ariel, Sofía Carrera, Rocío Guzmán, Florencia Benítez, Shani Lozano, Norma Reina. De entrada, dos de aquí me prometieron que iban a llegar. Tres.
2: No llegaron.
3: No llegaron,
2: pero bueno.
3: Ay, Dios mío.
2: Se les complicó ir a Diablópolis.
3: Oye, ¿te gustó la película?
2: Sí, está divertida. Digo, es una película... A mí, yo rescato mucho esto, que es una película muy auténtica sobre una experiencia que yo me imagino a Carlos Santos, que cuando ha de haber estado haciendo... no sé si señor influencer o cuál, o qué huevo Sofía, cualquiera de estas... Ha de haber dicho, ¿por qué no hago una película que retrate todo el caos de lo que estamos viviendo, de todo lo que significa, y reírse de esa situación? Porque finalmente, pues aunque parece que no, pero lo llevó a hacer una comedia que me parece en este tono muy auténtico, ¿no?
3: Sin hacer spoiler, si es empieza estoy hablando por lo que yo vi, que es el tráiler.
2: Sí.
3: No, entonces no te van a dar tanto spoiler en el tráiler. Vamos ahorita a guardarnos tantito, hermano, que tú ya viste la película y ya sabemos lo que puede pasar.
2: Sí. Pues, ¿qué puede pasar? Que sí se
3: spoiler,
2: hace.
3: ¡Spoiler alert! No, pero es la historia de que será alcalde de un pueblito en México, en Veracruz.
2: Alvarado.
3: Uh-huh. De Alvarado, Veracruz. Quiere armar para promocionar su ciudad. Y se le ocurre, y me encanta, que tiene la magnífica idea, donde los gringos son los malos y los mexicanos son los héroes.
2: Exacto.
3: No, ¿por qué? Porque pues él dice, siempre los mexicanos somos los malos y los gringos los héroes, no. Aquí no. Entonces, creo que es una buena premisa y creo que se pone bastante bien, ¿no?
2: Sí, porque trata, juega con todos estos clichés, ¿no? Del cine, de Hollywood también. O sea, se burla un poco de estos clichés, ¿no? De cómo nos retratan, de muchas de las situaciones que tú puedes encontrar en las películas americanas, que eso también tiene un valor padre en la historia, ¿no? Pero a mí lo que yo rescato, y vas a ver este tipo de películas, es esa autenticidad del director que quiso contar algo a través de su experiencia y bueno, pues es bien válido y está padre. Y te ríes, ¿no? Te la pasas
3: sí,
2: bien.
3: Sí, pues que seguramente sí, porque también Carlos Atos es un director que, ¿sabes qué me gusta? Tiene agallas.
2: Se atreve.
3: O sea, tiene huevotes. O sea, dice, voy a hacer una sátira, va a ser una sátira. Voy a hacer una película que sea comedia, pero suspenso, y la hace. ¿Sabes? Y creo que eso es lo padre de este director. Así que vale la pena ir a Cinemex. Oye, ¿sí me están pagando por lo de Cinemex aquí, Armando?
2: Yo supongo que sí. Además, usted tiene una tarjeta de un año, todo un año, que ya va a regresar esta promoción. Cine todo el año.
3: ¿Ya va a regresar?
2: Ya va a regresar la nueva tarjeta de estreno Cinemex. Cine todo el año en esta sección de estreno. Oigan, pues creo que, está muy padre para ver esta serie.
3: Te oigo contento, te escucho contento, te escucho como que sí te gustó, la verdad.
2: Sí, me gustó mucho, creo que está padre, te la pasas bastante bien. Y bueno, para todos los chavos que están queriendo ir, chavitos que en estas vacaciones, los papás que nos están oyendo, que quieren ir a llevar a sus chavitos al cine, está Paw Patrol, ya la tercera, cuarta saga, ya no sé, pero de estos perritos, ¿no?, que son rescatistas, ya está en el cine, también está padre, ¿eh? O sea, digo, no soy el target, pero está padre, está bien, está la película. Ahora todo sucede, estos perritos rescatistas, todo sucede en un barco, ¿no? Entonces, también esta película, pues, es de los grandes estrenos de esta semana que puedes ver en Cinemex.
3: Ahí está, mi querido Armando Reina. Pues, una más. ¿Ya cuántas llevaremos juntos de spoiler?
2: Pues muchas.
3: ¿Cuántas? Ya muchas, ¿verdad, mi Armando?
2: Muchas semanas, sí, ya.
3: Muchas semanas, tantas experiencias, sobre todo tuyas. Tantas anécdotas, pero tuyas. Ay, mi querido Armando, te mandamos un abrazote.
2: Un abrazo. Gracias. Y no se pierdan de estreno, viernes, así sábados es, a las 3 de la tarde, con Gaby Cam y Javier Ibarreche, hablando de pues los estrenos de las series. Tenemos una buena, vamos a tener una historia, porque saben que en esta película de Paw Patrol, quien hace una de las cosas que logra esta película con el regreso es el que logra que los Backstreet Boys se reúnan de nueva cuenta. Y se reúnen de nueva cuenta para poder hacer otra vez música original. Y tenemos una historia detrás de Nick Carter con entrevista de lo que significa. O sea, hay una historia que todo mundo pareciera de estos cuates de las boy bands, que todos son muy felices, pero no saben lo que hay detrás de cada uno de estos personajes. Todo esto se encuentra, lo vamos a poder encontrar en estreno el viernes y sábado a las 3 de la tarde.
3: Ahí está, mi querido Armando Reina. Pues todos los viernes y sábados, 3 de la tarde, de estreno, con Javier Ibarreche y
2: Gaby Cam.
3: Así es. Mi querido Armando, te mandamos un abrazote, te queremos.
2: Abrazo, y no dejen de ir al cine, por supuesto.
3: Gracias. Habemos boletos.
2: Habemos boletos.
3: Sentidos opuestos. Ah, no, este es otro. Abrí otro. Perdón. Regresamos. This is Michael.
4: This is Michael.
3: Se
4: ya
3: me
4: saben.
3: Antoja, en la Arena Ciudad de México.
4: Hay protocolo
3: y es ya este 18 de agosto.
4: 18 de septiembre, Arena Ciudad de México.
3: Perdón. 18 de septiembre, Arena Ciudad de México. This is Michael. Dicen que es un showzazo. Habrá que ir a verlo, Se me antoja. Claro. Pues tenemos boletos, hay protocolo y hay jiji de Michael Jackson. Ahora nos vemos.

0: ahora sí a ver todas las películas de cartelera.
1: Te esperamos en Cinemex.
0: Y nos vemos en el siguiente de estreno en Cinemex.
2: 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Hacemos una pausa.
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0: bien tarde, güey, ya. Ya ni nadie nos está oyendo, nadie de los directivos, nadie. Ah, perdón, avisen. Ya estamos aquí en las preguntas tlacuacheras porque habemos boletos, señores. This is Michael. 18 de septiembre, Arena, Ciudad de México. Wow, la Arena CDMX, buen lugar.
1: Buen show, This is Michael.
0: 18 de septiembre,
1: ya saben, hay protocolo. Y esto se llama This is Michael.
0: Queremos el mejor jiji que haya existido. Bueno.
2: Le sobran o le faltan, le sobran o le faltan.
0: Wow, wow, me encantó.
1: Eres, ¿quién habla?
2: Ricardo.
1: Ricardo, ¿de dónde nos llamas?
2: De la Ciudad de México.
0: Los 40, Ciudad de México, FM.
1: La radio de las lluvias.
0: Ahora sí.
1: Mi querido Cristian.
2: Ricardo.
0: Ricardo, Ricky Bobby.
1: Mi Ricky.
0: Ahora sí, dinos, en este momento, ¿eres fan de Michael Jackson o vas a ir a vender esos boletos para llevar el pan a la mesa de tu casa?
2: No, no, no, se los voy a dar a mi hija, que es fan.
0: Qué bonito.
1: Ay, qué chido.
0: Yo por eso se los voy a dar. O sea, bueno, preguntas muy sutiles.
1: Facilitas.
0: ¿Cómo se llaman los abogados que están en la corte del diablo?
2: Rulo, que no es abogado. Y el otro es...
0: el de los chistes malos de tío.
2: Ru, no, ¿verdad? No, ese es el de internet.
1: Ese es el que sí estudió.
0: Es muy parecido. Cuatro.
2: Este,
0: se llama Rodrigo.
2: Ro abogado.
3: ¡Ah, muy bien! Gracias.
0: Impresionante. Es una respuesta completamente y sin ayuda.
3: ¡Correcta!
0: Viene la que sigue, que seguro va a ser bien mamona, porque así es que este güey. La del Rulo.
1: No, para nada. ¿De qué película habló Armando Reina en de estreno?
0: Uy, muy bien. Pero es,
2: es una mexicana que se va a estrenar apenas.

0: ¿cómo se llama? La que David le pagó 600 pesos.
1: Sí, buena, ¿eh? Buena su señoría.
2: ¿Cómo se llama qué, perdón?
0: La señorita de la historia de David de Chiapas, a la cual él dice que le ofrecieron, y más bien ella dice que le pagaron.
3: Te pasaste.
0: Por un Huawei.
3: Se la pusiste bien dura.
1: Literal.
2: La señorita se llama Eli.
1: Oh. Ay, estuvo bien prendido a la historia.
0: Es igual de chismoso que nosotros, sí. Este güey. Mi querido Ricky Bobby, es una respuesta completamente
1: correcta.
0: Qué bonito. Tu hija va a poder ir a ver con sus amigas a Michael. This is Michael. A la Arena, Ciudad de México, este 18 de septiembre. Qué bonito. ¿Y tú las vas a dejar ahí?
2: A tu Subaru.
0: Así es, llorando de alegría. Gracias, mi querido Ricardo. Te mandamos un abrazo. Vamos una rolita.
3: No,
0: y ahí, rolita tlacuachera. Pendiente, porque ya llevamos ya 2 semanas. Covers chidos.

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13: Mucho jijiji, mucho glu glu glu. Es el momento en donde ahorita nos enfrentamos cuatro entes. Empezando por Ro Abogado y sus malos chistes.
14: Gracias, Carlos Espejel.
13: Ay, Dios mío. Ven, les digo. Rulo Perea, el hombre más impaciente del mundo.
15: Productor de este espacio.
13: Y millennial también. Y la reina del contoneo, mi querido Morocco.
16: ¡Holi!
14: ¡Qué barbaridad! Está facturando tiempo extra, señor.
15: ¿Liste? La categoría del día de hoy, covers chidos. Covers chidos. Morocco, si tienes las canciones, suelta la primera para escucharlo.
17: ¡Oh!
14: ¡Qué pieza, señor!
13: ¿Quiénes son?
14: Tu tanta falta de querer.
13: ¡Ay! ¡Ay! Así lo dijo. Así
15: nunca la presentó. Que... Siguiente, Morocco.
13: Ahí está la que sigue.
16: La séptima luna.
15: Ah, muy bien.
13: Este es de Morocco. Adelante, Morocco.
17: Emanuel, la última luna. Un cover de Lucio Dalla.
13: De Lucho Dalla, la séptima luna de Emanuel.
15: La que sigue, gracias. Propuesta arriesgada. Gracias.
14: Vote por Roa, abogado.
15: Uy.
13: Así fue de Juan Gabriel. Esto es
15: Dreadmar.

0: ya, la que sí,
1: mucha
0: ya,
1: publicidad.
0: Pues es que nos gustó, te gustó, sí. Te estabas cantando y bailando. Te estabas dando la vuelta.
2: No me levantes falso.
0: Por favor. No. La que sigue.
3: Hay que ver cómo es el amor.
0: Esta es de tributo a José José.
2: Tributo a José José, la Lupita, Gavilano Lupita. Paloma.
0: Ahí está. Venga, libera las llamadas.
1: Suéltelo a los caballos.
2: Tres segundos.
0: Vámonos.
2: Toda pisoteada.
0: Bueno. ¿Cómo está? ¡Ey, mi Mau VIP!
4: Ah, muy bien.
0: Los 40 cuerda vaca fines de semana. FM.
4: No, esto es la Ciudad de México.
0: Ah, bueno, pero fin de semana siempre Cuernavaca. Echando
2: ¿cómo estás, mi Mau?
4: Muy bien, Rulo, ¿y tú?
2: Todo muy bien, gusto en saludarte, bienvenido. ¿Por qué canción votas?
4: Por la séptima luna de Manuel.
0: ¡Ah! ¡Dios mío, por favor, Mau, bien!
2: ¿Qué te dijo Morocco antes de
0: ir al aire? Exacto, qué raro, ¿no?
1: Algo le prometió.
0: Bueno.
5: Bueno, bueno.
0: ¿Sí, quién habla?
5: Habla Juan de Guadalajara, Diablito.
0: ¿Juan? De Guadalajara.
1: FM.
0: Los 40.
1: De Juan.
5: FM.
0: Ya no son.
2: Tú.
0: Sí. Ahora sí. Mi querido, está media hora después de nuevo. Bueno, mami. Parece volar. Dice.
2: ¿Por cuál votas?
5: Por la de Dred Maray, Diablito.
0: ¡Claro que sí, señor! Así fue. Súbele, Morocco.
2: Ya. 1-1-0-0-ongas.
0: Así es. Bueno.
5: Bueno.
0: ¿Quién habla?
5: Iván.
0: Iván, ¿de dónde nos llamas?
5: De la Ciudad de México.
0: Los 40 CDMX FM, ¿por cuál votas?
5: Por la del Rulo.
0: ¿Cuál? No, tienes que decir el nombre o el artista.
5: Es la de homenaje a José José.
2: Ya con
1: bien,
2: eso.
1: Bien.
2: La Lupita, Gavilano Paloma, gracias. No. Punto para Rulo. Quiera que sea el Rulo.
0: No, el grupo de la canción.
2: Buenísimo. Punto, mira.
0: No. Es la Lupita.
2: La Lupita, un
0: y
2: tributo.
0: Paco, Gavilano Paloma.
2: Un tributo.
0: Se anula ese voto. Ay, bueno.
2: Los desprecio.
5: Bueno.
0: ¿Quién habla?
5: Vicente de Monterrey.
0: Mi querido mira. Vicente, los 40. Monterrey. FM.
6: De las carnes asadas.
0: ¡Ah, huevo!
2: La radio del chicharrón.
0: ¡Ah, huevo! Ay, ¡con madre!
2: La radio del cerro de la
0: ciudad. Ahora sí, dinos por cuál votas.
6: Pues vamos a votar por el Morocco, la séptima luna de Manuel.
0: ¡Y! ¡Uno!
1: ¡Clásico!
0: ¡Uno, cero!
1: Son las zapatillas, señoría.
0: ¡Oh, my gosh! Así fue. Así fue de
2: son familiares
0: Gabriel,
2: tuyos,
0: no
2: Morocco.
0: Bueno.
6: Hola, Diablito, buenas noches.
0: Hola, ¿cómo te llamas?
6: Gerardo, de acá de Pantitlán.
0: FM, los 40, ¿por cuál votas, mi Jerry, por favor?
6: Por el rey de la radio en México, Morocco Toco.
0: Ganó.
2: ¿Qué pasó?
0: Ganó, no sé qué pasó.
1: Ganando
7: como siempre.
2: A ver si va por el eclipse.
0: Por favor, si le vas a los Pumas.
2: Fue el eclipse.
0: Fue el eclipse, cambió la dimensión. Ahora sí, mañana nos vemos a las 6 en punto para poner el universo otra vez en balance. Gracias, mi querido Ro, abogado.
1: Gracias, señoría.
0: Rulo,
2: gracias, padre,
0: amigo, apoyo.
2: Productor, gracias.
0: Allá rifándose el Morocco y el Diablito. Nos vemos mañana en punto de las 6. Mañana aquí en Diablópolis, Enjambre. Van a estar acá, la vamos a pasar increíble. Va a estar muy chido mañana Enjambre. Aquí. En la cuacha de los 40.
1: Buenas noches.

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5: ¿Sabes qué están leyendo algunos jóvenes cuando se encierran horas con el celular? No siempre son memes o videos graciosos. En ciertos rincones de internet existe un mundo donde el odio hacia las mujeres se disfraza de fraternidad masculina, donde la frustración se convierte en resentimiento organizado y donde los discursos de odio en línea ya han cruzado la pantalla para convertirse en violencia real. Ese mundo tiene nombre. Se llama Manósfera. La Manósfera es un ecosistema de foros, redes sociales y blogs donde se promueven la misoginia, el antifeminismo y una masculinidad que se siente amenazada. Dentro de ella habitan los llamados incels, que significa célibes involuntarios, hombres que se describen como incapaces de tener pareja y que culpan a las mujeres de su situación. Entre ellos, manejan un lenguaje propio, llaman chat al hombre exitoso con las mujeres, Stacy, a la mujer atractiva que consideran inalcanzable, y se llaman entre sí broncels, hermanos incels. Puede sonar a jerga inofensiva, pero no lo es. En 2018, un hombre influido por esta ideología atropelló a varias personas en Toronto, Canadá, dejando 10 víctimas mortales. En algunos de estos espacios no solo se comparte frustración, se alienta abiertamente a la violencia. ¿Pero por qué ocurre esto? Los especialistas del Programa Universitario de Estudios sobre Democracia, Justicia y Sociedad de la UNAM identifican 3 factores. Primero, la frustración captada por los algoritmos. Las plataformas digitales detectan la dificultad de estos jóvenes para establecer vínculos afectivos y les ofrecen contenido cada vez más radical. Segundo, el mandato patriarcal, la creencia de que el hombre merece el cuerpo de la mujer y que si no hay conquista, surge el deseo de destrucción. Y tercero, el antifeminismo digital, una reacción organizada para frenar el avance de los derechos de las mujeres. Lamentablemente, el discurso de odio ha cobrado vidas en México. La tragedia en el Colegio de Ciencias y Humanidades, Plantel Sur, y la pérdida de 2 profesoras en Michoacán son llamadas de atención sobre cómo las ideologías misóginas promovidas en redes sociales se materializan en agresiones letales. La solución no puede ser solo policial. Se necesita desactivar el mandato patriarcal desde la raíz. Crear espacios de escucha colectiva para que los jóvenes transiten su dolor y su frustración sin recurrir a la agresión. Atender la salud mental de quienes están en riesgo de radicalización. Y de construir el mito de la conquista masculina. Enseñando a gestionar el rechazo sin convertirlo en odio. La Manósfera no es un problema lejano ni ajeno. Está en el celular de nuestros hijos, alumnos, vecinos. Pregunta, escucha, observa, porque como advierte la ONU, las narrativas de estos espacios ya no se limitan a nichos de internet. Están influyendo en la forma de pensar, de votar y de tratar a los demás. El silencio no es neutralidad, es complicidad. Con información de la doctora Rosaura Martínez Ruiz, de la Facultad de Filosofía y Letras de la UNAM. Un guión de Leonardo Santiago, con información del portal Ciencia UNAM. Les saluda Mónica Genis.
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4: Un cuaderno que se deshoja la primera semana, una goma que mancha en lugar de borrar, o una pluma que deja de pintar en pleno examen. Lo que parecía un ahorro termina siendo un doble gasto para tu bolsillo. Que no te pase. Quédate para saber cómo les fue a las marcas en nuestro estudio de calidad.
3: Revista del Consumidor.
5: Surtir la lista de útiles escolares requiere de tiempo, paciencia y sobre todo una buena planeación. Frente a un anaquel lleno de opciones, la decisión se complica. El reto no solo es encontrar el precio más bajo, sino garantizar que los útiles duren todo el ciclo escolar.
4: Para ayudarte y orientarte en estas decisiones, realizamos un estudio de calidad de algunos artículos incluidos en la lista de útiles escolares.
5: Analizamos un total de 94 productos de útiles escolares, entre bolígrafos de tinta azul, lápices de colores, cuadernos, juegos de geometría, gomas y sacapuntas.
6: El objetivo general de este estudio es verificar que los productos cumplan con su etiquetado, que cumplan en cuanto a las pruebas de seguridad, para que en el momento que lo utilicen las niñas y los niños en la escuela, sea producto seguro para ellos.
5: Para empezar, verificamos que ningún producto tuviera defectos a simple vista y que todos incluyeran su información comercial. En los cuadernos, comprobamos el número de hojas, que el papel resista el borrado sin rasgarse, que hojas y pastas no se desprendan fácilmente del arillo o cocido y, en el caso de las pastas no plastificadas, qué tanto repelen el agua.
4: A los lápices de color les exigimos puntillas que soporten la presión al dibujar sin romperse. Además, evaluamos su eficiencia al iluminar, midiendo el grado de desgaste en los tonos rojos, negro y azul. En las gomas, pusimos a prueba su nivel de desgaste y su efectividad al borrar.
5: Para los juegos de geometría, comprobamos la precisión en las escalas de reglas y escuadras, la graduación exacta del transportador y el buen trazo del compás. En los sacapuntas, revisamos que no presentaran aristas filosas y que lograran una punta perfecta.
4: Y finalmente, en los bolígrafos, vigilamos que no manchen ni chorren, midiendo metro a metro cuánto rinde la tinta antes de agotarse. ¿Cuáles fueron los resultados?
5: Todos los cuadernos analizados cumplieron con su número de hojas, gramaje y no presentaron defectos. De los modelos no plastificados, el mejor evaluado al promediar todas las pruebas fue un modelo de la marca Escribe. Si prefieres cuadernos plastificados, los mejores evaluados fueron First Class, Keep, Cute, Norma y dos modelos de Escribe.
4: En los lápices de color, ninguno presentó defectos. Los que tienen las puntillas más resistentes son Cores, Mae, Norma, Vinci, además de dos modelos de Faber-Castell y dos de Staedtler.
5: En las gomas, las que menos se desgastan son Artesco, Maped, Pelican y Staedtler.
4: Para los sacapuntas, dos de Cores y uno de la marca CUM no presentan leyendas de precaución.
5: Los bolígrafos de tinta azul no presentaron defectos en sus acabados. Si quieres que la tinta te rinda al máximo, la marca Bic rompió récord al superar los 2,000 metros de escritura, mientras que Mae y Office Max apenas alcanzaron los 800 metros.
4: Finalmente, en los juegos de geometría, todos los modelos analizados presentaron algún defecto en sus acabados y ninguno uno logró la excelencia general.
5: Ahora bien, antes de comprar los útiles escolares, haz una pausa y revisa lo que quedó del ciclo anterior. Rescatar los materiales que siguen en buenas condiciones no solo le da un gran respiro a tu economía, sino que también ayuda a reducir el impacto ambiental.
4: En este regreso a clases, haz que tu inversión saque 10.
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0: mucha energía y con este entusiasmo de saber que ya es jueves 13 de agosto, te doy la bienvenida. Soy Lugama en los 40 y a partir de este momento la música es continua. Nadie nos va a interrumpir. Además de que tengo para ti el aviso parroquial, el chismecito y además la actualización de todo lo que ha pasado en la cabina de los 40, tanto en el Tlacuache como en Ya Párate Que Vaya, que hemos tenido grandes invitados. Pero bueno, no nos vamos a adelantar. Empecemos este viaje. Pongámonos cómodos, ¿no? O creativos o activos, porque también en la noche a esta hora como que la mente está muy despierta. Pero bueno, disfrutemos juntos la música de los 40.
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0: Soy Lugama, así me encuentras en redes. Te acompaño desde la cabina de los 40. Oye, fíjate que Die Die, esta canción que ya mucha gente decía, ya por favor, que se acabe el mundial. Bueno, esta canción sigue sonando y sigue cosechando éxitos, porque ahora se coloca como la canción con más días en el número uno en Spotify Global, superando a Swim de BTS. Así que son buenos indicios de que esta canción se convertirá en un hit. No sé si superando lo que logró con Waka Waka, pero sí creo que es de las favoritas en temas mundialistas, ¿no? La verdad es que sí, tenía lo suyo. Shakira y Burna Boy hicieron algo espectacular con Die Die. Pero bueno, aquí te dejo este dato. Nosotros continuamos con más música. Ya es jueves en los 40.
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0: soy Lugama y te acompaño en los 40. Oye, qué cosa tan maravillosa es Manuel Medrano. O sea, ese hombre derrocha sensualidad, carisma. No sé por qué, pero siento que son de esos hombres que siempre huelen rico, ¿sabes? Que transpiran, que sudan y huelen como a cítrico. Ay, hola. No, oye, a ver, hablemos en serio. Porque Manuel Medrano visitó la cabina del Tlacuache y al día siguiente se levantó muy tempranito para cantarle a todos los radioescuchas que estuvieron en la cabina de Ya Párate. La pasamos increíble. Fue alguien que... son de esos pocos artistas que se siente la vibra, que se siente la energía, que cotorrean, que, no sé, que tienen una actitud bien chida. Cantó varias canciones, cotorreó. O sea, la neta es que es súper, súper lindo, todo un caballero. Y bueno, entre otras cosas, nos confirmó que él abrirá el concierto de Sam Smith en Guadalajara, que además trae música nueva, y también respondió preguntas de sus fans. Entre ellas, una chica le dijo que, pues, que qué onda, si va a haber gira o no. Él dijo que encantado de dar conciertos en la CDMX o en cualquier parte de México, que es una tierra que le encanta consentir, y que sí, no dijo cuándo, pero sí dio como que señales de que va a ser muy, muy pronto. Ojalá que así sea. Bueno, chécate, por favor, fotos, videos y grandes momentos que vivimos con Manuel Medrano en la cabina de los 40 a través de @los40mx. Vamos con música. Soy Lugama en los 40.
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5: 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Ahora son 2:44.

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0: Ya es jueves 13 de agosto a través de los 40. 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

0: 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Vamos con música, estás en los 40.
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0: Buenos días, es jueves 13 de agosto a través de los 40, la radio de los conciertos. 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
0: Vamos a besarnos y no nos despegamos. 5:14. La vibra está.

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0: Soy Lugama, bienvenidos a los 40, buenos días. Hoy es jueves 13 de agosto, hace unas horas se disfrutó aquí en México de una noche con lluvia de estrellas, pero en España un eclipse solar que al parecer fue un fenómeno espectacular. Pero fíjate que agosto como tal tiene demasiados eventos astronómicos, ¿eh? Yo creo que otro que vamos a poder disfrutar será el próximo 27 de agosto con el eclipse lunar, que será el último que veremos en este año, y también la luna de Esturión, que es una luna grande, brillante, hermosa, que vas a poder disfrutar en la madrugada del 28 de agosto. Bueno, aquí te dejo estos datos. Si eres muy fan de todo el tema astronómico, energías, estrellas, portales, universos. Bueno, aquí te dejo este dato. Oigan, ya nos tenemos que ir. En breve llega Nashla, el Cojo Feliz, Gabo Ramos, todo el team y todo el staff que hace posible Ya Párate, el morning show más importante de México. Yo soy Lugama y te espero hoy en punto de la medianoche para desvelarnos y amanecer juntos en los 40. Te dejo un beso y un abrazo. ¡Mua! Adiós.
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0: 2:40, 96.5, toda la actitud, mi gente desmañanada, ya es, lo voy a decir como es, mi gente, ya es jueves. Yo ya saben que desde el jueves empiezo a disfrutar la vida de adulto y me encanta.
1: ¿Cómo es la vida de adulto?
0: La vida de adulto es estar estresado todo el bendito día.
1: Ok.
0: Checando las deudas. Trabajando horas extras, tratar de pagarlas y al final del día llegar por una buena cerveza de al litro.
1: Pero light.
0: Ah, obvio.
1: Porque hay que cuidar la dieta ante todo.
0: Hay que cuidar la dieta.
2: Porque el clamato también es light.
1: Obviamente. Sí, el clamato también es súper light.
0: Pues es que yo le pongo limón y sal. O sea, es nada más para quemar la grasa.
2: Sí, es light.
0: Sí, es light. Unas deliciosas boneless, pimienta, limón, parmesano, con bastante aderezo ranch.
1: Ahí ya esa no es light. La buena vida de adulto.
2: Sí, sí, sí, ahí sí. Ya nos like.
1: Me gusta.
0: Ir con los amigos y quejarte de la vida de adulto.
1: Me gusta. Creo que es un gran plan, ¿eh? Normalmente no valoramos ese tipo de planes, pero muchos te dicen en la calle, es que no te quejes, es que no sé. No, sí, quéjate. Sí, quéjate del sistema, sí. Quéjate de todo lo que sucede. Sí, sí, sí. Sí,
0: es rico,
1: sí,
0: quejarse, porque si no te quejas es como un hoyo.
1: Te lo guardas.
0: Ajá, y te hace luego hemorragias nasales.
1: Sí, ¿no? De vez en cuando. Quéjate tantito, como dice Caro, como hoy express, de vez en cuando quítale tantito el tapón para que salga y ya, lo vuelves a poner.
0: Exacto.
1: No dejes que se vaya todo, porque una gente sin odio es una gente seca, sin nada.
0: Una gente que no se queja, porque supuestamente es todo así de que, no, es que todo es bello, hay que agradecer que hay pan. Sí, claro, hay que dar gracias que tenemos trabajo, pan, pareja, amigos. Sí, claro, por supuesto. Sí. Pero eso no significa que vivimos en el mundo de My Little Pony, de mi pequeño pony.
1: No.
0: Ni de los ositos cariñositos. No.
1: Mira, que nos vayan diciendo, si el día de hoy tuvieran algo por lo que quejarse, ¿qué sería?
0: Hoy es la línea de las quejas, me encanta.
1: Hoy es la línea de las quejas. Cuéntenos al 777-233-9395. Así, abierto. Abierto completamente el día de hoy. ¿Por qué se estaría quejando? Yo digo, la verdad, una disculpa para los adultos mayores, pero soy de las personas que dice, que considera y que cree que en los cajeros debe de haber una fila especial para señores de la tercera edad.
2: Voy de acuerdo.
0: Ok, me da gusto, la verdad es que
2: con
0: sí.
2: Con un personal que pueda apoyarlos.
1: Es correcto.
0: Sabes que yo creo que los adultos mayores sí deberían atenderlos en lo que son las ventanillas. Que deberían de entender que no todos fueron hechos para tecnología. Yo quisiera que me atendiera alguien en ventanilla.
1: Entonces yo me quejo de eso porque pues también no, luego lo hacen un poco lento y tedioso el poder sacar dinero. Digo, para uno que es joven, pues es más rápido poderlo sacar y le entiende, ¿no? Pero sí siento y me quejo que los bancos deberían de tener una fila especial para los adultos de la tercera edad.
0: Me gusta.
1: ¿Tú, ustedes por qué se quejarían el día de hoy?
2: Hoy, precisamente. Hoy.
0: O sea, no de que algo te haya ocurrido ahorita, sino de la vida en general.
1: Okay. De la vida en general.
2: De tener que despertar temprano.
1: Me quejaría de despertarme temprano también, ¿eh?
0: Yo me gustaría quejarme de la gente que maneja, en especial, y discúlpenme por favor, hermanas, mujeres que manejan camioneta.
1: Pero la yo famosa ya, trocona,
0: sí, la, esas que piensan
1: las de
0: que,
1: buchona.
0: Sí.
1: Okay.
0: No, camionetas en general, o sea, camionetas, mamá van, así, porque sienten que...
1: Camionetas en general, ok.
0: Sienten que les debemos el camino a ellas.
2: Eso está mal. Eso está grave.
1: Yo ¿tú no sé así, ¿tú sientes que yo te no deben sé, el no, camino?
2: Yo,
1: no
2: sé yo manejo muy bien.
0: O sea, están viendo que las calles fueron hechas para que Hernán Cortés manejara su carreta con dos caballos y se quieren meter las señoras a fuerzas.
1: Por favor,
0: y luego
1: señora.
0: Doble fila en las escuelas, no.
1: Es que no hay prudencia, vaya. No hay prudencia, es lo que te estoy diciendo. Ay, no. Oye, mira, aquí tempranito, desde siempre y desde temprano, nos manda mensaje nuestra querida Aurora, nos manda un ramo de flores dentro de un cartón de chelas. ¿Sí? ¿No es broma? Mira nada más esto.
2: ¡Qué belleza!
1: Yo siento que llegan con esto a mi casa.
0: No, yo me caso, ¿eh?
1: Casarme es poco, le entrego todo lo que no he entregado, yo creo. Y nos pone...
0: El aquellito.
1: Y nos dice la querida Aurora, nos pone desmañanas, muy buenos días. Les deseo un excelente y bendecido día, jueves pozolero y chelero. Un saludo con mucho cariño y respeto para Caro, Dari, Bellota y Albert Max. ¿Qué pasa si nos saludas pero sin respeto? Porque aquí le dijo con respeto.
2: ¿Cómo sería?
0: No sé cómo sea,
1: No sé. A ver, ojalá que un día nos saluden sin respeto. Puede ser, ¿no? Venga con mentada de madre incluida.
2: Sí. yo diría.
0: Puede ser, ¿eh? Pero a veces depende. A mí me gustan las, digo, no me gusta que me la mienten, pero si entre amigos así, ¿cómo estás, hijo de tu tal por cual?
1: Ajá, sí. Como para avivar la pasión de la amistad, ¿no? Sí. Para que siga ahí. Sí,
0: tenía porque mucho que no decía hijo de tu tal por cual. Sí, muy de tía.
1: Muy de tía. Porque es que imagínate qué aburrido que nos saludáramos así de, ah, hola Carolina Cofiño, ¿qué tal? Muy buenas tardes.
0: Buenas tardes, Maximiliano. Me da gusto saludarte, Dariana.
2: No, es que
1: rol, no.
2: Dariana suena fatal.
1: No, o sea, no, imagínate,
0: suena
1: no.
0: Audiencia. Pero hasta reaccionó Dari, mi gente, estaba ahí ella.
1: Y dijo, ¿no qué? ¿What? Ni mi mamá cuando estaba enojada me decía esas cosas. Y también nos dice Aurora, yo desmayada soy, me quejo de que los conductores que tocan el claxon, si están viendo que está parado el tránsito, me chocan. Ajá, la necesidad de pitar sin, no arregla nada.
0: No, o cuando tiene así un microsegundo que se puso el semáforo en verde y ya están bocinando. Oye, hijo, levántate temprano.
1: Sí, no, es la típica, si vas con prisa, papi, pues vuélale, vuela,
0: sí, me encanta, sí.
1: Vuela.
0: Ahorita me voy a helicopterizar.
2: No, me chocan, sí. O sea, que se aprendan el semáforo, ya está enfermo, o sea, sí está enfermo, se pasan.
1: Completamente, pero
2: las motos que no tienen cultura vial,
0: esa es la queja de Bellota.
1: Las motos, las chacamotos, todas las mortálicas, sacadas a paguitos chiquitos.
0: Mortálicas. Yo tengo un amigo que va en moto y él siempre se estaciona en la parte de atrás de los carros y todo así para su carril normal. Ajá. Y en una ocasión sí le dijeron, oye, pero ¿por qué si tú eres moto puedes pasar? Me dice, no, porque según el reglamento.
2: Es correcto.
0: Yo tengo que ir atrás en mi carril.
2: A menos de que el tránsito esté completamente parado, tienen permitido rebasar, carrilear.
0: Ajá.
1: Mire.
0: Pero ellos en su carril. Y yo así de, wow, creo que eres el primero que conozco que sí se sabe el reglamento.
1: Mira nada más. Sí, seguramente muchos de los que nos escuchan ni se lo saben. Ni yo, la verdad, ¿eh? La verdad, tengo que ser muy honesto.
2: Y una vez usé una motonetita y sí también iba como carro. Yo dije, mira, si se enoja a la gente, porque encima no hay cultura vial de los motociclistas ni tampoco de los que manejan vehículo en cuestión a motos. Entonces, se hace un lío. Yo dije, si me pitan, pues ni modo, que se enojen. Yo ni siquiera sabía usar la moto, nomás la agarré para ir a mi clase de pádel.
1: Y yo, pues sí, yo creo que
2: es lo
1: sí,
2: más
1: sí,
2: white chicken que he dicho,
0: ¿no? La verdad es que sí.
1: 100%.
2: O sea, no tenía cómo ir a mi clase de pádel y vi la moto y dije, ¿qué tan difícil puede ser?
1: ¿Por qué no,
2: si sé andar en bici?
1: Pues, que no voy a moto,
2: usar
1: no.
2: La motonet. Me puse el casco de fútbol americano del Junior.
1: Y vámonos.
2: Y vámonos, brother. Mi mochilita.
1: Llegaste íntegra.
0: Sí, claro. ¿Cómo se llaman las motitos estas que son la
2: Vespa?
0: La Vespa.
2: Son hermosas.
0: Las italianas.
1: Ahí vas. Sí. Pues bueno, mañanados, déjenos en el WhatsApp 777-233-9395. ¿Qué es por lo que se queja el día de hoy? Y también prepárese, porque lo vamos a culturizar. Tenemos dato inútil el día de hoy. Se le jaló la patilla al niño del CID, al becario que todavía estaba pidiendo sus derechos. No tienen derechos los becarios.
0: No hay derechos.
1: Siguen trabajando así como en como en aquellos tiempos.
0: Como hace 100 años.
1: Como hace 100 años y era un poco más oscuro.
0: Sí.
1: Así
0: sí,
1: más
0: sí,
1: o menos.
0: Sí,
1: ¿y qué es el dato que tenemos el día de hoy?
0: La verdad es que, híjole, yo estoy a nada de hacer lo mismo, ¿eh? Porque ya estoy harta en inglés de mí. Ok, ¿sabías que un hombre se demandó a sí mismo por $5 millones?
2: A Caracas.
0: ¿Pero quería que el gobierno le pagara?
2: Oye,
1: no suena mal, ¿eh? Ojo, se vienen eso, cositas, ¿eh?
0: Esto ocurrió en la tierra que me vio nacer, mi gente, en los United States of America, en el año 1995. Robert Lee Brook estaba cumpliendo una condena de 23 años por robo cuando presentó una demanda de 7 páginas escrita a mano contra él mismo. Aquí me pregunto, ¿habrá tenido buena caligrafía?
1: Ojalá que sí, porque son 7 páginas, sí. Ojo, son bastantes.
0: Sí. Su argumento era una verdadera belleza jurídica, así de
1: De sommelier.
2: Bello.
0: Aseguró que había tomado alcohol. Eso lo llevó a cometer delitos y, por lo tanto, él mismo había violado sus derechos civiles y sus creencias religiosas. Ah, cara, esto me interesa. Esta defensa me interesa bastante.
1: Está buena, ¿eh?
0: Hasta aquí uno diría, bueno, por lo menos está aceptando la culpa, ¿no? Y sí, lo está aceptando bien, escrito y todo, ¿no? Nadie lo obligó a puño y letra, pero no. Brooke exigía una indemnización de $5 millones, $3 millones serían para su esposa e hijos y $2 millones para mantenerse durante su estancia en prisión. Mira, pensó en todo. Me encanta porque pensó en su familia.
1: Sí, no, a ver, creo que
0: no es un tipejo cualquiera.
1: Exacto, hay códigos, hay moral en este hombre. Pudo haber robado, pero la cosa está en mira lo que hay dentro.
0: Exacto.
1: Me gusta.
0: Okay. ¿Quién debía pagar si él no tenía dinero? Según su brillante lógica, el estado de Virginia, porque ahora era su responsabilidad mantenerlo, incluso prometió devolverles el dinero cuando saliera libre. ¿Y cómo? Si no iba a tener trabajo. O sea, se demandó, se declaró robando culpable, se cobró los daños y todavía quería dejarle la cuenta al gobierno. La jueza Rebecca Beach Smith reconoció que era una estrategia muy innovadora, pero desechó la demanda por considerarla completamente absurda. Desmañanados, si pudieran ustedes demandarse, aquí es lo interesante, ¿por qué razón ustedes se demandarían? O sea, ¿cuál sería su... que tú llegas al Ministerio Público y puedes hacer voz de judicial, por favor?
3: Buenas tardes, sí, dígame.
0: Vengo a demandarme, señor, porque soy una tonta al elegir hombres.
3: Ayúdeme nada más a llenar el formulario este que le voy a pasar, y le pide aquí a la señorita que si le apoya con unas credenciales. En cuanto ya la tenga lleno el formulario, me avisa y procedemos con lo de su documentación.
2: Y le grita a su asistente, ¡Leticia!
3: ¡Leti! ¿Le puedes ayudar a la muchachita, por favor? Pero antes me dejas un café, gracias. Mínimo dice gracias el caballero. Sí, educado.
0: Me encanta que le diga si podía ser voz de judicial. Sí. Y luego le salió el papel.
1: Yo dije, yo creo que así habla el judicial, ¿no?
2: Judicial, vámonos.
1: Así habla. Sí, ¿por qué sí, no? Sí. Muy bien, ¿eh? ¿Por qué me demandaría yo? Yo creo que yo me demandaría por gastar demasiado dinero en cosas innecesarias. De que ya.
0: Oye, me gusta.
1: Ponte esta demanda.
0: Ya, de que ya sosiégate, gobiérnate.
1: Ajá, y que cuando ya ve una cosa innecesaria vaya a sacar dinero, en eso empieza a sonar una torreta. Y vámonos.
0: Ajá, exacto.
1: Sí, yo me demandaría por esa situación. Por no controlarme al momento de gastar en cosas innecesarias. Ajá,
0: por quererte señora de las lomas casada con un millonario.
1: Cuando ni al caso, bebé.
2: Ay, padrino.
1: Por favor.
2: Yo no sé por qué me demandaría.
0: Ay, tienes lo tuyito también.
2: Sí, no, o sea, por eso, pero, o sea, ¿qué
1: sería
2: que
1: así quede como, todo.
2: Que quede todo.
1: Tú, Caro, ¿por qué te demandarías?
2: Yo creo que por ser muy intenso.
0: Yo, la verdad, me demandaría, sí, por elegir mala gente en mi vida.
1: Tonta. O te demandarías por olvidar cosas también. Esa es buena.
0: Es que se me olvidaría la demanda.
1: se me olvidaría la demanda.
0: Sí, me demandaría por... yo creo que pues sacar de su zona bonita a la gente, porque
1: de quicio.
0: Sí.
1: Ok,
0: sí.
1: Me gusta, sí. Bien, ¿eh?
2: Ahí manejas es... perfectamente el famosísimo rage baiting.
0: Me encanta.
1: O sea, sí, soy fan, dice.
0: Soy fan. No sé, que tengo esa habilidad para sacar de quicio a la gente, pero de la nada, ¿eh?
2: ¿De la nada? O sea,
1: tienes lo tuyo.
2: Un jueves cualquiera amanece y dices, hoy vamos a
1: estar... hoy el mundo me va a odiar. Sí, así se levanta de la cama estirándose. Su primera frase del día. Oigan, también hoy hay un día internacional de gente muy extraña, de gente muy rara, que casi...
2: comer al lado de estas personas es súper incómodo.
1: Es súper incómodo. No. O sea, pero es más, conocerlos incluso. A veces incómodo.
0: Dicen que son hijos del demonio. Pero
1: sí,
0: no sé.
1: Dicen.
2: Que no tienen alma, ¿no?
1: Que no tienen alma, sí. Que su alma en sí está podrida.
0: Dicen, nacieron. O sea, a mí no me consta.
2: No sabemos, pues.
0: Pero sí, me encanta que siempre que conozco a uno le digo, ¿eres hijo del demonio? Me encanta decirles.
1: Cada que conoces uno de estos, les dices que si son hijos del demonio. Dios mío.
2: Vaya, vaya. Bueno, pues el día de hoy es Día Internacional del Zurdo, por si no lo habían captado todavía. Hoy, 13 de agosto, celebramos el Día Mundial del Zurdo, dedicado, pues, a ese pequeño grupo de rebeldes que escriben con la manita izquierda. Se calcula que aproximadamente una de cada 10 personas es zurda, es decir, viven rodeado por 9 diestros que constantemente le dicen, ¡ay, eres zurdo! A ver, escribe. O como Caro, que les dice, ¡eres hijo del demonio!
1: O sea, ya no sé qué está peor, el a ver, escribe o el ¡ay, eres hijo del demonio! Creo que los dos están a la par, ¿eh?
2: Por ahí. Sí, se van dando un tiro. La primera celebración dedicada a los zurdos fue impulsada en 1976. Así es, gente. Existen desde hace muchos años. Por Dean R. Campbell. Pero el movimiento internacional que conocemos actualmente comenzó el 13 de agosto de 1992. Ya un poquito más para acá. Promovida por el Club de Zurdos. Pues, hay un club de zurdos, gente. ¡Wow!
1: Y ellos inventaron el día. No, sí, porque, sí, ¿qué otro? Ni modo que el Club de los Diestros, ¿verdad? Inventar el que...
2: No hay día. No hay día de los diestros, ¿o sí?
1: No sé.
2: Habría que investigarlo.
1: Qué fuerte.
2: Porque ser zurdo significa, pues obviamente, enfrentarse diariamente a tijeras que no cortan, abre latas que parecen pruebas de hexatlón, pupitres escolares con paleta del lado incorrecto. No, no, no, a ver. Tú estás del lado incorrecto, la paleta no.
0: Sí, tú estás
1: cuadernos este chueco.
2: Sí, no, mano. Cuadernos de espiral que entierran el alambre en la mano. Sí, sí está complicado, pobre zurdo, ¿eh? O sea, el mundo fue diseñado por un dios diestro y aparentemente odiaba a los zurdos.
3: Jesús odia a los zurdos.
2: Sí, sí, o sea, les puso complicada la situación. O sea, durante muchos años incluso se obligaba a los niños zurdos a escribir con la mano derecha porque se consideraba incorrecto, de mala educación o hasta de mala suerte. A mi papá le tocó esa terrible parte. Sí, le amarraron su manita.
0: Pero ya, si escribe con la...
2: ¿Con las dos?
0: Ah, ya, pues sí. Sí o sí tuvo que aprender.
2: Sí, no, pues ya no le quedó de otra, ¿verdad?
3: ¿Hasta cuándo le amarraron su manita?
2: Pues yo creo que fue... ¿Cuándo empiezas, ¿no?, a escribir? ¿Cuándo
0: en la primaria?
2: En primaria, ¿no?
0: En el kinder es colorear. Con bolitas y palitos.
3: Ajá, en kinder es más como colorear.
2: Bolitas y palitos. Y ya en primaria ya como bien con cuestión de letras, yo diría, ¿no? Pero okay, pues cuando empiezas a usar el lápiz, o sea, desde kinder y mitad de primaria tal vez, yo creo.
3: Ay, qué fuerte.
2: Hasta que se modernizó un poco el asunto. Pero bueno,
0: ya te pegaban, ya no te amarraban, te pegaban después.
3: Bueno, menos mal, unas por otras.
2: Bueno, también se dice que todos zurdos son más creativos, inteligentes o que utilizan más el lado derecho del cerebro. Ser zurdo no garantiza que seas un genio, Joaquín, porque luego se creen superiores. También puedes ser zurdo y olvidar tu contraseña de Facebook, ¿ok? Así que hoy reconocemos a quienes han aprendido a adaptarse a un mundo construido al revés para ellos. Eso sí está cañón. Si tienes un zurdo cerca, pues felicítalo. Préstale unas tijeras especiales. Por respeto, no lo sientes pegado a un diestro durante la comida, porque eso terminará en batalla de codazos.
0: ¿Pero cómo le haces? ¿Lo mandas a la cocina a comer? ¿O qué? Porque realmente si dices tú que aquí hice una investigación que te dieron
3: en
0: los
3: la esquinita
0: niños.
3: O en el rincón lo mandas. Ajá. Sí.
0: La cocina.
3: Le dices, no, tú come en la cocina. En lo que la gente derecha, pues sí, comemos bien.
0: Sí, sí, sí.
2: ¿Cuántos zurdos tendremos aquí en Los Desmañanados?
0: Aquí yo soy diestra.
2: Yo también.
3: Yo soy diestra también.
2: Yo soy hija de Jesús.
3: Yo sí soy hija de Cristo.
0: A mí ni me vean.
3: A mí no me digan que yo no soy hija
2: del
3: diablo.
2: Yo sí me sé el Padre Nuestro, ¿va?
3: Oigan, la Bellota será hija del demonio. ¿Tú eres hija del demonio, Bellota? O sea, que sí es hija del demonio, pero que escribe con la derecha.
2: O sea, metes gol con la zurda.
3: Ajá, es zurda, es como Messi.
2: Como Eddie Fernández tiene esa habilidad de ser una zurda peligrosa.
3: Yo también soy zurdo y derecho.
2: ¿Sí? Sí.
0: ¿Ah, sí eres ambidiestro?
3: Entonces soy mitad hijo del diablo.
0: Sí, tienes carita de que sí.
3: Sí, yo creo que sí, ¿eh?
0: De que bateas para los ambos mundos, como Hannah Montana.
3: O sea, bateo para los dos lados.
0: Diosito y el diablo.
3: Ok, sí, ya me estaba yo confundiendo.
2: Sí, no,
3: mejor
2: no,
3: vamos a escuchar un poco de música, ¿no?
0: Oigan, rapidísimo, como este el de Ned Flanders que tiene su tienda para de los Simpsons, que tiene su tienda para los zurdos.
3: Ah, sí,
0: que la
3: también
0: abre y todo, ajá.
3: Debería, ahí está un negocio, mi gente.
0: Tienda para zurdos, no existe, es de ficción. Me atoré, mi gente, de la emoción. ¿No existen esas tiendas de verdad? Si es ficción. En Estados Unidos venden todo.
3: Seguramente yo creo que sí. Seguramente yo creo que sí debe de haber ahí un HEB especial en Anaheim para...
2: Es que aquí el mexicano promedio dice...
3: Para los zurdos.
2: ¿Para qué?
0: Puro Amazon. Y Jimi Hendrix inventó la guitarra para zurdos porque él, pues, es zurdo.
2: Exacto.
0: Y tenía que voltear su guitarra para poder tocar y pues de ahí salió el chiste.
3: Ahí está, mi gente. Los zurdos aquí siguen. Algún día nos conquistarán.
0: Ah, caray. Ok, mi gente, nos vamos con este rolón de el guapísimo Ricky Martin con Pégate. Y esta canción tiene algo muy interesante. Y aunque este gran, gran artista ya era una estrella internacional del pop, con Pégate decidió regresar muchísimo a sus raíces puertorriqueñas.
3: Me gusta.
0: Ricky, imagínate, bombón, imagínate, te quiero en mi colchón. Así decía la porra cuando fui a verlo al concierto.
3: Ah, ok, yo te iba a decir, ¿y qué pensarías si Ricky te dijera, ven, Pégate?
0: Uf.
3: Vamos a escuchar este rolón.
0: ¿Qué mordidas la manzanita?
3: Vámonos. Señoras, ese es su momento de solamente imaginar cosas pecaminosas con Ricky.
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3: Con toda la actitud.
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0: high. Mis queridos desmañanados, ya volvimos aquí a través del 96.5, por supuesto, con toda la actitud. Y el día de hoy tenemos estos datos interesantes, justamente para recordar, recordar es volver a vivir, gente. Y un día como hoy, pero, ojito, gente, de 1997, que dices, pues suena cercanito, ¿no?
1: Hace unos ayeres, gente.
0: El tiempo vuela.
1: ¿Tú qué andabas haciendo en el 97, carito?
2: Yo tenía 16 años, estaba entrando a la preparatoria.
0: Bien. Tú y yo, pues no podemos decir que estábamos haciendo nada.
2: ¿A segundo de prepa o a primaria? Estaba yo en la prepa.
1: ¿Andabas fareciándose en tu prime?
2: Fíjate que no fue muy buena mi época de la prepa, ¿eh? Bueno, o sea, el primer año no fue muy bueno. Ya después como que me fui arreglando un poquito.
1: Ya agarraste.
2: Ya agarré, ya amiguitos, el business ahí.
1: Y el vicio. Un poco.
2: Un poquito.
1: Sí, un poco.
0: Dos miau. Bueno. Pero bueno, un día como hoy, pero de 1997, se estrenó nada más y nada menos que South Park. Comedy Central transmitió Cartman Gets an Anal Probe.
1: Bien, ¿okay? Gran título.
0: Mira, creo que suena más amable en inglés que en español.
1: 100%.
0: No vamos a dar la traducción como normalmente lo hacemos. El primer episodio de la serie creada por Trey Parker y Matt Stone, aquellos cuatro niños mal hablados, llegaron para demostrar que una caricatura podía ofender a políticos, celebridades, religiones y prácticamente a cualquiera que tuviera una televisión.
1: Una gran serie, digo, personalmente me declaro fan. Es un humor muy americano.
0: Mucho.
1: Muy americano, sí. No todas las personas están de acuerdo con ellos. O sea, si de aquí lo ve una persona santurrona, va a pensar que es la caricatura del demonio, pero incluso ha recibido grandes premios por ser una caricatura demasiado inteligente.
2: Pero arrasa con todo, o sea,
1: con
2: así
1: todo.
2: Nada. O sea,
1: nada,
2: no
1: se
2: perdonan
1: salva, ¿eh?
2: A nadie. Yo ahora fui a ver al cine la película, su primer largometraje. Se escucha muy anciano eso, mi gente, pero sí, la fui a ver. Y les puedo contar que justamente cuando entró Donald Trump al poder, muchos pensaron que iban a cancelar la serie,
1: no,
2: y no pudieron.
1: Tuvieron un contrato billonario con Paramount Pictures, que les pagó a los dos creadores por que hiciera tres temporadas más de 15 capítulos. Ya ahorita ya las terminaron de hacer. Grandes capítulos los que sacaron de los labubus, del claro. COVID, de muchas cosas. La neta, una gran caricatura, pero sí, no es para todos. Otra cosa que sucedió este mismo día, pero del año 1942. Uf, ¿qué estaban haciendo en esos tiempos?
2: Por allá. Pues yo estaba probablemente muriéndome ya para renacer en mi próxima vida.
1: Ya. ¿Qué crees que estabas haciendo en tu vida pasada?
2: Algo muy malo, mano, porque lo sigo pagando ahorita. Entonces, algo muy, muy malo. A lo mejor fui política. Quité derechos, a lo mejor, no sé.
1: Tal vez.
0: Estoy segura que fui vikinga.
1: Tú fuiste vikinga.
0: Sí, y ya me tardé en renacer, o igual y mis otras vidas fueron así como de algún perrito o algo.
1: Yo siento que en mi otra vida fui como el pollo este del Reyes de las Olas.
0: Ajá,
1: el que nada más fluye. Sí, yo siento que en mi otra vida fui ese.
2: Pensé que el de Moana.
1: También, ¿por qué no?
0: Todo loco.
1: Pues sí, mi gente, en 1942 la película Bambi llegó a los cines. La quinta película animada de Disney presentó al pequeño venado, a Tambor, su cuate el conejo, a Flor. Y a una de las escenas, que más infancias ha destruido sin necesidad de mostrar sangre. Traumático desde el primer momento. ¿Por qué Disney hacía eso? Pues con razón las generaciones de antes sí crecieron bien traumadas.
2: La neta, sí.
1: O sea, imagínate esas escenas.
2: Somos
1: desde
2: sobrevivientes niños. De todo, por todos lados.
1: Ay, no.
0: Pues aguantamos vara más machín.
1: Y esta peli estaba basada en la novela de Felix Salten y terminó convirtiéndose en uno de los grandes clásicos del estudio del ratón. Sí, buena película, la verdad. No la tengo fresquita, si le soy sincero, no. Pero sí, esa escena, sin duda, muy fuerte.
2: Es de las más fuerte, trágicas, porque les voy a platicar algo, que esta es la primera película en la que Disney sí tiene... Porque ven que los protagonistas no tienen ni mamá, ni papá, ni... O sea, son huérfanos de algún lado.
1: Sí, siempre
2: fuerza,
1: son huérfanos.
2: Sí o sí. Bambi sí, en teoría, tiene a sus dos papás, y es la primera película en la que Disney... Vemos cómo matan a la mamá.
1: Sí, tal cual, sí, tal cual.
2: Vemos cómo matan a la mamá, tal cual, el disparo.

0: Adiós, mamá.
1: Y adiós, mamá.
0: Sí, no.
1: Y cuando Bambi se acerca, mamá, ya vámonos, mamá. No.
0: No, hola, mamá.
1: Ya, y el papá se acerca nada más con así imponente que es el don venado.
2: El venadón.
1: Unos cuernotes que tiene el señor que demuestra su hombría, el señor venado. Y le dice, Bambi, vámonos. Pero es que vámonos. Y tú así de, ay, señor.
0: Ay, señor, pero no soy sensible. No soy sensible a que su jefa.
1: Sí, sí, sí, causó traumas.
0: Sí, no, ¿cómo no? O sea, la mamá de Bambi le estaba diciendo, ya vámonos. La jefa le dijo, yo me fui antes.
1: Exacto.
0: Yo me fui antes, sí, sí, hasta sí. luego.
1: Ay, ay, qué fuerte. Tal cual, sí, no, porque en las películas veíamos que ya no había mamá, que no existía.
0: Sí, no, ya no.
1: Y aquí existía y piu.
0: Ay, no, qué triste.
2: Aquí existía y la quitaron.
0: Lo bueno es que ya, lo bueno es que ya Paw Patrol ya no enseña ese tipo de escenas.
1: No, no, si me da Peppa bueno. Pig, no, no, tampoco. No,
0: ya no, ya
2: Bluey,
0: no.
2: Bluey tampoco. No,
0: no, no, qué bonito, qué bonito. Cada vez estamos mejorando.
2: Sí,
0: más.
2: Sí, sí, sí, sí. Bluey es una gran caricatura.
1: Es una gran caricatura y lo curioso es que fue pensada, fue hecha por profesionales.
0: Para que también la vieran los perros,
1: pensada para que también no vean los perros y la disfrutaron los adultos.
0: Mira nada más.
2: Me encanta.
0: Chulada. Todos juntos en una misma sala viendo a Bluey.
2: Ajá. Sí, ay, yo Dios. Sí podría, sin tema.
1: Ya vas a poder, no te preocupes, ya te sí. va a tocar el...
0: próximamente.
1: Ya te va a tocar puro coloritos. Ok, en un día como hoy, pero de hace muchos, muchos, muchos años, me gustaría saber qué es lo que estaban haciendo ustedes en ese momento, pero está un poquito difícil la fecha, del año 1521...
0: Sí,
1: todos seguimos llorando esta fecha. Cayó México Tenochtitlán. Después de aproximadamente 3 meses de sitio, las fuerzas de Hernán Cortés, acompañadas de tlaxcaltecas y otros pueblos indígenas aliados, capturaron a Cuauhtémoc. Le quemaron las patrullas. La ciudad estaba destruida por la guerra, el hambre y las enfermedades que nos trajeron los conquistadores, porque nosotros éramos entes libres, bonitos, tomábamos agua de los ríos, agarrábamos frutas de los árboles, así, tal cual.
0: Así, tal cual, vivíamos en el mero...
1: Sí, en el mero paraíso.
0: En el paraíso, ajá. Tal cual, en el Edén.
1: ¿Y qué trajeron? Lepra, sífilis, ratas, todo eso. Fue un acontecimiento decisivo que cambió para siempre la historia del territorio que actualmente conocemos como México.
2: ¡México!
1: ¡México!
0: Ya llegaban. Hostia, pero que ya estás viendo a estos tíos, están todos flipados.
1: Ajá.
0: Pues bueno, que vamos a conquistar el hombre.
1: Y con espejitos, mano.
0: Y vámonos, y olé.
2: Y olé.
0: Tú me dejaste de querer. Hostia, qué buena está esa canción, hombre. Pero así pasa cuando sucede.
2: Así pasa cuando sucede, gente.
0: Muy bien.
2: Así es, definitivamente. Y también, ojito aquí, porque ya nos fuimos, pero antaño, gente, antaño. No tanto como el México Tenochtitlán, pero sí ya longevo. 1913 se descubrió algo conocido como acero inoxidable.
1: ¿Qué?
0: Mira.
2: Algo que nos venden como si fuera plata actualmente en muchos lados. Pero el metalúrgico británico Harry Brearley buscaba solucionar la corrosión de los cañones de rifle cuando fabricó una alineación con 12.8% de cromo. Después descubrió que también resistía el vinagre y el jugo de limón. Y quería mejorar armas y terminó ayudando a que nuestras cucharas no parezcan piezas arqueológicas, lo cual agradecemos completamente.
0: Mira nada
2: no existe
0: más.
2: Nada más asqueroso que ver una cuchara oxidada.
0: Sí, y no, nunca llegaron, yo una vez recuerdo por accidente llegar a probar alguna cuchara que se le hizo un hoyito atrás y que se siente ese sabor como a metal. Dices, no. Bendito sea el británico Harry Brearley.
2: Está muy porque son muchas errors.
0: Está muy raro.
1: Me gusta.
0: Oigan, bastante interesante las cosas que sucedieron un día como hoy, pero para ponerlo sobre la mesa también tenemos varias notitas para platicarlas. Y yo arranco diciéndoles que no sé si se dieron cuenta que Gilbertito Mora va a estudiar en la Anáhuac.
2: Oh, va a ser chico Anáhuac.
0: Va a ser chico Anáhuac, Gilbertito Mora. Sí, ayer la universidad. La Anáhuac Mérida decidió anunciarlo como fichaje.
2: Me
0: seleccionador
2: encanta.
0: Mexicano, nuevo alumno Anáhuac.
1: Híjole. Oye, pero que sí será bueno en
2: la escuela,
1: en el estudio, el chavillo.
0: Pues ojalá que sí, ¿no? Pero lo que me preocupa es que imagínate si Gilbertito Mora va a salir. ¿Qué pasó, Paps?
1: ¿Crees?
0: Va a ser por las Lowokis, ¿no?
1: Me preocupa la situación.
0: Me preocupa, porque es que la náhuac es complicada, ¿sí? Aparte, salieron varias notas que muchos alumnos de la misma náhuac estaban molestos.
2: Ah,
0: enojados.
2: Ah, chirrión, ¿por qué?
1: Sí, ya, mira, sí lo voy a comprender, y perdón que me meta en tu nota, Max.
0: Sí, adelante,
1: lo voy
0: adelante.
1: A comprender, porque recuerden que los chicos anáhuac son chicos que nacieron en cuna de oro.
0: Mira, nada
1: Gilberto
0: más.
1: Mora será lo que tú quieras que sea, ¿no? Arriba México, y tú y yo somos uno mismo, pero sigue siendo del pueblo.
0: Okay, sí.
2: Pues sí.
0: Me gusta. Atinado tu comentario.
2: Atinado, la verdad.
0: Porque miren, miles de estudiantes que recientemente se inscribieron a la Universidad Anáhuac le están exigiendo a la institución una bienvenida como la que le dieron a Gilberto Mora. Ahí está.
1: Y los apoyo. Tienen toda la razón.
0: Hay comentarios que se leen. Yo también me incorporé, pagué lo mismo que él y no veo una publicación igual. ¿Por? Se leen este tipo de comentarios en la publicación de Gilberto Mora, pero... Pero pues es que no eres Gilberto Mora.
1: Sí, pero seguramente es hijo de algún
0: diputado, senador.
1: Sí, exacto.
0: Me gusta. Pues sí, puede ser.
1: Sí, sí, no, digo, yo no estoy en el mundo de estos chavos, pero sí trato de entender la situación. Oye, pero si estoy pagando lo mismo que él. Es más, Gilberto ni siquiera de estar pagando. Seguramente le dieron la beca.
0: Pues a lo mejor, pero no importa. Gilbertito Mora va a ser chavito anáhuac.
2: Chavito bien.
0: Yo
2: amo a Gil Mora.
0: Todos amamos a Gil Morita, 17 añitos. Solamente esperemos que la náhuac y las lobuquis no lo consuman.
2: Y el vicio, sobre todo.
0: El vicio. Que no conozca el Bacardí.
1: No,
0: cuidado,
1: sé.
0: Ni siento Bar 27.
1: Siento que no va a terminar muy bien ese show, pero bueno.
2: Puede ser.
0: Ay, Dios plan que sí.
1: Dios plan que sí se gradúe. Ok, mi gente, yo les voy a dar un datito curioso que justamente en un día como hoy, pero del año 2013, Colombia tuvo un sismo de 6.5, 6.8 también, justamente.
2: Ah, caray.
1: Y... qué triste, la verdad, que qué tal que están rechazando la ayuda de los topos mexicanos.
0: De los topos mexicanos,
2: sí. Qué fuerte,
0: ¿sí?
2: Oye, qué fuerte.
1: Está cañón que esa situación de esa ayuda voluntaria. O sea, no se van a parar el cuello los topos mexicanos, no nada. Está cañón que no quieran. Y muchos comentarios que he estado viendo en redes de gente mexicana. Porque sabes que me encanta que el mexicano tiene la leyenda que dicen que somos como los cangrejitos, ¿no? Que nos jalamos y está terrible. Y ni siquiera están preparados para ir a ayudar. Por eso los colombianos no los quieren allá. Mijo, los topos se crearon aquí en el año 1985.
0: Claro.
1: Con gente que no tenía ni la más remota idea de lo que estaba haciendo.
0: Total.
1: Porque el gobierno no los estaba ayudando.
0: Y han ido a miles de países a apoyar, pero bueno, al fin y al cabo... El tema de los gobiernos es algo que yo no voy a
1: Exacto.
0: terminar de entender.
1: Pero
0: o sea,
1: esa ayuda.
0: Sí,
1: esa
0: sí,
1: ayuda.
0: Sí, obvio. A ver, yo creo que en una situación y en una catástrofe así, lo que más necesitas es ayuda por tu pueblo para ayudar a tus comunidades.
1: Claro.
0: Y si puedes tener más manos, que mejor. No te puedes poner exquisito para, tú sí, tú no, pero... Pues cada cabeza es un mundo y digo, qué lástima, la
1: Así
0: neta,
1: es.
0: ¿No? Porque a lo mejor se pueden salvar muchísimas vidas.
1: Bastante.
0: Pero por
1: pues
0: este tipo
1: como
0: de
1: la
0: decisiones...
1: nota que estábamos platicando hace rato, Dari, de este perrito que se llama Max, que rescataron
0: Max,
1: de 18 horas sepultado entre los escombros, resistiendo hasta que los rescatistas lograron encontrarlo y salvarlo en Cali. Y me encanta, mi gente, la fotito está hermosa porque ves la... Yo sé que mucha gente decía, ay, sí, ya son pet lovers y la manga de
2: sí,
1: muerto.
2: Sí somos, ¿y qué?
1: Pero la carita del perrito viendo cómo lo están rescatando es algo que no tiene precio.
2: Ya sé, sus ojitos, cómo le brillan. Ay, no, fue muy bello.
1: Y no sé si estoy loca, pero creo que está sonriendo también.
2: Sí, está
0: sonriendo. Como esa lado, felicidad, ¿no? como de ladito.
2: Joder, ya llegaron por fin.
0: Ay.
1: Porque viendo mal ellos no saben qué es lo que les está ocurriendo.
2: Ay, Dios.
1: Pero hasta ahí mi reporte.
2: Ay, qué fuerte. Casi lloro con el perrito.
0: Ay, perrito.
2: Oigan, en otras noticias, importante para el mundo, porque yo sé que no es muy conocido, yo sé que ha crecido mucho en los últimos años, sin embargo no se le ha dado el foco que merece, porque apoyamos mucho el deporte, entre comillas, hablo del fútbol, el fútbol varonil, pero... El fútbol americano y el flag football que ha crecido exponencialmente en los últimos años no lo apoyamos. Y México es potencia mundial en este deporte. La selección femenil es el número uno en el mundo. Y hoy arranca el mundial de IFAF de flag football 2026 en Alemania, en Düsseldorf. Sí, los horarios están muy complicados. Sí lo están. Y México está en el grupo junto con Alemania, Italia y Eslovenia en femenil, igual varonil. Y ya ganamos el primer encuentro, ambas ramas, varonil y femenil, contra Alemania, como a la 1-2 de la mañana por ahí fue. Al ratito a las 8 jugamos femenil contra Eslovenia y ese partidito me lo voy a aventar yo y va a estar muy bueno. Pero la verdad es que México mis respetos, me quito el sombrero por esta selección. Diana Flores, que es la quarterback de la selección mexicana, llega con muchísimo cartel internacional. O sea, aparte ganaron el oro en los World Games 2025 y este es el último mundial de IFAB antes de los Juegos Olímpicos en Los Ángeles, que ya sabemos que
0: se estrena
2: como deporte olímpico y es clasificatorio, por lo cual es muy importante este mundial. Hay 16 selecciones, bueno, 15 selecciones femeniles porque se bajó Nigeria. Nigeria se bajó del mundial y femenil. Y 16 varoniles.
0: Pues es que ahí está, también lo importante es apoyar todos los deportes y al mexicano en general, ¿sabes? O sea, no porque no veamos un deporte significa que no existe. Entonces, prestémosle un poco más de atención también a todos ellos, a todos aquellos deportes en donde los mexicanos se la rifan. Y así como es el flag fútbol que ahorita es el mundial, qué mejor que si se puede, a lo mejor, ver qué padre, y si no, compartir alguna publicación que veas de ellos en redes o cosas así, porque también darle el ojo a este tipo de situaciones creo que es bastante importante.
1: Así es. Yo creo que sí está padre el fútbol mexicano, el soccer, pero hay más deportes, como dices,
0: sí,
1: tú,
0: obvio.
1: Maxi, y los mexicanos hemos, bueno, han, ¿no? Porque pues hemos, es mucha gente, muchos mexicanos han ganado grandes premios, grandes medallas, grandes becas,
2: sí,
1: gracias a que son buenísimos en X deportes.
2: Así es.
0: Es correcto. Oigan, y vamos a escuchar una rolota en este momento y que sepan que los mismos movimientos que vas a hacer tú, los vamos a hacer nosotros cuando suene esta canción. Hablamos de We Will Rock You, The Queen. Sí, esta canción tiene una de las historias más geniales del rock. Brian May contó que la idea surgió después de observar cómo reaccionaba el público en los conciertos. Los fans estaban cantando y haciendo ruido de una manera tan impresionante que Queen decidió convertir al público en parte de la canción. Así que en este momento ustedes también son parte de esta canción. Suban a tope, revienten las bocinas. Y recuerden que están en Los Desmañanados de los 4096.5.
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1: Ahí lo tienen, desmañanados. Y oigan, rápidamente vamos a leer algunos de sus mensajitos que nos mandan en el WhatsApp. Nos pone mi querida Aurora, dice: yo me demandaría por gastar como neja.
2: Ah,
1: ok, oh. Ok, sí. O sea, pues es, cada es, quien gasta como quiere.
2: Derivado del tuyo.
1: A ver, ¿qué? ¿Qué pasó? Dijo? Ah, es que ella gasta como. Ja. Sí, ah, okay. Sí.
0: Sí, hay que aclarar que es niña.
1: ¿Eh? Sí, no? Obvio. También nos dice rápidamente, terminación 8068. Buenos días, desmañanados, feliz jueves. Nos manda un pug, sí, con un paliacate. Ay. Bostezando y dice: alistándome para ir a trabajar con los bombers, con los bomberos.
0: Con los bombers.
1: Con los bombers. Con los bombers. Fireman. Así, con los bombers. Y también nos dice:
0: ¿hacen calendario también los bomberos de aquí?
1: No creo. No todo el mercado para. Pero yo lo compraría, sí, la verdad. Yo lo compraría. Bomberos de Morelos, si algún día hacen calendario, márquenme. Uf. Yo quiero comprarlo, se los juro. Me encantaría, no
0: estaría
1: saben.
0: Bien para apoyarlos, de ahí sacan mucho dinero los de sí, otros países.
1: Yo te lo juro que los apoyo. Uf. Sí, avísenos. La terminación 1077 nos dice: buen día, desmañanados, ya los estoy escuchando, ya voy para mi casa, hoy me tocó descansar. Qué agusticidad.
0: Qué tranquilidad.
1: Qué
0: agusticidad.
1: ¿No? Qué ganotas. ¿Qué? Oigan, y hoy vamos a destruir amistades, separar familias, ¿sí? Y posiblemente perder uno que otro patrocinador, tal vez.
0: ¿Vamos a jugar uno?
2: Eso sí destruye familias.
1: Yo también, poco se habla, pero sí, un más cuatro, no saben lo que puede conllevar eso. Porque vamos a platicarles cuáles son las botanas que saben a gloria, pero cuya tabla nutrimental parece escrita directamente por el enemigo, por el débil, por el del mal. ¿Sí? Para hacer este ranking tomamos como referencia el estudio publicado por Profeco en junio del 2026, donde se analizaron 67 productos vendidos en México y nosotros combinamos tres elementos: calorías, grasa. Así, gracias. Grasa y sodio por cada 100 gramos. Además, consideramos si el laboratorio encontró más grasa, o sea, si hicieron trampa las marcas, ¿eh? Y atención con este primero. Ojo. Mucha gente habla de los Doritos Nacho. Sí, Caro me decía, qué bueno que no están en la lista. Los Doritos Nacho no consiguieron entrar al top 5, están en el top 7. Profeco encontró que tenía más grasa de la declarada, pero sus números fueron superados por estos auténticos criminales que estamos a punto de decirles. Ojo que si su botana favorita está en este top, no sé qué va a pasar con su vida.
0: Ya me imagino todas las mamás desmañanadas. ¿Ya ves?
1: Te lo dije, no te lo dijo yo, aparte te lo dice el señor del radio. Ajá. Se sí. Le está dipe, escucha lo que te están diciendo.
0: Que son gente estudiada.
2: Pues, señora, más o menos, ¿no?
1: Más o menos, señora.
0: Ok, estamos en el puesto número 5. Mi gente, discúlpenme, no soy yo. Se los juro, no me vayan a venir aquí a mí a querer lapidar ni nada. Rufles queso.
1: ¡No!
0: Sí.
1: ¡No!
0: La bolsa verde del Rufles ese que conquistó muchos corazones. El Rufles ese que trae su jeansito y sus tenis y sus lentecitos.
1: Uf, el Rufle,
2: qué hot está ese Rufle.
1: Ese Rufle hot, súper hot.
0: Que se ligó a Angelique Boyer.
1: A Livia Brito.
0: También se ligó
1: mucho
0: ese Rufle.
1: A todo México. Uf, sí, ese Rufle ha causado sensaciones extrañas en muchas mujeres.
0: Sentí cosas de Rufle. Ok.
1: De Rufle.
0: Las Rufles tienen una estrategia brillante: hacerle canales a la papa para que en cada ondulación se almacene más sabor, más polvito y más evidencia del delito. Por cada 100 gramos, los Rufles queso aportaron 529 kilocalorías. 34.2 gramos de grasa y 499 miligramos de sodio. Pudieron haber sido 500, mi gente, pero nada más llegamos a 499. Está bien. Eso significa que aproximadamente una tercera parte del producto es grasa. Y el verdadero problema es que nadie come rufles con moderación.
3: No.
0: Una rufle sola no sirve para absolutamente nada. Necesitas otra.
2: Y otra.
0: Y necesitas hacerle así al polvito que queda así después de la bolsa.
3: Sí.
0: Hasta que tus dedos quedan cubiertos por esa misteriosa pintura naranja que no sale ni con Ajax.
3: Ni con Ajax.
0: Me llené de tanta baba ahorita que estoy trague y trague baba de que...
3: Ya pareces bulldog inglés.
2: Sí, ya. No, y es, o sea, estaría complicado desayunar unas papitas, ¿no? O sea,
1: pero a veces sucede.
2: A veces pasa.
1: No es que uno quiera, pero a veces pasa.
0: Universitaria y que era como que mi base para la alimentación, para no morirme si lo llegué a hacer.
2: Sí. En casos extremos, o sea, y de emergencia, sí, no está mal echarse unas papitas.
0: Uf, me encanta el sándwich así como de atún.
1: Papas. Un sándwichito con papas.
0: Me encanta el sándwich de atún así, pero bien, con papas adentro, morderlo. Uf.
2: Ok.
1: Bien. A mí, yo no me lo comería con atún, no. Pero está bien.
2: Como el sándwich de lo que quieras.
0: Sí, sándwich de lo que quieras.
2: Número 4, tenemos esta famosísima botana que hasta Justin Bieber le encantó y salió en un video que dice Takis, I love Takis, así es, Takis fuego, gente. Los Takis no son una botana, son una prueba de resistencia gastrointestinal. Eso también es real, ¿eh? Porque
1: sí.
2: Uno no come Takis para quitarse el hambre, no. Uno come Takis para sentir algo. Y la versión justamente de Takis fuego registró 548 kilocalorías. 35.9 gramos de grasa y 591 miligramos de sodio por cada 100 gramos. Pero ojo, porque aquí viene el detalle, y no precisamente por el chile, gente.
1: Caray.
2: La etiqueta declaraba 29.5 gramos de grasa. Sin embargo, el laboratorio encontró 35.9, es decir, que tenían 6.4 gramos más de grasa de la anunciada.
1: Ah, haciendo trampa.
2: Esto es grave, ¿eh? Esto es sumamente ilegal. Yo bien, bien culta. Abogada.
1: Van a llegar con el señor Taki. Señor Taki, así va a llegar el SWAT. ¡Pah!
2: Sí, se lo van a encerrar. No manches, se lo van a llevar
0: a la puerta.
2: ¡No! Al bote. ¡Suélteme! Al bote.
0: Y sus mini Takis ahí viéndolo. ¡No! ¡Suéltame a mi papá! ¡Papá! ¡No hizo nada malo!
1: Y van a descubrir que en el closet estaba una Sabrita. Porque el Taki es de Barcelona, acuérdense.
2: Claro.
0: Pero, ¿Sabrita de las amarillas o adobada? Uf, adobada.
1: ¿Qué? ¿Una adobada?
2: No.
1: Qué fuerte.
2: Qué heavy. Pero bueno, el problema aquí es que sí, son deliciosos, pero su nivel de picante también puede provocar que ignores la señal natural de detenerte. O sea, tú te detienes no cuando te pica poquito, no, sino cuando ya no sientes la lengua, o sea, no.
1: Es que aparte esa sensación de, ¿sabes? De chupar el chilito.
2: Sí.
1: Y es que sabe buenísimo.
2: Sí, es delicioso, la verdad.
0: Yo la verdad soy mariquita sin calzones y no soy muy fan de Taki Fuego porque sí me quema mi boquita.
1: ¿Sí te quema tu boquita? Sí. No estás hecha para el Taki Fuego.
0: No.
1: Ok, muy bien. Vámonos con el puesto número 3, las quesabritas. Mi pregunta es, ¿quién realmente compra quesabritas hoy en día? A pesar de que es una muy buena botana, ojo, es una gran botana, sabe deliciosa, creo que ya nadie compra quesabritas, creo yo. Mándenos mensajes si usted compra quesabritas, 777-233-9395, pero bueno, estas están en el número 3, sí, esas bolitas infladas con sabor a quesito que de niño disfrutabas como si no hubiera un mañana, éramos felices y no lo sabíamos, la verdad, ahí sí estaba la gloria. También estábamos consumiendo una cantidad de grasa que tampoco sabíamos, ojo, porque las quesabritas registraron 579 kilocalorías por cada 100 gramos, el contenido energético más alto de los 67 productos que se analizaron por Profeco. También presentaron 39.6 gramos de grasa por cada 100 gramos, casi el 40%. Para más o menos dimensionarlo, una porción de 30 gramos rondaría las 174 kilocalorías y casi 12 gramos de grasa. El pequeño inconveniente es que nadie cuenta 30 gramitos de grasa.
2: No.
1: Uno le mete la mano y calcula la porción con el sofisticado método mexicano de hasta que me dé culpa.
2: Sí,
1: claro. Sí, mira, sí, hasta que digas.
0: Pero sí da culpa.
4: ¿Cómo dijo?
1: La culpa llega cuando te das cuenta que ya te acabaste la bolsa. Dices, ¡chao! Y luego entra la idea de... tengo otra, la abro. Pero bueno, nada más la mitad. La mitad.
2: Y
1: de
2: te la,
1: la
2: acabas.
1: Y te la vuelves a acabar.
2: Es la mayor mentira, o sea.
1: Sí.
2: No. Abrir una bolsa de papas y pensar que no te la vas a acabar es la mayor mentira del mundo.
3: Eso no.
2: Sí, no pasa.
1: No pasa. Aunque, siendo honestos, si alguien compró quesabritas buscando desarrollar masa muscular, el problema ya no lo puede resolver Profeco, mi gente. Eso ya es cuestión de ustedes.
2: No.
1: Qué ricas son las quesabritas, la verdad.
0: Ay, sí, me encanta. Todo lo que es quesoso me encanta. Puesto número 2, mi gente. Híjole.
2: Ew.
0: La verdad es que me da gusto que Profeco les haya puesto el ojo a esta botana. Sabritones rodajas sabor sal y limón. Este sabritón, si no me equivoco, y estoy segurísima que no va a suceder, son la imitación del chicharrón que vende el doncito afuera de las secundarias, el que es así como en forma de estrellita.
2: ¿Estrellita?
1: ¿De estrellita?
0: Ajá, así, ¿no? Como ruedita.
1: No, el sabritón es el como el chicharrón, normal. El que parece como una cunita, por así decirlo, un
2: bueno,
1: cuadrado.
2: Bueno, también hay como los que dice Carol, sí. Ya sé cuáles dice, pero sí.
0: Sí.
2: Mira.
1: Pero el sabritón es el cuadrado rojo.
0: Pues me da gusto, mi gente, que Profeco le haya puesto el dedo a esta botana.
2: Estos, pero son no son el sabor original, son los fuego, me parece.
0: Ah, ok, ya ando viendo la imagen, mi gente. Una botana que desde el nombre ya te está avisando que no viene a meditar. Por cada 100 gramitos registraron 2,814 miligramos de sodio.
1: ¡Ay!
0: Híjole, por la cantidad de sal, está cañón, ¿eh?
1: Está fuerte.
0: Para entender la dimensión, la OMS recomienda que un adulto consuma menos de 2,000 gramos de sodio durante todo el día, mi gente, ya esté exagerado. Estos sabritones superan este límite con solamente 100 gramos, pero la presentación analizada contenía 60 gramos, así que termina esa bolsa aportaría aproximadamente 1,688 miligramos de sodio. Es muchísima sal. A mí no me gustan porque te escaldan la lengua.
1: Aparte hay que decirlo, ¿no?
2: Con
1: todo respeto, si usted es fan del sabritón, déjeme decirlo, y lo digo con mucho respeto, el sabritón sabe a humildad, mi gente, sabe a precariedad, no, y a veces está bien echarse un sabritón, pero si es tu botana favorita, tú y yo no podemos ser amigos.
2: Es lo que te iba a decir, tú y yo no somos amigos.
1: No, tú y yo no podemos ser amigos.
0: Se los come con crema, así chopean
1: la cremita. No, tú y yo no podemos ser amigos. Tú y yo no podemos ser amigos.
0: Les voy a contar una ocasión hace años que me quedé con cara de, ¿qué es esto? Una chava haciendo chicharrón en salsa con sabritón.
2: ¡No!
1: ¡Qué aberración es esa!
0: Vi el video en redes sociales de cómo sobrevivir y cómo hacer yo así de... Yo espero que su mamá...
1: No, qué feo.
0: Le haya pegado después de ver el video.
1: Es que qué feo que se pierdan las tradiciones.
2: Ay, qué fuerte, ¿no? Qué asco. No,
1: y un chicharroncito en salsa verde.
2: Qué desagradable, eso, tan rico que es y lo arruinan. En el puesto número 1, gente, no lo veía venir, la verdad. Chicharrones Fuego de Great Value, ¿ok? Estos, los chicharrones Fuego de Great Value, registraron 495. O sea, ¿eso es como la versión fresa de los sabritones?
1: No, pues el Great Value es como, es la marca genérica. Ajá.
0: Más bien
1: de...
0: yo creo que es el...
1: las papas de o sea, bueno, todas las cosas
0: que nadie quiere en las fresas,
2: pero yo creo que Great Value puede llegar a ser un poco más fresa que los sabritones.
1: Sí, botanita Great Value yo creo que sí es un poco más fresa que el
2: es
1: sabritón.
2: Es buena marca, o sea,
1: a pesar de que el sabritón, ojo, pueda tener un poco más de estándar, visualmente se ve mal el sabritón.
0: Porque
1: lo
0: respalda Sabritas.
1: Exacto, porque lo respalda Sabritas, porque tiene un tío chido, ¿sabes?
2: Sí.
1: Que le tira paro, pero si no fuera su tío chido, el sabritón la neta sí sería así uno más.
2: Estaría en quiebra.
1: Pero brutal,
2: si
1: o sea.
2: Una empresa independiente.
0: O sea, ¿es el primo humilde?
1: Sí. Sí, no, o sea, tú ves llegar un sabritón y dices, güey, guarda tu cartera ya, güey. Ya llegó el sabritón, güey.
2: Ya llegó el sabritón, aguas.
1: Guarda la cartera ya, por favor, Mariela.
2: Así es. Así. Pero bueno, regresando a los datos, registraron 495 kilocalorías, 28.9 gramos de grasa y... ¿qué? Y 2,828 miligramos de sodio por cada 100 gramos. ¡Qué barbaridad! O sea... lo verdaderamente escandaloso es la diferencia con su etiqueta. Y yo defendiendo a Great Value. El empaque declaraba 20 gramos de grasa, pero el laboratorio encontró 28.9 y decía contener 1,300 miligramos de sodio, cuando en realidad registró 2,828. ¡No, hombre! ¡Más del doble del sodio! ¡Qué barbaridad! Esto sí está grave. La bolsa analizada contenía 160 gramos. Si alguien se la terminara completa, consumiría alrededor de 4,525 miligramos de sodio. No, pues ya aviéntate la sal yodada a cucharadas. Más del doble del máximo diario recomendado para un adulto. O sea, ¿qué? También tenían más grasa anunciada, exceso de calorías, exceso de sodio, etcétera. O sea,
1: exceso
2: todo mal.
1: Todo mal. Ahí está, oigan, qué fuerte, ¿eh? ¿Alguna de sus botanas favoritas estuvo aquí?
2: Las Ruffles.
3: Las Ruflo, yo pues, creo que también las
0: no,
3: pondría.
0: La mencionamos, pero no está dentro de esta lista y estoy feliz por eso.
3: El Dorito. Sí, el Dorito. Tu bellota, tu botana. Las Rufles también. La chips moradas no están, dice que puedes seguir comiendo.
0: Pero ¿no vendrías como los Takis Fuego, las chips moradas?
2: No, es diferente.
3: ¿No está en el top? No está en el top.
0: No, madrina, lo siento mucho. No,
2: pero una es tortilla y el otro es papa.
3: Ahí está.
0: Ah, cierto.
1: Ahí es lo único que te puedo decir. Pues ahí lo tienen desmañanados. Rufles de queso se queda con el número 5, Takis Fuego número 4, quesabritas en el 3, sabritones en el 2 y los chicharrones fuego de Great Value en el 1. Pero queremos saber ahora cuál de estas botonas consumes con más frecuencia. Cuéntanos al 777-233-9395 cuál de estas botanitas consumes con más frecuencia. Mientras nosotros nos vamos a un corte comercial porque sí, ya nos ruge la tripa, necesitamos comer. A ver, que caiga el billete. 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
2: Con toda la actitud.
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1: Mi gente, ya estamos de regreso y ya en esta última parte del programa tenemos boletos para CineDot. Sí, boleto para que te vayas a ver la peli que quieras en la hora que tú desees. Uf. En CineDot. Algo bien y que aproveches los combos a los grandes precios que tienen. Pero, ¿cómo te los vas a ganar? Ahorita mismo vamos a jugar el juego del impostor. Y ya lo sabes, el ganador... ¿Qué pasó, Carito? ¿Todo bien?
2: Sí, todo bien.
1: Todo perfecto. Y ya lo sabes que para que puedas ganarte los boletos vas a tener que adivinar quién es el impostor en nuestro WhatsApp 777-233-9395. Ya cada quien tiene su palabra. ¿Estás preparada, Carito? ¿Estás lista? ¿Estás lista? Perfecto. Arrancamos. Date, a ver, empieza tú, Carito.
2: Cambio climático.
12: Pingüino.
1: Frío.
2: Agua.
12: Lejos.
1: Escarcha.
2: Ay, escarcha tu ¿Viste? Primo. Bien, no. Frío ya, sí, ¿verdad? Ya. La dije yo. Blanco.
12: Azul.
2: Azul, es que este amor es azul.
1: ¿Cómo? Nieve.
2: Grandote.
12: Uf. Ojo aquí, esta está confusa. Leonardo DiCaprio.
1: Ay, ya.
2: No, pues ya, okay. Ya que termine el juego.
1: Garras. Nos quedan 15 segundos.
2: Pico.
1: Pico.
12: Minecraft.
1: Animales.
2: Muerte.
1: 7 segundos.
12: Congelación.
1: Congelación, me encanta. Ahí está. ¡Se termina el tiempo!
12: Yo ya sé quién es.
2: Yo ya sé quién es.
1: Yo también sé quién es. A ver, respóndanos en el WhatsApp. 777-233-9395. ¿Quién es el impostor? Ya lo están diciendo. ¿Sí? El impostor nos dice terminación 4005. Nos dice Aurora y la terminación 8001. Que soy yo.
2: No sé. No sé cómo habrán llegado a esa conclusión.
12: ¿Quién sabe?
1: Sí, soy yo.
12: Escarcha. Ah,
2: sorpresa.
1: ¿Qué te pasa?
12: No. ¿Qué escarcha?
2: Garras. O
12: sea, ajá, garras.
1: Es que a mí, a ver, a mí
2: Emilio
1: la...
2: Emilio Garras.
1: ¿Cuál era su palabra?
12: Glaciar.
1: Es que a mí la palabra me dio oso polar. Entonces, por eso que garras.
2: Oso polar contigo. Rar.
1: Por eso que rar.
2: Sí. Bueno, pues sí, pues tenía oso sentido. Polar contigo.
12: Tenía sentido, tenía sentido.
1: Oye, disculpe.
12: Ibas bien hasta que dijiste garras, o sea, las demás sí tenían que ver.
1: Sí, no puede ser, ¿me lo juran? A ver, vamos a echarnos uno último. Ahorita leemos sus mensajes para ver quién se lleva los boletos para CineDot. Ya tiene Dari su palabra. Voy con la mía, perfecto. Y Carito, ahí está. Me toca arrancar a mí, voy con la palabra y... calor.
2: Mitología.
1: Ándale. Ay, ay, ay.
12: Michelada.
1: Azul.
2: Veneno.
12: Luis, mi boy.
1: Arena.
2: Piedra.
12: Agua.
1: Acapulco.
2: El océano.
12: Océano.
2: Bronceador.
1: Vacaciones.
2: Pipí.
12: Ok. Toallas.
1: Caleta, caletilla.
2: Transparencia.
12: Yo fe.
1: 5 segundos. Ahí está. ¿Quién habrá sido el impostor? No. Ahí está. Este estuvo tenso, ¿eh? Este estuvo tenso.
12: Estuvo rarísimo.
1: Ya nos están mandando mensajes. Sí. Dicen Caro es la impostora. Dicen, es Caro, 4005 es Caro, es Caro. ¿Eres que tú, Caro, sí. la impostora?
2: No.
1: ¿No? ¿Cuál era tu palabra?
2: Medusa.
12: En la playa.
1: En la playa. Caro era la impostora, Medusa. Mi gente. Ahí está. Ahorita le mandamos mensaje a los ganadores. Cuídense muchísimo. Chao, excelente. Bye. Bye.

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5: ¿Qué tal? ¿Cómo están? Muy buenos días. Son las 7 de la mañana con 30 minutos exactamente y estamos iniciando esta primera emisión de Línea Caliente. ¿Cómo está? ¿Cómo le va? ¿Ya está disfrutando de los últimos días de vacaciones? Está de visita aquí en el estado de Morelos. Hoy es jueves, jueves pozolero. Y nos da mucho gusto el poder acompañarles y estar con todas y todos ustedes en esta primera emisión a través de los 4096.5 FM. Y bueno, ya sabe que este programa Línea Caliente está hecho por usted y para usted, para que se ponga en contacto de inmediato con nosotros y nos haga saber pues sus denuncias, pero también nos puede mandar saludos y cosas positivas que sucedan en el estado de Morelos o en su colonia, a su alrededor, mandar saludos y felicitaciones, con mucho gusto también las aceptamos. Abigail González, ¿cómo estás? Buenos días.
6: Hola, muy buenos días, y Daneli Mejía, a ti, a todo el auditorio de Línea Caliente Noticias, que nos está sintonizando a través del 96.5 de su FM, pero también le quiero recordar que nos puede ver y saludar a través de nuestras diferentes redes sociales, ahí también estamos en vivo, en específico, en X, en YouTube y también en Facebook, para que comience a participar con nosotros. Ya prácticamente, y lo decíamos desde hace un par de días, y Daneli, el año ya nos está llevando a las festividades, al conteo regresivo hasta llegar a diciembre, año nuevo. Y la primer festividad que se nos acerca es septiembre.
5: Sí.
6: El mes de la patria. Viene un platillo típico a nivel nacional, poblano. Estoy hablando de el chile en nogada, y los vamos a antojar el día de hoy.
5: Así es, les vamos a tener pues toda esta esta información, esta nota, en donde el día de ayer pues se hizo la presentación de en dónde realizan los chiles en nogada más ricos de todo Cuernavaca y de todo el estado. Si usted nos puede recomendar alguno, sería muy buena idea que también se ponga en contacto con nosotros. Y bueno, pues de esta muestra gastronómica especializada en los chiles en nogada hablaremos más adelante. Por lo pronto, pues así iniciamos. ¿Sí?
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5: Roberto Gómez, ¿cómo estás? Buenos días.
7: Les saludo con gusto, Abigail y Daneli, y les tengo buenas noticias. El sabor, historia y tradición se dieron cita en el arranque de la temporada de chiles en nogada 2026, presentada en el Museo de la Capital Morelense, donde participaron algunos de los restaurantes más emblemáticos de Cuernavaca.
8: Queremos que nos visiten de Puebla, de la Ciudad de México y de todos los rincones del país. Queremos que descubran nuestros sabores, nuestros espacios, nuestra cultura y todo lo que Cuernavaca tiene para ofrecer.

0: distintas zonas del país.
1: Ahora nos vamos hasta la región sur del estado contigo, Arely Gómez. Buenos días.
2: Buenos días, compañeras. Les comparto que de visita en la región sur de Morelos, la secretaria de Desarrollo Agropecuario, Margarita Galeana Torres, informó que están en análisis y recorridos para detectar si hay pérdidas por las condiciones del clima en el estado.
3: El tema de lluvias, pues nosotros estaremos esperando, porque ha estado, se ausenta y vuelve a llover, ¿no? La semana pasada tuvimos lluvias y ahorita ya se ausentó unos días y esperamos, según el pronóstico, que llueva de aquí hasta la próxima semana, va a estar lloviendo.
4: Y bueno, ya este lunes 17 de agosto regresan a las aulas los universitarios y la Universidad Autónoma del Estado de Morelos realizará el viernes 14 de agosto, es decir, mañana, el tercer encuentro de capacitación Innovar, Consolidar y Transformar, con el objetivo de fortalecer las competencias pedagógicas y la formación integral de su planta docente.
5: Ofrecemos más de 40 talleres, vamos a estar capacitando más de 1,500 profesores, pero el eje central de la capacitación, además de lo disciplinario y lo pedagógico, es el tema de políticas de igualdad de género, el tema de abordar el tema de las violencias en la institución y sobre todo una cultura de paz.
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4: Nos informa Delfino Martínez, subdirector operativo de la Policía Vial, por dónde circular el día de hoy. Buenos días.
7: Muy buenos días, sí, para informarles, lo que es Morelos Sur, presentamos ligero retraso de lo que es secundaria 4 a lo que es Morelos Sur y Cancún con dirección al norte. De Morelos Sur y Cancún a lo que es Glorieta Niño Artillero en Las Palmas se libera totalmente, únicamente lo que retiene el semáforo. Avenida Morelos Centro, sin retraso de circulación en este momento. Avenida Emiliano Zapata, Colegio Militar y Avenida Universidad, sin problema de circulación. Así como domingo 10, Vicente Guerrero, Paseo del Conquistador y Poder Legislativo, solamente lo que retienen los semáforos. Río Mayo con dirección a Diana, de igual manera, solamente lo que retienen los semáforos. Solamente tenemos ligero retraso lo que entra de la zona de plazas hacia Avenida Diana. Avenida Cuauhnáhuac, fluyendo sin problemas en este momento. Plan de Ayala, calle central, presentamos ligero retraso con dirección al centro, así como en Glorieta La Luna, con dirección a Jipetec, totalmente libre la circulación. De lo que va de la Luna a lo que es el Vergel, totalmente libre la circulación, sin problemas al momento. Circuito Adolfo López Mateos, presentamos ligero retraso de lo que es Glorieta Caballos a la antigua base de bomberos, así como en salida de andenes. Ya mantenemos el operativo implementado para darle mayor fluidez a la circulación en ese punto. Primer cuadro de la ciudad, sin problemas de circulación, así como Boulevard Juárez y Palmira. Únicamente se mantiene el cierre de lo que es Motolínea, de lo que baja de Galeana hacia Juárez y de lo que va de Juárez hacia Leyva. El cierre de Leyva entre Motolín y Cuauhtémoc Sin ya se abrió ayer la circulación.
4: Bien. Gracias, comandante, por la información. Que tenga buen día.
7: Gracias, igualmente. Hasta luego.
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4: Comandanta Jimena Flores Caña, ¿cómo se encuentra la vialidad en Jutepec y cómo avanza esta mañana? Buen día.
8: ¿Qué tal, Daniel? Muy buenos días, se ve con muchísimo gusto igual a su audiencia. Pues esta mañana la circulación sobre Boulevard Cuauhnáhuac en ambas direcciones hacia el municipio de Cuernavaca, así como hacia el municipio de Cuautla, se encuentran fluyendo bastante bien. Tenemos únicamente lo que nos retienen los semáforos. La zona industrial de Cibac sobre Avenida Centenario lo tenemos sin complicaciones. Glorieta de los Bancos y Avenida de los 50 metros de igual manera está fluyendo sin ningún problema. Prolongación 5 de mayo de la colonia Tlahuapan, tenemos únicamente lo que nos retiene este semáforo de cruce en ambos sentidos. Lo que respecta a Tejalpa, ya se encuentra cerrada las vialidades sobre su primer cuadro, por lo cual la circulación va sobre Callejón Dolores hacia Francisco Leyva y calle Zacatenque. El primer cuadro de Jutepec al momento se encuentra totalmente despejado, calle Zaragoza, Carlos Pacheco y 20 de noviembre se encuentran libres para la circulación. El parque de Tlacomulco tenemos poca afluencia vehicular en ambos sentidos y está fluyendo con bastante continuidad, así como el parque de Lázaro Cárdenas que nos conecta con el municipio de Emiliano Zapata, está fluyendo sin complicaciones. Mi reporte en cuanto a vialidad en el municipio de Jutepec, Danelli, Ari, muy buenos días.
4: Muchas gracias, comandante, muy buenos días.
8: Un abrazo.
4: Y un abrazo también. Y también si viaja usted a la Ciudad de México, tome en cuenta lo siguiente para que no se le haga tarde o que también usted pueda realizar sus actividades planeando sus trayectos. Y aquí le compartimos esta información. A las 10 de la mañana, la sección 22 de Oaxaca de la Coordinadora Nacional de Trabajadores de la Educación se concentrarán en la Plaza de la Constitución, en el Zócalo Capitalino, en Palacio Nacional,

0: en la colonia Centro Histórico de la Alcaldía Cuauhtémoc en la Ciudad de México. Lo mismo, a las 11, el colectivo Solidaridad Militante Va por Cuba se reunirá en la Plaza de la Constitución, ahí en el centro de la Ciudad de México, para que usted lo considere, porque en sus trayectos pueden bloquear algunas calles aledañas al Centro Histórico. También las rodadas ciclistas están programadas para las 5:30 de la tarde y a las 6 de la tarde en las alcaldías de Azcapotzalco y Cuauhtémoc. Considere también que la alcaldía Miguel Hidalgo, pues habrá rodadas como se están ya usando o se están organizando casi todos los días en la Ciudad de México para que usted las considere. Afortunadamente estas son por la tarde-noche, pero si usted tiene que regresar al estado de Morelos a esa hora, bueno, pues tome vías alternas.
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3: ¿Qué nos depara el día de hoy en materia de clima? Son las 7:40, Cuernavaca con 20 grados, pero quien tiene todos los detalles de esta información es nuestra querida Nuri Pavón. Buenos días.
4: Hola, Abby, muy buenos días, un gusto saludarte, buen día, Daniel, y el auditorio, deseándoles un excelente jueves. Y el día de hoy vamos a estar esperando condiciones de cielo mayormente despejado. Ya el desarrollo nuboso lo vamos a estar esperando en el transcurso de la 1-2 de la tarde. Las temperaturas máximas hoy en la zona metropolitana de Cuernavaca, 29-30 grados, estamos amaneciendo el día de hoy a 14 grados. Altos de Morelos, Huitzilac, temperaturas máximas de aproximadamente 20 grados, hoy una temperatura mínima de aproximadamente 8-9 grados centígrados. En lo que es la zona del oriente, Panacuau, la temperatura máxima que vamos a estar alcanzando aproximadamente los 30 grados. Hoy una temperatura mínima de 14 y en la zona sur Jojutla 37 grados, mínimas de 19 grados. Problema en lluvias, chubascos 5-25 milímetros en lo que es el transcurso de la tarde a la noche, acompañados de tormenta eléctrica. Estas lluvias, los mayores acumulados se esperan principalmente en la zona norte del estado. También zona sur, pudiéramos estar teniendo condiciones para lluvias de 5-25 milímetros, esto principalmente en los municipios que colindan con el estado de Puebla y lo que es el estado de Guerrero. El viento el día de hoy de 10-15 kilómetros por hora.
3: Gracias, Nuri, bonito día.
4: Buen día.
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0: Y hoy es el día de los zurdos o las zurdas. ¿Conoce a alguien que lo sea? ¿Cuál cree que es el mayor reto al que se enfrentan los zurdos en nuestro país o en el mundo? Puede ser que también todavía les falte aplicar algunas cosas para poder favorecer su educación. Ayer platicaba con dos compañeros que están en el Departamento de Noticias para Radio, de que son zurdos, ¿no? Del equipo, pues tenemos dos zurdos ahí en nuestro departamento, en nuestra oficina, y nos decían que de pequeñitos incluso los obligaban a trabajar con la mano derecha, porque pues en las familias muchas veces se tenía la creencia que los zurdos pues no eran eran ave de mal agüero, ¿no? No tenían, que era algo malo, y los obligaban entonces a que escribieran con la derecha, aunque ellos pues se les favorece el hacerlo con la izquierda. Sí. Pero hoy en día se enfrentan a realidades tal vez diferentes a las que en su momento o hace algunos años a algunas personas les tocó vivir. Usted que es zurdo o zurda se puede contactar con nosotros y platicarnos su historia y decirnos cómo lo obligaban a que todo lo hiciera con la derecha, pese a que usted era zurdo o zurda. Por favor, platíquenos y díganos, ¿cuál es el mayor reto que enfrentan hoy en día? Que casi todo está diseñado para los diestros, porque hasta las butacas de las escuelas están prácticamente diseñadas para las personas diestras. Adaptarse en la escuela o el trabajo. Ya no enfrentan grandes dificultades, puede ser también una realidad de que digan, no, pues ya como hay bancas para zurdos, incluso algunos elementos tecnológicos que son para los zurdos, ¿no? Para poner el mouse y todo, y se adaptan a todo. Platique con nosotros esta mañana, nos encantará escucharle y saber su opinión.
3: La verdad, yo tengo un hermano que es zurdo, mi hermano Israel, que le mando un saludo. tengo que decirlo, y no sé si es el común denominador, pero he conocido pocas personas zurdas que tengan letra bonita.
0: ¿Sí?
3: No voy a decir que yo soy diestra y que escribo hermoso, pero la verdad es que la mayoría de las personas zurdas que yo conozco, la letra no es tan a molde como le conocemos. O sea, solamente tengo un primo que es zurdo y... tras muchas planas y ya fue determinación personal, tiene una letra
0: bonita,
3: pues, bonita,
0: aceptable, vamos a decir, y entendible.
3: Exacto, pero sí, en general todos los zurdos que yo he conocido, y no es crítica, amigos, tampoco mi letra es tan hermosa, pero la mayoría tiene una letra, la verdad es que...
0: bonita.
3: En mi caso las he visto no tan bonitas, y ya tengo que decirlo. Ajá. No sé si es porque la generación que yo conocí se tuvo que enfrentar a que todo el mobiliario en escuelas era para personas diestras. Uh-huh. Actualmente ya incluso pueden en la escuela adaptarles alguna butaca, o ya tienen un poco más de empatía en ese sentido, porque ya hay pupitres para personas zurdas, pero cuando yo iba a la escuela eso no existía. La realidad es que era todo para diestros, absolutamente todos. No tiene tanto tiempo Jonathan Guerrero, pero la realidad es que no sé si eso influía en que ellos no tuvieran una letra tan bonita, porque casi prácticamente se tenían que acostar en la butaca para poder estar cómodos en cierta forma y poder pues escribir en el cuaderno. Pero usted que nos está escuchando, ¿tiene alguna experiencia? ¿Tiene un conocido como yo?
0: Sí, yo, mi sobrina Camila. ¿Sí? Mi sobrina Camila tiene una letra preciosa, al igual que mi amiga Leti Benítez, a la cual le mando también un abrazo. Mi amiga desde el kinder, por cierto, no hace mucho tampoco, ¿eh? Y ella también es zurda, ¿sí? Pero ella sí se enfrentó a cosas terribles en la escuela, porque pues tenía que adaptarse, adaptar el brazo para poder escribir, porque ya era, todas las bancas eran para personas diestras y no zurdas. Pero usted, ¿qué opina? Escuchemos a nuestro auditorio.
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5: Yo pienso que no es un reto, sino que ya es un algo normal, eso no es normal, es un zurdo con un derecho.
6: Pues a veces yo creo que la parte de, ¿cómo se llama?, la adaptación de mobiliario, o algunos accesos, sea un poquito de dificultad, ¿no?, con respecto a los que son diestros.
7: Pues también hay que enseñarnos también nosotros, hay que enseñar a manejar la izquierda también.
8: El integrarse en la sociedad a través de los elementos que se utilizan, ¿no? Se puertas, giratorias, todo este tipo de cosas.
9: Pues podría ser un poco la discriminación, ¿no? Que no son muy bien vistos que sean zurdos, pero pues tienen las mismas posibilidades que un diestro, y a lo mejor hasta son ambidiestros.
10: Yo tengo mis nietos que son zurdos. Pues creo que no, porque bien que escribe, y luego le digo que sí, lo sabía hacer bien, me dijo que sí, como nacen así, no sé, desde que empezaron a escribir ellos, empezaron así con esto de zurdos.
11: Hoy es el Día Internacional de la Zurdera, que es una jornada internacional promovida por la Internacional de Zurdos y tiene lugar el 13 de agosto de cada año desde 1976. Pretende dar a conocer y ayudar a reducir las dificultades que encuentran las personas zurdas en una sociedad predominantemente diestra. 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
3: Son las 7:54, primera emisión de Línea Caliente Noticias. Gracias por estar con nosotros. Súmese a nuestra conversación. Hablábamos, Iraneli, antes de pasar a la información, quería leer un comentario porque hablamos que hoy es el Día de los Zurdos, es el Día Internacional de los Zurdos, y queremos que usted participe con nosotros. Nos escribió Marco y me dice: yo tengo familiares que son zurdos. Todos escriben hermoso y se les da la facilidad para las artes gráficas. Yo contaba que en mi caso había conocido varios zurdos que la verdad no escribían tan bonito, pero mire, aquí Marco, como tú, conoces a personas zurdas que al contrario, mira, tienen hasta facilidad para las artes gráficas. Así que usted también puede participar con nosotros al 777-101-2581 o a través del WhatsApp 777-430-9008.
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5: Y bueno, tenemos más información que compartirles. Iniciamos con todo lo que sucede en el estado de Morelos. Colectivos de búsqueda de Guerrero han denunciado la falta de apoyo, y es que estos integrantes del colectivo No Más Desaparecidos Guerrero denunciaron la falta de apoyo de autoridades durante una jornada de búsqueda que realizan en municipios de la zona sur y oriente del estado de Morelos, y con Cuautla como punto de cierre de esta actividad destinada a visibilizar a sus familiares desaparecidos. El colectivo, integrado por familiares que buscan a hijos, padres, hermanos y otros seres queridos, emprendieron una jornada de 3 días que comenzó en la zona de Puente de Ixtla y Tehuistla, para posteriormente trasladarse hacia otros puntos del estado y concluir en Cuautla, donde esperaban contar con mayores condiciones de seguridad y acompañamiento institucional. Pero escuche usted la denuncia que nos hicieron aquí en Línea Caliente.
6: Somos un colectivo del estado de Guerrero, se llama Colectivo No Más Desaparecidos Guerrero. Buscamos a nuestros, como ve, familiares, hijos, padres, hermanos. Así que estamos en una pequeña jornada de 3 días desde Puente de Ixtla, Tehuistla, y aquí en Cuautla es donde íbamos a cerrar, para visibilizar a nuestros familiares. Pues estamos viendo que, número uno, no nos pusieron la seguridad que nos corresponde, que se le pidió a la comisión desde tiempo, con mucha anticipación. Nada más nos mandaron a dos policías, nada más. No hubo más movimiento por parte de la Comisión del Estado de Cuautla, de Morelos. Por igual, pues hacerles un llamado a los familiares, a los que nos ven, ya que estamos notando que aquí no nos permiten pegar fichas de nuestros familiares. Notamos que en su ayuntamiento nada más permiten pegar una ficha donde se nos hace uno. Y no buscamos a uno, somos varias que buscamos a nuestros familiares. Estamos pidiendo que pues nos apoyen ahorita con todo su movimiento que tienen, se entiende, pero pues también comprender, no venimos a borotar ni a hacer un desorden, venimos bien, venimos solamente a visualizar a nuestros familiares.
5: Y es que, pues estas personas decían, por el tema de que estamos abordando, por la búsqueda de nuestros familiares, necesitamos mayor seguridad, y que además solamente les brinden 2 policías, que no les hayan atendido, y que además ellos tengan estos inconvenientes y el miedo de salir a buscar o incluso pegar las fichas de búsqueda de sus familiares y que no les brinden la ayuda. Me parece poco sensible, y eso yo creo que es algo que tiene que trabajar también el municipio de Cuautla, porque si de por sí son complicadas las condiciones, y cuántas familias o cuántas madres buscadoras han sido asesinadas por buscar a sus hijos, no es posible que pidiendo con tiempo el apoyo y pidiendo con tiempo la seguridad, pues solamente los hayan minimizado y decir, ah, bueno, pues ahí están 2 elementos. Cuando son de alto riesgo estas búsquedas, ¿no?
3: Por supuesto, aparte este otro hecho que comentaba, que tampoco les dieron la oportunidad de pegar las fichas de búsqueda para que si alguien los ve, si conoce a alguien con una fisonomía parecida, se puedan comunicar de manera directa porque es una persona que está desaparecida, porque muchas personas luego están en las calles, por ejemplo, viviendo, personas en situación de calle en un estado, y en otro los están buscando porque están reportados como como desaparecidos y esta es una manera para dar con ellos. Bueno, ni siquiera esa facilidad, deja tú ya la seguridad, ya la patrulla, qué debería ser, por supuesto, pues ni siquiera pegar una ficha ahí. ¿Dónde está esa empatía con la ciudadanía que tiene, pues lamentablemente, viviendo esta realidad en sus vidas, que ni siquiera lo buscaron, que es la desaparición? Ella decía también dentro de esta entrevista, yo estoy buscando a mi papá está desaparecido y por eso sigo en pie de lucha y nos encontramos con este tipo de trabas, pero ni yo ni todas estas personas que están conmigo, pues vamos a dejar de buscar. Y ahora nos vamos a otro caso también en la región oriente contigo, Cristian Manso. El día de ayer hubo una manifestación en Cuautla de parte de la madre de Shilam Balam, que lamentablemente perdió la vida en junio pasado después de que, acorde a sus declaraciones, fuera embestido por un elemento de seguridad, pero tú nos tienes los detalles. Buenos días.
7: Abigail y Daneli, buen día, con el gusto de saludarles y comentarles que fue Nelly Angélica Fernández Suárez, madre justamente de Shilam Balam, joven asesinado el pasado 12 de junio de este año en el municipio de Yautepec, que encabezó una marcha en Cuautla para exigir a las autoridades que se haga justicia por la muerte de su hijo y que el responsable enfrente un proceso penal acorde con la gravedad de los hechos. Comentarte que esta movilización tuvo como destino las instalaciones de la Fiscalía Regional Oriente, en donde la familia y personas que se sumaron a esta protesta solicitaron que este caso sea revisado y que el delito inicialmente considerado como culposo sea reclasificado a doloso al considerar que existen elementos que deben ser investigados a fondo. Justamente como lo mencionabas, en una marcha anterior que realizaron en el municipio de Yautepec, la madre de Shilam Balam señalaba como presunto responsable de la muerte de su hijo a un elemento de la Secretaría de Seguridad y Protección Ciudadana Federal, por lo que señaló que no pueden las autoridades tener preferencias hacia unas personas y no con otras, por lo que exigieron que se haga justicia en este caso. Escuchemos parte de lo que comentó.
8: Mamá de Shilam Balam, Escárcega Fernández, niño asesinado el pasado 12 de junio del 2026.
9: ¿Qué nos puede comentar el día de hoy hacen esta marcha?
8: Vamos hacia la Fiscalía de Cuautla para que nos reclasifiquen el delito de culposo a doloso y que destituyan este tipo de su cargo. También queremos pues que se le encierre, que lleve el proceso dentro de la cárcel, ¿no?
9: El día de hoy, justamente como lo menciona, continúa pues en libertad y muy probablemente por sus actividades laborales.
8: Normal, su vida de él sigue normal, él está muy tranquilo, inclusive lo que les comentamos es que pues es un tipo armado, con placa de policía, que sigue dañando a los jóvenes en las calles.
7: Detalló que entre sus principales demandas también se encuentra la destitución del responsable de su cargo y que lleve su proceso privado de la libertad. Asimismo advirtió sobre el temor que dijo existe entre los jóvenes hacia los cuerpos policíacos, particularmente ante el riesgo de ser detenidos, amedrentados, golpeados o sufrir consecuencias más graves. Exigió que no se limite la actuación institucional a capacitar o educar a los elementos, sino que también exista una respuesta concreta cuando un integrante de una corporación, la que sea, por algún hecho que cometan, tienen que pues ser atendidos. Durante esta marcha, familiares y manifestantes insistieron en que esta investigación debe llevarse a cabo con seriedad, transparencia y perspectiva de justicia para las víctimas. En el mismo caso señaló que no pues detendrán su marcha y su exigencia hasta que se haga justicia por su hijo y por algunas otras víctimas del municipio de Yautepec y del estado. Es la información que tenemos en el momento, Abigail.
3: Gracias, Cristian, y buenos días.
7: Buen día.
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5: Y vámonos ahora a otro tema porque, bueno, preste usted atención a lo que han dicho los transportistas del estado de Morelos. Prácticamente estamos a mes y medio de que se aumentara el precio del pasaje del transporte público en la entidad. La autoridad dice que son 3 pesos en cualquiera de las rutas y, bueno, la base también era aquí en el estado, en la zona metropolitana, de 3 pesos, y en el resto de las corridas solamente iba a ser eso, pero bueno, muchos le subieron el 30% que representa esos 3 pesos para la tarifa base. Pero pues ahora no salen con que siempre no, que van a ver que si se puede, si hacen los cambios, si se puede, van a comprar las unidades nuevas, pero si no, nada más las van a repintar y van a hacer como, les van a dar una manita de gato, ¿no es así, Roberto Gómez? Buenos días.
7: ¿Qué tal? Muy buenos días, compañera Xavi, Daneli, muy buenos días a nuestros amigos del auditorio. Así es, y Daneli, como menciona, si es que concesionarios del transporte público de Morelos han optado por rehabilitar las unidades que presentan mayores deficiencias en lugar de sustituir por vehículos nuevos debido, dicen ellos, a las dificultades que enfrenta el sector para renovar el parque vehicular. Aurelio Carmona, líder transportista, informó que entre 5 y 10 unidades por ruta permanecen temporalmente fuera de circulación mientras son sometidas a trabajos de mantenimiento preventivo y correctivo, y explicó que los vehículos que pueden ser recuperados son enviados a los talleres para mejorar sus condiciones mecánicas y reincorporarlos posteriormente a los servicios. Vamos a escuchar sus declaraciones.
10: Aquí el compromiso de parte de todas las rutas, de todos los funcionarios, precisamente en la alza de tarifa, pues nos comprometimos a poder tener las unidades en mejor estado. Hay unidades que sí es necesario, que sí le falta repararse, pero son las unidades que se tuvieron que meter a reparar, no porque las haya sacado el propio la propia coordinación, pero nosotros mismos, te vuelvo a repetir, es el compromiso que tenemos para poder reparar bien las unidades. Si no tenemos para poder renovar, entonces necesitamos tener las unidades en buen estado.
7: Si no tenemos para comprar, tenemos que mejorar las unidades y mantenerlas en buen estado. Palabras que pasarán a la historia de Aurelio Carmona, líder transportista, porque recordemos, Daneli, Abigail, que ellos mismos pidieron un voto de confianza cuando se aceptó y se anunció el incremento a la tarifa del transporte público. Dijeron, ahora sí confíen en nosotros, vamos a hacer bien el trabajo y van a ver cómo si renovamos el parque vehicular. Y ahora, pues en estas situaciones, pues ya mencionaron que no tienen para hacerlo, pero que van a darle una manita de gato a estas rutas que nos han enviado también imágenes a nuestro auditorio. Y pues ahí están las declaraciones, y a ver qué dice las autoridades al respecto, pero por lo pronto esta es la postura de los transportistas.
5: O sea, de plano dicen, pues vamos a ver lo que se pueda y como se pueda, pero ya no nos van a cumplir. O sea, otra vez nos van a dar a tole con el dedo. Así será entonces. O sea, lo pedimos, lo exigimos los usuarios del transporte público y dijimos, no queremos que aumenten el transporte público si no existen las condiciones para que de verdad cambien. Ahora salen con que, uy, pues vamos a ver si nos alcanza. Uy, pues es que no tenemos la posibilidad, pero pues los vamos a mejorar. Cuando todos los días entendemos, y lo hemos dicho aquí, Abigail, amigos del auditorio, que pues damos un tiempo razonable para que hagan el cambio de las unidades. Sabemos que de la noche a la mañana no se puede, pero que haya un compromiso tal, un plazo para que esto se cumpla. Sí. Ahora salen con que, ay, pues vamos a ver si se puede o si hay dinero o no hay dinero. Creo que no es con lo que se comprometieron, Roberto, y tendríamos que exigir tanto a la autoridad como a los transportistas que cumplan con lo establecido en la ley, porque así lo marca.
7: Así es, y Daneli, y pues obviamente nuestros amigos del auditorio, todos los que tomamos el transporte público para ir a trabajar diariamente, pues tienen la mejor opinión, y realmente pues es para algunos indignante estas declaraciones de este líder transportista que ya dijo, claro, si no tenemos para comprar, le daremos una manita de gato.
5: Una manita de gato nada más. ¿Y dónde está el compromiso? Así les vamos a decir, pues vamos a hacer como que les pagamos los 3 pesos, pero si no las cambias, regresamos a los 10, a ver si así se nos permite. Gracias, Roberto, buenos días.
7: Excelente día.
5: Buenos días.
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12: Y acérquese, por favor, a su equipo, a su dispositivo móvil, si nos está viendo a través de redes sociales, o también súbale a la radio porque este tema le interesa. Y vamos a abordarlo con Rodolfo Bello, quien es facilitador de sueños y rector de la Universidad Riviera. Bienvenido, Rodolfo. Buenos días.
13: Buenos días. ¿Cómo están? Qué gusto saludarles. Gracias.
12: Gracias por estar con nosotros.
5: ¡Qué gusto! ¡Qué gusto, Rodolfo Bello, el poder saludarte de nueva cuenta y platicar contigo acerca de esta orientación que deben de tener nuestros jóvenes! Desafortunadamente, muchos no se quedaron en alguna universidad que era parte de los sueños que ellos querían cumplir, pero siempre hay otras oportunidades y queremos platicar contigo precisamente de esto. Muchas veces pensamos en universidades conocidas para nosotros o las que creemos creemos son más accesibles para continuar con nuestros estudios, y no siempre tenemos la posibilidad de quedarnos inscritos en estas. ¿Cómo podemos orientar a nuestros jóvenes? ¿Cómo podemos ayudarlos para que no importa que no hayas quedado en una universidad? Tienes que cumplir tus sueños viendo la forma de hacerlo. Platícanos, por favor, oriéntanos en este tema.
13: Qué buena pregunta, qué importante, además en un momento tan trascendente,
5: ¿sí?,
13: de nuestra juventud. El querer ingresar a una universidad es un sueño para muchísimos jóvenes. Y sí, en México, en nuestro país, pues tenemos muchas universidades, pero la cobertura no es suficiente. Solamente en la Ciudad de México, pues llegan a veces casi 140,000, 150,000 estudiantes a querer hacer el examen de admisión de universidades públicas como la UNAM, sí, y pues aceptarán a 30,000, 35,000 y obviamente muchísimos se quedarán fuera. Pero esos jóvenes, evidentemente, como bien sabemos, se desilusionan, se sienten tristes, se apachurran, vamos a decirlo así.
5: Sí.
13: Lo que tenemos que hacer es alimentarlos y decirles, no te preocupes, el hecho de que no ingreses a esa universidad no significa que tu futuro está cercado o está, sí, destinado al fracaso. Por supuesto que no. Oportunidades hay muchísimas. Y vamos a empezar, vamos a darles al menos tres recomendaciones.
5: Cierto,
13: lo
5: vamos.
13: Primero, uh-huh, lo primero, ahí te va. Lo primero, existen ahorita cada vez más universidades muy robustas que tienen educación en línea. Y quizás no entres a una carrera, quizás no vas a hacer la carrera completa en línea,
5: sí,
13: pero puedes empezar a tener certificaciones, puedes tener algunos créditos, puedes tener algunos diplomados, puedes ir adquiriendo competencias en algunas áreas, que si son ventas, que si son a lo mejor este diseño, que si a lo mejor es ciberseguridad, que si muchas cosas. Esa es una opción. Busca opciones en línea, que cada vez hay más. Inclusive algunas universidades ofrecen cursos que son gratuitos, ¿no?
5: Sí.
13: Mi sugerencia es que te animes. Número dos, bien importante, ¿por qué no te pones el reto de aprender un idioma, de esforzarte a lo mejor un buen periodo de tiempo, quizás 4 sí, meses, 6 meses, y mejorar y aprender un idioma y poner toda la carne al asador en el desarrollar un buen idioma? Hay aplicaciones en donde también hay gratuidad, donde puedes tomar un idioma de forma gratuita, puedes aprender inglés, puedes aprender francés, puedes aprender alemán,
5: sí,
13: inclusive podrías irte hasta certificando. Eso sería algo muy valioso. Y tercera opción, que también es importante, mira, toma un empleo. Mi sugerencia es que también busques un empleo, algo remunerado, quizás de medio tiempo, y a lo mejor hasta lo combinas, dices, oye, voy a aprender un idioma y voy a empezar un empleo. Pero ojo, bien, sí, importante, pensando siempre que el empleo es algo que te lleve después a mejorar una competencia para que vuelvas a intentar ingresar a una universidad. Y voy a redondear diciendo algo que considero muy importante, que tú ya lo mencionaste muy bien. Hay que ampliar nuestra visión, nuestra cajita. No todo en el mundo son las 3 o 4 universidades que yo tengo en la mente. Hay, sí, muchísimas en el mundo, muchas universidades en nuestro país que ofrecen programas muy interesantes. Existen universidades cercanas a la metropolitana, es decir, a la Ciudad de México, o inclusive en otros estados, sí, que son muy robustas y muy buenas. Yo, por ejemplo, ahorita estoy aquí en Playa del Carmen, en la Universidad Riviera. Aquí existen 32 programas muy fabulosos, exitosos, algunos inclusive en línea. Entonces, mi sugerencia es amplía tu visión. No te quedes con las 3 o 4 opciones que siempre traes en tu cabeza. Porque,
5: sí,
13: si pones apuestas a una sola opción, pues a lo mejor,
5: sí,
13: te vas a quedar como el perro de las dos tortas, ¿verdad?
12: Por supuesto. Rodolfo, también preguntarte, ¿y qué consejo darle a los padres de familia que muchas veces tienen miedo de que los hijos tomen este año, que a veces te dice sabático, pero ya con las recomendaciones que nos has dado, básicamente es todavía seguirte preparando mientras llega el tiempo, vuelves a sacar ficha y aplicar para los exámenes? Pero de repente los jóvenes también se topan con papás que tienen miedo a esto, porque de repente dicen, es que ¿qué tal que le gusta, por ejemplo, en un trabajo el dinero, ya no no quiere estudiar y los quieren obligar a tomar sí o sí una carrera, aunque ya no sea la que le guste a sus hijos.
13: Es cierto. Nosotros como papás, y yo soy papá, yo lo sé, nos da miedo. Pensamos que si se va un año sabático, inmediatamente una de dos. O va a flojear, va a estar aburrido, no va a hacer nada, va a estar en la casa, a lo mejor jugando videojuegos, etcétera. O se va a poner a trabajar, le va a costar el dinero y no va a querer estudiar. Bueno, eso es pensar de forma negativa. Papá, mamá, hay también la opción de que quizás por estar trabajando o por estar estudiando un idioma o por estar reflexionando sobre su futuro, el joven encuentre un mejor propósito de vida, un mejor destino, algo que le ayude a mejorar hacia dónde quiere ir. Mi sugerencia para papá y mamá es por metas mensuales. Por ejemplo, oye, ¿qué te parece si entras a estudiar el inglés? Y si logras tantos puntos en esa aplicación, o si lees, o logras este nivel en no sé qué, hacemos un viaje, por ejemplo, ahorramos este mes y hacemos un viaje, o te compramos un libro, o visitamos algún lugar. Entonces, cuando vas poniéndole metas a tu hijo, cuando lo vas desafiando de forma positiva, lo puedes ir conduciendo. Mi sugerencia para papá y mamá es tu hijo te cree y te quiere, aunque no parezca, aunque a veces parece que no te lo dice, te quiere, te admira. Si tú le dices que si se porta bien, Santa Claus le va a llevar sus juguetes, te va a creer. Si tú le dices que si se porta bien y deja su diente debajo de la almohada, el ratón le va a llevar dinero, te va a creer. Pero también si tú le dices que es un desobligado, bueno, para nada, te va a creer. Claro. Pues no le hables de forma negativa, háblale de forma positiva, aliéntalo y sobre todo desafíalo a que haga cosas proactivas, propositivas. Y en esos 6 meses, en esos 4 meses o en este año sabático, que así se le llama, pero realmente puede ser un año de transición o de definición o un año de perfilamiento, en este año desafíalo para que haga cosas positivas. Y quién quita, a lo mejor hasta estás logrando que tu hijo tenga desafíos más grandes y por qué no decide estudiar en el extranjero, decide estudiar en una universidad de mucho prestigio, decida mejorar, por ejemplo, su examen de ingreso a la universidad y se ponga metas muy retadoras.
5: Claro.
13: ¿Qué opinas?
5: Claro, me encanta es esto que comentas y muchas veces también, Rodolfo, porque ya tenemos algunas preguntas de nuestro auditorio, nos dice, sí, yo a mí me encantaría que mi hijo continuara con sus estudios, pero a veces los recursos económicos no son suficientes. ¿Qué le puedes decir a estas personas que se ponen en contacto con nosotros y nos hablan de que la dificultad económica muchas veces hace que los jóvenes no cumplan estos sueños? Pero hay otras alternativas, que me gustó escuchar esto que dijiste. Hay incluso universidades en línea, hay otras que ofrecen cursos gratuitos y hay programas o instituciones incluso que pueden apoyar a jóvenes con becas, capacitación y más. ¿Podríamos hablar un poco acerca de estos programas, Rodolfo Bello?
13: Claro que sí. Mira, por ejemplo, le voy a decir a los papás aquí en el radio, aquí contigo. Sí. Mire, papá, la universidad más importante de negocios del mundo, que es Harvard, ofrece cursos gratuitos en línea e incluso en español.
5: Sí.
13: Incluso en español. Pero ¿qué pasa? Que a veces ni siquiera entramos a navegar, a ver a través del internet qué cursos ofrece. La universidad más importante a nivel mundial en ingeniería, que es el MIT, el Massachusetts Institute of Technology, ofrece también cursos en español, gratuitos. Ayer estaba viendo precisamente un video de una mexicana que estaba haciendo recomendaciones, vi un video de ella ahí en TikTok, que decía, oigan, yo me metí a un curso en línea en Harvard, que está abierto a todo público. En ese curso incluso había un desafío, había un concurso, y lo gané.
5: Genial.
13: Y esta mexicana estaba diciendo bien feliz, bien contenta, gané el primer lugar de un concurso de Harvard. Y al ganarlo, pues obviamente la invitaron, consiguió recursos y todo, y fue allá a Boston a recibir su premio. Entonces, papá, mamá, no creas que porque tu hijo no pasó un examen,
14: su vida ya es un fracaso y ya está cercada. No es cierto. Dios no te quita, Dios libera. Claro. ¿A qué me refiero? A lo mejor esto que te pasó es una forma, o lo que le pasó a tu hijo, es una forma de decirte, abre, amplía tu visión. Entra al MIT, entra a Harvard, entra a la misma UNAM, tiene cursos gratuitos, entra a estas aplicaciones para estudiar idiomas gratuitamente, porque hay muchos, y empieza a adquirir una, pues un idioma, una certificación, un diplomado. Pero también trabaja medio tiempo, puedes trabajar medio tiempo, incluso puedes trabajar hasta en línea. Hay formas de trabajar en línea, sin siquiera salir de casa, vamos.
12: Por supuesto, Rodolfo, tenemos que cerrar prácticamente ya esta entrevista. Solamente te pediría un mensaje corto para todos esos jóvenes que sienten que pues estudiar o alcanzar sus metas ya está fuera de su alcance, que han intentado varios años, no lo han logrado y que ya no tienen ni siquiera esa motivación para volverlo a intentar. En un mensaje corto, por favor.
14: Claro. Estimado joven que nos estás escuchando, estimada jovencita, tu vida es tu mejor negocio. Tu vida es una obra de arte. Sé el arquitecto, el diseñador, el escultor de tu vida. Nada más recuerda que origen no es destino. Que el hecho de que hoy no tengas una oportunidad no significa que estás cercado. Atrévete, rompe tu zona de miedo e implica, abre tus alas y vuela. Porque tú puedes lograr tus sueños si te pones a trabajar. Yo soy Rodolfo Bello, facilitador de sueños y rector de la Universidad Riviera, aquí en Playa del Carmen. ¡Un gusto!
5: Y pueden visitar tu página, mi querido Rodolfo Bello, ahí encontrarán mucha información y esta orientación, que la verdad este tipo de mensajes que mandas en este momento dirigido a los jóvenes, creo que nos quedan bien a todos. A mí me levantas mucho el ánimo y te mando un fuerte abrazo deseándote lo mejor de parte de Abigail y tu servidora Idaneli Mejía. Te agradecemos como siempre que hayas participado con nosotros y siempre orientes a nuestro auditorio, Rodolfo.
14: Muchas gracias. Y les mando un abrazo hasta allá, hasta Morelos, muy, muy, muy, muy fuerte.
5: Igualmente, gracias, bonito día. Vamos a hacer una pausa comercial a las 8 de la mañana con 21 minutos y a pensar positivo este jueves.
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12: Son las 8:27, primera emisión de Línea Caliente Noticias. Ya se ha comunicado usted con nosotros a través del 777-430-9008. Nos dice un reporte vial, Fernando, buenos días, Línea Caliente, para reportar que bastante tráfico entrando por Civaca a la altura de la Prepa 1, para que lo puedan tomar en cuenta. Ahí está, para que, pues mire, vaya con tranquilidad si tiene que pasar sí o sí por esa zona.
5: Así es. También María Galeano nos manda saludos, al igual que Patricia Gallegos. a través del YouTube. Buenos días, excelente jueves de pozole, gracias por la información. Uy, gracias, y no nos antoje el pozole, por favor, porque hoy no vamos a comer pozole, ¿eh? Bueno, también hablando del tema y de la pregunta del día, porque hoy es el Día Internacional de los Zurdos y las Zurdas. Bueno, nos dice Estela Rivilla, buenos días, tienes razón, los zurdos tenemos una vida complicada. Ay, Estela, eres zurda. Dice, o al menos en mis tiempos, sí me obligaban a escribir con la mano derecha. Me amarraba la mano izquierda e incluso me pegaban por usar la mano incorrecta. Hay muchos utensilios que solo son para diestros, como las tijeras, el abrelatas, entre otros.
12: Toda la razón.
5: Y Abby tiene razón, la mayoría tenemos una letra de doctor, que qué les digo. Oye, Estela, te mandamos un fuerte abrazo. Espero que ya la gente y tú misma hayas aceptado que eres zurda, que no tiene absolutamente nada que ver el que escribas con la derecha o con la izquierda, que hace muchísimos años se tenía la creencia de que eran como ave de mal agüero o algo negativo, y por eso los obligaban a que escribieran e hicieran sus cosas con la derecha, cuando pues hoy en día se sabe que no tiene ninguna repercusión, aunque algunos todavía tienen la creencia de que los zurdos viven menos, y de esto vamos a hablar más adelante, porque pues yo también, un especialista nos debería decir si realmente viven menos o no.
12: Comprobado o científicamente en dado caso.
5: Claro.
12: Nos dice Moisés Domínguez, buenos días a Abigail y Daneli, también le manda saludos a Roberto y a todo el equipo que hace posible que este excelente noticiero, así nos comenta, sea el número uno del estado.
5: Claro.
12: Nos manda saludos desde Tlaltizapán, aquí en el estado de Morelos. Don Moisés, usted sabe que lo queremos y lo apreciamos a usted y a toda su familia, porque te acordarás que también en su momento nos compartió que su hija en Estados Unidos también todas las mañanas nos escuchaba, así que muchísimas gracias.
5: Así es.
12: También a través de Facebook, Víctor Manuel, también soy zurdo, estoy escuchando su programa, bendiciones, Dios les bendiga, Víctor, gracias por su preferencia, y tenemos más comentarios de los zurdos.
5: De los zurdos. Oiga, pero yo antes de pasar a este comentario quiero comentarles que los zurdos no tienen nada de malo, ¿eh? Mucho menos son anormales o menos normales que los diestros. De ninguna manera. Ser zurdo es una variación natural de cómo está organizado el cerebro y de qué mano se utiliza preferentemente. La lateralidad cerebral es lo que hace la diferencia con las personas diestras, pero solamente es eso. En los zurdos la organización de algunas funciones cerebrales puede ser diferente. No significan que tengan otro tipo de cerebro o que tengan menos cerebro que los diestros. Así que, por favor, admire mejor a los zurdos. Somos exactamente iguales, no tenemos nada de malo. Lo que sí es que una de cada diez personas en el mundo son zurdas, o sea que es más bajo el porcentaje, pero eso no quiere decir que sea malo. Y también nos dice otra persona, hola, nos dice Hugo, soy zurdo y no escribo nada bonito. Bueno, coincide con lo que decías, sí. Abigail, no escribo nada bonito. De niño me obligaban a escribir con la mano derecha, hasta que mis papás desistieron con el tiempo, pero la gente tenía mitos de que fuera zurdo, decían que los zurdos viven menos. Pues no creo que haya esto.
12: Eran creencias, yo quiero imaginarme. Sí.
5: Y bueno, pues ya alguien más nos lo dirá. También Carlos Amador nos manda saludos y muchísimas gracias a Patricia Castrejón por sus comentarios y buenas vibras esta mañana.
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12: Seguimos con la información. Areli Gómez, porque en Jojutla finalizó la segunda etapa del Llantatón 2026. Buenos días.
0: Muy buenos días, Abigail, Daniel y amigos del auditorio. El gobierno municipal de Jojutla cerró esta segunda etapa de recolección de neumáticos, logrando por primera vez la recolección de poco más de 600 llantas en desuso del transporte público, mismas que serán donadas a la industria cementera Fortaleza en Pachuca, Hidalgo. El director de salud, Jalil Salgado Pedrosa, a nombre del alcalde Alan Martínez García, agradeció a los propietarios de vulcanizadoras que se sumaron a este proyecto, ya que muchas de ellas pues contaban con neumáticos al aire libre, provocando un criadero potencial del mosco transmisor del dengue. Es parte de lo que comentó al respecto. Escuchemos.
1: Porque en las ediciones anteriores no habíamos hecho acopio de llanta de transporte, entonces todas estas llantas, ustedes van a tomar sus evidencias fotográficas y se van a dar cuenta que están en muy malas condiciones, porque muchas de ellas se encontraban en la intemperie. Todos los caminos que convergen en el municipio, desde la carretera de aquí de Molinos, la carretera del Proa, Tequesquitengo, Tehuixla, todas estas llantas son el acopio de muchas de ellas, de los caminos en las carreteras se encontraban tiradas, y se dan cuenta, algunas de ellas todavía traen agua. Entonces, ¿qué hicimos? Hicimos la petición especial a nuestra síndica, al cabildo municipal, a nuestra regidora, a nuestro presidente, para que nos diera las facilidades de hacer este acopio de llantas. Y quiero decirles con mucho gusto que logramos el acopio de 655 llantas de medidas 22 y 24. También nos dimos a la tarea de pedirles a los vulcanizadores que nos hicieran llegar o nos hicieran saber qué día podíamos pasar a recoger sus neumáticos. ¿Por qué? Porque también ellos los tienen a la intemperie, son llantas muy grandes.
0: Las autoridades municipales recordaron que estas acciones son en beneficio del medio ambiente y que además el reciclaje de las llantas ayuda a mejorar los temas de salud pública en el municipio, reduciendo la formación de criaderos de mosquitos portadores de enfermedades como el dengue, zika y chikungunya, mismas que proliferan en esta temporada de lluvias. Finalmente, las autoridades pues invitaron a la ciudadanía a participar en la próxima campaña de descacharrización, además de hacer un llamado a las vulcanizadoras a que perforen los neumáticos que ya no sirven para evitar la acumulación de agua. Es el reporte desde el sur de Morelos.
12: Gracias, Areli. Bonito día.
0: Buenos días.
5: Buenos días.

0: capital morelense, donde participaron algunos de los restaurantes más emblemáticos de Cuernavaca. Durante el encuentro, los establecimientos exhibieron sus propuestas culinarias, desde las recetas más tradicionales de chiles en nogada hasta preparaciones innovadoras inspiradas en la gastronomía de Puebla y Morelos, y una muestra que buscó resaltar la diversidad de este platillo, incluyendo esta nieve que en lo personal nunca había degustado, esta nieve de chile en nogada. Fue el secretario de Desarrollo Económico y Turismo de Cuernavaca, Marcos Manuel Suárez Gerard, quien destacó que este tipo de actividades contribuyen a fortalecer la imagen de la capital morelense como destino turístico, además de convertirse en una vitrina para promover productos y propuestas gastronómicas representativas de la región ante México y el mundo. Vamos a escucharlo.
1: Antes, que nuestros mercados tengan movimiento, que nuestros productores tengan oportunidades y que quienes nos visitan encuentren en nuestra ciudad una razón más para regresar. Queremos que nos visiten de Puebla, de la Ciudad de México y de todos los rincones del país. Queremos que descubran nuestros sabores, nuestros espacios, nuestra cultura y todo lo que Cuernavaca tiene para ofrecer. Desde la Secretaría de Desarrollo Económico y Turismo, seguiremos trabajando para que la gastronomía sea una puerta de entrada al turismo y una herramienta para generar oportunidades para quienes todos los días hacen grande esta ciudad. Aquí disfrutaremos de esta temporada. Apoyemos a nuestros restaurantes, consumamos local, compartamos con orgullo lo mejor de México, el chile en nogada, que es orgullo, es tradición, es identidad, es México.
0: Pero como siempre aquí en Línea Caliente, quisimos ir más allá de las declaraciones de los funcionarios que inauguraron este bello evento, y pues nos fuimos directamente a agarrar todos con las manos en el chile en nogada y cuestionamos qué es lo que más les gusta de este platillo tan típico, y entre probada, entre que tenían el bocado en la boca, esto fue lo que nos resolvieron.
2: La nogada está deliciosa, está muy buena, los ingredientes que traen son de primera.
3: El relleno, tiene que tener muy buena calidad la fruta para que tenga esa intensidad la carne.
4: La combinación de todos los elementos que lo integran, la representación de todo nuestro país.
5: ¿Qué es lo que más le gusta de chile?
6: La crema, más bien la salsa. La combinación de la granada, el relleno, el chile, todo es una combinación exquisita.
7: Todo, el relleno, la crema está riquísimo, todo en general, la granada,
8: el relleno y el chile sin capear. Es una tradición de Puebla precioso que lo está adoptando Morelos también, y qué bueno, porque está riquísimo y así atrae mejor al turismo.
0: Ahí están las declaraciones de quienes pudieron degustar este platillo típico tanto de Morelos como de Puebla, y pues es sin duda, y Daneli, como bien lo mencionas, un platillo de temporada que si tienen la oportunidad realmente les recomendamos que prueben aquí en los restaurantes de Cuernavaca, porque sí, se van a encontrar, aparte de las recetas tradicionales, con recetas 100% innovadoras.
9: O sea que ya vamos a ir buscando en dónde hacen los mejores chiles en nogada, o vamos a hacer un tour gastronómico, ¿no? A lo mejor no, los viernes nos organizamos y decimos, bueno, este viernes vamos a tal lado, el siguiente vamos al otro, o cada 15 días, y ya vemos a dónde nos gusta más el chile en nogada aquí en el estado, o en la ciudad de Cuernavaca, ¿verdad?
0: Me parece perfecto, así que pues dejamos el noticiero en otras manos y nos vamos nosotros al recorrido del chile en nogada.
10: Saliendo del noti, Robert.
9: ¿Sabes qué vamos a hacer, Robert? Nos vamos a poner en tus manos. Un viernes te va a tocar a ti, otro le toca a Abigail, otro me toca a mí, y así nos vamos turnando.
0: Turnando en un sorteo ahí, a ver quién le toca conducir el noti mientras los demás degustamos, y ya le estaremos diciendo al auditorio dónde está el mejor chile en nogada.
9: Así es. Muchísimas gracias, Roberto. Buenos días.
0: Excelente día.
10: Y vamos a seguir hablando de la parte gastronómica aquí en el estado de Morelos, porque la Cámara Nacional de la Industria de Restaurantes y Alimentos Condimentados, la CANIRAC, pues delegación aquí en el estado de Morelos, trabaja con productores del campo, con restauranteros tradicionales e historiadores para crear un platillo 100% morelense que represente a nuestro estado ante México y también ante el mundo. La presidenta de este organismo, Carla García Holguín, explicó que los sectores involucrados aportan sus conocimientos para desarrollar una propuesta culinaria que, además de destacar por su labor, reúna los ingredientes, las tradiciones y las características que nos identifican aquí en el estado de Morelos.
11: En un plato, algo que verdaderamente nos represente, nuestro territorio, nuestros productos.

0: nuestra historia y nuestra manera de cocinar. Hoy, mientras tanto, nos reúne una de las grandes tradiciones gastronómicas de México, así que disfrutémosla. Sigamos a nuestros restaurantes y probemos las distintas interpretaciones que han preparado para esta temporada. A nuestros productores, cocineras, cocineros, chefs, autoridades, aliados y medios de comunicación, gracias por acompañarnos en esta temporada tan importante para nosotros. Hace un año dijimos que Morelos sabe bien y hoy queremos dar el siguiente paso. Queremos que México sepa a Morelos.
1: Que México sepa a Morelos, están buscando un platillo, ya existe uno, quizá no es el más gourmet, vamos a decirlo así, pero el taco acorazado es originalmente del estado de Morelos, y de que existe, existe, quizá quieran hacer algo un poco más, que se vea más tradicional, o no sé si lo quieran hacer más gourmet, pero el taco acorazado es Idaneli, originario del estado de Morelos.
2: Uh-huh, ese sí, aunque bueno, el platillo de los chiles en nogada es de Puebla, porque allá se creó en el convento de Santa Mónica. Sí. Bueno, pues ya es un platillo típico de nuestro país que se replica a lo largo y ancho de México. Pero, pues, bueno, usted tiene la mejor decisión. 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
1: Buenos días. Nos tenemos que ir a la pausa comercial. Son las 8:46.
4: La Secretaría de Seguridad y Protección Ciudadana de Morelos llamó a la población a extremar precauciones para evitar el robo de vehículos y ser víctima de fraudes al comprar o vender vehículos a través de Internet. Entre las principales recomendaciones se encuentran: estacionar las unidades en lugares iluminados y seguros, no dejar objetos de valor a la vista, verificar que puertas y cajuelas permanezcan cerradas y reforzar la seguridad de vehículos con alarmas, bloqueadores o sistemas de rastreo GPS. Si se trata de una compraventa, las autoridades aconsejan revisar que la factura sea original, verificar el estatus del vehículo en el repube, confirmar que la documentación corresponda a la unidad y comprobar la identidad de la persona con la que se realizará la operación. Además, sugieren concretar las citas en sitios públicos, acudir acompañado, evitar compartir datos personales o financieros, así como información del vehículo o ubicaciones de tiempo real a través de redes sociales. La dependencia también recordó que la Fiscalía General del Estado cuenta con un módulo de compra segura para verificar que los vehículos se encuentren en regla antes de concretar cualquier transacción. En caso de ser víctima de un delito, la SSPC recomienda ponerse a salvo, llamar de inmediato al 911 y proporcionar los datos como placas, marca, modelo, color y ubicación del vehículo, además de presentar la denuncia correspondiente ante la Fiscalía. 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
2: Son las 8:54, que es noticia en el país. Se lo vamos a dar a conocer porque hay conferencia matutina de la presidenta de la República que nos que dice que den su conferencia de prensa. Esto fue lo que respondió la presidenta Claudia Sheinbaum Pardo a la exigencia del PAN para tener derecho de réplica en la mañanera. La mandataria señaló que los panistas también tienen acceso a medios y a redes. Pues no sé si eso contrapone lo que tienen, quieren poner de nuevas reglas en telecomunicaciones, derecho a réplica, pero bueno, casi lo menciona.
3: Opiniones y no hechos falsos o datos que ellos consideren.
4: Ellos
3: también
4: tienen acceso a los medios, tienen acceso a las redes. Son funcionarios públicos porque pertenecer a la Cámara de Diputados, de senadores o ser funcionario público de un partido político, pues utiliza recursos públicos. Al utilizar recursos públicos, pues eres un servidor público, un funcionario público. Entonces ellos tienen acceso, pues a las redes tiene acceso cualquier ciudadano. Y a los medios de comunicación, pues pueden convocarlos a través de sus fracciones. El ejercicio de la mañanera es un ejercicio de información y de debate público.
5: Bueno, pues esto es lo que dijo la presidenta de México el día de hoy durante su conferencia matutina. Pero el día de ayer la tensión política escaló en la Cámara de Diputados, donde los legisladores Arturo Ávila de Morena y Carlos Gutiérrez Mancilla del PRI protagonizaron un enfrentamiento físico durante la sesión. Este incidente ocurrió en medio de una acalorada discusión relacionada con las acusaciones del narcogobierno e injerencia extranjera, luego de que los legisladores intercambiaran señalamientos y descalificaciones, y de acuerdo con reportes, Gutiérrez Mancilla encaró a Ávila y posteriormente se produjo una agresión física generando momentos de tensión en el salón de sesiones. Otros legisladores intervinieron para separar a los diputados y bueno, pues la verdad es que esto fue lo que sucedió el día de ayer porque se gritaron de todo. Escuche usted. Y disculpe usted el léxico de nuestros representantes, porque parece que, aunque digan que son muy diputados, muy representantes del pueblo, en un lugar o en un recinto oficial, como es el recinto legislativo, pues se comportaron de esta manera. Válgame, pues si los que nos deben de poner el ejemplo se comportan así en estos golpeteos, pues ¿qué ejemplo dan a la ciudadanía? Yo recuerdo hace muchos años que el ser diputado federal, senador, pues era una persona de respeto, una persona que con el diálogo solucionaban los problemas. Ayer se vio la calidad de diputados que tenemos, los enfrentamientos que se dan, y bueno, las palabras altisonantes que todos nos lo sabemos, pero caray, ellos son nuestros representantes y hablando de esta forma, peleándose ahí en un recinto oficial. No sé qué opina usted, pero a mí me deja un muy mal sabor de boca, insisto. Antes los representantes populares o los representantes, nuestros representantes políticos, tenían de verdad una envergadura que tú decías, bueno, estas son personas de respeto, personas estudiadas, personas que daban ejemplo, ¿no?, de civilidad. Esto parece que quedó en el olvido, diga ahí.
2: Eso ya acabó porque aquí se estaban peleando a las afueras del recinto, como bien mencionas, pero pues no les hace falta, porque adentro, afuera, ellos se tiran. Es más, si pudieran meter, como dice el dicho, hasta darse hasta con la cubeta, lo harían. Es una realidad. Hemos sido nota también hasta fuera del país con este tipo de cuestiones porque se han peleado, recordarás también hace ya prácticamente un año, si no mal recuerdo, cuando se peleaba Alito Moreno con Noroña, este golpe que se daban, que es que no es una verdulería.
5: No es una verdulería.
2: No, no debería pasar eso.
5: Y la verdad es que pues es el recinto legislativo, es un recinto público oficial, y que se comporten de esta manera como si estuvieran, y perdónenme a mis amigos del mercado, porque muchas veces ahí pues se generan algunas grescas, pero no de este tipo. No están en un lugar así en donde, bueno, pues si te molesta algo te lo solucionas de esta forma. No estaban en este lugar como para comportarse de esa manera. Tache para esos diputados, y bueno, pues más adelante se verá cuáles son las reacciones del público o de la gente que representa.
2: También, y gracias a ustedes por sus saludos, nos tenemos que despedir. Carlos Amador, excelente día, Dios les bendiga. También Patricia Castrejón, gracias por toda la información, que tengan un buen día para todos ustedes, nos tenemos que despedir, pero tenemos una cita en punto de las 14 horas en la emisión vespertina. Mientras tanto, no podemos sino desearles que tengan un excelente día.
5: Hasta pronto.
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0: Exa 96.5 con toda la actitud. Rogers, ¿cómo están? ¿Cómo les amaneció el día de hoy? Good morning por la mañana. Pásele, acomódese y póngase a gusto con nosotros, porque hasta las 12 del mediodía le aseguramos, usted ya lo sabe, diversión, que se olvida de sus preocupaciones, mortificaciones y sobre todo, ¿sabe qué? Va a aprender de los expertos, los mejores del condado, que son los que nos acompañan. Así que aprovechelo y márquenlo luego cuando estemos con el tema y con el experto, ¿eh? Quédese con nosotros. Gracias a mi querida Fer en los controles el día de hoy, que viene muy bonita con collarcito y toda la cosa. Gracias también a mi querida Val de Redes, donde aquí aprovechamos para decirle a usted, señora hermosa, señor precioso, que nos sigue en todas nuestras redes sociales, porque diario subimos contenido con mucho amor y con mucho cariñito para todos ustedes, así que vaya y dele amorcito. Gracias también a la Wonder Woman de la radio, Caro Cofeño, en la producción de los contenidos de los 40 y Bronchera de Croissant.
1: ¿Cómo estás? Buenos días, mis Bronchers, muy contenta porque cada vez se acerca más el fin de semana y yo ya estoy lista para despertarme por lo menos a las 7 de la mañana, mis Bronchers, porque si estoy ya.
0: Ah, o sea, a las 7 para ti es tarde.
1: No, es que ya, pues a las 7 ya para mí, bueno, ya es tardísimo.
2: Es que sí,
1: yo ya
2: las mañanas.
1: No, acuérdate que yo soy ya llegué a la edad en la que ya salgo a barrer la calle.
0: Sí. Ya para mí, ¿te puedes ir a mi casa ya si estás aburrida? Te invito. Y bueno, gracias también a mi querida Jadi Tolly en la producción al aire y ahora también Bronchera y Corazón. ¿Cómo estás, mi Yadi?
3: Hola, muy bien. Ya lista para acompañar a los Bronchers el día de hoy. Que nos escriban a través del WhatsApp 777-233-9395. ¿Qué están haciendo ustedes? ¿Cómo están pasando ya este jueves 13 de agosto? El año se está yendo rapidísimo, pero nosotros estamos listas para acompañarlos.
0: Por eso hay que aprovechar la vida, Bronchers, porque se va en un abrir y cerrar de ojos. Y Paola Schaefer, una servidora con ustedes. Bronchers, a ver, el embarazo no significa necesariamente dejar de hacer ejercicio. No lo pongamos de pretexto. De hecho, mantenerte activa puede aportar beneficios tanto para la mamá como para el baby. Así que Uzi, nuestro entrenador de cabecera, nos dirá todos los beneficios y cómo poder hacer ejercicio, porque también hay de ejercicio a ejercicios.
1: Además, hemos escuchado hablar sobre la salud mental, que creemos que va así como gotita, gota, gota, hasta que se revienta el cántaro, como diría mi mamá. Pero, ¿qué creen? Una crisis de salud mental puede aparecerse de forma inesperada, de la noche a la mañana. Yo me duermo muy bonito, muy sabroso el domingo y amanezco ya con mi crisis el lunes. Sí se puede llegar a dar así. Y obviamente, para aprender a manejar esta situación que estamos viviendo, el experto estará con nosotros para saber cómo actuar.
3: Y hablar de resiliencia ante la infertilidad no significa ser fuerte y aguantar, sino aprender a atravesar este proceso sin perder el bienestar emocional ni la propia identidad. Nuestra invitada nos presentará su libro y conoceremos su historia de resiliencia.
0: Y con esto, mis queridos Bronchers, arrancamos siendo las 9:07 y nos vamos con música. Y viene esto de Manuel Turizo junto con Marshmello. Que bueno, si eres de los que espera escuchar un clásico de merengue tipo Juan Luis Guerra, no es así, porque Marshmello tomó la idea de, bueno, de este género, ponerlo y convertirlo en una fiesta electrónica. Lo escuchas aquí en los 4096.5 con toda la actitud.
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5: Vamos, listo. Salud, muchachos, por esa mujer.

0: 96.5 con toda la actitud. 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
0: 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Oye, cabe mencionar que el doctor no únicamente atiende a mujeres, sino también a hombres. Así que si nos están escuchando, es momento de que prioricen esto en su vida, no por los demás, sino por ustedes. Afortunadamente, los tiempos han cambiado y ahora es bien visto. Es importante que los hombres también cuiden su salud.
1: Claro que sí, dependiendo de las necesidades. 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
0: Gracias por toda la información, doctor. Vamos a cuidar muchísimo de nuestra salud. 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
1: 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Gracias por la invitación y pues seguimos aquí cada jueves hablando de temas muy interesantes.
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1: 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Gracias a todos.
0: Pues así que ya lo saben, hay que cuidar de nuestra salud. Continuamos con más música aquí en los 4096.5 con toda la actitud.
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1: Adriana Gómez, Caro Cofiño y Paola Scheffer. Hasta las 12 de la tarde. Ya volvemos.
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0: 2640-96.5, toda la actitud, mis brunchers. Estamos de vuelta con este tema y justo es crisis emocional. Todos hemos tenido una. No se vale que digan, no, ¿saben qué, brunchers? Yo en mi vida he tenido una. Desde que nací hasta el día de hoy, toda mi vida ha sido equilibrada. No existe eso. Todos hemos tenido crisis emocional. Ok, pedir ayuda no significa que no puedas solo, significa que entendiste que no tienes por qué hacerlo todo solo. Ok, mis brunchers, ese es el tema de hoy. Hace algunas décadas decir voy a terapia era suficiente para que la gente te voltee a ver con cara de no, pobrecito, está loco, ¿qué le pasó?
1: Está chisqui.
0: Sí, o te volteaban a ver así con lástima y entre amigos, no, Maya, ¿viste? Paola va a terapia. No, quién sabe qué tenga, ¿eh? Ay, no, qué horror, pobrecita. Era horrible, era un problema gravísimo.
2: Te tachaban ya de loca.
0: Sí, ya, y ya te hacían la ley del hielo, así córtalas. Uh-huh. Y ya, triste. Pero bueno, hoy en día, gracias a Dios, es ya como que una bandera verde.
2: Sí, y hablar de crisis emocional, recordemos que no es lo mismo que estar deprimido, tener ansiedad, o solamente estos momentos en que decís, ay, no sé qué hacer con mi vida. Eso no es una crisis emocional. Una crisis emocional es todavía más fuerte, donde hemos visto en las noticias artistas, por ejemplo, el más reciente caso de un creador de espectáculos de Estados Unidos, que a través de un en vivo, él pues y casi se quita la vida. Si no es por sus fans que intervinieron y llamaron al 911, él no seguiría en este mundo. Pero esas crisis emocionales, ¿por qué pasan? ¿Por qué sucede esto? El experto nos lo dirá más adelante, porque durante mucho tiempo ir al psicólogo estaba asociado con estar loco, con no poder resolver tus propios problemas, o que algo estaba mal contigo. Afortunadamente, eso ya cambió, como lo dice Caro. Hoy decir voy a terapia puede ser una verdadera banderita verde.
3: Oye, también este Richo Farri,
0: ¿se acuerdan? Justamente te iba a mencionar yo eso, sí, el en pleno acto también.
3: En vivo, y ahora me da tanta tristeza ver gente que se burla de esas situaciones, sí. O sea, él, bueno, es comediante y él lo hace como chiste y ahora ya hasta tiene un stand-up, ¿no?, que se llama Cortocircuito, que trata precisamente sobre esto. Tuvo un cortocircuito ahí en el cerebro y pasó toda esta situación, pero gente externa burlándose, que dices, ay, no está padre, porque significa, bueno, que una persona está intentando conocerse, entender lo que siente, brunchers, trabajar en problemas y encontrar herramientas para estar mejor. No está mal ir a terapia, pero aquí aparece una pregunta muy interesante. Si cada vez hablamos más de salud mental, a ver, si más personas van a terapia y tenemos más información que antes y ya no se ve de la manera como antes la veíamos, que era estar loca, ¿por qué seguimos viendo tantas crisis emocionales y mentales? ¿Será que nos estamos volviendo más frágiles? ¿Será que, como lo hemos dicho, a veces también brota más en los hombres porque se guardan más lo que sienten y no lo expresan tanto? Ay, está triste.
0: Está muy triste. Oigan, y yo creo que todo el mundo se recuerda de esta crisis emocional que sufrió esta gran artista, que obviamente es del millennial, de los noventas, Britney Spears, que hasta se rapó porque le venían persiguiendo los paparazzis, se metió en una estética, se rapó y aparte agarró paraguasos a otro señor que estaba afuera. Sí. Bueno, aparte de los paparazzis, yo creo que esa es la más, y hasta hacemos ya burla de eso, ¿entiendes? Llegaste a la edad en la que entiendes a la Britney pelona. Nos burlamos de eso, como dice Paola, se lo vemos así como una burla, pero qué horrible estar en esa situación. Y primero, está ahí algo importante, que ahora escuchemos más sobre crisis mentales. No necesariamente significa que antes no existieran. Ojo con esto, mis brunchers. Esto existe desde que yo creo que Adán y Eva pisaron esta tierra por primera vez. Una persona podía pasar años con ansiedad, tristeza profunda, agotamiento o miedo, y nadie decía necesita ayuda. Le decían, échale ganas. Ay, no pienses tanto. Ponte así es la vida. Ponte a hacer el que hacer, no dirían las abuelitas. O qué tal tu primo le cortaron una pierna y perdió el trabajo, le dejó a su esposa. Y míralo,
3: él sí
0: ahí
3: tiene,
0: anda
3: motivos,
0: vendiendo chincle. ¿No? Ajá, sí tiene motivos para. Y tú, ahí por cualquier cosita ya estás llorando. Súper tache que estemos comparando desgracias para ver quién tiene más derecho a llorar. Eso es horriblísimo.
2: Sí, ¿y qué hacer? ¿Cómo apoyar a una persona que está en una crisis emocional? El experto nos los dirá, porque a veces es muy fácil decir, no, ¿y para qué lo transmite en vivo? ¿Por qué se toma video? ¿Por qué lo sube? Cada quien es un proceso. Hay algunos que en silencio están sufriendo y hay algunos que es su forma como de sacar esa frustración, pero no saben cómo canalizar esas emociones.
3: Oye, fíjate que también hace poquito un comediante escribió en sus redes sociales de ya, me voy a desvivir para que al fin estén felices, y te pones a ver los comentarios y dices, ¿qué? O sea, era de, pero te grabas, ¿eh? Pero lo haces en vivo. Yo te recomiendo que veneno de ratas. Y ay, pero entonces, ¿qué? O sea, en vez de decir, oye, ¿por qué estás pasando? ¿En qué te podemos apoyar? O sea, busca ayuda. No, los comentarios era incitándolo a que hiciera esa situación donde, oye, debería haber gente que checar esos comentarios y buscarlos y meterles un quitarrisas.
0: Un quitarrisas. Sí. Un macanazo.
3: Así es. Y con esto, mis queridos brunchers, nos vamos con música. Viene algo de Taylor Swift, The Fate of Ophelia. Que bueno, esta canción Donald Trump la utilizó en sus redes sociales para campaña y obvio, el audio fue retirado. Lo escuchas aquí en los 4096.5.
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1: Los 40.96.5 con toda la actitud. Pratcher, ¿qué anda haciendo ahorita? Haciendo las 9.37. Platíqueme en este jueves, viernes, chiquito. Jueves pozolero, jueves bebés, como usted quiera llamarle el día de hoy. Ya lo sabe, me encanta recomendarle lugares. Todavía los huercos están de vacaciones, así que pueden hacer cosas diferentes, salir de la rutina y no hacer siempre lo mismo. Por eso, mi recomendación el día de hoy, Huichapan, Hidalgo. Al recorrer las calles empedradas de este pueblito mágico, vas a descubrir admirables construcciones virreinales y antiguas casonas con marcos de madera y ventanas de hierro forjado. Encuentra, ¿saben qué? Sobre todo lo que todos necesitamos: tranquilidad en las plazas arboladas. Ya lo hemos dicho, con que vaya usted a comerse una nieve a otra plaza que no conozca, ya con eso se da por bien servido, ya cambia por completo, ¿ok? Al visitar Huichapan es obligatorio que visites el chapitel, donde, ¿qué creen que pasó ahí? Se celebró por primera vez el grito de independencia el 16 de septiembre del año 1812. Así que vas a descubrir las raíces del pueblo observando las pinturas rupestres que dan fe de los primeros exploradores, al igual que los rastros de la cultura otomí. Usted recordará en su clase de historia la teotihuacana, la tolteca y la azteca, que también habitaron en esta región. ¡Qué padre conocer estos lugares y que no solamente en la clase de historia te lo platiquen, sino que tú digas, yo ya fui! Además, este pueblo mágico tiene un clima delicioso, está más o menos como en 17 grados centígrados, con poquita lluvia, donde el clima está rico, o sea, ni muy, muy, muy frío, ni muy, muy, muy caliente, así que usted puede recorrer las calles con tranquilidad. Bueno, la comida, ¿qué le cuento? Ya lo saben, en todos lados casi siempre es lo mismo, pero tienen una manera muy diferente de cocinarlo, y además, bueno, también no es lo mismo comerte una barbacoa aquí en tu casa que comértela en Hidalgo, ¿verdad? Entonces, la barbacoa, las carnitas, los exóticos escamoles, el pulque, para todos los amantes del pulque, bueno, de tantos sabores y variedades que usted va a disfrutar, y para algo muy local, pide que te sirvan un carnaval, ¿ok? De postre, bueno, vas a encontrar estas cocadas deliciosas, las palanquetas, todos los dulces mexicanos que nos encantan, estas obleas que me fascinan, que adentro traen como mielecita y como semillitas, también, bueno, no es lo mismo, ya lo dije, con usted se lo coma en su casa, que se lo coma en un lugar completamente diferente. Así que también vas a encontrar cerámica, mármol, vas a encontrar unos molcajetes, señora, que usted no tiene pretexto para decir, no tengo para hacer la salsita en esta carnita asada del fin de semana, porque ahí va a encontrar unos molcajetes que me lo va a agradecer. Además, unos tapetes para que pueda decorar su casa, su baño, donde usted quiera ponerlo, rocas talladas, y bueno, lo importante, ya lo hemos dicho, es que salga de la rutina. Hay además, si usted es fan del agua, hay balnearios, bueno, hay capillas, mercados, museos, parques, así que salga a dar la vuelta a Huichapan, este pueblo mágico de Hidalgo, donde, bueno, le hacemos la invitación para que vaya y conozca y se tome fotos y me etiquete.
2: Ay, qué bonito, qué bonito. Aguas termales, porque ya les dijo Pau que hace mucho frío. No se preocupen, el agua está calientita para que sienta rico.

0: Oye, ¿sabes qué? Me gusta muchísimo que Paola nos está invitando a ir a todos estos lugares que son de parte de nuestra historia de México. Yes. Y nunca vamos realmente, o sea, no me refiero de que no vamos a los que tú nos estás presumiendo ni nada, pero realmente como que la gente cuando le preguntas, ay, ¿qué vas a hacer el día de hoy? Es el cine, me voy a ir a Six Flags, todo ese tipo de cosas, cuando realmente deberíamos de aprovechar que tenemos esta cultura tan rica en México y que otros países, otros extranjeros vienen nada más a conocer nuestra historia y nosotros la tenemos aquí, ¿no? Ni la conocemos, no nos interesa, no nada, y qué rico tenemos todo aquí en México.
1: Y las vacaciones siempre son donde mismo. Exacto. Cancún, ay, que Puerto Vallarta, ay, que Los Cabos, ay, lo mismo de siempre, brunchers. Hay que salir y hay que conocer nuestro México.
0: La verdad, todo, conocer México, todo querido. México ha de ser una deliciosada increíble. 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
2: Y hay canciones brunchers que nunca envejecen y yo sé que esta les trae muchos recuerdos. Mi historia entre tus dedos, que ahora tiene una nueva versión acompañado de Mateo Bocelli, quien es el hijo de Andrea Bocelli. Vamos a escucharla con Gianluca Grignani por los 4096.5
1: con toda la actitud.
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0: Lunch.
1: Adriana Gómez, Caro Cofiño y Paola Scheffer. Hasta las 12 de la tarde. Ya volvemos.
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20: Tú sigues aquí, Alex Fernández.

0: Los 4096.5, Miss Brunchers. Ya estamos de vuelta con este programa. Y chequen este datito que les vamos a dar para sobrevivir en su día a día. Trucos para impermeabilizar tus tenis y zapatos de forma casera. Y este tema está padrísimo porque yo creo que todos o algunos hemos visto videos de gente que con tal de no manchar sus tenis, y son de risa obviamente los videos, me ha tocado que caminan de manos porque sus tenis son blancos o de color bonito o algo así.
1: Me caen mal los tenis blancos, no saben cómo odio los tenis blancos por lo mismo.
0: Son imán de mugre, imán de mugre. Me choca, yo también tenía unos que me encantaban. Ya no se les cae la mugre de lodo que les cayó. Y sucedió que me fui de viaje el año pasado y dije, ay, me voy a llevar mis tenis que me encantan. Y justo iba a empezar a llover y cae una gota, pero no sé del techo, no sé de dónde, con mugre. Y yo así de, pudo haber caído sobre mi cabeza, no me importaba, de verdad no, pero en mi tenis blanco, horrible.
1: La
0: pero
1: ley
0: bueno,
1: de Murphy.
0: La ley de Murphy, así es.
1: Ay,
0: tal cual.
1: ¿Eso de qué?
0: Ay, Dios mío santo. Escuchen esto, cera de abejas o cera de velas. Son un excelente impermeabilizante natural. Para utilizarla, funde un poco de cera de abejas o cera de velas y aplícala sobre los zapatos con un paño suave. Y una vez hecho esto, aplicarás aire caliente para que se adhiera. Esto formará una capa invisible que no se nota y es muy discreta. Ojo con las instrucciones, Miss Brunchers. No se les vaya a ocurrir derretir la vela sobre su ropa, sobre el tenis, porque luego van a decir, no, es que a mí me dijeron y ahora ya no se le quita la cera y está toda pegada a mi ropa. No, tienen con un pañito.
1: Sí, y otro también que tiene que ser con un pañito es el aceite de oliva, porque puede utilizarse para impermeabilizar zapatos y tenis. ¿Cómo tienes que hacerlo? Mucha atención, un poco de aceite sobre un paño suave y luego lo vas a ir aplicando sobre los zapatos. Deja que el aceite se seque completamente y también tendrán esta impermeabilización.
2: Así es. Además, también otro tip que aquí les compartimos, abrillantador de muebles. Los expertos recomiendan que rocíes tus zapatos a una distancia de aprox unos 15 centímetros y dejes secar por 30 minutos. Después aplicas grasa para zapatos del color de tu calzado y esto hará una barrera de protección. O si no quiere cosas así que usted tiene en casa, ya hasta donde venden tenis, te venden un spray que lo pones y ya haz de cuenta que lo impermeabiliza permanente.
0: Así es, pero si tú quieres mantenerlos en mucho mejor estado durante más tiempo, aquí hay unos consejos rapidísimos, facilísimos, para que puedas impermeabilizar, y a ver, aparte obviamente para que ya, como ya lo dije, para que te duren mucho, mucho tiempo como nuevos. Límpialos regularmente con un paño húmedo, muy importante porque siempre se nos ocurre limpiarlos cuando están todos mugrosos, y pudimos haber prevenido esto cuando era una pequeña mancha.
1: Sí, no dejes los zapatos mojados durante mucho tiempo, llega a pasar, aparte de que huelen mal, bueno, al dejarlos mojados durante mucho tiempo, esta lluvia, porque llega, como dice Caro, con mugre, se vuelven amarillos, y es que son blancos, amarillos, toman un color muy feo, y eso sí, ya es más difícil de quitar.
2: Hay que guardar los zapatos en un lugar seco y fresco, mis queridos Brunchers, porque luego también los lavan, ¿no? Y los meten luego a su closet, pues evidentemente no se van a secar, se van a apestar, y no. Entonces, mejor póngalos en un lugar seco y fresco. No.
0: Y para evitar que estén todos apachurrados y feos, que pierdan su forma, hay que utilizar hormas para mantener, obviamente, el tenis o el calzado en buen estado. Y eso que van a decir, ajá, ¿y las hormas de dónde o cómo? Con periódico, hagan bolas de periódico y métalos así en el fondo del zapato, del tenis, para que mantengan su formita redondita, okay, o picuda.
2: Les voy a dar un tip para las botas altas. Ver, ¿saben qué pueden meterle, mis queridos Brunchers? Estos popotes de alberca, que son como para nadar, los cortas y los pones y ya se quedan como paraditos, porque si no se cuartean al momento en el que se dobla la bota. Órale, denle así, hágale.
1: Si usted tiene un consejo, mándenos un WhatsApp 777-233-9395. Díganos algunos consejos para mantener los zapatos en buen estado y los estaremos leyendo en un momentito más. Mientras tanto, les cuento algo interesante y bueno. Ayer el gobierno del estado dio a conocer que tan solo 2 años ya se concluyeron 56 obras carreteras, prácticamente las mismas que se realizaron en 6 años durante la administración anterior. Son 283 kilómetros rehabilitados en 29 municipios que hoy permiten facilitar el traslado de cosechas, reducir costos de productores y comerciantes, mejorar el acceso a destinos turísticos y fortalecer la seguridad y atención ante emergencias. 2 años que ya están transformando los caminos de Morelos.
2: Son las 10 de la mañana, mi querido Brancher. Brancher, this is the remix. Oigan, vámonos con música de Ariana Grande, que nos acaba de demostrar la mujer que la chancla que tira sí la vuelve a levantar. Ay, no sigamos el consejo de Ariana Grande. 10 años después, regresa con su exnovio Ricky Álvarez. 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
1: 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Estás escuchando el brunch de los 40 y en este momento está Diana Ortiz, quien es autora del libro Abrazando la Infertilidad, y nos va a hablar de este tema. Pero antes, Diana, bienvenida al brunch.
2: Muchas gracias, ¿cómo están?
3: Oye, Diana, un gusto volver a platicar contigo. Antes ya tuvimos la oportunidad de que nos contaras un poquito acerca de tu historia. Y bueno, ahora con este nuevo libro, qué padre. ¿Cuáles son, a ver, los principales beneficios de mantenerse físicamente para poder manejar la frustración después de cada tratamiento o, bueno, intento que no funciona?
2: Pues bueno, primero que nada, muchas gracias por estar aquí, invitada nuevamente, gracias. Sí es algo complicado, no te puedo mentir, pero para enfrentarte siempre a cualquier frustración en estos tratamientos, que bueno, es una tras otra, no te lo voy a negar, creo que es bien importante mantenerte súper unida con tu pareja, es lo básico siempre. Y también darte un respiro, llorar si tienes que llorar, sacar toda la frustración llorando, enojada, lo que tengas que hacer para sacarlo es lo más importante. Y pues agarrar fuerzas, ¿no? Para el próximo intento si es que salió negativa la prueba.
3: Oye, Diana, yo tengo esta pregunta que yo creo que muchos lo hemos sufrido en la situación cuando la familia o el amigo incómodo te preguntan, ¿no? Por ejemplo, en mi caso es ¿y el novio para cuándo, mijita? Y te sientes muy incómoda porque sabes que estás soltera. Y, por ejemplo, las mujeres que sufren la situación de que ahorita están intentándolo, que te preguntan, oye, mijita, ¿y para cuándo el bebé? Y tú sabes que lo estás intentando con todo tu corazón. ¿Cómo puedes enfrentar esta situación?
2: Sí, realmente creo que es algo bien personal, porque pues si no quieres compartir nada de eso, pues no queda más que hacerte la que no escuchaste, ¿no? O contestar el típico en esas andamos o no queremos hijos, ¿no? Que también muchas veces podemos aplicar esa, pero sí es inevitable enfrentarnos a esos comentarios incómodos, sobre todo que creo que aunque compartas tú que estás pasando infertilidad, te enfrentas a cosas incómodas porque desafortunadamente todavía existe pues mucha ignorancia alrededor del tema y la gente es poco empática, ¿no? Desafortunadamente.
1: Sí, así pasa en muchas ocasiones, pero ¿tú qué consideras o cuáles emociones consideras que son normales durante este proceso?
2: ¿Emociones? Perdón, no escuché.
1: Sí, emociones.
2: Ah, pues justamente creo que todas, no hay una. Todas las emociones son válidas y normales durante el proceso. Es una montaña rusa de emociones siempre estar en un proceso de fertilidad. Así que aceptarlas todas y caminar con ellas porque van a estar todas presentes incluso hasta en un mismo día, sobre todo si estás con hormonas y demás, te enfrentas hasta en una hora a todas las emociones que existen.
3: Oye, Diana, a ver, este libro Abrazando la Infertilidad, ¿cómo nació? O sea, porque tú viviste este proceso, pero ¿cómo dices, lo voy a hacer un libro para acompañar a otras mujeres que la verdad están pasando por lo mismo y quieren sentirse acompañadas a través de esto?
2: Claro, pues mira, yo he compartido mi proceso siempre en redes y me gusta acompañar a las mujeres. Para mí es algo muy muy bonito y satisfactorio, porque cuando yo comencé en este camino, pues me sentía bien sola, ¿no? Entonces, lo principal objetivo, acompañarlas. Y a través del libro, pues no te voy a negar, siempre había sido un sueño mío escribir un libro, lo logré. Y ahora con este libro intento, además de compartir mi experiencia y que se sientan acompañadas, platicar un poco sobre la resiliencia que me ayudó a mí muchísimo a enfrentar todo el proceso.
3: Diana, nos vamos a ir a música ahorita para que sigas pendiente de todas las preguntas que te vamos a hacer. Lo mismo, brunchers, recuerden 777-233-9395 y recordarles que no están solas en esta situación, que hay muchas mujeres e incluso parejas que están pasando por la situación. Y obviamente, imagínate, tenemos a Diana Ortiz platicándonos de primera mano todo lo que pasó. Nos vamos con, obviamente, mi paisano Ricardo Arjona y con esta canción que me hace muy feliz porque yo la pedí cuando cumplí 40 años, mi gente. Esto es Señora de las Cuatro Décadas, y Arjona tenía apenas 30 años cuando escribió esta canción, porque sentía fascinación por las mujeres mayores como su servidora. Y la escuchas por los 4096.5
1: con toda la actitud.
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0: 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Bruncher, seguimos platicando con Diana Ortiz, autora de Abrazando la Infertilidad, que nos está platicando su historia y sobre todo también presentando este libro que con mucho amor compartió para toda la gente que está pasando por lo mismo. Y Diana, hace rato comentabas y nos decías que el llevarte bien con tu pareja, el que tengas el apoyo en este proceso tan difícil, tiene muchísimo que ver, porque me imagino que el impacto de no estar teniendo el objetivo del embarazo, ¿no? Y al mismo tiempo súmale pleitos con la pareja, pues no ayudan en nada en este proceso.
1: Sí, es bien importante mantenerte unido a tu pareja, porque si no, ahora sí que o te alejas o te unes muchísimo con esto de la infertilidad. Y sí, es súper importante mantener la comunicación, platicar también hasta dónde están dispuestos a llegar, ¿no? En los tratamientos o con todo para lograrlo. Sí, es bien importante, porque si no, ahora sí que se van para abajo y pues no, el chiste, ustedes ya son una familia, ¿no? Eso, entenderlo, platicar hasta dónde van a llegar y de ahí pues tomar acciones.
2: Oye, Diana, y platícame, en pareja, ¿cómo se pueden apoyar mutuamente sin que se sienta que uno de los dos está cargando con toda la situación solito?
1: Sí, pues mira, creo que lo mismo, comunicación, platicar de cómo te sientes, cómo estás, porque por lo regular en parejas hombre-mujer, el hombre es el que como que carga muchísimo con todo esto emocional, ¿no? Como que intentando apoyar a la mujer y demás. Entonces, pues sí es bien importante también preguntarles a ellos, oye, ¿cómo estás? ¿Cómo te sientes? ¿Cómo vas? ¿No? Salir, irse a alguna cita, distraerse y platicarlo y también dejar un poquito de lado el tema cuando se vayan a su cita, ¿no? No olvidar que, como te digo, ya son una familia, que es lo más importante.
2: Oye, Diana, me gustó muchísimo esto que dijiste de también preguntarle a tu pareja de cómo se siente, porque normalmente todo lo enfocamos siempre en la mujer de un, ay, es que ella quiere sentir esto y esto, y siempre dejamos a un lado a la pareja de un, ah, es que él es hombre, él no sabe lo que se siente tener vida, ¿no? Tal cual, y así. Muchas felicidades, y está padrísimo lo que dijiste, preguntarle a la pareja cómo se siente con respecto a este tema.
1: Así es bien importante no dejarlos de lado.
0: Sí, Diani, una situación que pasa recientemente en redes sociales es que muchos artistas comparten este proceso y que suben sus videos, que ya revelaron que están embarazados y después desgraciadamente pierden al bebé, y así es un proceso, puede pasar hasta 3 veces esto, y mucha gente los critica diciendo, no, pues Dios no quiere, ¿no? Entonces, ¿cómo decirle a esa gente que se ponga en los zapatos de esta persona, de esta mamá que quiere intentarlo y que no pierde la esperanza?
1: Sí, desafortunadamente esto también está pues presente en este tema, y sí es bien importante ser empáticos, porque pasar por una pérdida es algo muy muy duro, y entender, ¿no?, lo que está pasando a la otra persona, porque pues bueno, como te digo, son cosas que pasan, pero sí, entender, ser empáticos, amorosos siempre con todos, porque pues uno nunca sabe luego lo que puede pasar y las vueltas que da la vida.
0: Oye, Diani, este libro, Abrazando la Infertilidad, a ver, ¿dónde podemos encontrarlo? ¿Dónde podemos leerlo para toda la gente que está pasando por lo mismo o que, bueno, quiera también conocer un poco de tu historia?
1: Así es, mira, lo pueden encontrar en mis redes sociales, está en mis historias el link, también está en mis perfiles de todas las redes, está el link del libro. Ahorita estamos en una etapa de preventa, quedan todavía 40 días de preventa. Entonces ahí lo pueden adquirir, va a tardar un poquito en llegar, pero va a llegar. Y también mencionar que las personas que estén comprando el libro ahorita en esta etapa de preventa, sus nombres van a aparecer en esas páginas del libro. Yo alguna vez en mi transferencia embrionaria puse los nombres de mujeres en una ropita de bebé.
0: Ay, creo que se cortó la llamada de Diani, vamos a retomarla, pero, o sea, ella nos platica en este libro de cómo de un segundo a otro pasó de planear un embarazo a sentirse rota y quedar atrapada en el armario de la infertilidad. Y es que, como ella ya lo menciona, no, este libro no es color de rosa, no es como de, ay, qué bonito y todo esto, no, es todo el proceso que vivió. Diani, nos quedamos a la mitad de dónde podemos encontrar tu libro.
1: Así es, como les decía, lo pueden encontrar en mis perfiles de todas las redes sociales, y les comentaba que sus nombres van a estar apareciendo en las páginas del libro como un agradecimiento si lo compran ahorita en esta etapa de preventa.
2: Muchísimas gracias, Diana. Me encantó platicar contigo y que nos expusieras la situación de cómo te sientes de primera mano, porque, lo repito, muy pocas veces hablamos sobre este tema. Y, bueno, recuerden comprar el libro, leerlo, porque es para toda la familia, porque no solo es para parejas. Yo creo que toda la familia lo puede leer para tratar de entender la situación. Nos vamos a un corte comercial, Miss Brunchers. Recuerden estar con toda la actitud. De los 40.96.5.
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1: 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Ranchers, son las 10:32 y ya llegó, ya está con nosotros el psicólogo Gerardo Gustavo para hablar acerca de crisis de salud mental. Gerardo, bienvenido al brunch, un gusto que nos acompañes.
2: Muchas gracias, un gusto estar aquí, muchas gracias por la invitación y pues la verdad es que sí es un tema importante. Yo creo que es una de las prioridades a nivel federal del trabajo con las crisis de, bueno, el trabajo con crisis en salud mental tiene que ver pues básicamente con un estado que es temporal en las vivencias de un individuo. Siempre tiene que ver con un evento detonante. Aquí en este caso podría ser a lo mejor un trauma no resuelto, violencia. Puede ser no violencia sistemática que sea todo el tiempo, sino violencia repentina. O por ejemplo, ahorita tomamos como ejemplo el caso del sismo en Colombia, ¿no? Uh-huh. Entonces ahí las personas están ante una crisis, es algo que nadie se esperaba, y también aquí en México pues lo hemos vivido en los sismos. Ahorita que viene septiembre, que ya se aproxima, pues mucha gente entra en un estado de ansiedad. Entre más cerca esté el día, más angustia subjetiva empieza a experimentar. Bueno, creo que
3: oye, Gerardo, platícame algo, porque hablamos mucho sobre las crisis de salud mental, pero como amigos o como familiares, ¿cómo nos podemos dar cuenta si alguien a nuestro alrededor lo está sufriendo? ¿Cuáles son las señales que debemos de poner mucha atención?
2: Bueno, en este caso, cuando yo recibo pacientes en terapia, ya hay una desorganización completa en varios aspectos cognitivos, emocionales y conductuales. Como son tres aspectos muy diferentes, estamos hablando de que la persona tiene que tener un monitoreo bien específico. O sea, hagan de cuenta que si tú tienes un hijo, pues lo estás viendo todo el tiempo y puedes saber cuando algo anda mal. Pero cuando ya somos adultos, somos más independientes y no es como que queramos aislarnos. Es solo que tenemos un mundo de preocupaciones y es difícil poder visibilizar o hacer consciente el tipo de respuesta que alguien está presentando, pero de los más comunes podría ser cambio de hábitos, aislamiento, el hecho de que empiece a dejar de hablar, y como todos funcionamos con cierto patrón de comportamiento, o sea, yo me levanto a tal hora, esa rutina se rompe y se empieza a desorganizar, también empieza a haber otro tipo de respuestas emocionales a eventos tal vez no tan importantes, pero ahora ya son más significativos. Digamos que veo una escena de una película sobre un duelo, una ruptura amorosa, y eso puede empezar a pues hacerme sentir más identificado con el personaje. O sea, es una observación minuciosa que las personas tenemos que hacer sobre nuestros familiares o nuestros seres queridos, y también tienden a expresar como frases que hacen referencia a que yo ya voy a terminar antes esto. Puede empezar como broma, porque regularmente el mexicano usamos mucho el humor como para disfrazar lo que está pasando en realidad, ¿no? O sea, sí me duele, pero nos vamos a reír de esto porque pues así es como nos formamos, está en nuestra cultura, en nuestras tradiciones y costumbres. Pero lo que se recomienda es que puedan hablar directamente del tema y preguntar qué está pasando. O sea, que no sé, a veces da un poco de miedo o es un mito, como que si hablamos del tema, oye, ¿qué tienes? ¿Qué te está pasando? ¿Por qué estos cambios, no? Y la

0: empezaron a sentirse lastimadas por palabras que un extraño decía en algunos de sus comentarios, de, ya sea de fotografías, de videos que subían. Se descubrieron varias cosas, como que las personas somos adictos, o podemos llegar a ser adictos a las redes sociales, a las pantallas, a los videos. Yo no solamente busco llamar la atención, sino que estoy haciendo una llamada de emergencia, de que algo me está pasando y que necesito apoyo social, apoyo psicológico con urgencia. Entonces, ahí se recomienda no solamente asistir a terapia, sino dar seguimiento de parte de la familia, o sea, como en ese sentido.
1: Okay. Vamos a seguir platicando con el experto, el psicólogo Gerardo Gustavo, acerca de crisis de salud mental, mis queridos brunchers. Por lo pronto nos vamos con música y viene Lo poco que yo quiero de Morat con Silvestre Dangot, que bueno, esto cuenta una historia de amor frustrado. Lo escuchas aquí en los 4096.5 con toda la actitud.
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0: 2:40:96.5, toda la actitud, Miss Brunchers. Seguimos con este tema que es de suma importancia. Estamos platicando sobre las crisis que luego nos dan, sobre la situación que estamos viendo todo el día. Y fuera del aire, le estaba yo preguntando a nuestro psicólogo que viene hoy a auxiliarnos con este tema, que si hoy en día se dan más este tipo de crisis que antes, gracias a las redes sociales, o siempre ha sido así.
1: Pues ahorita que ya hay más conocimiento, hay más datos que arrojan las estadísticas de pues las personas que están conectadas a la red, pues ya es más visible. O sea, antes tal vez sí existía, pero no estaba eso. Yo creo que fue a raíz de lo de el evento del 2020 y el COVID, que fue lo que pudo como que poner eso de relieve, ¿no? O sea, que no solamente puedo tener crisis en la calle, sino que también en mi casa me las puede producir mi familia. Uh-huh. Y pues si me estoy saturando de noticias, pues esto puede, como le comentaba,

0: Comentaba tener implicaciones en un fenómeno que se llama infodemia, que es cuando yo estoy como saturándome de noticias, pero todas son negativas respecto a algún tema que me preocupa en particular. O sea, no necesariamente que sea un tema que pueda dañarte, pero sí, a mí en este momento saber de ese tema, saber que alguien está pasando gracias a las redes sociales, pues va a tener el carácter de ser un detonante.
1: Okay, y en esto de las redes sociales, como ya te platicaba anteriormente, vimos que mucha gente tomó acción al ver que una persona estaba pasando por una crisis, llamó al 911, todo se solucionó. ¿Qué cosas nunca deberíamos decirle a una persona que está pasando por una crisis de salud mental?
0: En ese tema es muy complejo, porque yo creo que hay una frase que es el echaleganismo. Uh-huh. Bueno, es una ideología más que una frase. Uh-huh. Es como, échale ganas y ya todo va a estar bien. Que es una invitación a que, o que no puedes, o hay gente que lo ve como una debilidad, pero en realidad lo que está pasando es que, bueno, no sé si conozcan el término homeostasis.
1: No, ¿qué es?
0: Digamos que todo organismo tiene una regulación interna dependiendo del medio, ¿no? Si aquí hace calor, pues el cuerpo va a estar tratando de mantener la temperatura interna, sin que uh-huh. suba igual, porque si no, pues eso ocasionaría problemas. Entonces, cuando hay un evento así, esa homeostasis se pierde uh-huh. y el organismo no puede compensar. Entonces, a nivel neurológico, neurobioquímico, también yo puedo experimentar ansiedad por algo que pues para otra persona no representa un tema uh-huh. De importancia, ¿no? Y entonces cuando tú le...
1: Dale.
0: Pero cuando tú le dices a alguien, échale ganas, estás invalidando de alguna manera el hecho de que pues esta persona no puede trascender el tema, porque ya es una cuestión que reúne diversos factores, como los que les había comentado. La homeostasis sería el primero. También, si la persona no tiene un autocuidado continuo. El autocuidado no solamente es cómo me veo por fuera, sino cómo estoy por dentro. Entonces, eso también, el hecho de que yo le empiece a decir cosas como para impulsarla, o cosas que a mí me dijeron que a mí me funcionaron, puede no ser o no tener el mismo efecto en la otra persona. Y muchas veces es ese el tipo de cosas como, vas a estar bien, tú puedes, tú eres fuerte, y cuando no puede, uh-huh. entonces se siente lo opuesto.
1: Sí.
0: Y entonces termina por tener el efecto opuesto. En vez de que tú le levantes el ánimo, porque a lo mejor a ti te dijo tu coach o tu entrenador, tú eres un tigre o algo así, uh-huh. la persona va a decir, pero estoy en cautiverio, uh-huh. o cosas así, ¿no?
1: Sí.
0: O sea, va a usar esas mismas palabras para como sentirse
2: peor,
3: menos, para minimizarse.
2: Uh-huh. ¿Qué importancia tiene dar seguimiento después de la crisis que ha pasado? Porque a lo mejor ya vemos que fueron con el experto, ya vimos que ya salieron de esa crisis y nos olvidamos por completo de aquella persona. ¿Qué importancia tiene el que estemos y sigamos presentes en la vida de ellos?
0: A veces cuando llega un paciente y piensa que ya resolvió su problema porque ya lleva 4 sesiones... o 6 sesiones y ya el problema ya disminuyó, los síntomas ya están desapareciendo, considera que su trabajo ya, el trabajo con el terapeuta ya terminó, y entonces abandona la terapia o empieza a hacerlo por con sus propios recursos. Uh-huh. Lo cual no es como algo perseguible, pero cuando la persona simula que ya está bien y nadie está monitoreando o vigilando como esa parte, la persona puede volver a tener una recaída. Y hay un modelo que es, bueno, no sé si les sea familiar, porque se usa más en prevención de recaídas para adicciones, que también es un problema que pudiera notar cuando alguien ya está cambiando sus conductas, que ya empieza a consumir alguna sustancia. Es el modelo de Prochaska y Di Clemente, es el modelo trasteórico del cambio. Son 6 etapas, y entonces en esas etapas la persona, cuando ya es consciente del problema, cuando ya está haciendo cosas, cuando ya se está manteniendo, puede llegar un momento en donde tenga una recaída, y tiene que haber personas que estén al tanto de su situación. Solo que cuando yo ya veo que alguien ya mejoró, ya empiezo como que a retirarme y empezar a ver lo que yo estoy haciendo. Porque obviamente pues soy un individuo y tengo que enfocarme en mis propias cosas. Pero si hay una persona que simula estar bien porque ya empieza a sentir una mejoría, pero es breve, y no se adentra en el problema, entonces realmente ahí sí se le deben dejar números. Hay un número de atención que es gratuito, que es la línea de la vida, me parece, que es el 800-911-2000. Uh-huh. Ese número está activo las 24 horas. Tú puedes llamar y te responden por si tu terapeuta o tu red de apoyo, que también es muy importante, que igual y pudieran abordarlo en algún momento del futuro, pero la red de apoyo es sumamente importante, que ahí se incluyen especialistas, consejeros, amigos, familiares, vecinos, estas personas que pueden ver si lo que verdaderamente era un problema está cambiando, y no solamente tú en tu casa pretendes que estás bien, uh-huh, para que ya nadie te diga nada, pero mientras tanto ya estás ideando cosas como más graves y sí, no hay alguien que esté pendiente. Pero pues sí se recomienda también incluir una red de apoyo para darle seguimiento y que la persona esté en supervisión. Regularmente la terapia se da entre una vez a la semana o una vez cada 15 días. No hay un estudio que descarte esa eficacia. De hecho, pues pueden ir una vez a la semana, una vez cada 15 días, si ya hay un problema detectado. Uh-huh. Pero muchas veces lo que hacen las personas es que, como les decía al principio, voy, me siento bien y ya no voy. Sí. Y creo que está en... Bueno, no voy a generalizar, pero yo mismo lo he hecho en algún momento, ¿no? O sea, me siento mal del estómago, me tomo unas pastillas y ya. Después me vuelve a sentir y sigo en ese mismo ciclo. Entonces la idea sería como que romper eso. Y en salud mental pues es mucho más importante y prioritario.
3: Okay. Muchísimas gracias, Gerardo. Me encantó tenerte con nosotros en el brunch. Pero yo sé que hay muchos brunches que se quedaron con algunas dudas y no saben cómo enfrentar esta situación. ¿Dónde te pueden encontrar?
0: Tengo mis redes sociales, mi Facebook, como Gerardo Psicólogo, así, tal cual.
3: Okay.
0: Y también tengo un número de apoyo que es el 777-104-9410.
2: Perfecto, para que ahí se pongan en contacto si están buscando ayuda, bueno, acercarnos siempre con los expertos, mi querido Brunchers. Por lo pronto nos vamos con música.
1: Sí, vamos con Karol G, Si Antes Te Hubiera Conocido, lanzada en 2024, el primer sencillo de Trópico, que ya te lo escuchas a través de los 4096.5.
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1: Adriana Gómez, Caro Cofiño y Paola Scheffer. Hasta las 12 de la tarde. Ya volvemos.
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3: El hoy no circula aplica para los autos con engomado color verde, terminación de placa 1 y 2. Del 13 al 21 de agosto, el Ayuntamiento de Emiliano Zapata realizará una campaña de canje de armas de fuego y juguetes bélicos. La ciudadanía podrá entregar armas o municiones de forma anónima a cambio de una compensación económica. En el primer turno del examen de control de la UNAM en León, 235 de los 736 aspirantes convocados no se presentaron, es decir, el 31.9%. La universidad señaló que no habrá una nueva fecha para quienes faltaron. El Paris Saint-Germain se consagró bicampeón de la Supercopa de Europa 2026 tras vencer 2-1 al Aston Villa en la Premier League. El equipo francés conquistó su primer título de la temporada. Más información a través de nuestra cuenta de Facebook Línea Caliente Noticias. Soy Abigail González y este fue el Resumen 40.
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0: Bueno, alguien tiene que saber de lo que habla. Demos la bienvenida al Especialista 40.
1: Los 4096.5 con toda la actitud. Ya se encuentra con nosotros nuestro nutriólogo y entrenador Uzi Guevara. Uzi, bienvenido al día de hoy.
2: Muchas gracias, gracias por esa hermosa bienvenida.
1: Y vamos a estar hablando de ejercicio en el embarazo, porque ya hemos platicado de que, pues bueno, no es bueno hacerlo cuando te enteraste que estás embarazada y ahora sí quieres hacer ejercicio. No, aquellas personas que siempre han hecho ejercicio y que ahora están embarazadas.
2: Así es, sí, muchas gracias por este tema, porque sí es muy interesante. A veces tenemos por ahí varios mitos, ¿no? E incluso uno de ellos es comer por dos, que eso es muy un mito.
3: Ay, eso sí se vale, Uzi. No bueno, vengas aquí a cortarnos.
2: Pero después no se quejen, ¿no? Porque les quedan bastante kilos ahí extras. Entonces, igual con el tema de actividad física es bien importante. Que sí, bien como lo dijiste al inicio, es muy importante que cuando ya estás embarazada, ahora quieres hacer lo que no venías haciendo, ¿no? Entonces, al final de cuentas, de hecho, llevo como 14 o 15 años, yo creo que dedicándome a esta profesión, y yo creo que si 4 personas embarazadas me han ido a ver antes de embarazarse sin alguna complicación, han sido bastantes. Entonces, pues tenemos esa cultura de no embarazarnos o no planear un embarazo, ¿no? Al final de cuentas, creo que la mayoría es, híjole, bueno, pues ya estoy embarazada, ¿no? Uh-huh. Qué padre, pero bueno, entonces ya que están embarazadas, pues a lo mejor van con el ginecólogo y a lo mejor se dan cuenta que tienen a lo mejor diabetes o se dan cuenta que tienen alto el colesterol o que a lo mejor tienen 20 kilos de más, ¿no? Entonces, al final de cuentas, bueno, llegan conmigo, a lo mejor ya sea con alguna complicación. Y bueno, esto es bien importante, que no lleguen, ¿no?, con alguna complicación, prevenir un embarazo, planearlo, tener adecuados los porcentajes de grasa, de masa muscular, venir haciendo una actividad física constante. Entonces sí es bien, bien importante que no sea por alguna cuestión que tengan que ir con, ¿no?, sino que sea planeado.
3: Oye, Uzi, ¿cuáles son los principales beneficios de que nos mantengamos físicamente activas durante el embarazo? Ya lo hemos dicho, a lo mejor en tu vida has hecho, ¿no? Pero te entra el nervio de que sabes que vas a subir de peso y dices, ya me voy a volver la más fitness. O a lo mejor, si venías tú haciendo ejercicio, te enteras que estás embarazada, no sabes si seguir o no seguir. ¿Cuáles son estos principales beneficios de sí mantenernos activos físicamente?
2: Claro que sí. Miren, algo bien importante. Vamos a dividir el embarazo en 3 etapas, ¿no? Se dividen en 3 trimestres. El primer trimestre probablemente es el más riesgoso en cuestión del embarazo, así que en ese primer trimestre, si tú vienes ya realizando actividad física, sí es importante reducir los minutos, las horas de esta actividad y que no sea una actividad que sobrepase los 30, 40 minutos al día. Y obviamente junto con el ginecólogo revisar que no tengas un embarazo de alto riesgo, que no haya sangrado y que no haya alguna complicación, que con el ejercicio se altere, ¿no?, que el feto no esté bien en su lugar, y esto probablemente puede ser un riesgo, ¿no? Entonces, eso hablando del primer trimestre, si son personas que tienen bastante sobrepeso, bastante obesidad y alguna complicación de salud, sobre todo diabetes gestacional, sí es importante activarse y moverse por lo menos media hora. Ejercicios muy ligeros, como caminar, como natación, como a lo mejor subirte una bicicleta, que no sean ejercicios de alto impacto o que pongan en riesgo tu estado de salud. Luego, el segundo trimestre, probablemente ya que pasó lo más riesgoso, es donde más probablemente puedes realizar alguna actividad sin que sea extenuante, sin que sea, oye, es que estoy inscrito a un maratón y tengo que correr 4 horas. No, pues eso quizás ya tu maratón lo harás después de tu embarazo, después de que el bebé nazca. Y al final, el último trimestre, ¿no? Ese último trimestre también ya es más complicado porque pues ya traen 7, 10 kilos de más la mamá y ya no se siente nada cómoda y pues al final de cuentas ya no puede hacer el ejercicio adecuadamente. Pero sí es importante, si tú me lo dices, sí durante los 9 meses hacer actividad física.
4: Oye, Uzi, seguimos contigo hablando sobre este tema, así que Bronchers, todas sus preguntas ahorita aprovechen 777-233-9395. ¿Qué ejercicio hacer? ¿Cuál no debo de hacer? ¿O cómo puedo empezar con mi vida de atleta? No, ahorita que ya me dijeron que estoy embarazada. Nos vamos con música. Esto es Soltera de Shakira. Y bueno, recientemente generó atención de la prensa al ser vista saliendo de un hotel en Los Ángeles junto al actor mexicano Manuel García Rulfo. Ya está soltando las mieles del amor. Esta Shakira, Shakira por los 40.96.5.
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0: Los 4096.5, toda la actitud, Miss Broncho. Seguimos al aire, seguimos con este tema, que tenemos nuestro invitado de honor sobre esto de UCI, y hablando sobre mujeres que están embarazadas y que quieren hacer ejercicio, pero ojo aquí, porque ya lo aclaramos al principio, es un, si empezaste a hacer ejercicio desde antes, pues está muy padre que continúes, pero ¿qué pasa con las mujeres que simplemente se enteraron que están embarazadas y, ay, sí quiero hacer ejercicio porque no quiero subir 100 kilos, nada más quiero subir mis kilitos de los que se me pide el doctor y ya, ¿no? Y esa es la parte de, híjole, no hagan eso, mujeres, no hagan eso.
1: Sí, no hagan eso, porque al final repercute en la salud de la mamá, de la madre, y obviamente en el producto, en este caso el bebé. Y sí hay mamás que a lo mejor tienen diabetes gestacional, preeclampsia o alguna otra enfermedad, o incluso el bebé macrosómico, ¿no? Bebés muy grandes, o también con algún tipo de diabetes. Entonces, si no hagan esto, al final vengan haciendo su mismo estilo de vida que ya traen, y que no en ese momento le exageren, o que también por querer comer, porque sí es normal que haya antojos, entonces por querer comer de más, a lo mejor se vayan al ejercicio más tiempo y esto sea contraproducente al embarazo, ¿no?
2: Oye, Uzi, se hizo muy viral hace tiempo Ana Brenda Contreras, esta actriz, que estaba haciendo pesas, ¿no? O sea, como CrossFit, levantando un peso que se veía, pues, de más, ¿no? A mi parecer, pero yo no soy la experta, tú nos dirás, embarazada ya con la panzota. ¿Esto se puede o si ella está poniendo en riesgo a ese bebecito?
1: Es que es lo que decíamos ahorita en el corte, que justamente al final no te puedo yo decir y sacar aquí una varita mágica para decir, oye, sí, tú vas a estar en riesgo y tú no, tú carga y tú no cargues. Uh-huh. Porque al final de cuentas, pues sí es algo exagerado el que estés cargando tanto peso. A veces, ojo también a todos los bronchers que nos escuchan, pues ojo con las redes sociales, porque pues a lo mejor con ese video tuvo millones de seguidores. Entonces, al final de cuentas, pues dijo, me voy a arriesgar, lo voy a hacer. Y claro que a ti te da curiosidad, ¿no? Y te dice, ah, ve a ver este video y mira cómo está haciendo, embarazada y etcétera, ¿no? Pero al final no es un ejercicio que sea recomendado para ninguna de estos 9 meses para alguna mamá, porque sí es mayor el riesgo que puede existir en el producto y en la madre que el beneficio como tal, ¿no?
3: Okay. ¿Y cuánto es lo normal, por decirlo así, que debe de subir una embarazada?
1: Mira, lo normal son de 7 a 12 kilos, ¿no? Ojo, muy importante, mamás o las que nos están escuchando, no tienen que subir grasa corporal, ¿no? Si suben grasa corporal, esta grasa corporal se les va a quedar. Quiere decir que si yo subí 3 kilos de grasa corporal, una vez que el bebé nazca, esos 3 kilos a la madre se le van a quedar. Entonces, esos 7 a 12 kilos, que es lo normal que suba la madre, es todo del producto. Incluso una vez que tiene al bebé, baja de 6 a 7 kilos por el peso del bebé, el peso de la placenta y muchos otros componentes que se van. También hay retención de líquidos de la propia madre. Entonces, esto se va a eliminar y al final te van a quedar 2, 3 kilos que probablemente en un mes recuperas tu peso inicial que tenías en el embarazo. Entonces, ojo, no es saludable que se suba más de este peso. O sea, si yo digo, o la mamá, si nos están escuchando, ah, ya llevo 20 kilos con la lactancia, los voy a bajar. Muy probablemente no los van a bajar, la grasa que hayan subido. Por eso es muy importante, sí recomiendo pues que vayan con un experto en nutrición, que sí, a ver, estoy en tal semana de embarazo, estos son mis estudios de laboratorio, ármanme un plan de alimentación para saber cuántos carbohidratos, cuánta proteína, cuántas grasas necesito consumir, porque a veces sí se dejan llevar como, ah, es que tengo antojos, ah, es que como por dos, pero no es así, porque eso al final la madre es la que se queda esos kilos y luego ya no los puede bajar, pero también, ojo, las consecuencias de salud que ya las platicamos.
2: Ay, yo subí 20 kilos, Uzi, con mi primer embarazo, pero bajé 10 así, o sea, casi casi saliendo del hospital. Los otros 10 me costaron todavía un poquito más, pero sí, lo que dices, los primeros 10, luego casi casi dando a luz los bajé. Con el segundo embarazo subí 9 nada más, también luego los bajé. Entonces, por eso la importancia de acercarnos con los expertos.
0: Así es. Oye, Uzi, estamos platicando también fuera del aire de estas personas que ya son deportistas elite, ¿no? Que ya no nada de que, ay, voy a empezar con mis pesitas de 100 gramitos de pechuga de pollo, no, que ya cargan bien y que planearon su embarazo y todo, y o que ya compiten. ¿Qué pasa con esas mujeres que van con su chicharito y corren como si los estuviera persiguiendo un perro en la calle y corren mucho más rápido que uno que pues no tienes nada. Pues,
2: panza normal.
0: Panza normal.
1: Sí, así es. Y lo comentábamos que también una especie como de dopaje natural es el embarazo para las madres y justamente las hormonas están elevadas, entonces sí hay una mayor cantidad de energía, la hemoglobina, el hematocrito y muchos otros componentes hormonales que van a hacer que la madre tenga más energía, por así decirlo, pero también, ojo, pues si presentan algún sangrado, mareo o alguna cuestión importante, pues sí es conveniente ya no continuar haciendo la actividad física por el riesgo, obviamente, ¿no?, de estos embarazos. También revisar si en su familia pues hay temas de preeclampsia, de diabetes gestacional, que van a poner en riesgo esta parte de la madre y el producto. Pero sí, como lo decíamos, a veces lo vemos, nos da curiosidad, se ve padre, pero al final no sabemos si a lo mejor ya es una persona muy atleta, en qué etapa del embarazo se encuentra, a lo mejor no tiene riesgo y a lo mejor pues ya es algo que venga haciendo cotidianamente. Entonces, pues al final también probablemente siga haciendo sus mismas actividades, pero también pues no creo que ya esté en una etapa competitiva. Yo he visto varios atletas que pues sí, la madre tiene que parar, ¿no?, un momento en el que vuelve a tener a luz al bebé, etcétera, y continuar con sus actividades, ¿no?
3: Ok. Uzi, pues muchas gracias por habernos acompañado. Solo que tenemos una pregunta del público, terminación 5907. Dice, no está relacionado con el tema, pero ¿qué tipo de ejercicios puede hacer una persona con hipertensión?
1: Claro que sí. Mira, los ejercicios para una persona hipertensa tiene que ser ejercicios aeróbicos moderados. Quiere decir que es abajo de su 70-80% de su capacidad máxima. En promedio, si tienen unos 30-40 años, más o menos es entre 140-150 pulsaciones por minuto. Importante monitorear todo su movimiento cardiovascular con algún aparato, algún relojito desde 700 pesos, ya encuentran bastantes buenos, para que podamos ver que sí esté haciendo un ejercicio aeróbico, ¿no?, un ejercicio suave, o que no le implique que si quiere platicar o que si quiere cantar, que pueda hacerlo, ¿no? Ese es el 70-80% más o menos, y que sí esté haciendo un esfuerzo, pero que no haga ejercicios, por ejemplo, de alto impacto o de alta intensidad, como ahorita que está muy de moda el tema de Hyrox, por ejemplo, que es un ejercicio muy, muy intenso, que elevas tu corazón al 100%. Este sí sería contraindicado en caso de estas personas. Y muy importante en la alimentación, reducir sobre todo el consumo de sodio.
2: Perfecto. Para la gente que nos está escuchando, que ya dijeron, ya ahora sí, no lo hice en enero, pero sí lo voy a hacer en agosto y quieren empezar a cuidarse, ¿cómo te contactan, mi querido Uzi? Redes sociales y teléfono, porfis.
1: Para cerrar el año con todo, estamos en el 777-225-7911 o en cualquier red social como NutriUzi, ahí nos pueden contactar.
0: Súper. Muchísimas gracias, Uzi. Y Brunch, nos vamos con música. Este es de El Rey, del Sol de México, Luis Miguel, O Tú o Ninguna. Es una intensa balada romántica en la que Luis Miguel habla de un amor tan grande que no puede imaginar estar con alguien más. La escuchas por los 4096.5.
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0: brunch.
1: Adriana Gómez, Caro Cofiño y Paola Scheffer. Hasta las 12 de la tarde. Ya volvemos.
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5: Hoy el dólar se cotiza a la compra en 16 pesos con 51 centavos y a la venta en 17 pesos con 49 centavos. El euro se cotiza a la compra en 19 con 15 y a la venta en 20 pesos con 30 centavos. El Ayuntamiento de Emiliano Zapata invita a la primera etapa de la Reina de las Fiestas Patrias 2026 que se va a realizar el sábado 15 de agosto a las 18:30 horas en el Zócalo Municipal. El evento contará con la presencia de las candidatas y el apoyo del público a su favorita. La presidenta Claudia Sheinbaum Pardo explicó que los rescatistas de la Secretaría de la Defensa Nacional no fueron desplegados en Colombia para apoyar las labores de emergencia tras el sismo magnitud 7.4, debido a que el gobierno de ese país exige una certificación internacional distinta. Toluca venció 3-1 al FC Dallas y avanzó a la siguiente fase de la Leagues Cup 2026. Los dirigidos por Antonio Mohamed llegaron a los 6 puntos con 2 victorias gracias a los goles de Alexis Vega, Federico Viñas y Eric Gutiérrez. Más información a través de nuestra cuenta de X, _caliente_. Soy Abigail González y este fue el Resumen 40.
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0: ¿Qué les parece si nos echamos un cafecito 40?
1: Los 4096.5 con toda la actitud bronchera y el escucharon bien, es hora de el cafecito 40, así que tómense un ratito, sírvense su café negro, caliente o frío, con hielos, con leche, sin leche, como a ustedes les encante tomarlo, y escuchen muy bien lo que tenemos para ustedes. Así como cuidamos nuestra sonrisa, nos preocupamos por nuestro cabello y hacemos todo lo posible por vernos bien frente al espejo, también deberíamos aprender a cuidar nuestra mente con la misma paciencia y amor, porque una sonrisa bonita puede iluminar nuestro rostro, un cabello hermoso puede hacernos sentir increíbles, pero es una mente en paz la que realmente nos permite disfrutar de todo lo que somos y todo lo que tenemos.
2: Y es que nos los han dicho los especialistas, ok, si todo viene desde dentro, desde nuestra alimentación que es desde dentro, todo se refleja hacia afuera y también mentalmente, para que estemos bien y que proyectemos esa seguridad, que nos sintamos bien también, todo tiene que estar en calma en nuestra mente.
1: Es lo como dijo Yadi, todo lo reflejamos por fuera. Por ejemplo, algo muy que yo creo que nos hemos dado cuenta, cuando estamos enamorados, justamente nuestro cerebro está cargado de dopamina y el cabello que se nos hace así como que de estrella de Hollywood, la mirada brillosa y hasta nos arreglamos y sonreímos y todo, y cuando nos rompen el corazón, estamos como trapito viejo, ¿no? Que todos grises y todo, ¿no? Como la muñeca fea de la canción, sí, de Cri Cri. Entonces, obviamente, con esto que les quiero decir es un mente sana, cuerpo sano, y de verdad nos vemos guapísimos. Yo creo que lo hemos visto a alguien que dices, es que físicamente no es atractiva o no es atractivo, pero tiene algo.
3: ¿Se la cree?
1: Que me llama mucho la atención. Uh-huh. Ahí, todo está en la mente. Ahora dice que todo está en la mente.
3: Hay que vibrar bonito, porque precisamente luego hay días donde te levantas y dices, ay, como que hoy me siento bonita, ¿no? Y te maquillas y te peinas y eliges tu ropita y te sientes bonita. Y hay días en los que la verdad andas vibrando bajo que dices, ay, nomás no me gusto, ¿no? Y me tomo una foto y no me gusta cómo me veo. Pasa, pero todo es cuestión de actitud. Si tú te sientes bien, eso se refleja. Caminas con seguridad, derechita, nada de andar jorobada, tu comporte, con garbo.
2: Ya lo escucharon, ese fue el cafecito 40 del día de hoy. 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
3: Son las 11:36, mis queridos brunchers, y nos vamos con una canción de Alex Warren que es Ordinary, que todos deberíamos encontrar a una persona como lo describe esta canción, una persona que convierta lo cotidiano en extraordinario. Lo escuchas aquí en los 4096.5
1: con toda la actitud.

0: El brunch.
1: Adriana Gómez, Caro Cofiño y Paola Scheffer. Hasta las 12 de la tarde. Ya volvemos.
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0: Los 4096.5 con toda la actitud. 11 de la mañana con 51 minutos. 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
2: Mujer activa, embarazo activo, brunchers. Hay algo que no deberíamos perder de vista. Hacer ejercicio es parte de cuidar nuestra salud y el embarazo no significa necesariamente poner nuestra vida activa en pausa. Al contrario, si el embarazo va bien y el médico lo permite, mantenerse en movimiento puede ser beneficioso. De hecho, las recomendaciones actuales indican que las mujeres con embarazos saludables pueden continuar o incluso comenzar actividad física durante el embarazo haciendo los ajustes necesarios.
3: Así es, mis brunchers, escuchen muy bien. 3 tips por si ya hacías ejercicios antes de embarazarte. Número 1, no tienes que empezar desde cero. Si tu cuerpo ya estaba acostumbrado a caminar, nadar, hacer bicicleta, fuerza o alguna otra actividad, generalmente puedes continuar, pero obviamente tendrás que bajar la intensidad, modificar ejercicios, cambiar el peso, posiciones, todo para cuidar tu embarazo.
0: Además, escucha tu cuerpo. No se trata de demostrar cuánto puedes aguantar. O si en redes sociales vimos que fulanita carga peso, yo también puedo. No, cada cuerpo es diferente. Una buena referencia para la actividad moderna es que puedas mantener una conversación mientras haces ejercicio. Si puedes echar el chisme con tu amiga en el gym mientras haces ejercicio y estás embarazada, todo va bien.
2: Hay que adaptarnos, brunchers, no abandonar. Quizás antes corrías 5 kilómetros, 10 kilómetros y ahora prefieres caminar, está bien. Quizás antes levantabas mucho peso y ahora utilizas menos carga. Bueno, la idea es mantenerte activa de acuerdo con lo que tu embarazo te permita. Puedes nadar, ya lo dijo el experto, puedes hacer bici, hay muchas opciones.
3: Y ahora vamos con 3 tips por si nunca, jamás has hecho ejercicio en tu vida y tu médico ahora te dice que tienes que hacerlo. Empieza poquito a poquito. Una caminata tranquila de 10 minutos puede ser un excelente comienzo. Obviamente, conforme te sientas bien y tu médico lo autorice, puedes aumentar gradualmente el tiempo.
0: Así es, elige actividades sencillas y de bajo impacto. Caminar, nadar, algunas formas de yoga prenatal, que ya hay muchos talleres sobre esto. Ejercicios diseñados específicamente para embarazadas pueden ser buenas opciones. Ya en el internet tenemos de todo a la mano, así que si por recomendación del médico tienes que hacer ejercicio, solamente métete a buscar algunas clases para embarazadas y lo vas a encontrar.
2: No quieras recuperar en un mes lo que no hiciste en años, ¿ok? El objetivo no es bajar de peso ni entrenar al máximo. Es ayudar a mantenerte activa y saludable durante esta etapa. Incluso puedes dividir la actividad en pequeños periodos durante el día. Ya hay, es más, hasta ejercicio ya cuando el bebé nace, que con el bebecito lo estás para arriba y para abajo, bien vomitado el bebé, pero él te acompaña en el ejercicio, ¿cómo es que no? Son las 11:54 y les platico, les cuento algo interesante. Y bueno, ayer el gobierno del estado dio a conocer que en tan solo 2 años ya se construyeron 56 obras de carreteras, prácticamente las mismas que se realizaron en 6 años durante la administración anterior. Son 283 kilómetros rehabilitados en 29 municipios que hoy permite facilitar el traslado de cosechas, reducir costos para productores y comerciantes, mejorar el acceso a destinos turísticos y fortalecerá, bueno, la seguridad y atención ante emergencias. 2 años de trabajo que ya están transformando los caminos de Morelos.
3: Mis brunchers, nos vamos. Ya fue todo por el día de hoy, pero mañana los esperamos con toda la actitud de viernes. Recuerden, de 9 a 12 del día.
0: Yo ya en un ratito más los escucho en Dale Play y mañana también los esperamos.
2: Yo soy Paola Schaefer, así me encuentran en todos lados. Que tengan un jueves, viernes chiquito con toda la actitud.
0: Bye.

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2: Los 4096.5 con toda la actitud. Te saludo con gusto. Soy Edith Oli, ya lista para acompañarte en Dale Play de 12 a 2 de la tarde. Acompáñame con buena música. Síguenos en redes sociales. Estamos como los 40 Cuernavaca 96.5. Y entérate de todo lo que están haciendo tus artistas. Aquí te voy a poner al día. Mientras tanto, iniciamos con la buena música. Aquí llega Bebe Rexha y David Guetta, la canción Sad Girl. 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

0: Los 4096.5 con toda la actitud. El día de ayer se llevaron las nominaciones de la Casa de los Famosos y así quedó la placa integrada por 7 participantes: Moisés Peñalosa, Flor Viña, Luis Chaparro, Masada Altamimi, Aranza Ruiz, Memo Schutz y Janet García. ¿Quién es tu favorito para ganar? Platícame en el WhatsApp. ¿Estás viendo la Casa de los Famosos? 777-233-9395. Mientras tanto, sigamos disfrutando de los buenos éxitos por los 4096.5 con toda la actitud.
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0: 101.5 con toda la actitud. El astro argentino Lionel Messi dijo este miércoles que tiene bastantes dudas de que vaya a seguir jugando al fútbol mucho tiempo más. En una emotiva carta de despedida a su padre y representante Jorge Messi, fallecido este viernes a los 68 años, Lionel dijo: "No sé qué voy a hacer sin vos, no sé cómo seguir. Yo solo jugaba al fútbol y ahora tengo bastantes dudas de que vaya a seguir haciendo por mucho tiempo más". La carta fue publicada en Instagram como una emotiva despedida. 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

0: 105 con toda la actitud, Rod Stewart se sometió a un procedimiento rutinario para colocación de un stent coronario, que es un tubo pequeño que va dentro de una arteria del corazón y ayuda a mantener la arteria abierta, pero deberá tomarse al menos 4 semanas para recuperarse por recomendación de sus médicos. Por esta razón, el cantante canceló las presentaciones de su gira The Final Run. A través de sus redes sociales, Ocesa confirmó este miércoles que los conciertos programados para el 9 de septiembre en Monterrey, 11 en Guadalajara y 3 en Ciudad de México fueron cancelados, así que puedes pedir tu reembolso. 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
3: Este día el precio por litro de la gasolina Magna se encuentra en 23 pesos con 69 centavos, la Premium en 28 pesos con 52 centavos y el diésel en 27 pesos con 03 centavos. El Ayuntamiento de Tepoztlán inició la rehabilitación del pavimento en el crucero de las calles 22 de Febrero y Cerritos. Las obras buscan mejorar la infraestructura vial y brindar caminos más seguros para la ciudadanía. La Suprema Corte de Justicia de la Nación determinó que los jueces de amparo no podrán suspender el bloqueo de cuentas bancarias ordenado por la UIF. La Corte señaló que esta medida es preventiva y busca proteger el sistema financiero cuando existen indicios de operaciones ilícitas, por lo que debe prevalecer el interés social. Este sábado 15 de agosto a las 4:50 de la tarde, el Piojo Herrera y el Turco Mohamed se vuelven a encontrar ahora frente a frente en el Atlante contra Toluca como parte de la jornada 4 de la Liga MX. Más información a través de nuestra página web www.lineacalientenoticias.com.mx. Soy Abigail González y este fue el Resumen 40.
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0: Los 40.96.5 con toda la actitud. Les cuento algo interesante y bueno. Ayer el gobierno del estado dio a conocer que en tan solo 2 años ya se concluyeron 56 obras carreteras, prácticamente las mismas que se realizan en 6 años durante la administración anterior. Son 283 kilómetros rehabilitados en 29 municipios que hoy permiten facilitar el traslado de cosechas, reducir costos para productores y comerciantes, mejorar el acceso a destinos turísticos y fortalecer la seguridad y atención ante emergencias. 2 años de trabajo que ya están transformando los caminos de Morelos. 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Aquí llega más de la buena música. 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

46.5 con toda la actitud, la cantante Kenia Os amplía su faceta artística y da el salto al cine con su primer trabajo de doblaje en español al prestar su voz a Raisa, una de las protagonistas de La Isla Olvidada, la nueva película animada de DreamWorks. La cantante comparte esta aventura con la actriz y comediante Esmeralda Soto, quien interpreta a Jo. Ambas dan voz a dos amigas que terminan atrapadas en Akali, una isla mítica inspirada en el folclore de Filipinas, donde deberán enfrentar criaturas fantásticas y distintos desafíos mientras buscan regresar a casa. ¿Qué te parece? 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

0: Los 4096.5 con toda la actitud. Esto se volvió tendencia ayer por la noche, porque tras 2 años y medio de esfuerzo, Cristian Castro terminó su preparatoria a los 51 años de edad. Era un sueño pendiente, me lo debí a mí mismo, me ganó la música por un tiempo, pero quiero estudiar más, dijo Cristian en medio del alboroto por los diplomas y birretes. Una ceremonia de alrededor de 500 personas en el Teatro del Sur de la capital mexicana, que fue el escenario en el que el cantante celebró su graduación, además tuvo de madrina de lujo a su mamá Verónica Castro. 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

0: Ahora volvemos. Escuchas Dale Play con Yadi Toli.
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36: A pesar de eso, nosotros, sí, la promo 40 ya está en el punto. ¿Dónde nos encontramos el día de hoy? 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Nos vamos, seguimos en la programación de mitad de los 40 96.5 con toda la actitud.

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0: Excelente música la que estamos escuchando el día de hoy a través de los 4096.5. Y si hay algo que Pedro Fernández extraña de su infancia y adolescencia, es los discos de vinil de larga duración, por lo que ha pensado retomar el concepto. Aunque aún dice que no tiene nada seguro, pero que muchos de sus fans se lo han pedido, así que trabajará en ello. 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

0: Esto es Dale Play. Regresamos.
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4: El director del SAPAC, Arnoldo Heredia, reconoció que el organismo enfrenta un déficit financiero, pero descartó solicitar un préstamo al Ayuntamiento de Cuernavaca. Además, aseguró que los aguinaldos de los trabajadores están garantizados y señaló que la baja tarifa y el incumplimiento del pago de cerca del 50% de los usuarios afectan las finanzas. Las cerca de 1.800 escuelas públicas de Morelos se mantienen sin reportes de robos ni actos vandálicos durante el periodo vacacional de verano, informó el director general del Instituto de la Educación Básica del Estado de Morelos, Raúl Aguirre Spitia. Estados Unidos y Colombia realizarán operaciones militares conjuntas contra el narcotráfico como parte de una nueva estrategia de seguridad. El secretario de Defensa estadounidense, Pete Hegseth, anunció que Colombia autorizó estas acciones para fortalecer la lucha antidrogas. El valor de los equipos de la NFL aumentó un 31% en un año, al pasar de un promedio de 7.130 a 9.340 millones de dólares entre 2025 y 2026. Los Cowboys lideran este crecimiento con una valoración de 15.500 millones de dólares. Recuerden sintonizarnos en punto de las 14 horas en la emisión vespertina de Línea Caliente. Soy Abigail González y este fue el Resumen 40.
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31: Es costumbre, el punto de promoción es todo un éxito. Ya nos vamos a retirar de acá porque literalmente los premios se fueron volando. Estuvieron aquí con nosotros muchísimas personas, tanto los que nos estaban escuchando como los que se acercaron como curiosos. Gracias por hacer siempre cada punto de promoción increíble. Recuerden seguirnos en todas nuestras redes sociales y estar al pendiente de todos los programas en vivo para que sepan dónde está la unidad móvil y así la alcancen para que ustedes sean los próximos ganadores. Nosotros seguimos con la programación habitual de los 40 y recuerda que este jueves la promo y todo nuestro día se está viviendo con toda la actitud.

0: 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Gabriel Soto vuelve a estar en el centro de la conversación luego de presumir públicamente su nueva relación sentimental. El actor, quien durante años se vio involucrado en el escrutinio público por su mediática ruptura con Irina Baeva, ahora decidió compartir una fotografía junto a su actual pareja, pero lejos de felicitaciones, algunos usuarios aprovecharon la publicación para recordar las polémicas que han rodeado sus relaciones anteriores, así que le dijeron, ojo, sal de ahí. 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

0: 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En este momento nos encontramos a una temperatura de 29 grados centígrados. Se espera que la mínima sea de 18 grados centígrados. Por la noche se pronostican lluvias, así que si vas a salir por la noche, toma tus precauciones. 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

0: Ahora volvemos. Escuchas Dale Play con Yadi Toli.
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0: Los 4096.5 con toda la actitud, ha llegado el momento de despedirme. Te quedas en compañía de Línea Caliente en su edición vespertina. Soy Yadi Toli. Mañana te espero en punto de las 12 del mediodía para seguir disfrutando de más de la buena música. Mientras tanto, disfruta de la programación de los 4096.5 con toda la actitud. Bye.
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2: Son las 2 de la tarde en punto. Bienvenidas, bienvenidos. Así comenzamos esta segunda emisión de Línea Caliente Noticias. Desde donde usted nos esté escuchando, le invitamos a que participe con nosotros la tarde del día de hoy. No me encuentro sola, usted ya sabe, y Daneli Mejía y también Roberto Gómez. Buenas tardes.
3: Hola, ¿cómo estás, Abigail? Amigos del auditorio, Roberto, ¿qué tal? Qué gusto saludarte y saludar a toda nuestro auditorio, nuestra audiencia que nos sigue todos los días a través de nuestras redes sociales y también, por supuesto, en esas dos emisiones que tenemos a las 7:30 de la mañana y 2 de la tarde. Roberto.
4: ¿Cómo estás? Y Daniela, Avi, muy buenas tardes. Muy buenas tardes a todos nuestros amigos del auditorio que nos escuchan en su coche, que nos escuchan en su oficina, que nos escuchan en el mercado, que en donde usted quiera, en sus audífonos. Que el chiste es que nos escuchen. Gracias por estar aquí en Línea Caliente y depositar su confianza, como siempre, con nosotros. Le doy la más cordial bienvenida y pues quédese, porque la información que tenemos aquí después la escuchará en otros lados, pero por lo pronto aquí está bien informado.
2: Así es, y miren, voy a empezar súper rapidito. Tenemos un reporte vial que me parece importante que usted escuche.
5: Precaución, compañeros, precaución. De los que vienen de México a Cuernavaca, exactamente en Tres Marías. En la salida de Tres Marías acaba de voltear un carro. Disminuyan la velocidad, por favor. Gracias.
2: En Tres Marías acaba de ocurrir un accidente. Nos hacen el favor de enviarnos una imagen. Es y tal cual. Se ve en la imagen que está lloviendo, está lluvioso, la carretera está mojada y lamentablemente hubo un percance automovilístico, un automóvil terminó con las llantas hacia arriba, está volteado.
4: Así volcó que, totalmente.
2: Así es, tomen sus precauciones si usted está por estos rumbos ahí en Tres Marías, para que tome sus precauciones, y con esto comenzamos.
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4: A 15 años de la desaparición de su hijo Diego, Alma Griselda Nieto, como cada año, pidió a las autoridades realizar una búsqueda exhaustiva en las diferentes sedes del Servicio Médico Forense, SEMEFO, ante la posibilidad de que pudiera encontrarse el cuerpo de su hijo sin identificar en un lugar de estos.
6: El 15 aniversario de mi hijo, de la desaparición de Diego Armando Nieto, y no recibió justicia. ¿Por qué otras madres sí los han encontrado y por qué yo no? ¿Y por qué otras compañeras no? ¿Por qué? Yo siento que está en algunas en medio de la fiscalía.
3: Y bueno, también la Iglesia Católica ha hecho un llamado a las autoridades y sociedad a no ser indiferentes ante esta violencia y desapariciones que se registran en el estado de Morelos, al advertir que las familias, particularmente las madres buscadoras, requieren respuestas y resultados concretos.
7: Pues primero que nada, no ser ciegos a la situación que se está viviendo, porque muchas veces podríamos pensar, por las declaraciones que existen, pues de que no pasa nada, en nuestro estado no pasa nada, en las comunidades no pasa nada, en el país no pasa nada. En primer lugar, no hay que tener una ceguera ante la situación.
2: Nos vamos contigo ahora, Cristian Manso. Buena tarde.
8: ¿Qué tal, compañeros? Buenas tardes. Les comento que las condiciones de sequía registradas durante los últimos meses han generado estrés hídrico en cultivos de temporal de la región oriente de Morelos, situación que podría reflejarse en una disminución de la producción al cierre del ciclo agrícola. Así lo señaló el productor Felipe de Jesús Muñiz Chabelas.
9: Ahorita, si ven, hemos estado con el tema ahorita que hemos tenido, pues bueno, las sequías que han afectado principalmente a toda el área de temporal. Pues bueno, ahorita ya empezaron a caer algunas lluvias, pero sí los cultivos que hemos tenido el problema del estrés hídrico, pues sí se ve afectado la merma en producción, que eso se va a ver hasta el final, ¿no?
3: Arely Gómez, buenas tardes.
10: Buenas tardes, Idaneli y Abigail. Les saludo desde la región sur y les informo que la Dirección de Protección Civil y Bomberos de Jojutla atendió un incendio registrado en una bodega de aceros, sin que se reportaran personas lesionadas ni daños materiales de consideración.
4: También les vamos a informar que a una semana de la explosión de una pipa de gas LP en la colonia Las Granjas de Cuernavaca, el titular de la Coordinación Estatal de Protección Civil, Ubaldo González Carretes, informó que suman más de 130 denuncias presentadas ante la Fiscalía General de Justicia del Estado por estos hechos.
11: El tema de la revisión a las pipas, básicamente en el tema de nosotros tiene que ver con el cumplimiento de todas las medidas de seguridad, toda la documentación. Lo que les exige la ASEA, ¿no? que son los análisis técnicos especializados que deben de tener cada una de estas unidades, básicamente nosotros es lo que le tenemos que revisar. Y con independencia de eso, hemos hecho operativos en coordinación con transportes.
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2: ¿Cómo se encuentran las monedas la tarde del día de hoy? El dólar se cotiza a la compra en 16.51, a la venta en 17.49, el euro se cotiza a la compra en 19.15 y a la venta en 20.30.
3: Y también este día el precio por litro de la gasolina Magna se encuentra en 23.69, la Premium en 28.52 y el diésel en 27.3.
4: Y hoy, ¿quién celebra a su santo? Que le mandamos felicitaciones desde aquí. Hoy, estos calurosos jueves, celebra a su santo Ponciano.
3: Ponciano, también Centolia,
2: Aurora,
4: Elena,
3: Hipólito,
2: Casiano
4: y Regegundis.
3: Radegundis.
4: La verdad, nunca había escuchado ese nombre. Gracias por la corrección y disculpe quien se llame así.
3: Imagínate que te llames Radegundio.
4: Gómez.
3: Radegundio.
4: Siempre le pones el Gómez al final.
3: O Centolio.
4: Gómez.
3: ¿No? Ponciano. Ponciano sí hay algunos nombres, ¿no? Son más comunes.
4: Ponciano Mejía.
3: O Aurora. Auroro. ¿No? Aurora sí.
4: Tal vez sí exista un Auroro, si hay... nombres de, sí, tal vez, no se sabe.
3: Aurora, yo digo que
2: Aurora,
3: sí.
2: Aurora, yo conozco.
4: Sí, Aurora, sí. Aurora. Tal vez Auroro también. Como Guadalupe, y Lupe también que se toma de hombre.
3: Ah, Elena. Elena es súper común también, sí. ¿No? Hoy en día, 100%. Rosa Elena, Elena María, Elena.
4: Hipólito también es. No digamos común, pero sí es conocido.
2: Conozco Hipólitos.
4: Tenía
2: un profesor en secundaria con ese nombre, entonces sí.
3: Al magistrado Hipólito. Se me fue ahora su apellido, pero también estaba en el Tribunal Superior de Justicia. Bueno, a todos los que celebran algo especial el día de hoy, muchísimas felicidades y queremos pastel.
4: Pero no virtual, vénganos a dejar, por favor.
3: Claro.
2: Las temperaturas son las 2.7, Cuernavaca 25 grados.
3: Y también la temperatura el día de hoy, mi querido Roberto, a ver, ayúdanos.
4: En Huitzilac está a 21 grados.
3: Y en Temisco en 28.
2: Jojutla con 33.
4: Y Puente de Ixtla con 32. Jojutla, me ganaste otra vez por un grado, como ayer.
2: Ah, sí.
3: y eso que no puso a... ¿cómo se llama? Ayala la Bella. Porque ahí también, ahí no pasa nada. Ahí no pasa nada, el clima es perfecto.
2: ¿Qué puedo decir?
3: En fin.
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2: ¿Cómo se encuentra la vialidad aquí en Cuernavaca? Para eso hacemos contacto con Delfino Martínez, subdirector operativo de la Policía Vial. Buenas tardes, comandante.
13: Muy buenas tardes, para informarles, lo que es Módulo Sur, presentamos muy ligero retraso a lo que es Módulo Sur y Cancún, a lo que es Secundaria 4, con dirección a la autopista. Con dirección al norte, totalmente fluida la circulación, sin problemas hasta el momento, a lo que es Loretta Niño Artillero en Las Palmas. Morelos Centro, únicamente ligero retraso de lo que es Morrow, a lo que es Arista. De Arista hacia el Calvario, se nos libera totalmente la circulación, únicamente lo que retiene el semáforo del Calvario, así como el de la Pradera. En lo que es Avenida Emiliano Zapata, Colegio Militar y Universidad, estuvieron sin problemas en este momento. Domingo 10, Vicente Guerrero pasó el Conquistador y Poder Legislativo de igual manera, únicamente lo que retienen los semáforos. Río Mayo, presentamos ligero retraso vehicular de lo que es Calle Norte a lo que es Avenida Diana. Asimismo, lo que ingresa a la zona de plazas hacia Avenida Diana, Avenida Cuauhnáhuac, totalmente libre la circulación, ambos sentidos, sin problemas en este momento. Avenida Plan de Ayala con dirección al centro, totalmente fluida la circulación, solamente lo que retienen los semáforos hasta lo que es el Vergel. Con dirección a Jitepec presentamos ligero retraso de lo que es Coronel Ahumada a lo que es Calle Central. El circuito Adolfo López Mateos sin retraso de circulación en este momento. Primer cuadro de la ciudad presentamos ligero retraso en Calle Gutenberg, así como Guerrero. Ya tenemos a los compañeros implementados para darle mayor fluidez a la circulación. Lo que es no reelección de Degollado, Matamoros, Arista, Boulevard Juárez y Palmira, totalmente libre. Únicamente tenemos muy ligero retraso en lo que es Humboldt e Himno Nacional, ya que están llevando a cabo labores de por parte de CFE en ese punto, sin complicaciones al momento. Ese sería mi reporte para el día de hoy.
2: Perfecto, gracias, comandante. Buena tarde.
13: Gracias, igualmente, buena tarde.
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4: Y vámonos hasta el municipio vecino de Jutepec, donde la comandanta de tránsito, Jimena Flores Caña, nos tiene los detalles de por dónde sí y por dónde no. Comandanta, adelante.
14: Claro que sí, Roberto, ¿qué tal? Muy buena tarde para todos. Esta tarde el primer cuadro de Jutepec se encuentra libre para la circulación sobre calle 20 de noviembre, Carlos Pacheco y Ampulla del Valle, lo tenemos sin novedad. Avenida Benito Juárez y Emiliano Zapata del centro de Jutepec, de igual manera está fluyendo con bastante continuidad. La circulación sobre el Boulevard Cuauhnáhuac en ambos sentidos hacia el municipio de Cuernavaca, así como hacia Cuautla, se mantiene fluyendo bien. Tenemos únicamente lo que retienen los semáforos. Son Industriales y Bach ingresando por Centenario, Glorieta de los Bancos y hasta ese norte-sur lo tenemos sin retraso. En cuanto a Tejalpa, se encuentra hacia las vialidades sobre su primer cuadro. La circulación está sobre Callejón Dolores hacia Francisco Leiva y calle Zacatenco. El par vial de Tlacomulco está fluyendo sin problemas en ambos sentidos y el par vial de la Calera que nos conecta con el municipio de Emiliano Zapata lo tenemos sin complicaciones. Lo que tenemos hasta el momento en cuanto a vialidad en el municipio de Jutepec. Muy buena tarde para todos.
2: Muy bien.
4: Muchísimas gracias, comandante Jimena Flores Caña, por decirnos por dónde sí, por dónde no. Estaremos muy atentos a sus indicaciones. Que tenga usted muy buena tarde.
14: Buena tarde, gracias.
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3: Y nuestra imagen del día que compartimos con todos ustedes y se la describimos a través de el 96.5 FM es la siguiente. Fíjese, una conductora fue sorprendida mientras hablaba por teléfono. Iba ella en su celular y manejando o conduciendo un vehículo. Ella iba al volante en calles de Tepoztlán, por lo que un agente de tránsito le marcó el alto y le dijo, a ver, ¿a dónde va? Hey. Si va en el teléfono, o se dedica a la conducción o usa el teléfono para hacer una llamada. Sin embargo, la mujer se negó a entregar su licencia y cuando el oficial intentaba retirar la placa del vehículo, decidió arrancar y darse a la fuga. En su primer intento, por evitar ser detenida incluso, circuló en sentido contrario, poniendo en riesgo a otros conductores y a los peatones que se encontraban en la zona, muchos de ellos turistas, muchos de ellos niños, y muchos que en ese momento iban transitando por las calles hermosas de Tepoztlán. Una situación que comenzó con una infracción de tránsito, terminó convirtiéndose en una peligrosa persecución y todo por intentar evadir una sanción. O sea, sabes que estás haciendo algo incorrecto, sabes que vas haciendo una llamada cuando no está permitido porque vas conduciendo un vehículo, pues mejor aceptas la multa, porque hoy en día esta mujer, pues ya no nada más va a pagar la multa, tiene que pagar una sanción mucho más severa, tal vez el corralón de su vehículo, y es cuando uno de verdad no piensa en las consecuencias de sus actos. Y que puede salir mucho más caro el caldo que las aguas.
4: Y esto ya es agresión, o sea, se le está aventando el vehículo al oficial de tránsito, así como muchas veces como ciudadanos nos quejamos de los oficiales de tránsito porque pues nos levantan multas que a veces no son o que quieren hacer de las suyas. También como ciudadanos tenemos que tomar conciencia que si estamos haciendo algo malo y somos sorprendidos, pues obviamente afrontar la responsabilidad. Sí. Sabemos que el celular está prohibido mientras va manejando, no aparte de usted, de su seguridad, también por las demás. O sea, en 5 segundos se te puede atravesar a alguien y ahí puede ocasionar un incidente. Entonces, hay que pensar también en los demás en este sentido. Y ahora parece de hasta de película cómo se echó de reversa la conductora y rápida y furiosa ahora sí.
3: Ándale.
4: Sí, literal.
3: Hay que hacer la película de Rápido y Furioso en Tepoztlán, ¿no?
4: Reto Tepoztlán.
3: Reto Tepoztlán.
4: Reto Teposteco.
3: Ándale, y se pueden ir así a, se como fue. Esta mujer, mira, se de fue reversa. De reversa y toda de una... De reversa, mami.
4: Toda una cafre.
3: Toda una... No, pues, lista para manejar, pero muy mala para tomar decisiones, porque esto le salió mucho más caro. Y además, ya tenían su infracción, señora. O sea, ya era usted para que se detuviera, dame la infracción, la regué, guardo mi teléfono y ya me voy a mi casa.
4: Y esto merita hasta cárcel ya, porque... ¿Sí? Sí, o sea, de una infracción a la cárcel.
3: Sí, por, y sobre todo por las consecuencias de esos actos.
4: ¿Sí?
3: Hasta aquí la imagen. Para comentar, ¿usted qué opina? ¿Haría lo mismo? ¿Se echaría de reversa o andaría en una persecución? Díganos, por favor, porque también aquí le jalemos las orejas. No, no es cierto, pero puede marcarnos, puede participar y díganos su opinión al respecto.
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2: La pregunta del día de hoy, si eres zurdo o zurda, hoy es el Día Internacional de los Zurdos, por cierto, o conoces a alguien que lo sea, le preguntamos lo siguiente: ¿cuál crees que es el mayor reto que enfrentan día a día? Quizá que casi todo está diseñado para los diestros. Adaptarse en la escuela, en el trabajo, ya no enfrentan tantos dificultades como antes, o se adaptan a todo, ya son todo terreno y tienen que hacerlo sí o sí. Usted que nos está escuchando en casa, ¿conoce a alguien? Usted es zurdo y es nuestro radio escucha, participe con nosotros. ¿Cuál es el mayor reto que enfrentan en el día a día? Hoy en la emisión matutina decíamos, anteriormente no había mobiliario, por ejemplo, en las escuelas para todas las personas que eran zurdas, así que tenían que acoplarse como fuera. Actualmente creo que ya hay un poquito más de facilidad,
4: más de
2: conciencia en las escuelas.
4: En este sentido. Sí,
2: entonces no hay tanto problema, pero quizá habrá otras cuestiones que no sepamos las personas que somos diestras.
4: Sí, a veces no se toma en cuenta, la verdad, no había tanta conciencia de lo que significaba ser zurdo.
2: Sí, no.
4: Todo estaba hecho, obviamente, para los que manejamos la mano derecha, y sí, yo tenía compañeros en la secundaria que se las veían negras al tomar dictado, porque obviamente el pupitre está del lado derecho, tomas normal, y ellos tenían que estar cruzando totalmente todo su cuerpo. Afortunadamente, como dice Xavi, ya hay más conciencia, ya hay más adaptabilidad en todos los sectores para la gente zurda.
2: Así que participe con nosotros. ¿Qué es lo que actualmente, eso quizá lo estamos hablando de hace algunos años para atrás, algunas décadas incluso, pero usted que nos está escuchando esta tarde, participe con nosotros.
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17: Yo pienso que no es un reto, sino que ya es un algo normal, eso no es normal, es un zurdo con un derecho.
18: Pues a veces yo creo que la parte de, ¿cómo se llama?, la adaptación de mobiliario o algunos accesos sea un poquito de dificultad, ¿no?, con respecto a los que son diestros.
19: Pues también hay que enseñarnos también nosotros hay que enseñar a manejar la izquierda también.
20: El integrarse en la sociedad a través de los elementos que se utilizan, ¿no? Se puerta giratorias, todo este tipo de cosas.
21: Pues podría ser un poco la discriminación, ¿no? Que no son muy bien vistos que sean zurdos, pero pues tienen las mismas posibilidades que un diestro y a lo mejor hasta son ambidiestros.
22: Yo tengo mis nietos que son zurdos. Pues creo que no, porque bien que escribe y luego le digo que sí, lo sabe hacer bien. Me dijo que sí, como nacen así, no sé. Desde que empezaron a escribir ellos, empezaron así con eso de zurdos.
23: Hoy es el Día Internacional de la Zurdera, que es una jornada internacional promovida por la Internacional de Zurdos y tiene lugar el 13 de agosto de cada año desde 1976. Pretende dar a conocer y ayudar a reducir las dificultades que encuentran las personas zurdas en una sociedad predominantemente diestra. 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
11: Son las 2 de la tarde con 26 minutos. Qué bueno que continúa con nosotros en esta segunda emisión de Línea Caliente, porque hay mucha información que compartirle. Y bueno, información exclusiva también de Línea Caliente sobre este caso que le hemos estado dando seguimiento, que es el caso de Paula Fajardo. Seguramente usted recuerda a esta mujer que se hizo viral porque denunció a través de redes sociales la violencia que sufrió en manos de su pareja, y la violencia o intento de feminicidio, violencia familiar y violencia vicaria que desafortunadamente ella y sus hijos han sufrido. La víctima, como usted sabe, es Paula Fajardo. Este caso, pues, que le hemos dado seguimiento, que en donde se ven en estos videos donde ella es agredida de manera artera, y en donde la semana pasada le informábamos a usted aquí en este espacio que su pareja, de nombre Rafael Francisco, ¿no?
12: Francisco N.
11: Francisco N, porque no podemos decir su nombre, Jorge Francisco N. Bueno, pues fue detenido. Por eso, el día de hoy agradecemos que en la línea telefónica esté con nosotros el licenciado Efraín Márquez Durán, quien es el abogado de Paula Fajardo, dando seguimiento precisamente a este caso. Licenciado, gracias por aceptar la llamada de Línea Caliente y buenas tardes.
13: Buenas tardes, ¿qué tal? ¿Cómo están?
11: Muy bien, muchas gracias. Le saluda también a Abigail González
14: Buenas tardes.
11: Roberto Gómez para platicar acerca de este caso. Ya se realizaron las diferentes audiencias. Platíquenos, por favor, cómo ha ido avanzando el caso después de la detención de Jorge Francisco.
13: Bueno, pues hemos tenido algunas audiencias. Se tuvieron dos audiencias con motivo de cumplimientos de órdenes de aprehensión.
11: Sí.
13: Una de ellas fue por el delito de feminicidio en grado de tentativa que llevó la Fiscalía de Feminicidios, y otra fue por el delito de violencia familiar y violencia vicaria que llevó el Centro de Justicia para la Mujer del Estado de Morelos.
11: Sí.
13: Estas dos carpetas de investigación que ya están judicializadas, la primera de ellas tuvo verificativo la audiencia de vinculación a proceso el día de ayer, y por una cuestión de estrategia, la realidad es que nosotros como asesores jurídicos, y me refiero a nosotros, a los asesores que participaron, sí, que entre ellos pues está Ricardo Nemesio, los dos de apellido Sánchez Bautista, Eder Sánchez Brito y Marcela López García, así como Francisco Retana López, Decidimos dejar la representación en ese asunto porque verificamos que la fiscalía estaba ejerciendo algunos actos que en nuestra consideración son antiéticos, antiprofesionales, sobre todo que estaban vulnerando el derecho de nuestra representada. No la dejamos a ella, desde luego, sino dejamos ese asunto porque no podemos ser partícipes de actos que consideramos que incluso pudieran ser de carácter ilícito. En ese asunto, efectivamente, el día de ayer decretaron un auto de no vinculación a proceso y ordenaron la inmediata libertad de Jorge, no voy a dar el nombre completo, solamente como Jorge N., pero ordenaron su libertad. Sin embargo, el día de hoy se llevó a cabo la audiencia de vinculación a proceso por el delito de violencia familiar y por el delito de violencia vicaria. En este asunto, el día de hoy, apareció muy acertada la resolución del juzgador. El juez fue Luis Guillermo Ortega Castillo. Él resolvió de todos los hechos que se manejaron, en especial fueron 5 hechos, solo vincular a proceso por uno. Pero ese delito que el Ministerio Público había solicitado que se vinculara por violencia familiar, nosotros pedimos como asesoría jurídica una reclasificación del delito para que lo vincularan por el delito de feminicidio en grado de tentativa, derivado a que las agresiones que sufre la víctima, que es Paula, es de Di Fajardo, por parte de este señor Jorge N., pues fueron brutales. O sea, fueron agresiones que desde luego pusieron en peligro la vida de nuestra clienta, que son lesiones no solamente que pudieran catalogarse como graves, sino que cualquiera de esas lesiones que se le infringió, cualquiera de esos golpes, cualquiera de esas agresiones, pudo haberla privado de la vida. O sea, esto fue un hecho muy fuerte, porque incluso no solamente fueron golpes, no solamente fueron jaloneos, o emplearon un arma de fuego. Esta arma de fuego la colocaron en regiones íntimas de la víctima, y obviamente pues eso genera en el juzgador ese ánimo para reclasificar el delito y determinar que se trata de un feminicidio en grado de tentativa, que eso no es una simple violencia familiar, como no discriminando desde luego los actos que día a día hemos escuchado, sino que esto pues supera obviamente el nivel de violencia que ejerce este sujeto y que incluso la puso en riesgo de su propia vida, ¿no?
1: Claro, lo interrumpo un poquito, licenciado Efraín, para preguntarle. Sí. Habla de que tuvieron que reclasificar el delito, lo logran por feminicidio en grado de tentativa, pero previo a esto usted nos había comentado algo que me llamó mucho la atención. ¿Por qué no querían vincularlo a proceso? Esto se dio el día de ayer. Hoy que entran en un nuevo proceso en el juzgado, es que ustedes logran que sí obtener su vinculación a proceso, pero ¿por qué anteriormente no? ¿Cuál era el argumento?
13: Okay, lo que pasa es que son dos carpetas distintas. Sí. La del día de hoy fue la que comenté que se había reclasificado, y la del día de ayer que nosotros decidimos apartarnos como asesoría jurídica del asunto que lleva la Fiscalía de Feminicidios es porque advertimos actos irregulares y notoriamente ilícitos por parte de la representación social. Nosotros nos manejamos con una ética altísima en el despacho y no podemos participar de actos que consideramos ilícitos. Por esas razones que nosotros vimos, no podemos participar en este asunto, y en este acto nosotros decidimos apartarnos de la representación social, y si ellos quieren defender su asunto, pues adelante, pero nosotros no podemos participar en ese hecho ilícito. Por esa razón es que nosotros nos salimos de ese asunto, y obviamente pues el resultado fue una no vinculación a proceso, porque pues el juez detectó esas mismas irregularidades que nosotros hicimos ver y que obviamente generó una no vinculación a proceso.
5: Licenciado, ¿qué tal? Lo saluda Roberto Gómez, muy buena tarde. Preguntarle, licenciado, lo que se ha preguntado mucha gente desde el inicio, en lo personal también. Cuando vemos estos videos que se hicieron virales, estos videos que lamentablemente circularon por todas las redes sociales,
11: y da coraje
5: donde
11: verlos,
5: se veían
11: también
5: las agresiones arteras que sufría Paula Fajardo y hasta sus hijos, se presentó, esto fue lo que le dio foco al caso. ¿Por qué desde un principio que se presentaron estos videos no se actuó en consecuencia? ¿Se le dieron amparos a la persona? ¿Ella tuvo que salir a las calles, hacerse escuchar por medio de los medios de comunicación? ¿Qué pasa con este tipo de casos que realmente un video donde se observa todo no es suficiente para darle justicia a una mujer?
13: Por eso precisaba que la resolución del día de hoy que adoptó el juez Luis Guillermo me pareció acertadísima, porque incluso llama la atención de la fiscalía en ese sentido que ustedes están mencionando, en por qué no investigaron bien todas las cosas desde un inicio, porque estas denuncias no fueron presentadas en este mes o en el mes pasado o en el mes de junio, o sea, son denuncias que vienen desde el año 2016, sí, 2018, 2020. Sí, o sea, y tristemente, y lo digo así, tristemente las autoridades que estuvieron a cargo en ese momento del Centro de Justicia para la Mujer no le dieron la atención a la señora Paula Fajardo, aun y cuando presentó videos. La abandonaron, desde luego no la apoyaron, y si no es que ella hace públicos esos videos, es que la fiscalía decidió apoyarla, pero desde luego vamos a reconocer que sí hubo un gran apoyo con esta nueva fiscalía, con el nuevo fiscal que fue el licenciado Fernando Blumenkron, sí se le dio el apoyo, pero ya estamos hablando de otra administración de la fiscalía. Me parece que en esta ocasión el juez hace notar esta parte, reconoce que no es el mismo Ministerio Público que trabajó inicialmente esas carpetas de investigación y que abandonó la investigación de Paula. Uh-huh. Ese sería el punto.
11: Y finalmente le preguntaría, licenciado Efraín, ¿qué sigue ahora? Esta persona, Jorge Francisco N., queda en prisión. ¿Cuánto tiempo también tardará este proceso? ¿Se puede definir ahora o va para largo, pero de que se queda en prisión, se queda, o hay todavía una posibilidad de que quede en libertad?
13: Sí, por supuesto. Como asesores jurídicos, porque esto lo hicimos nosotros como asesores jurídicos, al solicitar la reclasificación para feminicidio en grave tentativa, lo vinculan y tiene aparejada una medida porque se cometió con un hecho violento que fue el empleo de un arma de fuego. Uh-huh. Esto actualiza la figura de prisión preventiva oficiosa y el señor tiene que enfrentar su procedimiento en prisión. No puede salir en libertad. Sí. Se decretó un término de 3 meses para complementar la investigación. Y una vez que se agote este término, pues vamos a seguir con la secuela del procedimiento, que será el ofrecimiento de pruebas ya formal para preparar un juicio en donde de manera definitiva pueda ser condenado penalmente responsable el señor Jorge por el delito de feminicidio en grave tentativa, sí, en contra de Paula Fajardo.
11: Claro, y ojalá que todos estos casos de mujeres que han sido violentadas por sus parejas, como es el caso de Paula Fajardo, pues también tengan castigo. ¿Cómo se encuentra, por último, le preguntaría al licenciado Efraín Márquez Durán, cómo se encuentra Paula con esta decisión del juez?
13: Bueno, esto le dio paz a ella porque al fin logra encontrar un poco de justicia a ella. Claro. Y digo un poco de justicia porque son muchos hechos de los cuales todavía se sigue trabajando una investigación. O sea, el señor tiene muchísimas cosas que va a tener que responder ante las autoridades. Y desde luego, Paula, esto le da tranquilidad, esto le da un poco de paz, porque después de años de estar clamando justicia, nadie la había escuchado hasta que ella se decidió a hacer virales estos videos.
1: También preguntarle, ¿y qué pasa con los menores, con los hijos que comparten?
13: Ahorita ellos están con su mamá, ellos tienen la guarda custodia, la señora Paula. Ellos van a continuar con ella y hay delitos también que se están investigando que se cometieron en contra de ellos. O sea, ellos también son víctimas de violencia, de violencia vicaria. O sea, ellos desgraciadamente pues vivieron toda esta situación que pues el agresor hizo en contra de su mamá.
11: Sí, y eso se veía también en los videos. La verdad es que nuestro reconocimiento, licenciado Efraín Márquez Durán, Nemesio Sánchez Bautista, al licenciado Ricardo Sánchez Bautista también, y a todo este equipo, Eder Sánchez Brito, María Marcela López García y Francisco Retana, por dar seguimiento a este caso tan importante. Hoy lo tenemos a usted en voz aquí en Línea Caliente, pero qué bueno que se está trabajando para dar justicia y paz a Paula y también a sus hijos, porque creo que esto tiene que servir de ejemplo para que no queden estos hechos en la impunidad, como hemos visto muchos otros. Por lo pronto, le agradecemos que haya aceptado la llamada de Línea Caliente y estamos pendientes más adelante para dar seguimiento a este caso.
13: Muchas gracias.
1: Gracias, muchas gracias y
11: buenas tardes.
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5: Y vámonos con más información, pero esta información pues obviamente genera melancolía, genera tristeza. al ver estos hechos. Y es que a 15 años de la desaparición de su hijo Diego, como cada año, a Alma Griselda Nieto pidió a las autoridades realizar una búsqueda exhaustiva en las diferentes sedes del Servicio Médico Forense, la SEMEFO, como se le conoce, ante la posibilidad de que pudiera encontrarse su hijo entre los cuerpos sin identificar, como ha pasado en otros estados. Caray. Cada año esta madre, desde que desapareció su hijo, se presenta en la Plaza de Armas, Abby y Danelli, lleva pastel, lleva comida y le festeja con mariachis a su hijo.

0: Cristian Díaz. Por eso le hago un llamado con todo respeto al maestro Cristian, al maestro Fernando Blumen Cruz Cristóbal. Que de favor, se lo pido, yo creo en él. Desde un principio yo le dije que quería ir trabajo y ya su le pido de favor que haga una minuciosa revisión en los MFOs de la Fiscalía del Estado de Morelos, como le han pasado a otros compañeros que han encontrado allá a sus hijos pudriéndose, echados a perder. Tal vez esté nuestro hijo también aquí. Por favor, ustedes saben que llevo 15 años en la lucha y no busqué ni un oído ni respuesta. Y también los niños de mi hijo, sé que son los dos, porque como les dije en varias ocasiones, mi nuera ya falleció.
1: Alma Griselda Nieto, pues les repito, hizo esta caminata con mariachis, con la canción de Amor Eterno, soltó unos globos hacia el cielo como para conmemorar a su hijo, y lo que ella dice es que pues quiere, es cuando este punto llega, es cuando se llega a este punto de la desesperación, por decirlo de alguna manera. Ella, cada que abren la puerta de su casa, cada que entra alguien, dice que no puede imaginarse a otra persona que no sea su hijo, y que pues lo que ella quiere es encontrarlo. Ella quiere encontrarlo para ella tener paz y darle paz a su hijo. Repito, son esas circunstancias que llegan a este nivel de que ya quieren encontrar a su hijo. Ella por eso pide que se busquen en las MFOs, de no solo de Morelos, sino en todo el país. Ha habido casos en otros estados donde encuentran a sus hijos que llevan años buscando las madres buscadoras en otro estado, en otra CEMEFO.
2: Y aparte, ¿sabes qué? Hablando de los CEMEFOs, tienen cuántos cuerpos sin reconocer. Claro. O sea, ¿por qué no le dan celeridad a eso? Y quizá, lamentablemente, muchas de estas personas que están recorriendo el país entero en busca de sus familiares, pues los puedan encontrar.
3: Y muchas veces los tienen en la misma fiscalía de su estado. Sí. Nada más que no les han reconocido y pasan 3, 5, 10 años 15. O 15, y ahí están rezagados, o incluso los metieron en una fosa común porque alguien no los reclamó, pero también alguien no hizo su trabajo de manera adecuada. Y este es el llamado que hace la iglesia también a no ser indiferentes ante esta violencia y desapariciones en Morelos. El vicario general de la diócesis de Cuernavaca, Tomás Toral Nájera, hizo este llamado tanto a la sociedad como a las autoridades a no ser indiferentes por lo que se está registrando en Morelos y en el país, y advierte que las familias, particularmente las madres buscadoras, requieren respuestas y resultados concretos.
4: Pues primero que nada, no ser ciegos a la situación que se está viviendo, porque muchas veces podríamos pensar, por las declaraciones que existen, pues de que no pasa nada, en nuestro estado no pasa nada, en las comunidades no pasa nada, en el país no pasa nada. En primer lugar, no hay que tener una ceguera ante la situación. Sabemos que muchas de estas cosas rebasan a todas las instituciones, no solo a una, sino a todas, pero es importante, pues, lo que pide la comunidad, lo que piden las personas, como hoy la señora Alma. ¿Qué pide? ¿Se le va a entregar a su hijo o no se le va a entregar? Lo que pide es acciones de búsqueda, que haya verdaderamente acciones de búsqueda en relación a personas concretas y a personas en general. Cuando las mamás, como la señora Alma, ve acciones concretas, les aseguro que ellas tienen la confianza en las instituciones.
1: Ahí están las declaraciones desde el clérigo también, pues pidiendo obviamente que se tome en cuenta y no se cierre los ojos ante la violencia. Pero también quienes exigieron el día de hoy desde la Plaza de Armas Emiliano Zapata en Cuernavaca fueron víctimas de pues de familiares que han perdido la vida en incidentes violentos. También organizaciones civiles pidieron que pues el Congreso del Estado no tome en cuenta y deje a un lado cualquier interés político o partidista en el proceso de designación de quien encabezará la Comisión Ejecutiva de Atención y Reparación a Víctimas del Estado de Morelos. Y también comentaron que es importante que se tome en cuenta la opinión de las víctimas, porque ellas son las que tienen contacto directo. Claro. Y obviamente no puede estar alguien que no sea sensible ante los violentos hechos o su dolor. Vamos a escucharlo.
5: No es con la condición, fíjense que yo ya son 2 años, 7 meses que he estado acudiendo a la comisión, no tan solo a la comisión, y no se trata solo de llegar y tomar un cargo, protestar un cargo, se trata de que sensibilicen con las personas. Llegamos, y muy a lo personal se lo digo, yo he estado en la comisión, han sido 2 años, 7 meses, yo tuve que tocar puertas infinidad de veces para conseguir un asesor jurídico, fiscalía no me lo asignaba, nunca me dijo que yo tenía derecho a

0: ser asistida por un asesor jurídico. Tuve que tocar puertas una y otra y otra y otra vez y no me he cansado de hacerlo. Llegué incluso una de las personas que ahorita está en la terna, estando aquí en Secretaría de Gobierno, me dijo que veríamos qué me iba a pasar. Yo necesitaba hablar en ese momento con el secretario de Gobierno, que estaba el licenciado Juan Salgado Brito, y dijo que iba a ver, y así quedó en el veríamos. Y hasta la fecha el señor ya falleció y yo sigo esperando.
1: Irene Díaz dijo que pues lleva años buscando justicia para su hijo, quien fue localizado sin vida en Cañón de Lobos, y pues urgió a los legisladores a transparentar el proceso de esta tercia que tienen para elegir a la nueva titular de esta importante, importantísima área como es la atención a víctimas, y esperemos que así lo sean y que por lo menos sí se escuche a las víctimas, que son quienes tienen contacto con ellas frecuentemente.
2: Bien, lo dices, y de esta dependencia nos vamos a otra, y nos vamos a la Comisión Estatal de los Derechos Humanos, porque el Congreso del Estado de Morelos analizará la posibilidad de citar a comparecer a Natzieli Carranco Lechuga, quien es titular de esta comisión en el Estado de Morelos, ante los señalamientos de presuntos acosos y hostigamientos laborales dentro de este organismo. La diputada Luzari Quevedo Maldonado informó que la propuesta será revisada durante el próximo periodo ordinario de sesiones, luego de que se hicieran públicas al menos 4 denuncias de trabajadores que atribuyeron su salida a presuntas prácticas de hostigamiento laboral.
3: Como es del conocimiento, en días recientes, a través de diversos medios de comunicación, han circulado estas denuncias. Bueno, si es así, yo creo que se tendría que revisar qué es lo que está sucediendo en la comisión, y de ser posible, pues se buscaría generar una reunión con su titular para escuchar todas las partes y saber, tener más claridad respecto a lo que está sucediendo, porque sí sería muy lamentable que una comisión tan importante, ¿no?, donde se defienden los derechos humanos, pues hubiese este tipo de acciones en contra de los trabajadores.
4: ¿Esto podría esperar?
3: Pues vamos a dialogar con los demás integrantes también de la junta política, la conferencia, y bueno, analizar si es conducente esta reunión. Si es así, bueno, pues creo que podría ser antes del periodo o posteriormente, porque aún no sabemos también si habrá un periodo extraordinario y si vamos a tener reuniones en los próximos días con los coordinadores, coordinadoras de los grupos y fracciones parlamentarias.
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25: Y bueno, cuando son las 2 de la tarde con 55 minutos, aquí en el estudio nos acompaña la ingeniera Ana María Juárez Salgado, directora de nivel medio superior y superior del Centro Empresarial de Estudios Superiores, para orientarnos acerca de, y bueno, tanto a los padres como a los jóvenes, aquellos que no se quedaron en la universidad o no se quedaron en la preparatoria, muchas veces quieren truncar ahí sus sueños, se sienten devastados. Sobre todo cuando lo hacen en una escuela como la Universidad Autónoma del Estado de Morelos, pero siempre hay opciones. Ingeniera Ana María Juárez, y muchas gracias por estar esta tarde con nosotros para hablarnos de este tema y orientarnos.
26: No, pues muchísimas gracias por recibirnos, y es algo muy importante, ¿no? Porque como dices, las ilusiones a veces al no pasar un examen, simplemente el hecho de examen, muchos chicos se trauman, ¿no? O tienen, a veces tienen la facilidad, pero algunos, pues sí, al decir examen, entonces al momento de romper esa situación, ajá, pues obviamente todo se desmorona, sí. Los papás también se sienten defraudados, sí, porque entre que coraje y no, ¿por qué? Porque pues el niño reprobó, ¿no? Entonces, pero bueno, existimos uh-huh, muchas otras alternativas que uh-huh, pues obviamente a lo mejor, como dicen, costamos un poquito más, pero a veces al fin y al cabo, vamos, tienen la validez suficiente, salen preparados uh-huh, y eso es lo importante, tener un reconocimiento, porque muchas veces hay chicos que dicen, ay, yo trabajo en tal y me puedo mantener y aunque yo no estudie, pero como dicen, a veces el cuerpo no nos va a dar para estar siempre, sí, claro, ¿no? Entonces, a veces, como dicen, el papelito habla, ¿no? Sí. Muchas veces. Y sin el tener el papelito, pues a veces, muchas veces no hacemos nada, ¿no? Entonces,
25: sí, no vamos avanzando.
27: ¿De qué forma pueden buscar los o cómo se pueden orientar para buscar otra oportunidad después de este golpe emocional, como mencionan? La orientación, ¿cómo los va guiando para buscar otras oportunidades?
26: Básicamente hay muchas alternativas, así como nosotros hay muchas escuelas que nosotros los recibimos, y desde que nosotros los recibimos y que nos visitan, sí, para ver estas opciones, pues obviamente también nosotros tratamos de orientarlos de cierta manera. Tenemos equipo que nos ayuda precisamente a analizarlos, a que ellos vayan descubriendo sus propias habilidades y sus propios conocimientos, para que, bueno, ellos se sientan a gusto, volver a nuevamente a que ellos se sientan la seguridad de que sí pueden, no por haber reprobado un examen, pueden seguir avanzando. Entonces, básicamente que se acerquen a las escuelas, y las escuelas, créanme que los recibimos con mucho gusto y los orientamos, les damos lo que es la parte emocional, trabajamos la parte emocional, uh-huh, trabajamos la parte didáctica también, para que, bueno, ellos sepamos cómo aprenden, porque muchas veces los chicos no aprenden todos de la misma manera. Entonces también nosotros nos dedicamos a eso, a identificar cómo aprenden los chicos, para que obviamente se sientan a gusto y se orienten mejor, ¿no? Entonces, todas estas partes emocionales de los chicos y tanto las habilidades, pues obviamente los encaminamos a que se preparen de la mejor manera, ¿no?
25: Ahora, muchas personas de repente critican, y es muy válido, cada quien tiene su opinión, el hecho, por ejemplo, de ya no pasaron un examen, tomarse el famoso año sabático. ¿Qué es lo más recomendable desde la posición en la que usted se encuentra? ¿Que entren a estudiar y después busquen revalidar materias quizá en alguna otra universidad o en alguna otra preparatoria, o que ese año lo ocupen en otras cosas previo a que puedan volver a intentar hacer examen y pasar en el lugar que sí quieren estar?
26: Pues básicamente a veces cuando entran, sí, ya no se quieren salir. Ya sí, no se quieren 100%. Salir.
25: Les encanta la escuela.
26: Exactamente. Pero bueno, pues están en todo su derecho, ¿no? Sí, también, vamos, sí se puede revalidar eso, pueden hacer, revalidar o equivalencia, se pueden realizar para que precisamente, pues ellos se vayan, vamos, no tiren de lado sus sueños, su lo que ellos tengan, lo que quieran perseguir, ¿no? Entonces, básicamente con nosotros, pues básicamente se sienten a gusto y a veces ya no se quieren regresar, ¿no? Pero pues sí, está nosotros, sí, en el caso de nosotros, de nuestra institución, sí tenemos todo en regla, todo en orden, y con a donde quieran ir. Si ellos quieren intentar nuevamente la universidad, con gusto se pueden ir aquí en el estado o en otro estado también.
1: Claro. Ingeniera Ana María Juárez, por último yo le preguntaría si aquellos jóvenes que todavía no se deciden estudiar en alguna carrera, tienen habilidades para varias, ¿no? Porque hay jóvenes que hoy soy muy talentosos. Sí. Se pueden acercar, por ejemplo, a ustedes y decir, a ver, yo tengo estas inquietudes, y decir, bueno, mira, te puede favorecer estudiar tal carrera, o puedes tener alternativa de esta, pero no puedes decir, oiga, quiero ser medicina y después me voy a comunicación y después me voy a veterinaria o a contabilidad, porque las afinidades pues son muy definidas, ¿no?
26: Sí, eso es a veces lo importante que tenemos nosotros nosotros como universidades, es contar precisamente con un curso propedéutico antes de arrancar. Claro. Es contar con un curso propedéutico donde precisamente les ampliamos y les damos, como dicen, toda la gama de las licenciaturas y ingenierías con las que contamos, y en general también, para que pues ellos vean y conozcan a qué se van a dedicar. Eso es lo más importante. A veces, ¿a qué se van a dedicar? ¿A qué estudia cada área? Para que pues obviamente, ¿no? O como dicen, el trabajo, no quieres trabajar, pues entonces estudio, dedícate a algo que te encante y que te guste. Claro. Para que nunca digas que vas a trabajar, ¿no? Entonces, eso es lo que nosotros hacemos en el curso propedéutico. Nosotros les ampliamos toda la gama que nosotros tenemos en lo personal, el instituto, para que, bueno, pues ellos elijan y pues obviamente arrancar ahora sí en lo que ellos les guste y obviamente también sus cualidades, ¿no?
27: Y sobre todo que sepan hacia dónde redireccionar su talento, como dice Daniel, y que no terminen de carrera en carrera. Muchas veces van perdiendo, o ven que no es ahí, se desaniman y prueban otra.
1: O ya no estudian
27: y terminan realmente como las aguas del Chavo, no es de piña, pero sabe a limón, pero se ve de tamarindo. Entonces, sí que esto les ayuda mucho como a entender lo que es cada carrera, y ya pueden decir ahí o ahí, y establecer ya una línea.
26: Exacto, sí, también igual nosotros en el curso propedéutico, obviamente, los como quien dice, les damos todas las opciones, les mostramos todas, y aparte también, obviamente, les damos una orientación, que es precisamente con un psicólogo, donde él les aplica un cuestionario para que precisamente ellos puedan decir, es que sí, vamos, ya al final, cuando ya está el resultado y ellos conocen, pues bueno, ya el psicólogo le dice, ¿sabes qué? Mira, pues tu área es esta.
25: Sí.
26: Y pues ahí investiga bien o checa bien, esta opción tenemos para ti, en fin.
25: Qué importante lo que acaba de decir, todo este acompañamiento que se le da a los jóvenes, porque si nos remontamos a cuando teníamos 17, casi 18 años, no es el mismo pensar que tenemos el día de hoy. De repente nos vamos por ciertas opciones que quizá a la larga no sean las mejores, pero después de este acompañamiento que bien menciona, creo que es bastante bueno y bastante importante para ayudar a redireccionar a todos estos jóvenes. Le agradezco que haya estado con nosotros, pero antes de despedirla, ¿dónde podemos encontrarlos?
26: Bueno, nosotros tenemos dos planes. Bueno, tenemos cuatro planteles en el estado, pero bueno, los que están aquí en el área metropolitana, por así decirlo, es en el Emiliano Zapata, en el municipio de Emiliano Zapata, en no reelección número 264. Sí. en el centro. Y aquí, precisamente en Cuernavaca, también estamos aquí en el centro, en la calle de Arista, número 13.
3: Perfecto, gracias, ingeniera Ana María Juárez Salgado, directora de nivel medio y superior del Centro Empresarial de Estudios Superiores, por haber estado con nosotros.
26: No, al contrario, muchísimas gracias.
3: Bonita
26: gracias.
3: Tarde.
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27: Y nos vamos hasta la región sur del estado porque Arely Gómez nos tiene información importante. Arely, es que en el marco del aniversario luctuoso de la matanza de los mártires del 13 de agosto, ya se conmemora esta mañana, se conmemoró, mejor dicho, en el municipio de Tlaltizapán.
8: Muy buenas tardes, compañeros. En el marco del aniversario luctuoso de la matanza de los mártires del 13 de agosto, conmemorado esta mañana en el municipio de Tlaltizapán, integrantes del Frente Zapatista de la República señalaron la importancia de que las nuevas generaciones conozcan la historia local, la defensa de la tierra y los ideales del movimiento zapatista. Platicamos con Arturo Castañeda Paredes, quien es presidente del Comité Directivo Nacional de este Frente Zapatista y descendiente de revolucionarios. Lamentó que los jóvenes desconozcan su arraigo y que actualmente estén siendo atraídos por otras identidades, al tiempo de señalar que el pasado pues fortalece la sociedad y los ideales buscan inspirar justicia y libertad. Es parte de lo que comentó al respecto. Escuchemos.
9: La cultura y la historia. En el tema revolucionario es siempre un parteaguas porque en los discursos lo hemos comentado, la revolución no tiene ni tiempo ni espacio, la revolución es permanente. Para nosotros el conservar hay un tema mucho más relevante que es el arraigo que hoy debemos de impulsar porque muchos de los jóvenes están siendo consumidos por otras identidades y por otros arraigos. Debemos de regresar a esos jóvenes, a los niños, a los jóvenes, a que esta identidad sea expuesta ante ellos, bajo los términos que nosotros y cada uno desde nuestra trinchera tengamos las posibilidades de dar.
10: ¿Se han perdido los ideales zapatistas?
9: Da tristeza el tema porque nosotros mismos somos descendientes de revolucionarios, promulgamos un tema zapatista, pero no lo llevamos a fin. El zapatismo es una identidad que viene de muchos años atrás y que por causas políticas o sociales pues no se ha llevado a cabo.
8: Castañeda Paredes lamentó que los gobiernos estatal y federal sigan pues también sin cumplir demandas de los descendientes zapatistas, entre las que destacan dignificar y reconocer con nombre y seña a las mujeres, hombres y niños que perdieron la vida en esa época. Las declaraciones fueron hechas, como ya lo mencionábamos, en la conmemoración de un aniversario más, aniversario luctuoso de la matanza de los mártires del 13 de agosto, donde en 1916 fuerzas federales arribaron a la localidad de Tlaltizapán en busca del caudillo del sur, Emiliano Zapata, específicamente al cuartel, y al no encontrarlo masacraron alrededor de 200 personas, hombres, mujeres y niños de ese municipio de Tlaltizapán. Es el reporte desde el sur de Morelos.
27: Muchísimas gracias, Arely Gómez. Seguiremos al pendiente con todo lo que salga en la zona sur y muchas gracias por tu reporte.
8: Buenas tardes, compañeros.
3: Nos vamos hasta la región oriente. Cristian Manso, ¿qué está pasando por allá? Las lluvias nada más no se dejan caer como deberían porque es temporada de lluvias. Exacto, sí. Llueve 15, 20 minutos y se quitan y los cultivos ya se están viendo afectados en esta región del estado. Buena tarde.
11: Alejandro, buena tarde, con el gusto de saludarte y justamente como lo mencionas, y es que las condiciones de sequía registradas durante los últimos meses y días han generado estrés hídrico en cultivos de temporal de la región oriente de este estado, situación que podría reflejarse en una disminución de la producción al cierre del ciclo agrícola. Así lo señaló el productor Felipe de Jesús Muñiz Chabelas. Explicó que aunque recientemente comenzaron a registrarse algunas lluvias en distintas zonas del estado, los cultivos que enfrentaron periodos prolongados por falta de agua ya presentan afectaciones, por lo que será hasta el final de la temporada cuando los productores puedan determinar con precisión la merma en sus cosechas. Escuchamos parte de lo que comentaron.
12: Ahorita, si bien hemos estado con el tema ahorita que hemos tenido, pues bueno, las sequías que han afectado principalmente a toda el área de temporal, pues bueno, ahorita ya empezaron a caer algunas lluvias, pero sí los cultivos que hemos tenido el problema del estrés hídrico, pues sí se ve afectado la merma en producción, que eso se va a ver hasta el final, ¿no? Que si bien ahorita ya han caído algunas lluvias que nos llenan de mucha ilusión de poder seguir con esta producción hacia adelante los que estamos en temporal, pero la verdad sí se va a ver hasta el final. Todo el estado de Morelos cuenta con un seguro, en este caso la parte que ya está asegurada para el tema de la producción, los que hicieron el trámite que se vino a acercar el gobierno, en este caso estatal, con esa cobertura que nos hizo, pues bueno, estamos ahorita, nos dieron todo el proceso, dieron una capacitación en el balneario en la Almeal, en la cual nos explicaron cómo empieza a aplicar en esta situación. Esperamos no usarlo, sino tener una buena producción, pero primeramente Dios, la idea es tener ese tipo de herramientas y no usarlas, ¿no? Que la producción y que el clima nos ayude para tener una buena producción.
11: Reconoció que el impacto de la sequía ya se encuentra presente en algunas parcelas, particularmente en aquellas que estuvieron expuestas a mayor estrés hídrico, por lo que dijo existe incertidumbre sobre el volumen final de producción que podrá obtenerse. Ante este escenario, precisó que los productores cuentan con un esquema de seguros para proteger la producción agrícola, particularmente aquellos que realizaron de manera oportuna los trámites correspondientes y quedaron incorporados a la cobertura gestionada con este respaldo del gobierno del estado. Por último, señaló que los productores mantienen la esperanza de que se pueda alcanzar una buena cosecha y que las condiciones climáticas puedan favorecer al campo morelense, al considerar que el objetivo principal es que cuenten con mecanismos de protección sin tener que utilizarlos y garantizar la continuidad de la actividad agrícola en la región. Es la información que tenemos al momento, Abigail.
3: Gracias, Cristian, y buena tarde.
11: Buena tarde.
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27: Y vámonos con más información, porque David, ¿te acuerdas de esta explosión en la colonia sí. Las Granjas? Ha pasado ya una semana de este caramba, lamentable sí. hecho, qué rápido pasa el tiempo. Y pues el día de hoy el titular de la Coordinación Estatal de Protección Civil, Ubaldo González Carretes, informó que suman más de 130 denuncias presentadas ante la Fiscalía General de Justicia por estos hechos. El funcionario también comentó que la unidad involucrada en el siniestro fue sometida a una revisión en septiembre del 2025, proceso que aseguró aprobó conforme a los requisitos y ya le tocaba el próximo mes su revisión anual. Vamos a escuchar cómo lo dijo.
5: Este proceso sigue. Comentarles que tenemos 354 pipas registradas en el estado, de las cuales al día de hoy 122 han llevado a cabo este proceso. El año pasado, en el mes de septiembre, le correspondía nuevamente en este septiembre.
7: Oye, coordinador, y por ejemplo en estas revisiones que hacen a las pipas, ¿qué es lo que normalmente ustedes corroboran? Otra, la sanción a la que quiere hacerse acreedora a la empresa, después de que la fiscalía obviamente termine la investigación, ¿de cuánto pudiera
5: Bueno, primero, el tema de la revisión a las pipas, básicamente en el tema de nosotros tiene que ver con el cumplimiento de todas las medidas de seguridad, toda la documentación. Lo que les exige la ASEA, ¿no? que son los análisis técnicos especializados que deben de tener cada una de estas unidades, básicamente nosotros es lo que le tenemos que revisar. Y con independencia de eso, hemos hecho operativos en coordinación con transportes, ¿no? Con la finalidad de que cuando andan en movimiento, pues se les pueda revisar que cumplan con todo.
27: El titular de Protección Civil, Ubaldo González Carretes, en esta rueda de prensa, había amigos del auditorio, indicó que las investigaciones determinarán las condiciones en las que operaba la unidad al momento del accidente y las causas que provocaron esta terrible explosión.
3: Pues acorde a sus palabras, aparentemente estaba en orden, porque en el año 2025 cumplió con su revisión en tiempo y forma, como estaba bien, seguía circulando. Entonces, el punto es, o las haces más periódicas, exacto, estas revisiones, para saber qué está pasando, o vas a tener que incluir alguna especificación extra para que no pasen este tipo de accidentes.
27: Algún protocolo que asegure que estas unidades pues siguen circulando en buenas condiciones. Estábamos comentando fuera del aire el desgaste que tienen todos los días estas unidades, pues amerita, yo creo, que una mayor atención a este tipo de revisiones.
3: Que cada vez son más cercanas, por decirlo de alguna manera, ocurren más recurrentemente, entonces algo está pasando con las mismas, se están checando realmente, porque si es así, entonces es culpa, o también tienen parte de la misma las autoridades, porque no están haciendo su trabajo como deberían realizarlo.
27: Así es.
3: Serían parte de este problema. Y hablando de este mismo tema, también ya tenemos una declaración.
27: Exactamente, había amigos del auditorio, el diputado Juan Ángel Flores buscó Bustamante cuestionó el alcance de los apoyos aprobados por el Ayuntamiento de Cuernavaca para las familias afectadas por la explosión de la pipa en la colonia Las Granjas de esta capital, y consideró que el municipio tiene la capacidad financiera para ofrecer una ayuda de mayor impacto. Y es que recordemos rápidamente que el presidente municipal había mencionado que se les iba a apoyar con parte de la inmobiliaria que habían perdido, parte de algunas cosas materiales, pero no alcanzaba para más, es decir, no alcanzaba para ayudarles a reconstruir sus hogares o a sanar las desgracias que dejó esto en materia de infraestructura. Vamos a escuchar la voz del diputado federal.
13: Destinarse a las familias. Hay formas de hacerse. Para eso es la aprobación del cabildo, ¿no? O sea, cuando un drenaje se te rompe en la ciudad y no está previsto en el catálogo de obras para ese año, ante la urgencia, lo que se hace es aprobar a través del cabildo un recurso extraordinario para que se pueda salvaguardar. Así de esta forma se puede ayudar a las familias. Yo entiendo que las empresas tienen que pagar, pero pues de aquí a que el juicio se haga, de aquí a que la empresa se resuelva, pues honestamente van a pasar muchos años y las familias no pueden estar en intemperie. Por eso es importante que haya sensibilidad social por parte del gobierno de Cuernavaca. Mira, nosotros reconstruimos los hogares con 300 mil pesos allá, que evidentemente tampoco es suficiente, pero ya fue algo mayor a lo que en su momento se destinó por parte del gobierno de Enrique Peña Nieto.
27: Flores Bustamante sostuvo que el Ayuntamiento de Cuernavaca podría ampliar los apoyos económicos y materiales para atender las consecuencias de la explosión y evitar la carga de recuperación y que recaiga esta misma en las familias damnificadas. Como siempre, pues usted tendrá su mejor opinión y aquí estamos para escucharlo. Por lo pronto, Avi, con esta información nos vamos a una pausa y regresamos.
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3: 3:22, segunda emisión de Línea Caliente Noticias. Seguimos aquí para escucharle y tenemos en la línea telefónica a Misael. Buena tarde.
35: Buenas tardes, equipo de Línea Caliente.
3: Gracias por comunicarse con nosotros.
35: Quiero agradecerles. Hace unos días le reporté unos baches.
3: Sí.
35: Eran albercas de ahí del tramo de la central de Abastos de Zapata a la colindancia de Valle Verde. Quiero pensar que es la división que divide entre Temisco y Zapata. Hace unos meses tuve la mala fortuna de reventar ahí mis llantas en esos baches ahí. Bueno, era alberca ya. Afortunadamente hice el reporte con ustedes y ustedes hicieron el favor de reportarlo y ya taparon algunos de la central, más o menos a la glorieta del Hospital del Niño ya quedó, pero falta todavía un pedazo.
3: Pero ya avanzaron.
35: Ya avanzaron un poquito ahí, ya avanzaron.
3: Oiga, cráteres prácticamente por como nos está describiendo, pues ya decía, esas ya eran albercas, ya se necesitaba, pero una nueva pavimentación, se consiguió que empezaran a bachear. También estamos observando cómo es que terminó su vehículo después de que en esos gigantescos baches pues terminara por romperse su neumático. Mire, vamos a seguir insistiendo, nos está comentando que falta todavía un tramo. Le agradeceríamos, Misael, si terminan todo, póngase en contacto, pero si no, también por favor haga lo propio para que nosotros sigamos diciéndole a la autoridad que haga y termine bien su trabajo, porque no se vale que nada más le quieran tapar el ojo al macho y que digan, bueno, ya se ve que tapamos la mayoría de los baches y con eso. No, claro. Tienen que terminar todo, así que tenemos un trato, Misael, ¿le parece?
35: Sí, vamos a seguir reportando nosotros también como ciudadanos, pero sobre todo, bueno, agradecerles a ustedes porque yo reporté con ustedes. Ustedes me hicieron el gran favor de reportar también al municipio y sí. Pues la verdad es que sí, ya quedó un poquito, entonces si ahorita con las lluvias no se ven y le pega uno a los baches, claro. Entonces ahí el detalle, ¿no? Y el municipio pues dice, no, pues aquí no se pagan llantas, aquí no se pagan rines. Uy. Ahí el problema, por eso me atreví a reportarlo con ustedes.
3: Le agradecemos, Misael, que se haya puesto en contacto con nosotros. Y también voy a decirlo, qué bueno que después de que le dijimos ahí al ayuntamiento que hiciera lo propio, también empezó con estos trabajos, solamente vamos a supervisar que los terminen. Así que gracias por comunicarse. Y vamos a seguir con una nueva.
4: Y seguimos con estas llamadas de la ciudadanía, que recuerde, estamos para servirle. Recibimos en la línea a Verónica Reyes, que... ¿Qué cree usted? Nos reporta una fuga de agua en la colonia Las Granjas. Verónica, a tus órdenes.
5: Hola, muchas gracias. Gracias por atender nuestra queja. Fíjense que sí, llevamos ya una semana reportando esta fuga de agua directo de una toma y pues no nos han hecho caso en Zapac. Nos costó casi 4 días que nos dieran un número de folio. Después a varios vecinos nos dieron otro número de folio que era exactamente el mismo. No sabemos si no lo están tomando con la seriedad que deberían, pero pues son miles y miles de litros de agua que se tiran todos los días que corre el agua ahí y pues es lamentable, ¿no?
4: ¿Cuántas veces, señora Verónica, ha reportado esta Zapac, nos decía?
5: Nosotros ya como familia lo hemos reportado 3 veces y ya nos apoyaron otros 3 vecinos a reportar y nos dieron el mismo número de folio a todos.
4: O sea, ya tienen el reporte en Zapac, ya tienen el número de folio, tienen todo, pero la fuga sigue.
5: La fuga sí, eso es, y lastimosamente es en la misma calle donde fue la explosión, entonces sabemos que hay atención primordial para otras cosas, pero el agua consideramos que también es muy importante para todos.
4: No, claro, y menos hay que desperdiciarla, y menos permitir que las autoridades permitan que se desperdicie. Así que, señora Verónica, le agradezco su denuncia y créame que le daremos seguimiento desde aquí el llamado, del primer llamado a las autoridades de Zapac para que atiendan esta situación. No estamos para permitir que se gaste el agua y créame, señora Verónica, que desde aquí de Línea Caliente le daremos puntual seguimiento a esa denuncia. Y ante todo le agradezco la confianza de haber marcado y reportado esta fuga de agua en la colonia Las Granjas.
5: Muchísimas gracias a ustedes.
4: Muy buena tarde.
3: Gracias por comunicarse. Por supuesto que le vamos a dar seguimiento a su denuncia. Ya decíamos, es el Día de los Zurdos, Día Internacional, y nos dicen, hola, seamos más pacientes y empáticos con las personas zurdas, pues cuando laboran les cuesta más trabajo realizar maniobras porque tienen que hacer todo con la mano izquierda y casi todo está hecho para los diestros, tenemos que decir.
4: Sí, totalmente de acuerdo. Muchas veces ellos se tienen que acostumbrar, se tienen que adecuar y pues hay la paciencia, el llamado a la paciencia siempre.
3: Así es, vamos a recibir en la línea telefónica a Reinaldo. Buena tarde.
7: Buenas tardes.
3: A ver, díganos, ¿en qué le podemos ayudar?
7: Bueno, yo vivo en la colonia Tavista.
3: Sí.
7: En Computo Atavista, edificio F, departamento 002.
3: Sí.
7: Tenemos una fuga de hace más o menos como 3 semanas de aguas negras.
3: ¿Cómo cree?
7: Está reportado en el como tengo planes de repetir con el Secretaría de del agua.
3: ¿En Zapac?
7: Entonces,
35: vinieron, nos dieron número de referencia, ya vinieron estas personas que dijeron que no les corresponde, son repito, son aguas negras. Entonces vinieron que no le correspondían, que se lo iban a pasar al área correspondiente, pero resulta que hasta la fecha no. Desgraciadamente, me imagino que no nada más en este edificio, no en todos, pues obviamente la gente no coopera como debería de cooperar. De lo contrario, nosotros no hubiéramos podido, no estuviéramos pidiendo ese tipo de favor, porque sabemos perfectamente bien que es un conjunto, que van a poner como pretexto una vía pública, y entonces, desgraciadamente, la mayoría somos de tercera edad, y obviamente, pues no podemos ni siquiera meter mano a esta situación. Entonces, ya está reportado, es una presidencia, y pues no sabemos ni qué hacer.
3: Por supuesto, es que aparte son 3 semanas, Aguas Negras, es el lugar donde usted vive. Por supuesto que lo entendemos, don Reinaldo. Gracias por comunicarse con nosotros. Si nos hace el favor de enviarnos más imágenes, sí, algunos otros videos, ya tiene el número de reporte, eso es bastante importante. Vamos a darle seguimiento a su denuncia. Si quitan esta fuga de Aguas Negras, se comunica. Si no, también, porque nosotros nos comprometemos a que la autoridad haga su trabajo. Así que muchísimas gracias por comunicarse y pase bonita tarde. Nos tenemos que despedir, ya son las 3:29. Recuerde que el día de mañana en punto de las 7:30 horas tiene una cita también con nosotros con la información y su participación, por supuesto. Mientras tanto, pasen una excelente tarde.
8: Excelente tarde a todos.
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9: ¿Cómo están, banda de los 40 96.5? Bienvenidas y bienvenidos a Los 40 Clásico, y es jueves de Back to the Future. Y antes de comenzar nuestro viaje musical, hay algo que celebrar, porque hoy, 13 de agosto, es el Día Internacional de los Zurdos. Y es por eso que vamos a platicar un poco sobre este músico que dejó huella en los 60s y los 70s. Él es Jimi Hendrix, quien al ser músico y zurdo se las vio muy difícil. En los años 60, conseguir una guitarra fabricada específicamente para zurdos no era tan sencillo como ahora. Así que Hendrix tomó guitarras diseñadas para diestros, especialmente las famosas Fender Stratocaster, las volteaba y las cambiaba al orden de las cuerdas para poder tocarlas como zurdo. Y aquí viene lo mero bueno de este chisme. Esa modificación no solamente solucionaba el problema de poder tocar la guitarra, también terminó influyendo en su sonido. Al darle la vuelta a la Stratocaster, la inclinación de las pastillas quedaba invertida respecto a la forma para la que originalmente había sido diseñada. Eso hacía que las cuerdas graves y agudas recibieran una respuesta diferente y contribuía a ese sonido tan particular de Hendrix. O sea que, de alguna manera, lo que empezó como una necesidad terminó convirtiéndose en parte de su identidad musical. Y esa es una de las cosas maravillosas de la música. A veces lo que parece una limitación termina convirtiéndose en algo único. Así que hoy felicitamos a todos los zurdos y también a todos aquellos que alguna vez hicieron las cosas de una manera diferente y terminaron dejando huella. Pero nosotros empezamos este 40 Classic con estos hermanos que desde niños demostraron talento cuando cantaban en el coro de la iglesia. Y en 2006 lanzan Espacio Sideral, el primer gran éxito que formó parte de su álbum debut, Esta es mi vida, nominada a canción del año en los premios Oye, y terminó certificándose como disco de oro en México. De ahí seguimos con un dúo sueco de pop rock, Roxette, quienes en 1989 lanzan The Look, canción que los puso en el mapa mundial y llegó al número uno del Billboard Hot 100, y se mantuvo 19 semanas en la lista. De ahí cerramos con Never Gonna Give You Up, de Rick Astley, con la que ganó el Brit Award a mejor sencillo en 1988, y como dato divertido, el video terminó convirtiéndose décadas después en el origen del Rick Rolling, una de las bromas de internet más famosas de todos los tiempos. El video oficial ya superó los 1,000,000,000 de reproducciones. Así comenzamos este 40 Clásico y es jueves de Back to the Future.

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7: Estamos de vuelta con más clásicos que todos hemos escuchado y hasta tarareado. Y una de ellas es Tarzan Boy de Baltimora. Lanzada en 1985, es una auténtica locura internacional que llegó al número 1 del European Top 100 y al número 13 del Billboard. Y quedó, además, en el tercer lugar de la encuesta de Smash Hits a Mejor Sencillo de 1985. Al terminar viene Amor de Estudiante de la teen band mexicana Kavá, que tiene ese sabor de nostalgia total. Habla del primer amor, el amor de verano y ese romance que se termina cuando regresan las clases. Continúas en las 40 Classic.

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1: Ahora sí hemos llegado al final de Los 40 Classic. Gracias por viajar conmigo entre canciones, recuerdos y mucha nostalgia. Mañana nos encontramos en Los 40 Classic de I Love Dance, porque el viernes se baila, se canta y se recuerda con los mejores clásicos. Yo soy Ángel López. Gracias Caro Cofiño, la Wonder Woman de la radio, por la producción. Nos escuchamos la próxima en Los 40 Classic.
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11: Ahí les va. Hay dos opciones. Solamente dos. O sea, básicamente son dos opciones. Una es fijarte en todo el tiempo y estar preocupadísimo y diciendo, güey, ya viste lo que pasó aquí y allá, y lo que dijo este güey, lo que dijo el otro, y lo que está pasando en esta región del mundo, y la evidencia de que todo. Y la otra es decir, sí, ahí está, y relajarte y sonreír, güey, y decir, pues sí, o sea, yo voy a seguir haciendo lo que tengo que hacer y voy a tratar de ser lo más feliz que pueda. Yo sé que suena muy baboso, pero creo yo, estoy viendo que esa es mejor opción, güey, porque yo que trabajo en esto de estar viendo, a ver, ¿ahora qué hicieron, güey? ¿Ahora qué hizo el pinche nariz de chile relleno del hijo del viejo pedorro? A ver qué dijo, no sé quién, a ver si se empujaron ayer los diputados en la Cámara. Y tengo que estar analizando y pensando, ¿y esto qué querrá decir? ¿Y qué nos depara el futuro? ¿Y qué va a pasar, por ejemplo, con toda la evidencia del calentamiento global? Y dices, güey, pero me están enfermando con su desmadre, güey, de veras.
12: Pero ¿por qué entonces, eres tan maniqueo? ¿Por qué todo es, solo hay de dos sopas? ¿Solo hay esto no, o es esto? Que, es mentira. No,
11: son mis dos opciones. Una es preocuparme todo el tiempo y la otra es relajarme un chingo. Relajarme muchísimo.
12: Pero no tiene que ser uno u otro y desentenderte de todo y que te valga más.
11: No dije desentenderme del todo.
12: Esto me impacta, me afecta. Ajá. Esto no, esto sí. Y hay muchos matices de gris en medio
11: Cuando digo que me tengo que relajar, no es, o sea, no es decir que me valga madres todo y no hacer nada. No estoy diciendo eso. Pero yo soy una de esas personas que o está totalmente involucrado con
12: nada.
11: Un tema.
12: O sea,
11: no, sí hago, ¿cómo no?
12: Si te estresas.
11: No, sí hago.
12: No es nada.
11: ¿Qué? Por supuesto,
12: pones
11: ¿qué tweets? Hago?
12: Eso no es nada.
11: No, güey, no. O sea, se dona, por ejemplo, a las causas que te importan. Se dice, bueno, asignemos un dinero para ayudar a esto o a otro grupo.
12: Sí, bueno, muy bien, pero eso no tiene que ver con las cosas que te preocupan.
11: No, sí tiene que ver, eso es hacer, güey. Y otra cosa que es hacer
12: climático,
11: en este programa.
12: ¿Qué puedes hacer? Nada. Bueno, nada, porque no eres nada.
11: Tratar de usar
12: menos tu coche. No representas nada.
11: No, güey, es que ahí tú ya estás cayendo en lo maniqueo también. O sea, no es nada o todo. Puedes hacer pequeños cambios.
12: Te vas a Europa de vacaciones. Por más que dejes de usar el coche, ya tu huella de carbono ya es altísima.
11: Tú te fuiste a las Bahamas de vacaciones, güey.
12: Pero yo no estoy chillando por el calentamiento global, güey.
11: Pero tratas de hacer algo, pues tratas de a lo mejor reducir tus viajes, ¿no? A lo mejor usar menos el coche, no sé. Algo tienes que hacer, pero...
12: Cómprate un coche eléctrico. Eso es lo que
11: a lo que me refiero es que no se puede vivir en este constante estar pensando en todo lo que hacen los demás, güey. Porque además hacen puras mamadas. Y luego oyes a la gente que nos representa haciendo y diciendo sus mamadas.
12: ¡Hombre! Qué bonito país el que tenemos. No hay día en que no deje de entretenernos, que no nos dé un capítulo la telenovela nacional que dices, wow, de veras.
11: Pero es que
12: ahora estos güeyes, ayer en la Cámara de Diputados, agarrándose empujones y a insultos y diciéndose de que se va a morir cada
11: pero
12: uno.
11: Pero diciendo unas cosas realmente horrorosas, güey, que si me vas a mandar matar, que si tú eres el que le vende armas a no sé quién, que si
12: el vocero del narco, que si eres un porro, un golpeador, una chinche de Alito Moreno.
11: Es que, ¿sabes lo que sucede? Que se dijeron muchas cosas que sí son ciertas, ¿no? O sea, este güey del PRI, porque ahorita les vamos a hablar del asunto. La cosa que hay...
12: Vamos una vez a entrar en materia, que la gente lo oiga.
11: Se agarraron cerobotitos, que algunos groseramente apodan Arturo Ávila.
12: El vocero de Morena, el diputado Arturo Ávila, que pues hace un muy buen trabajo, la verdad, es un güey muy inteligente.
11: ¿Tú crees que hace un muy buen trabajo, de verdad?
12: Como vocero, sí.
11: Yo creo que nada más va a todos lados a regarla, dice tonterías como la ley mordaza, él solito se pone la soga al cuello. Yo digo que es como los patos, come y caga. Por todos lados la va cagando, porque de veras comete muchos errores.
12: Yo sé que tú tienes una tendencia siempre a denostar cualquier cosa que brote de la 4T.
11: Comete muchos errores, Arturo Ávila.
12: Pero no está fácil ser vocero de la 4T en estos tiempos, con tanto señalamiento.
11: ¿Cómo va a estar fácil defender eso?
12: Y Arturo Ávila lo hace muy bien. O sea,
11: ¿cómo va a estar fácil defender eso? Las mentiras y las patrañas y las jaladas y los intentos de acallar a la sociedad de Morena. Como la ley mordaza.
12: Veamos, vayamos a este capítulo de la telenovela nacional que está sensacional. Justamente, cero votos, Arturo Ávila. Vaya apodo que le puso este güey del PAN.
11: Vaya friega que le pusieron con eso de cero votos, porque no se le quitó.
12: No,
11: nunca.
12: Fue Federico Doring, fue este otro güey que antes era presidente del PAN, pero ya no
11: me puedo acordar quién fue, pero le dio en la madre, ¿eh?
12: Tampoco es Marco Cortés.
11: Le dio en la madre porque se le quedó cero votos.
12: Se le quedó lo de cero votos. Es que él nunca ha ganado una elección. No. Es diputado, pero por la vía plurinominal.
11: ¿No viste sus eventos que hizo? Porque quiere ser votado.
12: Sacudírselo de cero votos.
11: Quiere quitárselo de encima, pero en sus eventos no va nadie, güey. Nadie. Y luego le sacaron una cosa que se hace más grande en las fotos porque es un tipo menudito, chaparrito.
12: No, man. Hay una crítica que no sé si han visto, una caricatura política que está ahorita teniendo mucho auge en internet, que se llama La Casa de los Mañosos.
11: Está muy bueno, ¿eh?
12: Que es como una sátira de La Casa de los Famosos, pero de todos los políticos. Es lo más agresivo que he visto en mi vida. Y ahí sale cero votos como Abelito. Y es chiquitito, no alcanza las chapas de
11: y
12: las puertas,
11: cargan.
12: Le tienen que ayudar. Está manchadísimo, es de verdad lo más manchado que he visto en humor político en mi vida en este
11: pero
12: país.
11: Pero está muy bueno, la verdad.
12: Brutal.
11: Échenle un ojo a La Casa de los Mañosos. Pero bueno, regresando a Arturo Ávila, ayer fue increpado por
12: también Cepeda, gracias, no.
11: Uh-huh.
12: Fue el que le puso
11: cero votos.
12: No, pero vámonos más atrás, para que se entienda. ¿Qué? Arturo Ávila primero dijo que hay que retirarle el fuero constitucional al también diputado o senador, creo que senador, Alejandro Alito Moreno, el presidente del PRI.
11: Ustedes conocen Alito, el que comanda los restos, el zombie del Partido Revolucionario, lo que queda.
12: Que entonces, como quiera que sea, es la cara más visible de la oposición, después de Ricardo Salinas Pliego, yo pienso.
11: Y a este señor, Alito, le están apretando el cerco. O sea, le están...
12: entambando a sus allegados.
11: Exactamente, a gente que trabajó con él cuando era gobernador, a allegados cercanos. Le van cerrando, como sucede en la política mexicana, le van cerrando el cerco a estos políticos que tienen una larga y peluda...
12: Pero a él no lo pueden entambar, no lo pueden parar,
11: correcto,
12: porque tiene fuero constitucional,
11: así
12: por
11: es
12: ser senador de la República.
11: Es correcto.
12: Y entonces, cero votos, Arturo Ávila dijo lo siguiente acerca del fuero de Alito Moreno. Pide retirárselo. Adelante, Arturo Ávila.
0: Por un enriquecimiento. Yo creo que sí. Yo creo que es momento de que la sección instructora ya adelante los procesos que están ahí pendientes. Me parece, insisto, que un personaje como él no debería estar protegido por el manto del fuero.
12: No debería estar protegido por el manto. ¿Cómo se hace un proceso de desafuero?
11: A ver, pero espérame tantito. Primero que nada, señor Ávila, aquí hay que decir una cosa. Los políticos, y ya lo hemos dicho en este programa muchas veces, en estos puestos requieren del fuero, porque si no tienen fuero, ¿para qué sirve el fuero? Para que no te entrampen en procesos legales interminables y te desactiven.
12: Y te denuncien por cosas inventadas o no.
11: Para eso es el fuero, ¿no? Para que no haya ese uso incorrecto
12: de la justicia.
11: Ley político, correcto. Entonces, para eso es el fuero. Entonces, creo que ahí comete un error Arturo Ávila, porque lo que estás diciendo, pues, se lo podrían aplicar a todos los políticos.
12: ¿Cómo se le quita el fuero a un político?
11: ¿Cómo se le
12: desafía? Tiene que llevar a cabo una cosa que se llama un juicio de procedencia. Uh-huh. Y este juicio de procedencia, pues, tiene que ser avalado por los diputados.
11: Correcto.
12: ¿Quién tiene mayoría en las cámaras? Morena, absoluta. Entonces, si lo quieren desaforar, lo van a desaforar, ¿eh? Porque tienen todo el control de las cámaras.
11: Podrían.
12: Entonces, es posible que esto suceda en breve. Ahora bien, Alito Moreno tiene otro compañero priista, en este caso no senador, sino diputado, llamado Carlos Eduardo Gutiérrez Mancilla.
11: ¿Quién es Carlos Eduardo Gutiérrez Mancilla? ¿Se acuerdan de aquel zape volador terrible que le aplicaron a Noroña?
12: Cuando a Alito Moreno se le fue encima a Noroña, también se le fue por ahí Gutiérrez Mancilla y le dio un zape a Noroña. Y también ya se vio involucrado en otra bravata dentro de la misma Cámara de Diputados. Ahora bien, el día de ayer, después de que Arturo Ávila dijo que hay que quitarle el fuero a Alito Moreno, salió este güey en calidad de Doberman, en calidad de madrina,
11: pero
12: en calidad
11: de
12: guarura.
11: Como en un patio, de la secundaria, sale y parece que le va a dar un abrazo a Cero Botitos. Y no le da un abrazo, le da una palmada con la... O sea, un madrazo en la espalda, güey. Una palmada como si fuera de saludo, que se ve que ardió, güey. ¡Pah! Y le empieza en ese momento a dar empujones y a increparlo y a decirle una serie de cuestiones muy graves, siento yo. Unas acusaciones.
12: Le dice vocero del narco. Él es
11: le
12: más
11: dice vendedor de armas.
12: Vendedor de armas para los traficante de armas para los grupos delictivos en México.
11: Así es.
12: Le dice, me vas a mandar matar, que es como
11: eso está terrible. O sea, como si lo hubiera hecho antes, como si Arturo Ávila ya hubiera ordenado asesinatos, ¿no? Me vas a mandar matar a mí también, creo que dice.
12: Sí.
11: Entonces, o sea,
12: y mientras tanto Cero Votos se arruga durísimo y lo único que dice es no me toques, no me toques, no me toques. Que yo creo que hace bien en no involucrarse en un tema físico.
11: Pues
12: uno,
11: mira,
12: porque le hubieran roto la madre. Y hubiera sido peor, ¿no?
11: ¿Sabes qué sucede? Que
12: y
11: también...
12: dos, porque nunca hay que llegar a eso.
11: Pero espérame tantito. Aquí el asunto es que Arturo Ávila no quiere evitar el problema, porque sigue caminando hacia adelante. O sea, sigue pecheándole, pues vamos a ponerlo en términos callejeros. Si tú quieres evitar un pleito, lo que haces es moverte hacia atrás, extender una mano y moverte hacia atrás, crear distancia. Y no es lo que hace Arturo Ávila. O sea, sí se arruga.
12: Mancilla también.
11: Se arruga.
12: Lo amenaza y manotea,
11: sí,
12: pero nunca cruza la línea. Nunca le tira un puñetazo a la jeta.
11: Nunca le tira un puñetazo y el otro sigue avanzando. Entonces, doblemente siento yo en este caso, pues, cobarde, Cero Botitos. Porque la neta, pues, si quieres evitar la bronca, te haces para atrás. No sigues empujando y pecheando y no me toques.
12: Yo creo que hizo bien en no involucrarse.
11: No, pero es que no creo yo que no se está involucrando. Ya vi el video varias veces. Si tú sigues caminando hacia el frente y diciendo no me toques, pues estás pidiendo una cosa y haciendo otra, ¿no?
12: Sí, pero nada más están ahí, ay, ¿tú qué?
11: O sea,
12: patada.
11: Yo no sé, pero ahí te voy a decir una cosa. Ahí los dos pues tienen fuero, ¿no? También al tercer empujón, pues ya le metes un cachetón, güey. ¿Sabes qué, güey? De veras no me toques, güey. Te voy a romper la madre, güey.
12: Pero pues, quizás eso es lo que quería Mancilla que sucediera.
11: Probablemente.
12: Entonces creo que actuó bien Cero Votos. Efectivamente. A ver si encontramos lo de los vidrieros, ¿no? Porque son... a eso me recordaron estos dos güeyes, insultándose y haciéndola de pedo, pero sin cruzar la línea. Uh-huh. Ahí les va el audio, es un desorden.
11: Pero oigan bien, oigan con atención, pongan atención.
12: Injurias, improperios y demás.
11: Pero pongan atención porque se dicen cosas importantes y muy graves.
12: Fuertes, muy fuertes.
11: Audio, va.
13: Dímelo de frente.
11: Porro, Dalito.
13: Porro, Dalito. Quítate,
11: Bueno, madre. Okay, la cosa es que le dice entonces traficante de armas, narcovocero, bueno, porque esta cuestión del narcorrégimen y narcopartido, vaya que les ha hecho daño a los de Morena, no les gusta.
12: No, no les ha hecho gran daño en las encuestas.
11: No, pues, a ver, perdóname, pero ya es muy común que se refiera la gente a esta supuesta unión entre los grupos delictivos y Morena. O sea, es muy común y sí les ha hecho daño. Pero bueno, aquí el asunto...
12: No les ha hecho daño,
11: es
12: que, por más que lo sigas diciendo, no imagen, se va a hacer realidad.
11: Como imagen sí les ha hecho daño.
12: Les ha hecho daño como marca imagen política. En la gente que de ninguna manera hubiera votado por Morena.
11: Pero como, en su marca base de política, votantes, mira, tan no les ha hecho nada. Daño, tan nada. Les ha hecho daño que ya prohibieron que se les diga narcopartido en el INE. O sea, tan les ha hecho daño que ya han tomado medidas. Y la verdad...
12: Están tratando de tomar medidas.
11: Sí, nos han manchado.
12: Pero en las encuestas no se ha reflejado nada.
11: Bueno,
12: en su base de votantes, nada.
11: Entonces están
12: y lo
11: tan
12: vas a ver el año que viene en las elecciones. Va a volver a arrasar Morena.
11: ¿Por qué están tan preocupados entonces?
12: No, pues no les gusta que les digan narcopartido. Ah, pues, eso se entiende, ¿no?
11: Si se les resbalara, si no hubiera problema, pues hombre, lo ignorarían. Pero cuando... Es más, un insulto solamente es insultante cuando sientes que hay algo de verdad en ello. Y pues perdón, ¿sí? Pero ahí está. Sí.
12: No, un insulto es insultante pues, cuando
11: mira,
12: tú permites.
11: Si tú le dices a un hombre rico, es que eres un jodido, güey, pues le da risa, ¿no? Si tú le dices a un hombre que es muy inteligente, que es un pendejo, pues le da risa. Solamente calan los insultos donde dices, ah, cabrón, eso siento que sí me están diciendo algo que me describe. Entonces, cuando les dicen narcopartido
12: en tu caso,
11: y se defiende,
12: cada quien lo afronta diferente.
11: Funciona,
12: ¿no?
11: Así funciona.
12: Así funciona tu cabeza, pero no necesariamente la de los demás.
11: Así funciona en general cuando la gente
12: porque
11: se enoja
12: dices,
11: por algo que le dicen. Y esto del narcopartido sí les ha hecho daño.
12: Incluso es te voy a decir por qué. Incluso para ti es mentira lo que estás diciendo. Si yo te digo
11: a ver,
12: pinche
11: no estamos
12: vejete.
11: Hablando de mí, no estamos hablando de mí.
12: Si
11: no,
12: yo te digo pinche vejete, eres un viejo. Estoy diciéndote algo que es verdad. Y no te vas a enojar por eso.
11: No, no. Pero
12: pues
11: a ver,
12: entonces,
11: aquí el asunto es que esto de narcopartido les pesa. Y tan les pesa que ya se recurrieron al INE para que no se los pueda decir la oposición, otros partidos como el PRI. Entonces, bueno, regresando a la bronca de estos dos
12: de
11: y
12: estos
11: alejándonos
12: dos,
11: de otra cosa.
12: De estos dos parbularios.
11: Hay que decirlo. Es una cuestión que no debemos de aceptar como sociedad, que los políticos que se supone nos representan se porten de esta manera.
12: No, es fatal. Yo creo que lo
11: o sea,
12: que hizo...
11: Son un par de
12: Gutiérrez Mancilla no le ayuda nada al PRI, no le ayuda a Lito Moreno, no le ayuda a México, le ayuda a Morena, le ayuda al cero votos porque mostró cierta templanza. Así le es. Ayuda también
11: no
12: al
11: ayuda
12: gobierno
11: votos,
12: a decir, miren nada más cómo se porta la oposición.
11: No le ayuda al cero votos, en realidad.
12: Sí.
11: Y yo creo que aquí todo mundo sale perdiendo. Todo mundo queda mal, porque en realidad lo que tendría que haber hecho este señor, cero votos, Arturo Ávila, es, te haces para atrás, no voy a involucrarme, no te estoy oyendo, no te enojas, no te pones a gritar.
12: Lo hizo,
11: fregaderas.
12: Al final se fue.
11: No,
12: y le gritó,
11: pero se puso a gritarle,
12: putito, no sé
11: tú
12: qué.
11: Eres un porro y no sé qué, o sea, lo que haces es evitar
12: fatal.
11: Completamente la bronca, lo hicieron muy mal los dos en lo político.
12: Además, insultos homofóbicos.
11: Muy mal, todo mal.
12: Todo mal por parte de Gutiérrez Mancilla y también
11: pero
12: la reacción de Arturo Ávila, pues yo no sé qué hubiera podido hacer diferente el güey.
11: Sí, pues te puedes estar
12: irse
11: callado
12: a los madrazos,
11: y estar
12: no, hubiera sido pésima
11: callado.
12: Idea.
11: Estarte completamente callado y decir, ¿sabes qué? No, no me voy a involucrar, no te oigo.
12: Eso
11: no
12: hubiera sido
11: oigo.
12: Lo correcto.
11: Eso hubiera sido
12: impecable de parte de
11: Es lo
12: de
11: que tendría que hacer, pero no lo hizo.
12: No vamos a caer en provocaciones. Eso pues es sí. Lo que debió haber dicho.
11: Y digo, aquí lo que pasa es que el otro pues llegó ya de plano a los empujones, ¿no? Pero entonces en ese caso lo que haces es dejarlo que se evidencie solito. Él me empujó, yo evité la bronca completamente, pero aquí los dos quedaron mal. Aquí lo hicieron mal los dos.
12: Bueno, pues Carlos Eduardo Gutiérrez Mancilla, el diputado rijoso, el que fue a hacerse la de jamón a Arturo Ávila, fue a una entrevista con Juan Pablo Becerra Costa, que tengo yo la impresión de que es un comunicador muy afín a la 4T. Súper, súper.
11: ¿Tienes la impresión? ¿Tú crees que de alguna manera sea afín a la 4T?
12: Siento que sí. O sea, él es.
11: Un poquito, ¿no?
12: Claramente afín a la 4T. Y entonces, pues, así se pusieron las cosas en la entrevista que le hizo al diputado Gutiérrez Mancilla, el rijoso, el violento, el porro de Alito, como le dijo Arturo Ávila, el cero votos. El madrina de Alito. Venga.
11: Pues es que eso es lo que está haciendo y cómo eso está fungiendo. O sea, voy a armar un pedo. Porque,
12: fatal.
11: Pues sí.
12: Esto no le sirve a nadie, de veras.
11: Por ahí vi una entrevista con Paola Rojas donde él dice que a mí nadie me mandó. Güey, no te hagas pene, por favor.
12: Bueno, él puede decir lo que quiera, ¿no?
11: Por supuesto que alguien.
12: Ni modo que diga, sí, soy el gato de Alito.
11: En los intereses de algo, pues vengo a defender la honra de mi rey. Pues digo, por favor, güey. Pero bueno, vamos a escucharlo, pues.
13: Pero, o sea, ¿tú crees que el fondo tenga que ser el insulto, diputado?
14: No es el único.
13: ¿O la agresión?
14: No es el único, pero es la desesperación.
13: No debería ser.
14: Pero es la desesperación de la gente y de los mexicanos que sentimos.
13: Ustedes son representantes populares.
14: Sin duda, exacto.
13: Y eso a mí como ciudadano no me representa.
14: No, pero sí hay muchos que sí representamos. A ti tal vez te representará Morena, es válido.
13: Oye, yo estoy hablando de insultos.
14: No,
13: y a mí me representa cualquier tipo de política que busque el bienestar, pero no importa si viene Morena o si viene el PT o si viene el PRI o si viene el PAN. Yo estoy hablando de que como ciudadano yo no me siento representado por un legislador que insulta en la Cámara.
11: Eso tiene razón, así es.
14: Un legislador que vende armas, que está defendiendo a un narcopartido, sí, que está defendiendo un narcogobierno. Eso es lo que deberíamos
13: pero lo
14: de discutir.
13: Tienes que insultar como representante popular.
14: A ver, Juan, aquí no es un tema de que si yo insulté, que si yo hablé.
11: Yo creo que
14: es importante que veamos el fondo, como bien dijiste. Uh-huh. La forma es una cosa, pero el fondo de todo esto son los asesinatos que hay en México.
13: Eso no lo va a resolver, diputado.
14: Estamos los mexicanos desesperados, Juan. No sabemos ya cómo hablarle a este gobierno porque no entiende. Porque este gobierno lo
13: decirle
14: que hace es
13: estar insulto
14: coludidos.
13: Arturo, ¿tú crees que
14: no,
13: ayuda
14: no es homofóbico en nada, en ningún sentido.
12: ¿Cómo no?
14: Eso tampoco es lo que está tratando
11: puto,
14: de hacer Arturo.
11: Güey, no te hagas,
14: por supuesto
11: güey.
14: Que no. Nosotros respetamos profundamente a la comunidad y ellos saben que no tiene nada que ver con eso. Esto, lo que le intercambio de palabras que hicimos, bueno, okay. Este cero votos.
11: Mira, te voy a decir una cosa. Él está hablando de una problemática que existe, sí, pero te están preguntando acerca de la bronca. Y la bronca es reprobable. O sea, aquí, en este caso, Juan Becerra pues lo tiene de donde
12: y tiene
11: lo quiere
12: toda
11: tener.
12: La razón, estoy
11: tiene
12: totalmente
11: razón.
12: De acuerdo con él y con lo que
11: pero
12: está diciendo,
11: está
12: a mí tampoco me
11: bronca.
12: Representa este
11: está hablando de la bronca,
12: tipo de legisladores.
11: No de la problemática que él con toda razón dice que existe en México, de la violencia, de la
12: pues
11: violencia,
12: sí,
11: lo que tú quieras.
12: Pero
11: no
12: seamos realistas, en lo que va del sexenio de la presidenta Sheinbaum, se ha reducido el número de homicidios
11: también,
12: arriba del 50%.
11: Mira, lleva repitiendo esto 3 días y el asunto es que también...
12: Es verdad.
11: Una cosa es describir una persona como desaparecida y otra como una persona que falleció a causa de un homicidio.
12: Bueno, si tú
11: y
12: lo tienes los datos
11: es,
12: reales...
11: Y lo que han hecho es balancear esas cifras de una manera muy conveniente.
12: Son los datos del INEGI, güey.
11: Subieron muchísimo las personas desaparecidas.
12: No
11: lo único
12: son los
11: que tienes que
12: gobierno.
11: Hacer es describir, sí, es el INEGI, lo único que tienes que hacer es describir una persona que se murió como que no apareció. Entonces eso revísenlo, nada más se está haciendo un trabajo, sí. La presidenta quiere que haya menos homicidios, claro, se está intentando que así sea, por supuesto.
12: Lo
11: pero
12: está logrando también.
11: Esa reducción grandísima tiene que ver con quién desapareció y quién apareció muerto. Entonces revisen los datos.
12: ¿Tienes los datos tú completos?
11: Los tiene el INEGI y los pueden revisar, ¿eh?
12: ¿De desaparecidos?
11: Sí, ha habido artículos periodísticos que vienen estos datos y están ahí y están
12: ¿y
11: en el INEGI.
12: ¿Y estás totalmente
11: si
12: seguro de que
11: si
12: el incremento en el número de desaparecidos es equivalente
11: si
12: a la reducción
11: quieren,
12: de los muertos?
11: No estoy diciendo que sea equivalente.
12: Entonces,
11: si
12: hay una
11: sí
12: reducción,
11: hay...
12: incluso considerando
11: sí,
12: eso que dices.
11: Sí, sí la hay. Bueno. ¿Qué acabo de decir? Acabo de decir que hay una reducción, pero esa reducción gigantesca que reporta el INEGI pues, tiene que ver con otro tipo de manejo de datos. Pero bueno,
12: yo creo que
11: regresando
12: tiene que ver con el
11: al asunto
12: de
11: estos dos. También esa política pendeja de nuestro expresidente López Obrador, que pues por supuesto también podría ser descrito de la misma manera, es lo que nos trajo hasta donde estamos, ¿no? Pero bueno,
12: vamos a
11: regresando
12: cosa más divertida.
11: A lo que hicieron estos güeyes, y me sumo al comentario de Juan Becerra, yo no quiero que mis representantes y mis políticos se comporten de esa manera. Quisiera yo que hubiera más profesionalismo.
12: Perdón que interrumpa. Pero en este momento me está diciendo el nuevo que hay un nuevo audio de un nuevo enfrentamiento entre Arturo Ávila y Mancilla fuera de la Cámara de Diputados.
11: ¿Y lo tenemos?
12: ¿Lo tenemos? ¿Lo podemos poner nuevo?
15: Sí, a ver. Sí,
12: Bueno,
15: a ver,
12: adelante. Polo. Esto es fresquecito, nuevecito.
16: ¿Qué? ¿Qué, güey? ¿Qué?
17: Che, mamón. Qué patada, güey, Qué pendejo, ¿qué?
16: Te va de la mano de mi vecino, güey.
17: Te va de la mano de mi vecino, ya te dije, güey.
16: ¿Cuál vecino, güey?
17: ¿Cuál vecino, güey? Che, idiota.
16: ¿Qué,
17: güey? ¿Qué, güey?
16: ¿Qué pendejo,
17: qué?
16: Che,
17: mamón, hijo de tu puta madre. Hijo de tu puta madre.
16: ¿Puta madre qué, güey?
17: ¿Puta madre qué, güey?
16: A ver, ese murió, güey.
17: ¿La mía también? Bueno, no. Bueno, no, la mía no, güey.
11: De tarugos, güey. Pues igualito, hagan de cuenta igualito. Así, igualito, igualito.
12: En sí,
11: así
12: sucedió.
11: Pero espérame tantito, o sea, lo que estaba yo diciendo antes de que metiéramos este audio es que de verdad este par de güeyes están nada más evidenciando la descomposición del discurso político, la descomposición de las relaciones entre los partidos. No quiero vivir
12: en un país... Pero es que no los puedes equiparar, güey. Cero votos agarran, no se metió con nadie.
11: En donde se agarran...
12: El que está mostrando, mira, la descomposición es el priista.
11: Se agarran estos güeyes. No, y el otro también, güey. Porque te
12: ¿de
11: digo,
12: qué manera?
11: Bien podrías haber hecho, no participo, no me engancho, me voy. Pero no. Los gritos y demás. O sea, estos dos güeyes, la verdad, representan la podredumbre de la relación entre nuestros políticos y que se supone nos representan. Y me parecen lamentables los dos, güey.
12: Pues sí, pero ¿quién empezó? Eso creo, mira, que es importantísimo.
11: El que empezó en todo caso fue Ávila diciendo que no, el desafuero del otro güey.
12: No, porque van no sé a desaforar qué, a Lito, diciendo, te lo aseguro, te lo firmo.
11: Diciendo que es un traidor a la patria, tan barato que es el terminajo este de la traición a la patria. Traidor a la patria, no sé, la señorita gobernadora que está hablando con autoridades de otro país.
12: A eso quiero ir, chica, pero no me dejas llegar a ello.
11: No, es que ofreciendo información y entonces estos güeyes se llenan la boca, Arturito Ávila, Cero Botitos, se llena la boca diciendo traición a la patria cuando que su pinche partido está lleno de ese tipo de alimañas.
12: A quien habría que desaforar es a Marina del Pilar, la gobernadora de Baja California.
11: Correcto,
12: y juzgarla precisamente por eso, por traición
11: así
12: a la patria,
11: es,
12: porque ya está grabada diciendo, bueno, yo les hablo de lo que sea, de lo que escucho en las mesas de seguridad.
11: Pues sí, pero ella, ¿qué sí tal estos güeyes? Ay,
12: pero tenemos una novedad,
11: patria,
12: tenemos un nuevo audio de Marina del Pilar, gobernadora todavía en funciones de Baja California, la que le quitaron la visa,
11: hablando precisamente
12: con alguien, quién sabe quién, del gobierno norteamericano, y ella pues pidiendo ayuda y diciendo en qué coopero.
11: Pero lo peor de todo aquí es que está ella incluso hablando sin saber de qué se le acusa, y eso a mí me hace pensar que se le acusa de muchas cosas, pero no está segura de cuál. Vamos a escuchar la plática que sostuvo. Pues es que sí, güey. Oigan el audio, pongan atención.
12: Es que acabas de decir, está terrible.
11: Pues sí, güey, pero es que esa es la realidad.
12: Porque si no hiciste nada...
11: Pues dices, ¿de qué me hablan, güey?
12: Pues yo me paso tus acusaciones por el arco porque no he hecho
11: así
12: nada.
11: Así es, así es.
12: Pero si preguntas de... Pero a
11: ¿de
12: ver,
11: cuál?
12: Exactamente, ¿de qué se me acusa?
11: ¿De cuál
12: puede
11: delito?
12: Ser...
11: No, ella dice, ¿de cuál delito?
12: O sea, vamos a escuchar a...
11: Oigan esto, por favor.
12: Esta filtración del audio de Marina del Pilar hablando con su abogado, con un intermediario traductor y alguien de alguna agencia norteamericana.
11: Correcto.
18: Esa es la última oportunidad que pueden ofrecer porque las agencias ahorita no quieren hablar con usted porque ellos se sienten que han perdido el tiempo y esta es la única manera que pueda abrir y frenar los cargos o sanciones a tiempo.
19: Cargos y sanciones, pero ¿por qué delito?
18: What are the charges and sanctions? What's the crime?
20: I can't discuss that.
18: Okay.
12: No puedo hablar.
18: Él te va a decir lo que debes de hacer para que puedan frenar, ¿no? Y cómo tu abogado te puede ayudar. Okay, go ahead.
12: Está hablando con Darth Vader.
18: Le va a comentar a tu abogado que usted quiere hacer un proper letter.
20: What a proper letter is a letter that represents to your government. What does she want to talk about?
11: Okay, lo que le están pidiendo
12: una carta.
11: Cosa que se llama un proper letter. Y entonces ella tiene que decir de qué delito.
12: Tiene que empinar a sus superiores.
11: No, y además, ¿de cuál delito? ¿Por cuál delito quiero que me ayuden? O sea, ¿cuál es donde puedo yo obtener el beneficio de, no sé, una sentencia más ligera, X o Y? Pero una vez más, está hablando con autoridades de otro país, una gobernadora en funciones. O sea, ¿qué pedo?
12: Sí, y a Nay Salvatore le quitan sus derechos políticos porque dijo que los viejitos olemos a baúl.
11: Entonces, ¿quién es el vendepatrias, Cero Votos, o la vendepatrias? Digo, si nos vamos a poner a hablar de esas cosas.
12: Es que hay una miopía selectiva, ¿no? Hacia claro. Lo que pasa para los que están dentro de Morena y los que están fuera.
11: Se llama uso faccioso de la ley y de la justicia. Eso
12: y,
11: es.
12: Y de la vista.
11: Pues sí, de la vista gorda lado, que se hacen.
12: Hablando de vista, fue vista en Europa, comprando en el Corte Inglés, viajando en primera clase. La gobernadora de Campeche, Laida Sansores, esa la que no le huele, le apesta.
11: No, la señora del pelo de fuego. Esa, por ejemplo, también salió en la casa de los, ¿cómo se llaman?
12: De los mañosos.
11: De los mañosos, y sale con un maquillaje, la dejan a la pobre. Bueno, es bastante certero el retrato, pero bueno, se fue a Madrid, ¿no? En primera clase, con un boletito de 100,000 pesos, porque eso es lo que cuesta ir a Europa.
12: La verdad, tiene derecho, y ella pues ha tenido cargos públicos durante muchos años, seguramente tiene sus buenos ahorros.
11: Y viene de una dinastía que ha gobernado el Estado durante generaciones, ¿no?
12: Su papá, el Negro Sansores, fue gobernador de Campeche, fue presidente del PRI.
11: Tú y yo fuimos a su casa cuando éramos niños, porque éramos amigos de una de sus hijas, y la verdad es que vivía de una manera opulentísima.
12: Sí, ¿no? Había un refrigerador en el que cabíamos parados los
11: dos.
12: Yo
11: vengo de una casa muy bonita, yo nací en una casa muy bonita en el Pedregal, muy bonita y muy grande. Bueno, yo me iba de nalgas con el lujo que había en la casa de esta señora. Entonces,
12: sí, yo también, estaba toda madre.
11: Estaba toda madre, y además de todo, pues es lo que...
12: Y Laida tiene
11: tradición,
12: derecho.
11: ¿No? Estás en el gobierno mexicano, pues ya eres rico. O sea, no nos hagamos güeyes.
12: Sí, a mí que no me den, que me pongan donde hay.
11: Y ya, entonces Laida Sansores se fue a Europa muy...
12: Y tiene derecho.
11: Muy oronda, ¿no?
12: El problema es la poca congruencia con el discurso de la pobreza franciscana, la justa medianía.
11: Porque anduvo de compras, se fue en primera clase.
12: Y tiene derecho, y seguramente tiene el dinero de manera lícita para hacer eso.
11: Eso no lo sé.
12: Vamos eso a escuchar, no lo entonces.
11: Sé. Esas fortunas, ¿tú crees que esas grandes fortunas que permiten tener esas casas y esos...
12: Con un sueldo de gobernador no salen.
11: ¿Vienen nomás porque fuiste gobernador? Pues no.
12: No.
11: ¿No?
12: No, pues es que al cobijo del poder se hacen jugosos negocios, como
11: entonces,
12: dijo el presidente.
11: Entonces, podríamos especular, y no siendo
12: si
11: demasiado fantasiosos, que algo de ese dinero no viene de fuentes lícitas.
12: Bueno, vamos a escuchar. Le preguntaron a Arturo Ávila qué opinaba de las vacaciones doradas de Laida Sansores en Europa. Y óiganlo
11: para
12: cómo se hace.
11: Sorpresa de
12: te digo
11: nadie.
12: Que es muy listo, se hace güey muy bien. Adelante, Cero Votos.
11: Sí. A ver, pero una cosa es el que sea muy listo, y listos sí son. Listos como lo es un zorro o una mangosta para vencer a la cobra. Y otra cosa es que tengan el mejor interés del país en mente.
12: Ah, sí, no, pero inteligente sin duda sí es.
11: Ah, bueno, pues es como decir que el peje era inteligente. Pues claro que era inteligente, el hijo de su rep. Pero bueno, venga, vamos a escuchar a Vilita.
15: ¿El shopping de doña Laida en Madrid?
21: No tengo una opinión personal, no conozco el contexto de esa compra que hizo.
12: No te hagas.
21: Me parece que es un tema que solo desviaría la atención para beneficiar unos cuantos. Habría que verlo, habría que revisarlo.
22: Pero aunque no sepas el contenido de lo que compró, el hecho de que esté de dispendiosa en Europa...
21: Pues sí,
22: el problema de ustedes de austeridad, pobreza franciscana, ¿qué te dice? ¿Qué les dice?
21: Reitero, no voy a hacer ningún señalamiento en contra de ningún compañero. Cada quien es responsable de sus acciones, me parece.
11: Ahí está la clave de todo. Nada más me quiero detener aquí tantito. No voy a hacer ningún señalamiento de ningún compañero. Así igual no vamos a aplicar la ley con ningún compañero. No vamos a investigar a ningún compañero. Si se trata de alguien de la oposición, claro que voy a comentar. Claro que voy a hacer declaraciones. Claro que voy a investigar. Ahí está el centro de lo que hace la 4T.
12: El clásico dicho de la política, a los amigos justicia y gracia, a los enemigos justicia a secas.
11: Yo nomás digo que no hay que comprarles el discurso de que México y el pueblo y la chingada. O sea, ellos tienen su facción y la van a defender porque es la facción que tiene ahorita el poder. Y
12: tenemos a Laida Sansores en la línea. Doña Laida, ¿qué opina de esto?
23: Me apesta.
11: Pues sin duda. ¿A qué le huele la boca después de comer tanto jamón serrano delicioso?
23: Me apesta.
11: Pues sí. Después de un pantomat con un chingo de ajo.
23: Me apesta.
11: Pues sí.
12: Bueno, tenemos un montón de cosas, güey, pero nos clavamos mucho y ya tenemos que ir a un corte.
11: Está bien, pero ahorita regresamos con más, no te preocupes,
12: no, porque
11: tenemos tiempo.
12: Regresamos, hoy es jueves, regresamos con el amigo.
11: El Tepu. El amigo.
12: El amigo Iniesta, el gay más relevante del planeta.
11: El amigo de la...
12: El amigo de la Mazaboa.
11: Pero, güey,
12: El gran domador del invertebrado.
11: Todavía se nos quedó mucho. Tenemos a Vilchis diciendo tonterías, güey. Tenemos a Paco Ignacio Taibo II, La Venganza. Tenemos tanto. Pero bueno, está bien.
12: Oye, ya está ahí en cabina nuestro querido Eduardo Iniesta.
11: ¿Está en cabina?
12: ¿Y ese qué fue, el rayo homosexualizador?
1: No, el de Ignacio Taibo II, La Venganza.
11: La Venganza, ok. Bueno, tenemos un top ten el día de hoy que se intitula... Frases para ligar según tu chamba. Frases para ligar según tu chamba. Qué bonito. Fíjate, por ejemplo, frases para ligar si eres músico. ¿Qué onda, babe? ¿Quieres tocar el órgano?
12: O si eres cartero. Ya llegó su paquetote, señorita.
11: O si eres panadero.

0: Durante las vacaciones de verano, sin reportes de robos ni actos vandálicos, informó Raúl Aguirre Espitia, director general del IEBM. La Brigada del Ejército no ha podido realizar labores de rescate en Colombia porque, aunque está certificada, el gobierno de ese país solicita otra certificación, aclaró la presidenta de la República, Claudia Sheinbaum Pardo. Según información publicada en las redes del Instituto Municipal de Arte y Cultura de Puebla, la Feria Internacional del Libro de este estado llega a Puebla, capital americana de la cultura 2026, con una gran fiesta de la palabra que reunirá a distintos países. Habrá lecturas, espectáculos en vivo y encuentros este 14 de agosto en el Teatro de la Ciudad con entrada gratuita. Más información a través de nuestra cuenta de Facebook Línea Caliente Noticias. Soy Abigail González y este fue el Resumen 40.
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8: Ahora tomémonos todos del pene y bailemos. Ay, al sí, unísono.
9: Sí,
8: al,
9: sí, sí.
8: De la, escuchando la meliflua voz
9: un
8: de nuestro querido.
9: Se columpiaba sobre la araña. ¿Cómo veía? ¿Qué resistía?
8: Todos de elefantito. ¿Cómo estás, mi querido tocayo Eduardo Iniesta, mi homosexual de cabecera?
10: Mis queridos chulos sin H, ¿por qué hacen este tipo de propuestas cuando no estamos juntos?
11: ¿Cuáles?
10: De que nos tomemos todos de nuestros miembros.
11: Ya estamos aquí y podemos hacerlo. En este momento estamos a distancia. Tú estás en la cabina, Eduardo está en su casa en la Ciudad de México, yo estoy en mi casa en Chicago, pero estamos tomados de nuestros penes y estamos bailando en un círculo.
8: Metafóricamente, sí.
11: Exacto, o sea, no pasa nada. Pues, ahí está.
10: Tendrán micropenes porque nomás no veo claro, no siento nada. Hace tiempo que no siento nada al hacerlo contigo, estaca.
11: Es que si llegara desde Chicago hasta la Ciudad de México sería pues descomunal, güey. Sería una cosa terrible.
8: Bueno, entonces, ¿quién sabe? Qué bueno. A lo mejor sería muy delgadito. Es un filamento que llega.
11: Como un filamento. Como
8: el de los hongos que hay
11: debajo
8: de la
11: láser. Ajá. Y como las microfibras donde va el láser y la información. Bueno,
10: pero brillosas. Brillosas.
8: Ya, sí, porque somos penes de luz.
11: Qué bueno, penes de luz, güey. Bueno, penes de luz, ¿qué tenemos el día de hoy en la sección homosexual de la corneta?
10: Oigan, mis queridos chulos sin H, pues inevitablemente vamos a tener que hablar de la casa de los famosos.
8: ¿Por qué? ¿Tenemos que hablar de la casa de los famosos?
11: ¿Es realmente?
10: Que, tocayito, es la casa de los famosos más diversa que ha habido en todas sus temporadas. Incluso que de Big Brother, donde tú fuiste parte. En esos momentos tienen que ser al metrosexual, al masada. Uh-huh. Tienen que decir
11: ¿quién?
10: A la chica.
11: A ver, espérate, yo no sé ni quién
8: yo
11: está.
8: Yo no sé ni quién está
11: ¿quién
8: tampoco,
11: es el metrosexual?
10: Es un güey que parece Caliman, que está estúpidamente guapo, está aquí. Tú lo ves.
11: ¿Qué hace?
10: Y tú sí sientes como que te traiciona la heterosexualidad y empiezas a sentir cómo fluye la homosexualidad.
11: ¿Tanto
10: como si
11: así?
10: Estuvieras en esas. Es muy guapo, güey.
11: Es muy bonito.
10: La única
11: ¿cómo se llama?
10: Vez que yo lo tuve enfrente, que coincidimos en un evento, ha de haber pensado que yo era el tipo más pesado del planeta, porque cuando me gusta mucho a alguien, uh-huh, o soy muy cortante, o me sale. Y con él me sale.
8: Te muerdes la trenza.
10: Y eso que no tengo pelo, güey, que soy calvo, tengo alopecia. Okay. Y okay, me preguntaba algo yo, sí, no, y ya, güey, me fui. Pero es que me puso muy nervioso. Sí, me palpitó.
11: Bueno.
10: Así.
11: Entonces, o sea, este güey que es guapísimo.
10: Es guapísimo y es metrosexual. Okay. Tenemos a Karina de las Perdidas, que es la chica trans, que está haciendo un muy buen papel. Uh-huh. Tenemos al gay, que es Aldo Rendón. Por ahí dicen que hay gays de closet. No, no sé a quién se refieran. Pero ahora.
8: No, a Memo Schutz.
11: No. No hagas eso, güey. A ver, ¿de quién se dice que es un gay de closet? Ya,
8: Memo
11: Schutz. Por favor, güey. Esta es la sección gay, vamos.
10: Ojalá.
11: A... Vamos a chismear a gusto, güey.
10: No te hagas... A ver, espérame. Memo
11: te
10: Sur...
11: voy a presionar, no te hagas güey. No. Dinos quién. ¿De quién se dice que es un gay de closet? Ya.
10: No sé. A mí me...
11: No te hagas pelos, por favor, güey.
10: Pues
11: si vamos a hacer esto, vamos a hacerlo bien.
8: No,
11: si
8: sabemos, no podemos sacar conclusiones porque no vemos desde la
11: no
8: casa de los famosos.
11: Diciendo
8: no,
11: que
8: quién
11: nosotros,
8: está.
11: No estamos diciendo que nosotros diciendo pensamos que no es un gay de closet. Pero ¿quién podría ser el gay de closet? ¿Me lo vas a decir ahorita o no te voy a dejar hablar, güey?
10: Cualquiera podría ser el gay de closet.
11: Ah, que la qué bárbaro.
8: Yair.
10: No, Yair, mi chiquito bebé, chiquito pujito, pollito viscoso, monstruo babeador. A él sí lo conozco, no somos amigos, pero cuando coincidimos en eventos nos llevamos muy bien.
8: Yo creo, también me cae todo.
10: Es un tipazazazo. Tiene un alma blanca.
11: Ese es el güey que es de gay de closet.
10: No, mi Yair.
8: Yair,
10: no.
8: Sí.
10: Como por ejemplo, hay una persona que en particular me cae re gorda.
11: ¿Quién?
10: Ernesto La Guardia, güey. En verdad no lo tolero. Yo sé que todo mundo lo ama sin control.
8: Ernesto C.
11: No
8: La Guardia.
10: Es correcto.
11: ¿Por qué no te cae bien?
10: A ver, nos vamos a remontar a los años 2000, a principios de los 2000.
11: Ese es.
10: Cuando. No.
11: No lo va a decir, pero ese es.
8: Ese es.
11: Por favor.
10: No pongas palabras en mi boca como pusiste cosas
11: no,
10: en
11: no,
10: mi boca.
11: No, no, no. Yo sé que no lo vas a decir, pero. Dios mío. Ese es. Ok.
10: Pero a ver, a mí me cae muy mal porque en una ocasión, hace varios años, me invitaron al programa Hoy. Cuando todavía se hacían debates acerca de la diversidad sexual, que si existíamos, que si nos hacíamos, yo les digo, es que los gays sí nos hacemos.
11: Que si existíamos. Nos hacemos.
10: Güey, así de.
11: ¿Alguien lo dudaba? Que
10: sí, güey. Se armaban los debates. Me invitaron a ese debate y también llevaron a Jorge Serrano Limón, un personaje bastante oscuro, que era el líder de Provida y que después creo que lo metieron al bote porque gastaba el dinero o el presupuesto que le daban en tangas, güey.
8: Me acuerdo de Serrano Limón y su escándalo de las tangas.
10: Sí, ese güey. Entonces, ahí está. Ese güey empezó a decir que la homosexualidad se pegaba. Entonces, pues tú ya sabes que soy de mechita corta.
11: Ah, ya me acordé de ese pendejo.
10: Sí, a la mitad de la entrevista, claro, estábamos, nos tenían encarados. Yo en un sillón y ese güey en otro. Entonces, con Ernesto La Guardia y esta Andrea Legarreta como moderadores. Andrea Legarreta estaba divertidísima apoyando la diversidad sexual y Ernesto La Guardia como si le estuvieran apretando los tanates con una cara de por favor ya no que esto termine. Entonces cuando Jorge Serrano Limón dice es que la homosexualidad es contagiosa, pues que sí me embugo. Entonces que me paro y que me siento en sus piernas. Y le dije, a ver, señor, si la homosexualidad se contagia, entonces dígame si es vía aerobia, si es vía contacto, porque ahorita yo lo voy a contagiar. Y si terminando el programa, usted no es homosexual, su teoría se viene abajo. El más encabronado de todos era Ernesto La Guardia, que me agarra de mi bracito, que en ese entonces yo estaba muy flaquito, me agarra de mi bracito, y así en la frente de las cámaras. Me dice, no, me dijo al oído, no vuelvas a hacer esto y que güey, que me sienta en el sillón. Y Andrea Legarreta aplaudiendo, maravillada. Desde entonces veo a Ernesto La Guardia y me cae tan gordo.
11: A ver si se anima a agarrarte del bracito ahorita, güey. Y sentarte. No creo.
8: A ver si puede.
11: No creo que pueda porque ya tiene cierta edad. Lo veo en una forma física comparable a un Twinkie.
8: E Iniesta está mamadísimo.
11: Muy, muy fuerte. Sí, no, pues sí estás fuerte, güey. O sea, a lo mejor no sabes meter las manos, pero fuerte sí estás.
8: ¿Qué tal
11: conozco,
8: hace dominadas
11: güey?
8: El hijo de la tiznada?
11: Dominadas de ver. Ya.
8: Ay,
10: el experto domador del invertebrado.
11: Ok, bueno. Entonces te cae mal Ernesto La Guardia.
10: Por eso, por esa.
8: Ya. Fíjate que yo tengo otra impresión de él. He convivido un par de veces con él. Me ha caído siempre muy bien. Me parece un hombre muy educado.
10: Muy propio. Muy mocho.
8: Muy propio, sí.
10: Muy mocho.
8: Y yo no sé si sea gay o no, eso no. A mí me da igual. No me importa.
11: Nadie lo sabe, nadie lo supo.
10: No.
11: Nadie lo sabe y nadie lo supo. Mira,
10: dicen por ahí, dicen que por ahí que Massad es. Como que más heterofle... El que parece Calimán.
11: Calimán.
8: O sea, el guapísimo.
10: El guapísimo. Dicen que es más heteroflexible que metrosexualón.
8: Es lo que quisieras.
10: No, es que, a ver, ¿de qué me serviría que fuera gay? Yo decía, cuando estaba chavillo, decía, ojalá Ricky Martin fuera homosexual. Si fue homosexual, sí me conoce, ¿no? Y si me conociera, sí me pelaría, ¿no? Entonces, si este huevo también resulta que es homosexual, sí me pelaría, ¿no?
11: Bueno, a lo mejor sí, güey. A lo mejor le gustan los viejos.
8: Te sorprenderías, mi querido tocayo, de verdad.
11: Sí, en una de esas.
8: Mira que te lo decimos los dos.
11: Sí, luego te llevas una sorpresa y dices, ¿te caen, de veras?
8: ¿Neta?
11: ¿En serio?
8: Bueno.
11: Claro que creo que nos quedan como 10 minutos de eso, pero bueno.
10: Toda la introducción que hicimos a lo güey de la Casa de los Famosos es para decir que ahora también ya hay una nueva integrante que sale del closet y comparte su orientación sexual. Y lo hace ella misma. A ver, nuevo Déjame Carla de Janet, por favor.
12: Yo soy demisexual.
13: ¿Cómo es eso?
14: ¿Qué es eso?
12: Demisexual es que no me gusta tener nada con nadie a menos que tenga una conexión emocional primero.
14: ¿Así se llama?
12: Sí, demisexual.
14: O sea, si sales a Nueva York y conoces a un güey guapísimo y todo,
12: no hay manera.
14: Tienes que volverlo a ver y volverlo a ver y volverlo a ver.
12: Sentir una conexión primero.
13: ¿Y si se siente la primera?
12: Ajá. Sí me ha pasado.
13: Eso, campeona.
14: Ok, no tiene nada que ver con que no te quieras acostar la primera vez.
12: No, sino... es más de que yo sí necesito sentir una
11: ¿sabes
12: conexión.
11: ¿Sabes qué? Creo que sí se pega la idiotez. Ya quita eso porque se me está pegando, güey. O sea, ¿qué comentario
8: Janet
11: tan
8: García,
11: tonto?
8: Janet García.
11: ¿Qué comentario tan bella? Bobo? Ajá, pero o sea, esto no necesita
8: ¿por qué
11: un nombre. Pues no necesita un nombre demisexual. Pues te gusta conocer a la gente para tener una relación. Sí.
8: Tienes que sentir que hay una conexión más allá de la atracción física.
11: Pero tienes que decirle demisexual.
10: De hecho, está aquí.
11: Estoy oyendo una bobada.
8: ¿Y por qué demi? Que quiere, en francés quiere decir
11: exacto,
8: medio.
11: Exacto, correcto.
10: Es que te gusta demi, Lovato. No.
11: No, güey, pero en efecto demi es medio.
8: Demi.
11: O sea, es la mitad. Entonces, ¿de qué estamos hablando? ¿Por qué estoy...? De veras, creo que me siento un poco más menso después de haber oído eso.
10: Pero sí se considera una orientación sexual y está catalogada como tal. Personas que necesitan un vínculo emocional para poder tener una práctica
11: pero
10: sexual.
11: Pero necesitas un nombre para eso. Yo creo que hay mucha gente así. Es más,
8: muchísima.
11: Mayoría de las personas no tienen una relación sexual nada más así. Tienen que tener un vínculo de alguna especie con la persona.
8: Exacto.
11: Esto es una tontería lo que acabo de oír. Hay quien no.
8: Además, ella de ningún momento está hablando de que puedan ser hombres o mujeres. Ella dice solamente, para yo llegar al sexo tengo que sentir una conexión.
11: Entonces, ¿dónde está la diversidad?
8: ¿Dónde está la diversidad?
11: Es una tontería.
10: No, de hecho, ella es una persona demisexual, heterosexual, porque únicamente se siente atraída hacia los hombres.
11: ¿Qué
10: al menos.
11: O sea,
10: sí, yo sé, está
11: ya, güey, esto es insufrible.
10: Y estoy seguro que se te está saliendo la vena de la sien así a todo.
11: No, nada más no puede ser que se de veras.
8: Ay, y vieras qué venota.
11: Esto nada más es. Ay, vamos a hablar de lo que sea.
8: Es paja.
11: Hablar, es paja y relleno.
8: Es basura.
11: Es una estupidez.
10: Pero
11: ya
10: si nos vale la orientación.
11: Me importa un bledo que exista. Vaya, ya.
10: Rompele el hocico a los
8: que Janet se dé a quien quiera.
11: Exacto, que Janet haga lo que quiera. A mí la verdad me vale madres.
10: Pero a ver. Ya socializó el tema, nosotros lo estamos replicando. Ya hubo una persona, por lo menos, que entendió qué es la demisexualidad.
11: ¡Me rehúso! Es una estupidez lo que acabo de oír.
10: Nada
8: y ya
10: más.
8: No estén mamando con sus...
11: Ya, de veras, en serio.
8: Sus órdenes y
11: ya.
8: Clasificaciones
11: suficiente.
8: De la sexualidad.
11: O sea, yo necesito conocer a alguien para tener sexo con esa persona, conocerlo más, tener una conexión. Ok, ya, no tienes que ponerle un nombre, ni una demisexual. Mamás.
10: A ver, okay.
8: Que además ni siquiera se entiende.
11: Además, no sí. Tiene sentido.
10: Chis, viejitos enojones. Ningún chile les embona, pero
8: ¡cállate!
10: Para eso me tienen a mí, que me embonan todo.
11: Una cachetada. ¡Que te calles!
8: Ah, perdón, Tocayo, perdón, pero... Pero la verdad nos viene guango todo esto de las clasificaciones. Sí, ya estamos viejitos, somos necios.
10: Uy, y espérate.
8: Irascibles.
10: Espérate a que lleguemos al siguiente término que les voy a dejar caer.
8: Sopas, a ver.
10: Otro término. No, pero primero, vámonos.
11: El anterior no lo acepto, o sea, es una idiotez, güey, perdón, es una estupidez, güey, redomada.
10: Sigamos una escaleta, señores.
11: Ahora venga.
10: Nos
8: orden,
10: vamos.
8: En la sala.
10: Con Wendy Guevara.
11: Muy bien.
10: Perfecto, esta mujer que, güey, tiene enamorado a todo México y no ya su fama y carisma brincó el charco desde hace mucho. Hay una activista española que es una mujer trans que ha chambeado y macheteado toda su vida, que yo me acabo de enterar que existía, que se llama Amor Romería, o así se pone ella. Y fue a Estados Unidos, la entrevistan en un podcast, y le preguntan por Wendy Guevara, por este fenómeno que es Wendy Guevara. Y escuchemos cuál es la opinión muy breve que tiene de mi querida Wendy.
15: Sí, he visto que la tratan muy bien y la tratan como mujer.
16: Yo creo que es su personaje.
15: ¿Que ella es un personaje?
16: Yo creo que es el personaje de ella. Ella cautivó a la sociedad siendo una parodia de sí misma.
10: Yo lo único que le puedo decir a mi querida amor, no tienes ni jota idea de lo que es el surrealismo mexicano y los personajes que vivimos aquí.
8: No, yo creo que está totalmente equivocada, que el éxito de Wendy es haber sido auténtica, como ella es, en verdad.
10: Es correcto, pero he notado que muchas activistas trans y también hombres trans se refieren a Wendy de esta manera porque ellos le han macheteado toda su vida hablando en primera persona desde los inicios de su proceso y pues no pasan del pasillo. Y de repente llega una mujer que consideran sin preparación, pero con muchísimo carisma, y que su fama ya llegue hasta el otro lado del charco. Creo que eso habla un poquito más de envidia que de otra cosa.
11: ¿Sabes qué, mi querido Eduardo? Perdón que que me meta yo aquí, pero hay una cuestión que es una realidad, que es, tú eres una persona cuando estás frente a un micrófono, frente a una cámara, se llama tu persona pública. La versión, por ejemplo, que tienen en este programa de mi persona es súper estridente, pero no estoy así todo el tiempo. O sea, no estoy todo el tiempo de esa manera.
10: Enojado.
11: O sea, sí que, o enojado, súper exaltado, súper X o Y, ¿no? Y una cosa es la persona pública, lo que tú muestras, pues sí, a lo mejor es una versión un poquito más, con el volumen más arriba de lo que haces todo el día. Yo no estoy todo el día buscando a ver dónde está la caca y pete y la chica. O sea, no, güey, no es todo el maldito día. Entonces, yo creo que es muy común que las personas que trabajan frente a las cámaras o frente a un micrófono pues tengan una persona pública y una persona privada.
8: Está mintiendo, no digo que sean... Yo lo conozco de toda mi vida, no, o sea... y el que oyen en radio es el que existe en la realidad, ¿eh? Es mismo güey.
11: Pero no todo el tiempo estás con la misma intensidad, a eso me refiero. Wendy, yo me imagino que no todo el tiempo está acá, ya sabes, echando chiste y la madre todo el pinche tiempo. No.
10: Está aquí. Entonces,
11: yo creo que a eso se refiere el activista,
10: contigo.
11: ¿No? No, en serio, güey, te lo digo muy en serio. Yo creo que se está confundiendo esta señora activista.
10: Claro. Uh-huh.
11: Creo que tienes razón en lo que dices, que estas personas que han tratado de ser muy serias y de llevar el tema de manera, vamos a decirle, muy juiciosa al discurso público, de pronto se enfrentan con personajes como Wendy, que no es un personaje, es ella, o sea, sí. y se comporta de una manera... que es muy divertida.
10: Con todas esas
11: y entonces se refieren a ello como si fuera una especie de performance, de actuación, que no lo es. O sea, así es Wendy, pero evidentemente pues no es así todo el tiempo. Creo que hay una pequeña confusión en lo que le estamos escuchando a esta activista española.
10: Tú le llamas confusión, yo le llamo envidia. Y creo que
11: mejor.
10: Gran parte del éxito de Wendy Guevara es que, número uno, ella jamás se ha considerado ni activista ni que representa a nadie, y jamás ha tenido la vanidosa pretensión de quererle enseñar nada a nadie. Y no llega como este tipo de activismos que son muy rígidos de que, no, todo lo que dices está mal, entonces yo soy el que te va a venir a enseñar o lo que te va a venir a... Y esa frase que tienen, que a mí ya me parece chocante, cuando una persona trans o una persona de la diversidad sexual habla, tú te callas y aprendes. No, güey.
11: No.
10: Si tengo dudas, güey, si tengo opinión, nada más como porque, bueno, ya, no me voy a meter en camisa once.
11: Preguntas, ¿no?
10: Sí, exacto.
11: Sí.
10: Y si es incómodo, entonces enséñame a preguntar de una manera apropiada. Pero no me digas que me calle, porque entonces no estoy aprendiendo, me estás adiestrando. Y pues como perrito de
8: Pavlov,
10: no
8: funciona. Bravo, totalmente de acuerdo contigo, mi querido gurú de la homosexualidad.
11: ¿Sabes qué sucede también? Que evidentemente pues uno ve el mundo de cierta manera, ¿no? Desde tu perspectiva personal. Y hay muchas personas que se toman muy en serio su existencia, su discurso. Y yo me imagino que para ser activista, pues esto es una cuestión bastante común, ¿no? Lo mío es muy serio, quiero ayudar a mi comunidad y demás. Entonces, de pronto te encuentras con cosas que te parecen a lo mejor demasiado estridentes o demasiado caricaturescas, o a lo mejor Wendy haciendo sus, porque hace muchas payasadas muy divertidas, les parece una caricatura que no conviene a su manera de ver el mundo. También entiendo que pues quieran opinar al respecto. Cada cabeza es un mundo, pues, y yo creo que debemos de aprender a considerar
8: asobarlas.
11: Las perspectivas de los demás, a sobarlas, a sentarnos en ellas y dar vueltas, ¿no?
10: A ver.
11: O sea, yo creo que hay que
8: correcto.
11: Tomarnos un poquito menos en serio a nosotros mismos. Siento yo que a veces
8: como
11: cogen de esa pata
8: programa.
11: Los activistas. Exacto, güey.
8: No estresarnos tanto de todo, ni indignarnos tanto de todo.
11: No,
8: o sea.
11: Exacto. Leve, tranquilo.
8: Hay que saber
11: leve,
8: vivir
11: leve.
8: Bien.
11: Correcto.
10: Y si
11: ya,
10: se
11: güey.
10: Estresan, para
8: un
10: eso
8: de
10: tienen
8: ataraxia.
10: A su amigo gay. Que les puede dar besitos, soplarle la nuca.
11: Perdón, mi querido Inés, vamos a hablar de la ataraxia un segundo, ¿no?
8: La ataraxia es que nada te afecte.
11: Exacto.
8: Tú no controlas las cosas, pero sí controlas cómo reaccionas ante ellas.
11: Correcto.
8: Ese término tan bonito inventado por los griegos,
11: entonces,
8: por los estoicos.
11: Por ejemplo, hoy que hablábamos de la bronca entre estos dos diputados, la ataraxia que debió de haber aplicado cero votos es no involucrarte, no.
8: Serenidad.
11: No, serenidad ante todo y no me involucro, no me engancho.
8: Imperturbabilidad.
11: tú sigue gritando y haz lo que tú quieras, yo no voy a reaccionar a tu insulto. En este caso, a lo mejor la activista también debería de ser un poquito más tranquila en su reacción para con lo que ve ella como una caricatura estridente por parte de Wendy. Y ella no la calificó así, ese soy yo, pero siento yo que por ahí va su
17: que nada, su comentario. Nada altere tu paz. Así tú eres el amo y señor de ti mismo, el dueño de tu mente. Que nada te perturbe, que nada te quite la serenidad, que nada te turbe, que nada te llene de miedo y ansiedad. El mundo te la pela.
11: ¿A qué eso no lo dijo el estoico? ¿El mundo te la pela?
17: No.
11: Ah, ok, eso ya lo agregaste tú.
17: Creo que fue creado por Demócrito este concepto.
11: Correcto.
10: Tocayo, no, sentí cositas harto homosexuales cuando lo vas así aquí en mi oído. Así.
11: Oye, ¿sabes qué frase?
17: Yo también.
11: Escuché el otro día en este, que me gustó mucho. Que es una cosa que creo que viene en libros sagrados hindúes. Que el desapego no es no poseer nada. El desapego es que nada te posea a ti. Oh, esto puede ser una sensación, un enojo, no. Puede ser la riqueza, puede ser lo que tú quieras, pero que nada te controle y te posea a ti.
10: Difiero, si está aquí. Yo si no me posee no estoy a gusto. No,
11: pero es que no te están poseyendo, nada más te están cogiendo. Eso es diferente, güey. Eso es otra cosa. Sí, nada más te la están dejando ir, eso es otra cosa.
17: Coger a alguien no es poseer a alguien.
11: No, es nada más meterle.
17: Es una fantasía machista.
11: Bueno, por lo menos para un hombre, ¿no? O
17: sea, pues sí, es penetrar, pero no, sí. Penetrar no es poseer.
11: No, es nada más penetrar.
17: No, o sea, no la hiciste tuya.
11: No, ni la hiciste mujer, ni la hiciste hombre. Y ya, güey.
10: No, si eso fuera ella, cierto, yo ya sería más mujer que
11: y
10: mi
11: si
10: madre.
11: Si puedes ver del otro lado, ella te cogió a ti. O sea, está bien.
17: A ti te han hecho mujer muchas veces.
10: No, güey, no aplicó.
11: Eso está eso está muy mal.
17: Él lo dijo, güey. Él lo dijo.
11: Me han hecho mujer. No, güey, no lo han hecho mujer. Le han metido la. Entre o sea, nada más.
17: Fui ya. Mujer. Y por... Pero él ha recibido como hombre.
10: Exacto.
11: ¿Por qué estoy oyendo muchísimos radios apagarse, güey?
10: A ver, ya vamos con otro concepto, pero
11: por favor.
10: Antes de que se les empiece a brincar la venita de la sien y antes de que empiecen.
17: No.
10: A ver, me van a dejar explicarlo y ya después avientan toda su retaila de opiniones, ¿va?
11: Ok.
10: Uno, hay un concepto que no es nuevo, que es el de gaycaciones o gaycation, que es. Por ejemplo, lo que utiliza un término que utiliza Puerto Vallarta, Zipolite, San Francisco.
11: Y el que diga cacaciones se va al infierno, ¿eh? ¿Qué vas a hacer, por favor?
10: Pues así termina. No, ya, porque les dije que me iban a permitir.
17: ¿Qué traducción, plantear.
11: Qué bruto. Güey.
10: Vamos a terminar el planteamiento. Okay. Este concepto ya existe, sobre todo para promocionar viajes o destinos turísticos gay friendly. Entonces uno ya sabe que va a conocer gente, va a echar pata, y hasta ahí todo bien. Hasta ahí se conocía el concepto. Pero ya salió un grupo de güeyes, unos vatos, bien vivillos ellos, que utilizan el término gaycación como vacaciones de la heterosexualidad. Dos semanas en donde yo me voy a ir...
11: ¿Vacaciones de la heterosexualidad?
10: Espérate.
17: Entonces eres gay o bisexual.
10: A ver...
11: Si eres heterosexual
17: y en Semana Santa vas a que te claven en Puerto Vallarta, eres gay.
11: No, eres gay ya, güey.
10: Incluso, güey, ellos dicen, me voy a ir un fin de semana, así como aquí decimos que hay que jotear 5 minutos al día para que no se nos acumule y después no seamos tan estridentes. Ellos dicen, un fin de semanita, una semanita completa, me voy con mi compa y le piden permiso a sus novias. Y les aclaran que es para desestresarse porque únicamente les interesa una práctica sexual con un hombre, pero a quien aman y con quien quieren formar una familia, es con ellas.
11: Bueno, muy pues vivos. Está bien, pues que está bien, es una relación quiera. Abierta. Está bien, eso está
17: abierta y homosexual.
11: Nada más que no se digan heterosexuales si se van 2 semanas de vacaciones a coger con su compadre, entonces ustedes no son heterosexuales.
17: ¿Cuándo regresamos tú y yo solitos a Puerto Marqués, güey?
11: O sea, de veras, mira, yo me iría de vacaciones contigo, a lo mejor una semana vamos, pescamos y la madre, pero no vamos a ir a coger, o sea, porque eso no va a pasar, güey.
10: Acuérdate,
11: o sea,
10: igual Acapulco, vamos,
11: chupamos, jugamos tenis, yo qué sé, güey. Pero no, o sea, si tú te vas con tus compadres a echar pata de vacaciones, eres, o sea, te
17: gusta.
11: Y no
17: hay nada de malo en ello.
11: Y no hay nada de malo en ello, pero no anden diciendo que son
17: bien por ti.
11: Me voy a tomar mi gaycation y luego ya regreso y no hay pedo. O sea, no.
10: A ver, cuando hemos ido a Acapulco me he tirado a tantos güeyes que no sé si van incluidos ustedes. ¿Me lo aclaran, por favor?
11: No, fíjate que no sucedió.
10: ¿No?
11: Pero hagan de cuenta que era hasta la estación del metro, el cuarto de Iniesta, güey. Entraban y salían personas, güey. Todos ellos hombres. No,
8: está muy cañón este.
10: Mientes, o sea, con tus amarillos dientes porque me salía y le dejaba el cuarto solito al pulpo.
11: Güey. Entonces, qué barbaridad, güey.
10: Yo me salía.
11: ¿Era un ir y venir?
10: Sobre todo lo segundo.
8: Qué bruto. Toma y daca.
11: Sí, sí, sí.
8: Pero salvaje.
10: A ver. ¿Les cabe otra o ya aquí?
11: Échale, sí. Concluimos. Ya no, dice el nuevo que ya no te cabe nada.
8: Bueno, pero que sea un rapidín, así de volada.
10: No, porque necesito contextualizar y amplio. Mejor se las dejo caer la siguiente semana. Y...
11: Va.
10: ¡Señores! Lo digo con orgullo. Ajá. Lo que me cuelga es suyo. Y como el cereal, concluyo.
8: No.
10: En su carita.
8: No.
11: Ya. Ay, mi ojo, bueno.
8: Total, ya qué? Nadie está oyendo la corneta.
11: Ya no, ya bajaron todos.
8: Ya acabó con el cuadro.
10: Están excitados.
8: Eduardo Iniesta, sí, qué bruto, qué excitación. Tengo el culo en llamas. El top ten del día de hoy se va a llamar... Frases para ligar según tu chamba.
11: Frases para ligar según tu chamba. Mande las suyas arroba la corneta FM. Esa es la vía gratuita de este, su programa, de su radio. Frases para ligar si eres repostero. No, ya estoy listo para echarle la crema a ese bollo, ¿eh?
10: Okay. Yo soy el bollo.
8: O en la papelería.
10: ¿Se la saco por los dos lados, joven?
11: No. Bueno, mande lo suyo y ahorita venimos. No se muevan. Gracias, Iniesta. Ahí te ves.
10: Los quiero.
8: Besitos.
11: Igual, bye.
10: Por ahí.
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20: El Ayuntamiento de Cuernavaca entrega personalmente la convocatoria a las familias afectadas de la colonia Las Granjas para iniciar su proceso de apoyos. El presidente de Canaco Servitur Cuernavaca, Ricardo López Jiménez, confió en que los recientes cambios en el área de normatividad del ayuntamiento permiten frenar presuntos abusos y actos de corrupción contra comerciantes. En junio de 2026 ingresaron a México 8.189.014 viajeros internacionales, un 2.1% más que en junio de 2025, informó el Instituto Nacional de Estadística y Geografía, el INEGI. El cine mexicano está de luto por el fallecimiento del actor Pepe López, figura de la época de oro, confirmó la Asociación Nacional de Intérpretes. La asociación recordó su participación en la película Especialista de Chamacas, donde compartió pantalla con Germán Valdés Tintán. Más información a través de nuestra cuenta de X, _caliente_. Soy Abigail González y este fue el Resumen 40.
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11: Bueno, queremos que se hagan ricos con la corneta.
8: ¿Cómo me puedo hacer rico con la corneta?
11: Pues es muy bonito.
8: Escuchando esta sección. Exacto. Porque está con nosotros en este momento Fernando Guerrero, su director de estrategia digital de Finamex, casa de bolsa. Bienvenido, siempre nos da gusto recibir a Finamex.
33: Hola, hola. ¿Cómo están? Al contrario, muchísimas gracias.
8: ¿Estás más rico que la última vez?
33: Por supuesto, cada vez más rico.
11: Has invertido en Finamex, por eso te has hecho cada vez más rico, pero queremos que nos ayudes a invitar a la gente a que también haga que su dinero trabaje por ellos. 24/7, mientras estás jetón, tu dinero puede seguir trabajando por ti. ¿Cómo le hacemos, mi querido Fernando?
33: Así es, y hoy traigo un tema bastante interesante, pero déjenme empezar con una pregunta muy personal. ¿Ustedes son activos o pasivos?
11: Yo soy activo inversor. Yo invierto mi dinero.
33: Ya vi que se están yendo por otro lado. Me refiero a con su dinero. ¿Con su dinero son activos o pasivos?
8: ¿Cuál es la diferencia?
33: Ahí les va la diferencia. Financieramente hablando, cuando hablamos de los ingresos, tiene que ver cómo obtenemos dinero. Y normalmente en México todos somos activos, o la gran mayoría somos activos. ¿Qué quiere decir? Que vamos a trabajar y por nuestro trabajo y por nuestro esfuerzo nos pagan dinero. Entonces, ese es un ingreso activo. Pero hay otro tipo de ingresos que son ingresos pasivos. Ajá. Y los ingresos pasivos tienen que ver donde yo no estoy trabajando, yo no estoy dedicando tiempo y esfuerzo y aún así obtengo dinero a cambio.
8: Me gusta.
33: Okay. Y esto lo puedo hacer a través de las inversiones. Si yo pongo mi dinero a invertir, si yo llego a Finamex, invierto en Finamex, mi dinero, mientras yo voy a trabajar, mi dinero también va a estar trabajando y va a estar generando más dinero. Y estos se conocen como ingresos pasivos.
11: O sea, yo no tengo que hacer nada para que mi dinero se multiplique, se haga más grande.
8: Suena maravilloso.
11: Para que mi dinero gane dinero y yo lo pueda disfrutar.
33: Exactamente. No se trata entonces de ser uno u otro, sino de cada vez empezar a tener más dinero ahorrado, que me genere más dinero y entonces mis ingresos estén divididos. Yo por un lado trabajo y me pagan por ese trabajo que hago, pero por otro lado mi inversión todo el tiempo me esté generando dinero y yo obtenga dinero a cambio.
8: ¿Pero no tienes que ser muy rico para tener ingresos pasivos?
33: Este es, yo creo que, el mito más importante. No necesitas ser millonario. Normalmente pensamos en inversiones y por un lado pensamos que es algo muy complicado. Ahorita les platico por qué no es así. Pero por otro lado pensamos que necesito mucho dinero para que yo pueda invertir. Falso. Yo, con la cantidad que hoy tenga, yo en Finamex hoy puedo invertir desde 100 pesos, no importa la cantidad que sea. Yo puedo empezar con una inversión desde 100 pesos, 1,000, 10,000, 100,000. 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Y de eso se tratan las inversiones.
11: ¿Y cuánto te genera, por ejemplo, una inversión en Finamex? ¿Cuánto puedo ganar peso a peso?
33: Depende mucho de la inversión. Déjenme hablarles como de la base. La parte más conservadora, que hablamos de CETES, hoy te está pagando más o menos como el 6.5% de rendimiento anualizado.
8: Sí, ya está bien pinchurriento, 6.5% cuando la inflación anda entre el 3 y el 4.
33: Exacto.
8: Y luego lo que te quitan de impuestos, pues ganas prácticamente nada. O sea, tu dinero no decrece, no se hace chiquito, pero tampoco ganas mucho.
33: En realidad, yo te diría, si tú hoy estás invirtiendo en la parte conservadora, sí le estás ganando a la inflación sin tomar ningún tipo de inversión con volatilidad. Entonces, no es una mala decisión. Si tú hoy estás en CETES, ya le estás ganando a la inflación de manera muy sencilla. 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
8: Por ejemplo,
33: puede ser mucho más arriba de CETES, ¿no?
8: Si yo soy, quien nos escucha es joven, pues tiene tiempo para invertir en un más largo plazo y puede ser más agresivo, ¿no? Nosotros que ya estamos más cerca del hoyo que de los cuernos, ¿cómo era?
11: No sé. Que ya estamos a punto de entregar el equipo.
8: Que ya estamos más ancianos, pues nos conviene algo más conservador para no quedarnos sin dinero de pronto en un mal mes o mal año. ¿Estoy en lo correcto?
33: Definitivamente. Y no solo eso, a lo mejor tú puedes tener de tu dinero una parte la tienes destinada a un mayor plazo, pero otra parte la tienes destinada porque lo vas a utilizar en 3 meses y entonces lo inviertes de manera distinta. Precisamente lo que nosotros hemos hecho es que tú puedas invertir para cada uno de tus objetivos de forma distinta.
8: Para una vacación,
33: y
8: para
33: tengas
8: comprar un coche,
33: así
8: para
33: la mejor inversión. Sí.
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8: No, no, qué bueno que lo dijiste.
11: Por favor, porque no se vayan a confundir. Si quieren hablar de casa del burro, es otro número.
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11: Bueno, oye, pues muchísimas gracias. Ya saben lo que tienen que hacer para que su dinero crezca y crezca bien. Es una
8: Seamos
11: parte importante.
8: Todos.
11: Es una parte muy importante del saber manejar el dinero, poner a una buena cantidad de tu lana a trabajar por ti. 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
33: Al contrario, muchísimas gracias.
8: Gracias, Fer, gracias. 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
5: Yo soy súper pasivo, señor, ¿eh? Súper, súper pasivo.
11: Muy bien.
8: Yo siempre fui el activo, decía Jordi.
11: Bueno.
8: Yo pues siempre fui el pasivo.
11: Gracias, ¿tienes? Háganse
8: nunca
11: ricos.
8: Nunca pensé que quería yo ser pasivo.
11: Pues yo sí quiero, por eso voy a descargar Finamex.
8: A partir de esto, definitivamente. Y bueno, vámonos a la información deportiva. ¿Qué tenemos el día de hoy?
11: Avísenme. Nada, avísenme.
5: A ver, ahí va,
11: pon la entrada.
8: Vamos a
11: la sección.
8: Va.
11: Sección
8: la siguiente
11: deportiva.
8: Sección.
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11: ¿A poco no está más rico
8: se
11: así?
8: Se siente mejor.
11: Mucho fíjate, más sí, bonito.
8: Lo sentí más bonito, más
11: ahora
8: ordenado.
11: Ahora sí ya sabemos a qué vamos, ya. Bueno, ahí les va.
8: Así es. Cristian Martinoli y Luis García nos dan consejos sobre relaciones sentimentales. Y estos son unos grandes sabios de todas las materias. Hay que escucharlos con atención. Adelante, compañeros.
12: Salgo con una de 20, yo tengo 27. Pues estás 7 años me parece perfecto. Yo le digo, la rosca me lleva 9. O sea, yo creo que en este momento está bien. Igual, como dices, pues ya, cuenta más grande se vuelve, pues ya la señora se vuelve ya o sea, mucho más joven. Pero
13: yo te recomendaría
12: 27, 20 no está mal.
13: Yo te recomendaría que si mejor, si tú tienes 27, sal con una de 32.
12: Mejor para arriba que para abajo.
13: O sea, huevo.
12: ¿Le parece?
13: Sí, claro.
12: Bueno, aquí.
13: Eso ya es con el tiempo, ¿eh?
12: Sí.
13: Sí, al principio es que ya sal con ahora sí que con el saque de banda. Si tú tampoco eres así como que, güey, con lo que vengas.
12: Qué verdad.
13: Pero si no.
12: No. Fernet con coca.
13: Lo chingón sería tener 20 años y salir con una de 27, doctor.
8: ¡Ja! Pues sí.
11: Pues sí.
8: Estoy totalmente.
11: A los 20 años sí. Lo que pasa es que eso depende de en dónde estás cronológicamente, ¿no? O sea, por ejemplo, si yo a mis 57 que tengo quiero salir con una 20 años más grande que yo, pues ya está difícil, güey, porque hay que llevarle su silla de ruedas, su
8: pañal, su ensure.
11: Su colostomía, su ensure, todas esas cosas. Entonces ya es difícil, ¿no?
8: Una de 77 te parecería
11: una
8: demasiado grande.
11: Una de 77,
8: grande.
11: Creo yo que es poco probable que eso llegue a buen puerto, ¿no? No lo sé.
8: Para el otro lado, una de 37, ¿qué tal?
11: Una de 37 estaría muy bien, quedaría bien. No sé para ella, pero bueno, por ejemplo, o sea, yo cuando era muy joven salí alguna vez cuando tenía como 18 años, salí con una de 30 y tantos. Bueno, no salí, me invitó a su departamento y me enseñó muchas cosas.
8: Te hizo suyo.
11: Me hizo hombre.
8: Te hizo hombre.
11: Es, me hizo hombre. Y eso estuvo muy bien, la verdad, o sea, eso estuvo excelente. Pero yo creo que es una cuestión de temporalidades este asunto, ¿no? Aunque estoy de acuerdo contigo, estos son unos genios de cualquier tipo de tema y de disertación. O sea,
8: hay que escuchar la sabiduría de estos dos hombres.
11: Yo siento que ilustrados. A veces se conectan al éter y de él extraen gran sabiduría. Les he oído grandes puntos a los dos.
8: Sí, por cierto, el episodio que hicimos con ellos de la corneta extendida es el episodio más escuchado de los más de 100 que hemos hecho, no sé cuántos.
11: Así es.
8: Es el número uno en descargas y en reproducciones.
11: No me extraña.
8: O me equivoco nuevo, ¿no, verdad?
5: No, yo creo que sí, pero más bien te equivocas en la cifra. Hemos hecho casi 200, yo creo, y yo creo que sí es el más escuchado, sin duda, y ahí va, creciendo cada
11: día. Pues fue uno de los que más disfrutamos, la verdad.
8: Sí, estuvo increíble.
11: Se puso bueno.
8: 200 episodios de la corneta extendida llevamos, madre mía.
11: Qué manera de ladrar.
8: Ay, cómo vuela el tiempo, esta quita precioso, qué viejos somos ya.
11: Apúrate, bueno, porque próximamente, no.
8: Próximamente. El final.
11: Próximamente en otros cines.
8: El hoyo.
11: Corta temporada. Apúrense.
8: Javier El Chicharito Hernández revela lo que hay detrás de un jugador de fútbol. Adelante.
11: ¿Tenemos lo de ayer?
8: Sí, tenemos lo de ayer.
11: O sea, vamos a prepararlo porque sí.
8: Mientras tanto, escuchemos a Javier Chicharito Hernández, que nos cuenta qué hay detrás de un gran jugador de fútbol.
0: Realidad, el fútbol es un negocio. Les pagan millones por correr detrás de una pelota 2 horas al día. Yo lo haría gratis. Seguro has escuchado esa frase. Lo que la gente no ve es que el fútbol deja de ser un juego en el momento en que se convierte en un negocio de alto rendimiento. Un futbolista no entrena 2 horas, entrena las 24 horas del día. Lo que comes, a qué hora te duermes, cómo respiras, todo está controlado. Tu cuerpo no te pertenece, le pertenece a un club. Y la presión psicológica es brutal. Imagina que en tu trabajo diario, si cometes un error de 2 segundos, hay millones de personas insultándote en redes sociales, abucheándote en vivo y analizando tu falla en televisión nacional. El fútbol profesional no es diversión, es una olla de presión constante donde tu valor como ser humano se reduce a lo que hiciste en los últimos 90 minutos. Si el porcentaje de grasa corporal sube un 0.5%, vienen multas económicas pesadas. Cuando firmas un contrato multimillonario, firmas la renta exclusiva de tu físico. Las aseguradoras de los clubes imponen restricciones draconianas que la gente no ve. Un futbolista tiene estrictamente prohibido por contrato subirse a una moto, esquiar en nieve, andar en bicicleta de montaña, hacer surf o subirse a un caballo. Si el jugador se lesiona haciendo algo de esto en sus vacaciones, el club tiene el derecho legal de rescindir el contrato inmediatamente sin pagarle un solo centavo. Cuando eres menor, mientras tus amigos de la edad están saliendo de fiesta, descubriendo quiénes son y cometiendo errores normales, tú estás debajo del microscopio de un club que controla tus horas de sueño, tu grasa corporal y tus declaraciones públicas. Te obligan a ser un adulto maduro y un producto comercial a los 18 años.
8: Bueno, madres.
11: Pues es que si lo piensas de esta manera, lo que estás rentándole al club que te contrata, pues sí, es tu cuerpo. Y es una distinción que yo nunca había analizado a profundidad, pero pues le pertenece tu cuerpo y las condiciones del mismo al club. Porque en efecto, si te subes a la moto y te pones un madrazo y te rompes un tobillo y no puedes jugar no sé cuántos partidos, pues el club está perdiendo dinero, güey. Más cuando eres una figura del calibre del Chicharito Hernández. O sea, porque este señor se presenta a la cancha y se venden más camisetas y se venden más entradas y a lo mejor hay más gente viendo los comerciales en la televisión y oyéndolos en el radio porque está ese jugador muy famoso como en su momento lo fue el Chicharito Hernández. Nunca había yo reparado en esto.
8: Qué bien lo expuso además, ¿eh?
11: Sí. Me parece interesantísimo.
8: Sensacional este diálogo del... Bueno, no es diálogo, es un monólogo del Chicharito.
11: Porque estaba nos cuenta. El famoso asunto ese de viven en un country, ¿no? Y esa madre, que es muy divertido.
8: Pero... Oye, ¿podemos poner eso nuevo? El de viven en un country.
11: Pero yo primero quería saber qué había detrás de un jugador profesional, güey. O sea, ¿qué es lo que hay detrás de un jugador de fútbol profesional?
1: Es una verga.
11: Exacto. Eso es.
8: No, ¿y el Chicharito en el fútbol qué es?
1: Es una verga.
8: Pues sí, lo es. Y tienes razón, por ejemplo, cuando falló ese penal en contra de Cruz Azul, cuando jugaba todavía en Chivas, un error, como bien lo dice, de 2 segundos.
11: Sí.
8: Y que le ha de haber significado una luz de insultos, de chistes, de memes. Y se reduce quién es Javier Hernández a ese pequeño error de 2 segundos.
11: Pero tú imagínate a esos niveles de habilidad deportiva, si no entrenaste y no dormiste y no mantuviste tu grasa corporal y no hiciste esto y lo otro, o sea, no rentaste y fuiste totalmente pulcro en tu renta de tu cuerpo al club, pues puede venir esa falla o puede ser que volteaste a ver un pájaro que salió de atrás de una de las lámparas del estadio, te distrajo y la cagaste.
8: Güey, Lionel Messi falló 2 penales en esta Copa del Mundo. 2 penales falló Messi en el
11: Mundial.
8: No
11: me voy a reír, ¿ok? Me rehuso.
8: Bueno, este es un argentino enojadísimo.
11: Por dentro un poquito. Viva España, tío. Ok.
8: Viva España. Bueno, escuchen a este argentino enojadísimo con su jugador con los jugadores de fútbol que la regaron en un partido y perdió su equipo. Y entonces se avienta esta perorata. Bella disertación. Esta perorata interminable, pero divertidísima.
2: Viven en un country. Andan en BMW para arriba. Los fines de semana se cogen a las mejores minas. Morfan bien todos los días. El día anterior al partido durmieron tranquilamente en un hotel 5 estrellas y se rascaron la verga.
8: Ya.
2: 24 horas sin hacer nada, jugando al ping-pong y al pool y a la play. juegan al fútbol todos los días de su vida. Los botines, $6,000, $5,000, no sé cuánto salen, ponele $3,000, $4,000, están vendados por un kinesiólogo. Están bien comidos, están bien entrenados, las medias que son las que no te cortan la circulación, los pantaloncitos que son los de los huevos, raspan los huevos, la camiseta te estira la espalda, es la que no transpira, que sale $800, no sé cuánto sale una camiseta para jugar al fútbol. La pelota es perfecta, perfecta, €120, inflada con un barómetro a 8 bares, la cancha no tiene un solo pozo, el arco tiene 7,20 m x 2,40 m. Te aplauden cuando salís a la cancha. La concha de tu madre, no sabés parar una pelota. Le vas a pagar al arco y la tirás a la mierda. Le vas a hacer un pase a tu compañero que está a un metro. Y haces así, se la pasás mal. Hijo de puta, me puede pasar a mí con esta panza. No a vos.
11: Pues, es que son dos maneras de verlo. Son seres humanos. Pero son dos maneras de verlo. O sea, estás jugando a un nivel que incluso con todas esas ventajas de las que habló tan groseramente este compadre argentino, pues puede haber un error, güey. Es, no sé, es como el cualquier deporte de altísimo nivel. Ya, mira, a mí me encantan, por ejemplo, los fanáticos del boxeo que están con su cerveza y su botana con la barriga viendo la pelea. Usa más el jab, güey. A ver, pendejo. Güey, aviéntate un round a ese nivel uno. Te vas a infartar,
8: pero
11: cerdo.
8: Pero también tiene derecho el cerdo de decir lo que él quiera y disfrutar la pelea como él quiera. No, y
11: también está argentino, también hacerlo. Y es muy divertido, pero hay que ver las cosas en su justa dimensión, ¿no?
8: Me gustó este sol y sombra que hicimos con lo que dice el Chicharito y lo que dice el de Viven en un
11: está
8: country.
11: Está bien, pues es que viven en un country.
8: Que me imagino que es como una privada, ¿no? Un country.
11: Un country club. Debe de ser un country club, o sea, un club de golf, un lugar exclusivo.
8: Una propiedad cerrada,
11: en country,
8: exclusiva.
11: En un country. Que hoy por hoy en Argentina está duro vivir en un country porque el peso argentino vale nada. Pobres, una vez más están jodidos. Bravo, Milei, penejo. Pero bueno.
8: Pero quieres gobiernos de derecha en América Latina, ¿no?
11: ¿Quién dijo? ¿Tú? Que yo quiero. No, un gobierno como el de Milei no lo quiere nadie en ningún lado. O sea, Milei es un... está desde que empezó, güey. Es un imbécil, güey.
8: ¿Y qué te parece el otro, el que ganó en Colombia ahora? El de la
11: sí, a ver cómo le va. Vamos a ver cómo le va. Hay mucha... Por cierto, hablando de Colombia, hay muchos lugares donde usted todavía puede y se necesita, además de todo, donar para toda la gente que se vio afectada por los terremotos, o el terremoto, perdón, allá en Colombia.
8: Qué duro.
11: Entonces, si quieren, o sea, está al alcance de sus manos echar la manita. Hay 20,000 asociaciones, así que desde aquí hago un llamado a que quien pueda, pues eche la mano, ¿no? Porque cuando en México nos pasan esas cosas... De todo el mundo nos llega un poco de ayuda, así que si usted puede y tiene un tiempecito y una lanilla, hágalo. Saludos y fuerza Colombia.
8: Bueno, lo que sigue de la sección de deportes, la verdad me da pereza, así que les recuerdo cuál será el top 10 del día de hoy. Se va a llamar Frases para Ligar Según Tu Chamba.
11: Mande las suyas, @lacornetafm, esa es la vía gratuita de este su programa, de su radio. Frases para Ligar, si eres arquitecto, por ejemplo. Tanto estudiar para levantar un edificio para que me terminara derrumbando tu mirada, mamacita.
8: ¡Ay, güey!
11: ¡Bárbaro!
8: Mira, este es del locutor de radio.
11: A ver.
8: No, está muy chafa. Sí, mi vida, te decía que el Canelo es el mejor del mundo. Pues no, ¿eso qué?
11: ¿Eso qué? Bueno, ahí tiene el cazador. El suyo. Viene.
8: ¿Vas a querer o se lo tiro al perro? No sé qué
11: va. ¿Lo vas a querer o me pulo el rifle solo?
8: Ese es de cazador. Ese está bastante, bueno, bastante mejor. Bueno, si quieren cachatore. Participar. Si quieren. Me acabo de acordar.
11: ¿Qué?
8: El otro día que estábamos ahí en la delantera, un güey me dijo: oye, tengo uno para ustedes. Tú sabes, en un microbús está el conductor y está la otra persona, el que se asoma
11: el
8: a la puerta.
11: El cacharpo.
8: ¿Y cómo le dirías a un cacharpo muy pequeño?
11: No, el cacharpito, ahí está. El cacharpito.
8: Ahí va, bueno, el cacharpito. Bueno. No sé por qué me acordé. Ah, pues por los oficios.
11: Por Iniesta.
8: Y por Iniesta, sí, el cacharpo mayor.
11: Es el cacharpo menor. Ese es el nuevo apodo de Iniesta. El cacharpito. Ok, ahí está. Ok.
8: Que no, no, no, no, no cachar.
11: El cachar put. Ya.
8: Arroba la corneta FM en X. Volvemos en un momento.
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16: Afición pecadora, una gran noticia para la política mexicana.
17: Esto es una cosa que los va a hacer felices, ¿eh? Los va a hacer felices, sí. Porque México necesita más de esto, de verdad. México requiere para progresar, para ser un mejor país, para avanzar.
16: Mentes privilegiadas como esta.
17: Mentes privilegiadas con capacidades pues insospechadas por nosotros los simples mortales para guiarnos, ¿no? Para ser líderes en nuestra búsqueda de la democracia, la libertad y la prosperidad mexicana.
16: Ahora sí llegó el bueno. Ahora sí, damas y caballeros, cambia el tablero político de nuestro país porque Huicho Domínguez, Carlos Bonavides, anuncia que quiere ser diputado. Adelante, Huicho Domínguez.
18: Y estoy viendo si si me propongo para diputado o si no, ¿verdad?
17: O si
18: entonces
17: no.
18: Eso me interesa mucho saber cómo está la situación. Yo tengo un gran conocimiento de la Constitución,

0: gran cultura. Estudié 17 años historia, sé la historia de México, sé exactamente cuál es la característica y la misión de la Cámara Baja y de la Cámara Alta, y creo que hay muchos diputados que no tienen mi preparación, y creo que ya yo creo que ojalá esta próxima legislatura tenga la capacidad de dejar de ser una vecindad, de estarse peleando y reprochando, y darse cuenta de que lo que necesita la Cámara Baja y la Cámara Alta es ver al pueblo, acercarse al pueblo, ver la necesidad del pueblo y no estar criticándose quién tiene los calzones rojos y quién tiene los calzones negros, y gritarse y ofenderse como se ofenden. Porque nada más han sido diputados de nombre, pero nunca hicieron nada absolutamente. Tal vez Silvia Pinal sí se preocupó un poco. No, Sergio Mayer es mi amigo, lo quiero mucho, fue mi hijo en una telenovela, yo lo aprecio mucho, pero pues ya demostró que yéndose a un programa y yéndose a una orientación católica, pues eso no es representar al pueblo. Eso no, se lo digo con todo respeto y se lo digo claramente, yo lo quiero mucho y lo admiro, pero no, esa no es la misión de diputado. Si soy diputado, yo seré el diputado del pueblo. Yo seré el diputado que represente.
1: Yo no sabía que los tlaconetes hablaban.
2: ¿Qué dijo del tema de católicos y Sergio Mayer?
1: Que se fue, que se fue una orientación católica. Y eso no es conducivo a nada bueno para el país, según sabio. Él dijo que es un experto en la prostitución.
2: No, en la Constitución.
1: La Constitución, perdón.
2: Fíjate que creo que Carlos Bonavides tiene mayor cultura que muchos de los 500 diputados que tenemos. Pero no sé si lo que queremos... No sé si yo me quiero sentir representado por Carlos Bonavides. O sea, si fuera el diputado por mi distrito, no sé si votaría por él. Tendría que escuchar una propuesta más allá de no insultarnos en la Cámara.
1: Que no nos vamos a pelear, ¿no?
2: De mirar al pueblo, que nada más me parece demagogia pura, ¿no? No me está diciendo nada en concreto.
1: Y le conozco mucho la historia porque estudié 16 años de historia.
2: No, tampoco me dice nada.
1: O sea, me gustaría una propuesta puntual, ¿no? Unas ideas
2: más allá.
1: Una guía de hacia dónde llevarías tu
2: Yo más bien sospecho que quiere hueso, porque ha estado mucho tiempo pues apoyando a Morena, ¿no? Desde distintas trincheras, y pues ya le toca su huesito. Y está bien que haga su luchita.
1: No, no,
2: todo el mundo tiene derecho.
1: Pero a ver, un huesito nada más porque hace su luchita y luego va y se sienta y no brinda nada para el país o para sus representantes.
2: Cuauhtémoc Blanco no ha presentado una sola iniciativa
1: por eso,
2: en la Cámara.
1: Pues, excelente ejemplo. O sea, Cuauhtémoc Blanco, ¿de qué nos ha servido en lo legislativo? De absolutamente nada.
2: ¿Sabes que estoy molesto con Sergio Mayer? Porque por culpa de Sergio Mayer, ahora cualquier actor guapo cree que puede ser diputado.
1: Yo lo que escuché es que se esfuerza mucho por llegar a un punto en casi 2 minutos de declaración. Dice muchas palabras, pero en realidad no dice nada. Y siento que eso sí sería problemático a la hora de legislar o proponer, porque no tiene un uso solvente del idioma español.
2: Cuando suba a tribuna a hablar, hijo, se va a tardar un siglo en decir nada.
1: No va a
2: decir
1: realmente mucho.
2: No dijo nada, ¿no? Que no se peleen en la Cámara. Ok, órale, porque si los calzones son rojos o azules, nadie se pelea por eso. Y mirar al pueblo, ¿qué quiere decir eso? Es una vaguedad, una...
1: ¿Qué experiencia trae? ¿Qué ideas trae? ¿Qué bagaje
2: político?
1: He leído
2: muchísimo la Constitución, estudié historia 17 años. Puta, es como para tener ya un mega postdoctorado en historia. ¿A qué se refiere con que estudió historia? ¿Que estuvo leyendo en su casa?
1: Bueno, pues es Carlos Bonavides, güey. Es Huicho Domínguez, es el Lobo Fidencio. Suerte con eso, mano. De verdad.
2: Y además, ¿por quién vamos a votar? ¿Por Carlos Bonavides o por Huicho Domínguez? ¿Y se va a llevar él el premio mayor? ¿O quién? ¿O se lo lleva a México con este gran legislador? Imagínate además que logra ser legislador y de ahí puede brincar hasta la presidencia de la República.
1: ¿Tú crees que realmente lo ves presidenciable a Carlos Bonavides?
2: De ninguna manera.
1: Yo no lo veo.
2: Ahora, tampoco le creo que él esté evaluando si se lanza de diputado o no. Claro que él quiere ser diputado. Lo que está viendo es si le van a hacer caso en Morena.
1: Bueno, acuérdense que este tipo de
2: la fila es larga.
1: De personalidades le son útiles a los partidos a veces. Lo intentó, por ejemplo, Carlos Villagrán, el que interpretaba a Kiko. No sé si se acuerdan que pues, también lo intentó. Y bueno, no el caso Morena. De Cuauhtémoc Blanco, por ejemplo, pues fue eso, ¿no? Que a él le dijeron, no, si tú lánzate, en una de esas votan por ti. No, es que ya estando ahí, pues logró una carrera política y no, logró una carrera política y pregunten en Morelos cómo les fue bajo
2: alcalde de Cuernavaca, gobernador de Morelos y ahora diputado federal.
1: Entonces, pues esas cosas son posibles, ¿no? Pueden suceder, pero son plataformas políticas que no traen nada más que el nombre. En este caso, el nombre de gran renombre de Huicho Domínguez o Carlos Bonavides. Ya lo escucharon hablar, ustedes sabrán si votan por él.
2: Falta primero que logre la candidatura.
1: Suerte con eso.
2: Bueno, vámonos ahora sí al top 10, ¿no?
1: Vámonos en estos momentos al top 10 del día de hoy que se intitula... Frases para ligar según tu chamba.
2: Sí, pero antes dicen que el amor dura para siempre, que las dietas empiezan el lunes y que ay, esas llantas todavía aguantan otro ratito.
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1: Qué bien. Bueno, ahora sí vamos al top 10 del día de hoy, que como les dije, se intitula... Frases para ligar. Según tu chamba. Y esta es la número...
2: Es un enfermero.
1: Tu chamba. Ajá.
2: Doctor, se me está parando. El corazón. ¡El corazón!
1: Pero le dice el doctor, ¿el corazón? No. A ver.
2: El pit. Enfermero. Oye, enfermera, páseme su matriz. Por favor.
1: Ah, ya. Páseme el de atrás. Bueno, la que sigue es la número. Frases para ligar según tu chamba. Esta es para los abogados. Bueno, pues ahora sí vamos a apelar el asunto. Empieza
2: completo.
1: Usted. Empieza usted, licenciado.
2: Milik.
1: Bueno, frases para ligar según tu chamba. Vamos a la número 8.
2: Frases para ligar según tu chamba. Godines.
1: Cualquiera.
2: Uh-huh. Un godín cualquiera. La vida sin ti es como un arroz en topper sin su huevito. No sabe igual.
1: Es que no. El arroz en topper. Ahora que estuvimos haciendo la delantera, estuvimos allá en las instalaciones, en un edificio.
2: En Plaza Carso, en las instalaciones. En
1: Plaza Carso, un reino absolutamente godín. O sea, subíamos elevadores con 25 personas, cada una de ellas con su gafete de yoyo. El mundo godín que yo no visitaba hacía muchísimo
2: tiempo. Todo Claro Sports es un mundo godín de cubículos.
1: Me pareció fascinante. Sí. No, y eso está en un centro comercial donde hay muchos restaurantes. Entonces está el Godín Mega Plus, que va al restaurante de carnes. El Godín Raso, que está a lo mejor en la tiendita del café. Hay un cine ahí, luego los ves como salen y se van todos juntos al cine. Hay unos bares.
2: Los godines que salen a fumar.
1: Sí, hay todo un pasillo para fumar afuera. Estaba la lluvia y estaba la gente ahí fumando mientras llovía. El mundo godín es un universo, tiene sus propias reglas, tiene su propio su savoir-faire, ¿no?
2: Sus códigos.
1: Saber ser godín es una cuestión que fui aprendiendo durante un mes y medio, ¿no? ¿Quién se sube primero al elevador? Si se dice provechito, ya es, ¿no?
2: Las jerarquías del godinato.
1: Las jerarquías de los del godinato, quién habla, quién no, y así. Hacía mucho que no me sumergía yo en ese mundo. Saludos al mundo godín.
2: Vamos a la que sigue, la número
3: 7.
2: Frases para ligar según tu chamba, el de policía. No, pues ya mandé a comprar tu patrulla porque pues, tú eres la oficial.
1: ¡Ya me enamoraste!
2: Tú eres la oficial, güey.
1: Tú eres la oficial, güey, me gusta. Frases para ligar según tu chamba, la número...
3: 6.
1: Wow. Secretario de Relaciones Exteriores. Frases para ligar según tu chamba. Imagínense a Goldo diciendo estas cosas, ¿no? Tú eres como Rusia, fría y difícil de conquistar. No me importa, yo soy Ucrania. Ok.
2: O el de dentista. Me gustaría ser como los dientes, uno encima del otro y bien apretaditos.
1: El de dentista es... Qué bárbaro, qué ganas tengo de analizar esa muela picada. A ver, abre.
4: o la de chef.
5: Eres el chile que le falta a mi vida, bombón.
1: Para hacerme gordo el caldo. Bueno, la que sigue es la número
6: 5.
4: Está mamila este.
1: Según tu chamba. Farmacéutico.
4: El de boticario o farmacéutico.
1: Pues no seré paracetamol, pero. Pero puedes llamarme cuando quieras para hacerte la mol. Mamacita, está mamón.
4: O la de hojalatero.
1: Va.
4: Uy, si tu piel fuera lija, ya tendría la lengua plana.
1: Y escaldada.
4: ¿Qué número sigue?
1: San escaldada.
6: 4.
1: De tanto. Bueno, la que sigue es la número... Ah, no, ya estamos en la 4.
4: Es enorme. Es la de astrónomo. Frase para ligar según tu chamba. Me encanta la luna. Quisiera verla un poco más de cerca. ¿Me la jalas? ¡Pum! A quemarropa.
1: La de astrónomo. La de astrónomo. Esta no es la Vía Láctea. ¿Cómo no?
4: Frase para ligar según tu chamba. La de millonario. Mira, princesa, mientras él te da el avión, yo te paseo en el mío.
1: Te presento mi yate. Es el yate Clavel Rosa. ¿Cómo estás, mi vida?
4: Y el yate va entrando a la bahía. Vamos a la número
6: 3.
1: Frases para ligar según tu chamba.
4: El florista.
1: A ver.
4: Hermosa flor de melocotón cortada al... No, perdón, era hombre. Hermosa flor de melocotoyo cortada al amanecer. Si no me prestas el hoyo, siquiera dámelo a oler.
1: No. ¡Qué barbaridad, güey!
4: El de mago, entonces. En mi siguiente acto, te voy a aparecer un ser humano en la panza. Ya tengo lista mi varita mágica. ¡Tará!
1: Voy a aparecer un ser humano en la panza, güey. No está ahí. Espérate tantito.
4: Gracias, presidenta.
1: Miren, desapareció la libertad de expresión.
6: ¡Tarán!
1: Exacto.
4: No es verdad. Tienes toda la libertad que quieres en este programa.
1: Ahorita.
4: Vamos a la... Sí, siempre va. Bueno, siempre el futuro va a ser terrible.
1: Pero hay que decir estas cosas.
4: Vamos a ser Venezuela y el dólar va a estar a 30
1: pesos. Hay que decir estas cosas porque no podemos dejarnos... O sea, esto no me digas que lo de los derechos de las audiencias no te
4: parece una gran
1: mamada. Pues a mí me parece una gran mamada y lo voy a decir con todas sus letras. Y no estoy dispuesto a permitirlo. O sea, que hay que decirle a la presidenta que no intente su gobierno este tipo de cosas porque no nos parece conducivo a nada bueno a los mexicanos. Vamos a la número.
4: No es momento. Ya estamos en la número 2. La de maestro. Quisiera ser como Cristian Castro y la prepa, para que te tardes años en terminarme.
1: Ándale, güey, qué bonito. Y ahora sí, la número
6: 1.
1: Fíjate, esto es muy bonito. Frases para ligar según tu chamba. Buzo. O sea, buzo. Ajá. Para conocer el mundo no necesito un avión. Prefiero ir buceando para encontrarme con ese mejillón. El mejillón.
4: La almeja. O el de dermatólogo. ¿Cómo me gustaría hacer grano para estar entre tus nalgas? Forúnculo. ¿Cómo quisiera ser forúnculo?
1: Es muy romántico ese, güey. Sí, pues cómo me gustaría ser gamborimbo, ¿no? Pues, o sea, ¿qué es eso, güey? O sea, ¿qué porquería es esa? ¿Qué cochinada es esa?
4: Para dormir entre los pliegues.
1: No, bueno, entre los mil pliegues.
4: De tu
1: el puño de ligas.
4: Sí. La araña pisada. Bueno,
1: gracias, el balazo. ¿Eh? ¿Saben qué? Esto ya estuvo bueno, es suficiente.
4: Creo que hoy estuvo terrible. Fíjate que ayer me escribió por redes sociales, por Twitter, un güey y me dijo: oye, yo manejo Uber. Y me pusieron una estrella por todas las veces que pusieron a Niurka diciendo que se bajó enojadísima la pasajera.
1: De todas las veces que dijimos que
7: Niurka. Es una verga.
1: Exacto.
4: Pero ese conductor de Uber.
7: Es una verga.
1: Exacto. Y este programa.
7: Es una verga.
1: Y al que no le guste, pues que no lo oiga, ¿no? Ese es su derecho como audiencia. Si no le gusta, cámbiele. O pídale al chofer de Uber que lo quite. Y ya.
4: Yo creo que ya con eso podemos ofrecer disculpas. Muchísimas gracias por todo, por su atención.
1: Ya llegó tu Uber.
4: Está la corneta extendida a su disposición.
1: Para.
4: En Amazon Music. Espero que la disfruten, la degusten, la gocen. Y nos vemos en la noche en Imagen Televisión. Muchísimas gracias. Ahí estaremos a las 11:05. Y ya,
1: suficiente. Ya no hay que decir nada más. Yo creo que es momento de cerrar el hocico e irnos. ¡Sacafu!